0: no me gusta mucho esta parte de comparar, pero aquí en la Ciudad de México se desarrolla una educación de calidez, una educación comprometida, y la coordinadora también está en la disputa por un proyecto distinto de educación. No aceptamos que la nueva escuela mexicana sea la solución. Ellos han dicho incluso y reconocen que muchas de las propuestas de la coordinadora están enumeradas ahí, pero la realidad es que si no es una transformación desde abajo, si no es una reforma educativa involucrada por todos los actores, está destinada al fracaso. Hemos enfrentado reformas educativas en todos estos años y desarrollamos nuestro camino propio.
1: Ya, gracias, gracias Pedro Hernández, secretario general de la sección 9 de la CENTE. Para ir cerrando, Pedro, leo algún comentario, por ejemplo, que hace José Luis Soto. Dice: yo estoy de acuerdo con su lucha, si ustedes logran sus peticiones, a mí me ayudan, pero no con violencia. ¿Qué responderle a un planteamiento así? Además de que yo le preguntaría a José Luis Soto de que también por qué no se suma a las a la lucha, además de que se pueda haber beneficiado, que cosa que evidentemente nos encantaría a millones de trabajadoras y trabajadores públicos del país. Pero ¿qué responderle, Pedro?
0: Miren, la violencia es estructural y cuando llegaron nuestros compañeros de Oaxaca el 25 de mayo, porque adelantaron una semana la movilización, se encontraron con estas vallas, con estos policías, hubo una agresión fuerte hacia nuestros compañeros, no pudieron entrar al Zócalo y bueno, pues ahí están las evidencias, ahí están las fotografías. Lamentablemente falleció un maestro de Oaxaca, pues producto de todas estas presiones, no por la represión, sí por un paro cardíaco. Y el 1 de junio que nos manifestamos, que habíamos anunciado que nos íbamos a instalar en el Zócalo de la ciudad, nos encontramos con estas vallas infranqueables que no solo son metálicas, ahí están las evidencias de cómo pusieron bloques de concreto y atrás de ellos cientos de policías. Ahora ya no es el cuerpo de granaderos, pero sigue siendo una policía que reprime y desafortunadamente nuestro compañero de nombre Proceso del estado de Guerrero perdió un ojo y perdió parcialmente la vista en el otro, sigue hospitalizado, sigue en una situación crítica. Otro compañero, Octavio, fue lastimado en la mejilla con uno de estos petardos. Nosotros tenemos físicamente lo que lanzaron. Están los videos de distintos medios y también de compañeros de cómo desde atrás de la valla se lanzó estos proyectiles que ocasionaron que un compañero que vino a luchar y que fíjense cómo es paradójico que en algún momento fue simpatizante de Morena, pues ahora recibió esto. Nadie que lucha debería de ser lastimado, pero lo más grave es lo que sucedió la semana pasada, donde hubo un asalto a mano armada por un grupo policíaco. La Secretaría de Gobernación reconoció en la mesa que son elementos policíacos de gobierno de la ciudad y de gobierno federal. Hay una denuncia en curso, hay un ante la Comisión de Derechos Humanos de la Ciudad de México, que estuvo también puntual con la maestra Elvira Velese, secretaria general de la sección 14 de Guerrero, que fue golpeada, que le fue quitado su celular, que fue quemado su celular, que estaba transmitiendo la agresión y la bajaron del vehículo. Ahí están los videos y nos parece que tiene que haber castigo a los responsables. La violencia es estructural, la violencia viene de un lado y me parece que no podemos nosotros seguir permitiendo esto. Es muy preocupante que además las amenazas fueron de muerte hacia nuestras compañeras y compañeros de Guerrero, incluido un compañero de la sección 9, el maestro Don Rabadán, que estaba acompañándolos para guiarlos pues en las calles donde iban a manifestarse y que también fue violentado y que es parte de la agresión que sufrimos. Nos parece que entonces tiene que ubicarse de dónde viene la violencia. Yo exhibí una fotografía de Yair Hurtado de la jornada del 2016, donde están cientos de policías conteniendo la movilización de la coordinadora, y una fotografía actual donde nos detuvieron en División del Norte, Calzada de Tlalpan. ¿Cuál es la diferencia? Tal vez que los uniformes son más nuevos, tal vez que las armas son más modernas, pero nos parece que un gobierno que no se deslinda también de estos cuerpos policíacos, ahí está el reporte de cuántos policías estuvieron en esa contención, cuántos vehículos, helicópteros sobrevolando los puntos de manifestación. No queremos comparar y no decimos que sea igual que en años anteriores, pero nos parece que este gobierno, si elige la vía democrática, si elige la vía del diálogo, no puede ser con toletes, no puede ser con grúas, no puede ser con policías que contenga una protesta social que está en curso. Solamente terminaré diciendo que no nos fuimos de receso. Una lucha no recesa, una lucha no se va de vacaciones. Esta lucha va a continuar. No se resolvió en este momento la demanda principal, pero nosotros estamos habituados a una lucha de largo aliento. Llevamos 46 años en esta lucha y nos parece que el gobierno tiene que definir si podemos arribar a acuerdos fundamentales que nos permitan entonces resolver las demandas de los trabajadores. Y no amenazamos, nosotros no decimos vamos a regresar porque no nos hemos ido. Creo que la expresión que se usó de sí rodó el balón, pero rodó un balón manchado de sangre con estas situaciones, me parece que también tiene que quedar muy claro. Venimos a esta coyuntura del Mundial porque, como lo dijimos, es una ventana al mundo. Y hay esta noticia está en todo el mundo y nos parece que no es solo el gol de México, sino es una realidad que en nuestro país hay problemas sin resolver, que hay un gobierno que se dice de progresista, que hay un gobierno que tuvo una cantidad de votos importantes y que debe ejercer otra forma de resolver los conflictos. Están las madres buscadoras, están los padres de Ayotzinapa, están los transportistas, están los campesinos, está esta lucha de los estudiantes del Poli y muchas otras luchas que no se han resuelto. Nos parece que hay una deuda cada vez más creciente de un gobierno que tendría que empezar a resolver los problemas de la gente.
1: Gracias, gracias Pedro Hernández. Dicen algunos comentarios de la audiencia, siempre han castigado a la sección 9 de aquí en la ciudad. Con todo respeto, no es convincente el argumento de Pedro Hernández, no tiene el número de maestros que dice que representa, pues ¿y cómo sabe cuál es el número? Bueno, ahorita ya responderá Pedro. Lo que yo veo es que se está aprovechando la oportunidad de sacar ventaja. Es que cómo hace falta que pongan elementos. Bueno, ahorita responderás, Pedro. Dice Jesús José Luis Soto, este ya lo había leído, Alejandro Gómez. Como capitalino padezco por los plantones, pero estoy de acuerdo con su lucha. Adelante. Alma Patricia Bocardo dice, buenos días, lo que el sindicato charro, el CENTE, hace en lugar de defender los derechos de los trabajadores es rifar carros. A los maestros les cambia sus derechos por carros. Es una vergüenza. Adiós. Pedro, ¿qué responder al respecto?
0: Sí, decirles que por qué nos sancionaron a 20,000 maestros en la Ciudad de México, y eso es lo que reconoce la autoridad educativa. Están con nombre y apellido los 20,000 maestros que sufrieron estos descuentos. El primero de junio nos manifestamos 9,500 maestros de la Ciudad de México. En la huelga del 24 salimos 20,000 maestros. En la huelga del 25 salimos más de 25,000 maestros de la Ciudad de México. Nos parece que entonces no es un término correcto decir que no se tiene. en los números. Somos un movimiento, no somos corporativos. No pedimos que se registren los que participan en la movilización. Es por voluntad, es por convicción. Y ahora se han sumado muchísimos maestros jóvenes. Vean ahí en las movilizaciones las playeras rojas, porque así nos identificamos como la ola roja de la sección 9. Y solo terminar diciendo que no hemos sido derrotados, estamos aquí, vamos a continuar, ojalá este gobierno escuche, ojalá en las próximas mesas que vamos a sostener se reconozcan las demandas legítimas de los trabajadores y ojalá se establezca una ruta para abrogar esta ley neoliberal del 2007 del ISSSTE y no solo se pretendan poner parches. Creo que Gustavo Leal lo ha explicado muy bien también aquí en estos espacios, cómo han ido concediendo algunas partes no fundamentales, pero es reconocer que no está bien el sistema que actualmente tenemos de retiros a los 65 años, con entre 4.500, 8.500 de renta mensual del ahorro de los trabajadores. Esto no es una pensión, es una autopensión. Si no ahorras lo suficiente o se te ocurre vivir más años de lo que te está calculando la Afore, vas a terminar en la miseria. Hoy es por los jóvenes, hoy es también por nuestros niños, por nuestros padres de familia, y lo que queremos decirles es que la sección 9 democrática lleva muchísimo tiempo y vendrán otros compañeros. Nosotros solo a veces tenemos que poner la voz y el rostro. No es personal, es un tema de un movimiento que se va recreando y que ha dado ejemplos brillantes de maestras y de maestros comprometidos con la educación de su pueblo.
1: Ya, pues gracias, gracias Pedro Hernández, secretario general de la sección 9 de la CENTE. Cerraría nada más con un comentario final de Marcela Vargas. La lucha de la CENTE es nuestra lucha por la justicia, no solo para los maestros, sino a todos los trabajadores en general. Así que, bueno, pues Pedro, te queremos agradecer que nos hayas prestado todo este tiempo para poder platicar más a profundidad y no solamente ahí por encimita con una o dos declaraciones, y que además te hayas abierto a responder algunas preguntas y comentarios de la audiencia. Me parece que es un ejercicio que vale la pena y que contrarresta luego la infodemia que viene de arriba y que, pues, por lo menos permite que la audiencia, que quien nos está viendo, quien te está viendo, pues tenga el otro lado de la noticia y no solo una versión, sino las dos, y que se forme su propio criterio. Así que gracias, gracias Pedro Hernández, un fraterno abrazo a todas las compañeras y los compañeros de la CENTE, por favor.
0: Muchas gracias, y veámonos en el espejo de Colombia, que tú has dado cuenta también muy bien. Creo que necesitamos reflexionar profundamente en el futuro para nuestra América.
1: Gracias, muchas gracias Pedro, hasta pronto. Y mire, ya nada
0: hasta
1: más.
0: Hasta pronto, gracias.
1: Hasta pronto. Y mire, ya nada más para cerrar sobre ese tema. Ayer me parece fue, o antier, no recuerdo bien, nos topamos con Rafael Barajas, el Fisgón, el director del Instituto Nacional de Formación Política de Morena. No repito sus palabras porque me da vergüenza, pero es una pena escuchar cómo se expresa de las compañeras y los compañeros de la CENTE. Es verdaderamente lamentable y penoso ver cómo pues, varios compañeros y compañeros de lucha en otros momentos, pues ahora se sienten con el conocimiento supremo y prácticamente pues viene diciéndose es que ustedes no están viendo que se nos viene el fascismo, se nos viene una ola de ultraderechas a nivel mundial, no están analizando eso. Imagínense a quién le diciendo que no estamos analizando eso. En fin, una pena escuchar ese tipo de expresiones y ese lenguaje para referirse a las acciones y decisiones y rumbos que toman las compañeras y los compañeros de la CENTI.

0: acato a otra opinión necesaria para ir también entendiendo las cosas que van sucediendo en nuestro país. Ni más ni menos que vamos a hablar con Luis Hernández Navarro, él es coordinador de opinión de la jornada y nos va a hablar sobre la Coordinadora de Nacional de Trabajadores de la Educación y las andanzas del Sindicato Nacional de Trabajadores de la Educación. Luis, buenas tardes. Tu micrófono, Luis, perdón. Tu micro está apagado. Ahorita lo coloca, ahorita lo destraba Luis Hernández Navarro.
1: Ahora sí, ahora sí.
0: Listo.
1: No soy muy hábil con la tecnología.
0: No, ya no, la tecnología nos va rebasando por todos lados, Luis.
1: Muchas gracias.
0: Al contrario, Luis, gracias por estar aquí. ¿Cuáles de los varios aspectos de este tema CENTE Coordinadora, el CENTE Sindicato, nos quieres hablar hoy, Luis?
1: Mira, yo comenzaría diciendo que, pues, por lo visto, los patos le están tirando las escopetas, que los charros históricos, desde el punto de vista sindical, no esos que están en los jaripeos, ahora son los adalides de la democracia sindical y quienes llevan casi medio siglo luchando por ella, ¿no? Son organismos corporativos, les dicen. Quienes por su juventud no están familiarizados con el término, podríamos decir que por charrismo sindical se entiende la intervención del gobierno en la vida de los sindicatos y la definición de quiénes deben ser sus autoridades al margen de la definición de los trabajadores que lo integran, ¿no? Es un concepto que viene de el 48, de tiempos de Miguel Alemán, cuando se impuso a Jesús Díaz de León al frente del sindicato ferrocarrilero. Es un personaje que era apodado el Charro, ¿no? Y el dedazo del presidente de los millonarios, pues lo impuso al frente allí. Y desde entonces hizo extensivo a los líderes sindicales corruptos. Cuando el CENTE se forma en 1943, tiene un primer secretario general, que es un hombre muy íntegro, muy interesante, el historiador Luis Orozco, no dura mucho. Después viene Gaudencio Pedraza, hasta que finalmente se impone en esta lógica que sigue todo el movimiento sindical mexicano en aquellos años, el ingeniero Jesús López Martínez, ¿no? Al que le seguiría Carlos Fongitud Barrios en 1972 y luego el Elbester Gordillo. Y hoy tenemos al frente a un charro que literalmente no canta mal las rancheras, ¿no? Alfonso Cepeda Salas, al que apodan el gato, que podríamos caracterizar como el Pedro Haces del magisterio, ¿no? No le debe ni tantito, ¿no? Recordemos que en 2018, en la campaña electoral, el CENTE con S apoyó al candidato del PRI, a José Antonio Meade, y ahí estaba, por supuesto, en primera fila, Alfonso Cepeda, ¿no? Dijeron en aquel entonces, se juega el destino de nuestra patria. Entonces, se envolvieron en la bandera priista y pues los descalabraron. Se movieron al que era el dirigente sindical entonces, Juan Díaz de la Torre, una negociación desde arriba, desde el gobierno mexicano, y se impuso sin mayor trámite el de un Consejo Nacional en el año de abril de 2019 como dirigente Alfonso Cepeda, que venía de Coahuila, ¿no? Ese era su lugar. Había operado el sindicato en parte a través de grupos de golpeadores que obtenía de los cadeneros de la región de La Laguna. Los maestros de Zacatecas sufrieron la violencia de estos cadeneros al servicio de Cepeda, que tiene él y su hijo grandes negocios en el mundo de los hospitales, las farmacéuticas, y como otros dirigentes sindicales oficialistas en las SOFOMES, ¿no? Las sociedades financieras de crédito, que tienen grandes irregularidades para dar préstamos, ¿no? Y resulta que este personaje, Alfonso Zepeda, no se para en un salón de clases desde el año de 1983. O sea, no es un maestro de banquillo desde entonces. Ahora ya está jubilado, logró el milagro de poderse jubilar sin haber dado clases prácticamente nunca, ¿no? Y ahora de repente se le presenta como ejemplo de la democracia, ¿no? Recordemos que es senador por Morena, ¿no?
0: Sí.
1: Le ofreció a Morena primero 5 millones de afiliados. Luego le tuvo que bajar unas cuantas rayitas y dijo que iban a ser 2. Ahora la última cifra que da es la de 1, acompañada de tablets y todas estas cosas. Pero bueno, si vemos los resultados que tuvo en su baluarte en Coahuila, pues no ganó ni un distrito electoral, ¿no? ¿Quién sabe dónde están esos maestros que según él afilió? Porque por lo visto no salieron a votar por Morena ahí en el estado de Coahuila. Y luego, a partir del año de 2020, comenzaron a ver, se supone, elecciones en las distintas secciones sindicales. El CENTE tiene 63 secciones sindicales y se supone que han habido elecciones en 53, pero son elecciones muy sui generis, Julio, porque ¿sí? Recordemos aquellos viejos tiempos del PRI y del IFE, ¿no? Cuando el secretario de Gobernación era el presidente del IFE. Bueno, las elecciones son igualitas. El CENTE, o sea, Zepeda, controla el padrón, controla los lugares de votación, controla el registro de las planillas, controla su instalación, controla el conteo de votos, el dinero que se da y las impugnaciones. Es decir,
0: hombre, pues Congitud y Alvester Gordillo estarían felices de la vida con estos sistemas que son los mismos, Luis.
1: Inspirados, no hay ni ninguno, pero lo presentan como democrático, ¿no? Uh-huh. Es muy interesante porque a pesar de eso, en las elecciones que han habido, más de la mitad de los maestros no han participado. Y en el 77% de los casos, esto es muy interesante, si tú juntas las planillas opositoras a Alfonso Zepeda y su votación, tienen absoluta mayoría en relación con la votación que tiene Zepeda. Pero como están divididas, fragmentadas, entonces según esto gana Zepeda.
0: Eso pues, quiere decir... Perdón, te quiero preguntar, el saldo neto que puede quedar de este diferendo entre la coordinadora y la presidencia de la República y sus secretarías, ¿puede ser un saldo neto favorable al sindicato charro de Alfonso Zepeda, el sindicato clásico?
1: Les han estado echando unas porras tremendas, ¿no? Los hemos visto a ellos en los mítines en el Zócalo con sus chamarritas, ¿verdad? Acarreados, ¿no? Se han dicho muchas barbaridades, por ejemplo, las de la sección 9 de la Ciudad de México, ¿no? En donde dicen, bueno, aquí tienen mayoría los oficialistas. Si vemos tantita historia, pues esto es falso, ¿no? En el caso de la sección 9, el primer charrazo vino en el año 2008, donde el Vester Gordillo, a escondidas en un garage, hizo unas elecciones e impuso un secretario general en contra del 80% de los delegados, los democráticos. Y después, ¿no? En 2013 se impuso a un presidente de una comisión ejecutiva, un chiapaneco, Julio Peralta, que estuvo al frente sin que nadie los eligiera 10 años. Y luego en 2023 decidieron organizar unas elecciones en donde a los maestros democráticos no les permitieron registrar para la anilla. Uh-huh. Unas elecciones donde no pueden participar. Y les llevaron golpeadores, cuando donde protestaban, literalmente había brigadas que recorrían los lugares para defender las urnas a como diera lugar, y acabaron imponiendo como secretario general, según esto de la sección 9, a un señor que nadie conoce, que se llama Ulises Chávez, que tiene 25 años sin trabajar, sin presentarse en un salón de clases, ¿no? Y que su gran mérito es que era el oficial mayor del CENTE. Entonces, respondiendo a tu pregunta, sí, por lo visto nos quieren presentar, ¿no? Como en la canción, ¿no? A un lobito bueno, ¿no? A un pirata honrado, a una bruja hermosa, ¿no? No, el CENTE es la versión del charrismo sindical en su más pura esencia. Y esta democracia ventríloca que se presume ahora de repente desde el gobierno federal que existe al interior es absolutamente falsa e inequitativa. Ahí no hay democracia y por eso los maestros de la coordinadora pues siguen luchando y siguen movilizándose y presionando, ¿no? El señor Alfonso Cepeda, por ejemplo, tendría que haber terminado su periodo hace 2 años. Ahí sigue al frente del sindicato, como sigue siendo senador, sin que haya nadie lo haya nombrado, no hay ningún proceso eleccionario como tal. Entonces estamos viendo pues el regreso al charrismo de Pedro Haces, de los petroleros, todo esto que vemos concentraciones en el más la más nostálgica tradición priista, se sigue poniendo en juego hoy en día.
0: Claro. Luis, con frialdad analítica, casi diría táctica, la CENTE, la coordinadora, ha perdido más que ganado en esta cometida, en este plan, en esta nueva presencia en la Ciudad de México relacionada con el Mundial de Fútbol.
1: Yo creo que en los movimientos sociales, Julio, no hay nada que no se gane que no venga de la lucha. Si no se lucha, no se puede ganar, ¿no? Y los maestros no pueden perder, o sea, la coordinadora no puede perder lo que no tiene, ¿no? Y ni los maestros ni los trabajadores al servicio del Estado cuentan con una pensión digna, ¿no? No, simple y sencillamente. Entonces, estas movilizaciones y estas protestas, pues sirven para hacer evidente esa situación, como hacer evidente la situación que hoy se publica en primera plana en el periódico donde tú y yo trabajamos, en La Jornada, ¿no? Uh-huh. Sobre las multimillonarias ganancias de las Afores, ¿no? Más de 7.753 millones de pesos, más del 21% de lo que ganaron el año pasado en el mismo periodo. Bueno, eso lo han hecho evidente los maestros. Entonces, yo diría, no pueden perder lo que no tienen y no tienen una pensión justa. Entonces, pues han estado movilizando, han habido problemas, han habido conflictos, ha habido desgaste, por supuesto. Pero yo no diría que en su saldo, porque esto todavía no se termina, como en el fútbol, esto no se acaba hasta que se acaba, o en el fútbol, como dirían, esto todavía no termina, no podemos decir que hayan sido derrotados o algo así, porque pues su demanda no se ha solucionado.
0: Luis, me preocupó mucho ayer el escuchar la denuncia de la dirigente de la sección de la CENTE en Guerrero, allá CETEC, en el sentido de agresiones a las personas que le acompañaban, daños a su celular, amenazas de muerte. En varios momentos de lo que se ha vivido en estos días, me parece percibir la presencia de esos órganos policíacos, militares, o no sé, represivos, que de manera paulatina parecen ir ganando presencia en acoso, en primeros indicios de lo que en otras ocasiones ha sido pues actos represivos y guerra sucia. ¿Qué tanto has percibido esto, Luis?
1: Es muy importante lo que señalas, Julio. Efectivamente, el día de ayer la maestra Elvira Velázquez, secretaria general de la sección 14 democrática de Guerrero, y su comitiva se desplazaron al lugar donde se iban a concentrar muy cerca de el estadio de fútbol para realizar un mitin. Fueron seguidos en su recorrido por elementos motorizados, ¿no? Por policías, se entiende, vestidos de negro, algunos enmascarados, según señalan. Fueron encapsulados cuando se detuvieron, fueron golpeados, ¿no? Algunos con violencia, incluyendo la maestra. A la maestra le quitaron su celular y lo quemaron, los asaltaron, les quitaron todo el dinero que llevaban, ¿no? Su salario, lo que tenían para estar aquí en la Ciudad de México, les quitaron también sus credenciales y sus formas de identificarse. Es un hecho gravísimo que, si lo sumamos con lo sucedido en el municipio de Mitla, en Oaxaca, con disparos de alto poder, y lo sucedido con el maestro Proceso el primer día de las protestas de la CENTE, en donde una bala de goma, presumiblemente disparada desde dos grandes almacenes que se encuentran ahí en el centro, pues lo dejaron ciego, ¿no? Un maestro simpatizante con el obradorismo, ¿no? Que había participado en la promoción del voto de Andrés Manuel y de la hoy presidenta Claudia Sheinbaum. Bueno, pues le quitaron el ojo bueno que tenía, ¿no? Entonces, estos elementos dieran a entender como que independientemente del discurso oficial de las policías y de que no hay represión, sino que hay un trabajo de contención, etcétera, etcétera, lo que estamos viendo son fuerzas que están atacando a los maestros como se hacía antes, de la manera más fea y bestial. Urgentísimo que se realice una investigación, ¿no? Para ver quiénes son los responsables de esto y que haya sanciones muy grandes. No puede ser que haya un cuerpo opaco dentro de las policías que haga este tipo de comportamientos salvajes.
0: Híjole, Luis, pues gracias por este análisis de la coordinadora y del sindicato Charro y de sus liderazgos y todo lo que está sucediendo, y esta parte que bien dices, esta parte opaca que ha sido activada en otros gobiernos en épocas anteriores y que ha sido una presencia creciente de quienes por instrucciones superiores o queriéndole hacer favores a esos superiores, comienzan a hostigar, a acosar, a rebasar límites de hechos que pareciera que forman parte de una historia de represión y guerra sucia ya superados. Esperemos que haya freno y que no se constituyan en una variante de un ejercicio de poder, Luis. Pues muchas gracias, Luis, a reserva de lo que desees agregar, como siempre, agradecidos de tu presencia aquí.
1: No soy yo el agradecido con tu hospitalidad, Julio. Muchas Luis. Gracias a ti, a tu auditorio. Un abrazo.
0: Igual, Luis, hasta pronto.
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1: Aquí vienen sus testimonios. El primero será de Alberto Híjar, miembro del colectivo Híjar, dedicado a acciones estéticas por la memoria histórica.
2: Por esos rumbos, atrás de la lotería, estuvo la casa y el despacho de la revista ¿Por qué?, que acabaría siendo destruida en sus talleres por el ejército, por la Policía Federal. Por mi parte, no muy lejos de aquí, en la Circular Morelia, estuve encerrado en el edificio que todavía es de Gobernación, ahora a cargo de José Reveles, que se ha dedicado a hacer la historia de todo esto. Allí estuve encerrado, torturado, amarrado, amordazado, hasta que decidieron, una vez realizada la masacre de los 5 compañeros en Ayotzinapa, soltarme para continuar con la persecución hasta mi casa, pese a lo cual pues seguí con la revista ¿Por qué?, seguí con Mario Menéndez y así sucesivamente tengo presente esta situación personal como algo que, como dice la compañera, no puede olvidarse a riesgo de desaparecer. De manera que el trabajo de los periodistas que difundieron nuestros problemas, nuestra desaparición, que participaron activamente en las denuncias de lo que ocurría en la Secretaría de Gobernación, que se enfrentaron al gobierno del demagogo Luis Echeverría, que viajaba por el mundo con la bandera de lo que inventó como tercer mundo para construirse un suntuoso edificio en el sur de la ciudad, en donde establecería su reinado, por fortuna ya extinto. Todo esto no puede olvidarse sino a riesgo de la desaparición personal. De modo que reconocer el trabajo de los periodistas que denuncian, que testimonian, que mantienen viva la memoria, que van a los sitios de los conflictos para transmitir, para reportar lo que está pasando, jugándose la vida, es un recurso vital para mantener nuestras relaciones sociales, las de toda la sociedad en América y en los lugares donde todo esto tiene resonancia. De modo que solo queda agradecer la labor de las y los periodistas, algunas aquí presentes. Estoy viendo a compañeros de estas luchas que son muy valiosos y valiosas para continuar de esta manera dando testimonio y defendiendo la libertad esta que se nos regatea por el Estado mexicano, que también tiene sus recursos de memoria, tiene a Televisa de vocera, de modo que todo este enorme poder mundial tiene su respuesta en las organizaciones de familiares que son las que organizan estos actos en todo el mundo. De manera pues que sumados a este trabajo histórico fundamental para la supervivencia de la nación, seguimos adelante con estas proclama de todas las formas de lucha. ¡Vivan los periodistas combativos!
1: Enseguida viene Melitón Ortega, vocero de los padres y madres de Ayotzinapa. Imposible no gritar con ellos memoria, verdad y justicia hasta encontrarles.
3: Gracias, compañeros y compañeras, por esta gran invitación. El día de hoy está, me acompaña el compañero Pablo, padre de los, uno de los 43 estudiantes desaparecidos. Compañeras y compañeros, ustedes, cuando se hizo ese antimonumento más 43, nos acompañaron. No recuerdo en qué tiempo, compañeros, pero ya tiene un buen rato. 2015, nos dice la compañera. Muchas gracias. Aquí están los rostros de los estudiantes. Ese más 43, compañeros, es de resistencia, de lucha, de justicia, verdad. Y hoy, compañero, este antimonumento que las organizaciones están haciendo para mantener viva la lucha por exigir justicia para todos los caídos, de los que se han dedicado a transmitir, a llevar el mensaje y denunciar, decir la verdad de lo que sucede en nuestro país. Y lógico, compañeros, quien dice la verdad, claro que está condenado a ser asesinado, a ser desaparecido, encarcelado y entre otras cosas, compañeros, o a sembrarle una serie de amenazas para que deje de hacer un trabajo como el trabajo que hace un periodista. Es un trabajo para en México hoy es un trabajo riesgoso. Está prohibido expresarse libremente y por eso, compañeros, a muchos periodistas lo hemos conocido y que hoy ya no están con nosotros, callaron sus voces. Pero, compañeros, los ideales, ese trabajo, compañero, que hicieron, no se olvidan nunca. Por eso, compañero, el día de hoy estamos aquí en representación de los padres, porque queremos darle, pues, ser solidario con esta lucha de los periodistas, compañeros, a familiares, madres, padres, a esos hombres o mujeres asesinadas, han dejado huella en nuestros corazones y en México, compañeros. Estos casos de los asesinados, compañeros, pues se vive en todo el mundo, en todos los rincones del país, a nuestros hermanos Venezuela, Cuba, que hoy está viviendo en las peores crisis, compañero, en Medio Oriente, Palestina, compañero, parece que hay un solo gobierno que quiere gobernar en el mundo y que quiera atropellar, quiere deshacer todo lo que los pueblos han construido para tener su libertad. En este mundo, compañero, el capitalismo quiere imponer su modelo político, económico, social y acabando así las formas de organización de los pueblos, compañeros. Por lo tanto, creemos, compañeros, que la única manera de poder defender a esos derechos Es el pueblo, compañero, organizado. Entonces, compañeros, nosotros queremos agradecer mucho por estar aquí, por habernos invitado. Y les, la verdad, estamos en los momentos muy difíciles, compañeros. La lucha, el dolor que ustedes sienten, también lo sentimos. A un desaparecido, compañero, no se siente. Todo el momento estás pensando, ¿qué pasó? ¿Dónde está? Entonces, no se descansa. No se puede reconstruir para nosotros, compañeros. Está la herida ahí, se sigue trabajando, se sigue luchando, se sigue levantando la voz, compañeros. Estamos en los próximos días, en los próximos meses, para cumplir 12 meses de la desaparición de los estudiantes. Pero aquí continuamos, compañeros, con la fuerza de ustedes, la voz de ustedes, ese apoyo incondicional del pueblo de México, de organizaciones. Nos ha ayudado a mantener la lucha de los padres, compañeros. Y asimismo a todas las víctimas de este país, el apoyo de la gente es lo que nos mantiene fuerte, compañero. Porque de lo contrario, la lucha se pierde, se deshace, se disminuyen las fuerzas. Por eso, compañeros, queremos decirles que no están solos los periodistas, los estudiantes, no están solos los campesinos, no están solos a los maestros que fueron asesinados, que hoy luchan, compañeros, sus compañeros. Estamos con ellos, compañeros. Estamos con el pueblo trabajador y luchador de este país. Porque vivos se los llevaron.
4: ¡Vivos los queremos!
3: Porque vivos se los llevaron.
4: ¡Vivos!
3: Muchísimas gracias, compañeras, compañeros.
1: Así como la comunidad de Ayotzinapa, hay otras comunidades en lucha desde hace muchísimos años, como la comunidad de Loxochitlán de Flores Magón, Oaxaca. En la lucha por sus presos políticos, por sus asesinados, por la defensa de su río, por la defensa de sus recursos naturales, y con estas mujeres ejemplares mazatecas por la libertad. Argelia Betanzos.
5: Gracias. Muchas gracias. El Xochitlán de Flores Magón ahorita suena de una forma en la que se ha comprendido su criminalización. Pero el Xochitlán sonaría así, fíjense cómo. Una comunidad de indígenas salvajes, de usos y costumbres arcaicos, fuera de lugar. Una comunidad de hombres misóginos, unos campesinos ignorantes que nada más se dedican a pelearse por el poder y matarse entre ellos, como los pueblos de Oaxaca, que de por sí se matan entre ellos. Así se matan los pueblos de Oaxaca, y ellos solitos, los pueblos, tienen la culpa. Así sonaría el Xochitlán. Así sonaría el Xochitlán si no fuera por Gloria Muñoz, Laura Castellanos, Heriberto Paredes, Alejandro Ruiz. Se me salen las lágrimas, perdónenme. Se me salen las lágrimas. Porque por la vida de estos periodistas, que no voy a terminar de dar la lista, son tantos, hoy podemos estar aquí. Jaime Quintana, Gerardo Magallón, Lisbeth Mejía, Elizabeth Díaz, Karen Castillo, Edgar María Fernanda Ruiz, Juan Carlos Zavala, Karen Rojas, Antonio Mundaca, Pedro Matías, Álvaro Morales, Julián Velasco y muchas y muchos que no se pueden nombrar. Alejandro Meléndez, otros que no se pueden nombrar, pero se llaman Qué Huelga Radio, Radio Zapote, Noticias de Abajo, Voices in Movement, Noticias de la Rebelión, Desinformémonos, Educa, El Tetpal, Flor Periódico, entre tantos medios nacionales, libres e internacionalistas. Hoy sonamos así por ellos, porque incluso han tenido que superar los riesgos a sus trabajos y a sus vidas. Algunos se tuvieron que esconder. Aquí, de esta lista, hubo periodistas que degradaron de sus puestos solo por publicar nuestros casos. Hubo periodistas a quien nuestra acusadora, la diputada, les llamó a sus jefes y les dijo: yo voy a ser la próxima gobernadora.
6: te prohíbo que esta gente publique el caso del oso Chitlán. ¿Y qué creen? Las agencias, los directores, hicieron caso, pero los periodistas no. Y por eso, hasta hoy, se sigue publicando nuestra lucha del oso Chitlán, acosada por 3 gobiernos estatales y acosada por una diputada local. Y hoy traigo un pequeño mensaje para compartir con las familias también de periodistas que están ausentes hoy, pero presentes al mismo tiempo. Nuestra solidaridad con las queridas familias que viven la ausencia de una persona comunicadora, amada, amado, hoy ausentes por la voluntad del Estado mexicano y sus brazos criminales, pero siempre presentes por su valía y por su valentía en las acciones de una sociedad que grita: aquí no se olvida, aquí nadie olvida. Aquí estamos las mujeres y familias por la libertad de los Xochitlán de Flores Magón, Oaxaca, testigas del trabajo indispensable de personas comunicadoras que, a sabiendas de los riesgos de escribir y publicar luchas como la nuestra, han asumido un compromiso con la verdad, han visitado la comunidad e incluso han asumido posturas en defensa de los derechos humanos, colectivos y medioambientales. Desde el año 2011, en el oso Chitlán, la denuncia de la devastación del río Xangán-Dajé y de la intromisión de formas ajenas a la organización comunitaria detonó la criminalización contra 50 familias indígenas impulsada por caciques y el Estado, dejando a personas indígenas presas, torturadas, familias desplazadas y múltiples violaciones a derechos humanos. En este contexto, el fotoperiodista mazateco David Peralta, apenas el 3 de abril de 2020, fue agredido y robado de su cámara por el extractivista del río y cacique Manuel Cepeda, padre de la diputada local morenista Elisa Cepeda Lagunas, luego de fotografiar el río devastado y la gravera ilegal. El 20 de febrero de 2026, durante una audiencia de 12 horas e intentos de tirar la investigación, finalmente el juez federal Álvaro Niño Cruz decidió vincular a proceso a Manuel Cepeda. La palabrería de la defensa del cacique para anular la investigación fue vencida por las evidencias que corroboran la agresión y el robo al fotoperiodista mazateco. Hoy el caso enfrenta intimidación y corresponde al Poder Judicial Federal garantizar la seguridad del fotoperiodista mazateco David Peralta y de las personas que contribuyen al esclarecimiento de este agravio. David está vivo por la presencia de testigos, y desde este lugar de memoria viva conminamos al juez Álvaro Niño Cruz a evitar cualquier daño a esos testigos de cargo. Hacemos un llamado fraterno a las familias de las personas periodistas cuya memoria honramos, a los medios de comunicación, a las organizaciones defensoras de derechos humanos y a todas las personas comprometidas con la libertad de expresión, para que conozcan, acompañen y difundan la lucha de El Oso Chitlán en la coyuntura actual, donde estamos exigiendo y buscamos justicia para David Peralta, justicia para el río Xangán-Dajé y la libertad y el regreso de los 14 mazatecos exiliados que nos faltan. Ya no tenemos presos, pero tenemos 14 compañeros exiliados, acusados desde el año 2014 de delitos fabricados por la diputada Elisa y su padre. La solidaridad, la observación pública y la difusión de información veraz son herramientas esenciales frente a los intentos de silenciar las voces que reclaman justicia. Muchas gracias, con cariño y con respeto, Mujeres Mazatecas por la Libertad. Facebook, Presos Políticos de los Xochitlán de Flores Magón, Oaxaca, y Mazatecas por la Libertad. Instagram, Mazatecas por la Libertad, y X, Elox Magón. Gracias por su escucha.
1: Seguimos con la compañera Rosa Isela Carrasco Santos, de la Comisión de Relaciones de la CENTE, en lucha y presente.
7: Periodista combatiente, no se rinde ni se vende. Periodista combatiente, no se rinde ni se vende. Compañeras y compañeros, reciban el combativo y solidario saludo de la Coordinadora Nacional de Trabajadores de la Educación. ¿Cómo no estar presentes en este momento de estar siendo parte de esta historia donde estamos honrando a todos aquellos periodistas honestos que siempre van en pos de la verdad? Aquellos combatientes intrépidos que donde quiera que sea buscan cómo hacer llegar a los pueblos del mundo las verdades. Estar en contra de la narrativa de los poderosos. ¿Cómo logran ellos dejar su semilla y también hacer su aportación en esta lucha de clases con sus artículos, con sus testimonios, con sus libros, con sus documentales? Ellos no morirán y los que desaparecen tampoco serán olvidados, porque tenemos esos testimonios históricos que nos harán recordarlos siempre y en todo momento y no bajar la guardia para continuar en la búsqueda de todos los que han desaparecido. Los tenemos en alta memoria a los que han caído en pos de la verdad. Y en las marchas del magisterio siempre enarbolamos una consigna: periodista honesto apoya a su maestro. Yo puedo hoy dar cuenta de que sí hay periodistas honestos. Ya se mencionó una lista y son muchos más aquellos que se están recordando y otros que vemos día con día en todas las movilizaciones, en todos los lugares donde el pueblo se levanta y que está luchando. Ahí hay periodistas honestos, periodistas independientes que llevan la verdad y que con esa verdad contrarrestan la tergiversación y la mala información que hacen llegar los medios de comunicación que están al servicio de los poderosos. Gracias, gracias a todos aquellos por hacer llegar la verdad al pueblo, y son los que en este momento estamos recordando. ¿Cómo no estar aquí, compañeros? La voz de la gente no podía faltar en este momento. En el caso de mi familia tenemos una, mi hermana es periodista, pero ella, como siempre le vetaban sus artículos en el periódico para el que trabajaba, prefirió trabajar de manera independiente. Y ni modo, ustedes saben lo que gana un periodista independiente. Ella dice, así lo haré porque nadie me va a vetar mis artículos, mis escritos, mis libros, mi verdad y la verdad que debe llegar al pueblo. Está despedida desde hace muchos años, pero ella sigue trabajando y dando sus testimonios para el pueblo y para continuar esa lucha. Compañeros y compañeras, nuevamente reciban el combativo y solidario saludo de la Coordinadora Nacional de Trabajadores de la Educación. Y hasta la victoria siempre, compañeros. Y esperamos seguir encontrando a estos periodistas independientes con nosotros en esas marchas, hombro con hombro, codo a codo, y en todos los eventos donde el pueblo se esté manifestando por justicia, por libertad de expresión. Compañeras y compañeros, ahí estaremos. Los esperamos el 1 de junio del Ángel de la Independencia al Zócalo para que narren la verdad de lo que ahí sucederá, para que narren la verdad de lo que se va a realizar, para que hablen con la verdad de la Coordinadora Nacional de Trabajadores de la Educación, porque ustedes saben cómo se está difamando ese movimiento, que somos vendidos, que estamos aceptando cosas, que se están cobrando dineros para que la gente venga. Ayúdennos a contrarrestar esa narrativa que nos llena de lodo. Gracias a ustedes podemos salir a la luz victoriosamente. Nuevamente, gracias y hasta la victoria siempre, compañeros.
1: En octubre de 2021, gracias en gran medida a una campaña en redes en donde se advirtió lo vamos a derribar, con medios alternativos, con periodistas independientes, se parió colectivamente la glorieta de las mujeres que luchan. Está con nosotros la compañera Yaritza Bautista, que nos va a dar un mensaje de la glorieta de las mujeres que luchan.
8: Buenas tardes a todos y cada uno de ustedes que hoy nos acompañan aquí. Pues estas calles para nosotras son muy importantes, son simbólicas, son nuestras calles. Sobre estas calles, en diferentes fechas, mujeres organizadas, mujeres tristes, pero también con mucha rabia, hemos marchado, gritado consignas y abrazando la esperanza. Mi nombre es Yaritza Bautista Cortés y soy sobreviviente de tentativa de feminicidio, integrante de la glorieta de las mujeres que luchan. El buen periodismo tiene un compromiso con la verdad y con la sociedad. Tiene el compromiso de contar historias con rigor, con contexto, pero también con mucha claridad. Ante la desinformación constante y diaria, el buen periodismo es una herramienta fundamental para hacer contrapeso a la negligencia, a la omisión y a la injusticia. Desde la glorieta de las mujeres que luchan, agradecemos a todos y cada uno de ustedes, periodistas, reporteros, reporteras, que han contado nuestras historias, mujeres víctimas de feminicidio, madres buscadoras, mujeres sobrevivientes de tentativa de feminicidio y de toda la violencia feminicida. Que sí, al día de hoy en nuestro país, es un lastre que traemos cargando y que ha cobrado miles y miles de vidas. La glorieta de las mujeres que luchan es un espacio que acoge y nos arropa. Es un espacio de dignidad, de memoria, de esperanza, pero también de mucha rabia. Ahí nos congregamos mujeres organizadas, que somos y seguiremos siendo el contrapeso de un país que no solo ha enterrado cuerpos, ha enterrado nombres, memorias y mucha dignidad. Así que efectivamente, desde la glorieta de las mujeres que luchan, les agradecemos a todos y cada una de ustedes, periodistas y reporteros, porque cuando cuentan la historia de una de nosotras, no solo cuentan la de una, cuentan la de miles de mujeres. No solo se dice el nombre de una, en ese nombre viene implícito el nombre de mujeres, de miles de mujeres que seguimos buscando, que nombramos porque les fue arrebatada la vida. Y de nosotras, mujeres que sobrevivimos y que nos hemos ido organizando. Gracias a cada uno de ustedes porque han hecho eco, han marchado con nosotras. Nos han protegido, llegando al Zócalo y en cada agresión que nos ha tocado enfrentar, los periodistas también nos han protegido. Así que gracias al buen periodismo, al periodismo que hace contrapeso, porque sí, aquí hemos contado que venimos de diferentes luchas, pero todos, ustedes y nosotros, estamos del mismo lado, porque efectivamente somos el contrapeso a la negligencia, a la omisión y la injusticia. Y porque sí, no estamos todas, pero no estamos solas. Muchas gracias.
9: ¡Yo nunca fui a la escuela! compañeros, y aquí se han dado las luchas del 99. Yo nunca fui a la escuela, pero yo cuando vine aquí con esa huelga maravillosa, yo me sentí universitaria, porque los jóvenes dijeron... ¡Gracias!

0: Seguimos con una compañera que ha caminado, ha organizado, ha hecho un trabajo, no diría que incansable, porque por supuesto se cansa, pero impulsada por el amor a su hijo Óscar, ha organizado, habilitado que otras madres del más abajo del sur de la frontera de México puedan venir a buscar a sus hijos desaparecidos en su trayecto en este país. Han enamorado Red Regional de Migrantes.
1: Muchas gracias. Bueno, soy Ana Enamorado, madre de Óscar y fundadora de la Red Regional de Familias Migrantes. Hoy quiero honrar la memoria de los 219 periodistas asesinados y los 35 desaparecidos en estos últimos 26 años. Hoy quiero agradecer a las familias que no se han cansado de exigir verdad, justicia y no repetición en este país donde la justicia es casi inalcanzable. En este país donde ser periodista y defensor de derechos humanos y familia buscadora nos pone en un riesgo constante. Mi principal red de apoyo ha sido el periodismo desde aquel 15 de octubre del 2012 que pisé tierras mexicanas por primera vez para buscar a mi hijo Óscar Antonio López Enamorado, quien fue desaparecido hace 16 años en Jalisco. ¿Cómo olvidar aquellos días de soledad en un país tan peligroso, desconocido para mí? Inicié una búsqueda sola, sin saber a dónde ir ni cómo empezar una nueva vida. Muchos de ustedes me ofrecieron su casa, me facilitaron sus contactos para cuando necesitara apoyo. ¿Cómo olvidar el acompañamiento a mis reuniones, a mis traslados, hasta enseñarme a moverme en el transporte en esta ciudad? Querido periodista, como madre, te abrazo y agradezco tu caminar a mi lado para buscar a mi hijo. Gracias porque elegiste esta profesión a pesar del peligro al que te enfrentas día a día. Gracias por hacer que nuestra exigencia traspase fronteras y lleguen a quien no les quiere escuchar. Desde ya le decimos al Estado mexicano, si agredes a los periodistas, nos agredes a las madres y familias buscadoras. Porque a través de ellos y ellas, nuestras voces llegan a nuestros hijos que están desaparecidos. Exigimos respeto a la libertad de expresión, exigimos que el mecanismo de protección funcione de manera eficaz y garantice seguridad para el trabajo periodístico. Desde la Red Regional de Familias Migrantes, también agradecemos tu alianza, porque el periodismo libre nos ayuda a encontrar la verdad con información ética, responsable y militante. La verdad hay que defenderla y proteger a quienes la buscan, porque aquí nadie se olvida. Han enamorado Red Regional de Familias Migrantes.
0: Bueno, en mayo de 2022 nació otra glorieta en esta ruta de la memoria construida desde el 2015 cuando se instaló el primer antimonumento por los 43. La glorieta de las y los desaparecidos. Nos acompaña Eduardo Ramírez Chaufón, quien nos dará testimonio de esta relación con la prensa y los periodistas compañeros y compañeras.
2: Buenas tardes a todos. Yo busco a mi hermano Ángel Salgado Ramírez Chaufón. Y bueno, la presencia de la prensa con nosotros, las familias buscadoras, es muy importante, ya que nos ayudan a visibilizar y también a mostrar todas las injusticias que... todas las injusticias que sufrimos, ¿no? Además, el acompañamiento de los periodistas ayuda a los colectivos, reconstruye el tejido social. Igual reconocemos y valoramos profundamente la labor de los periodistas que deciden acompañarnos. Su compromiso, valentía, profesionalismo son fundamentales. Salir al campo, documentar, preguntar y exponerse junto a nosotros no es algo menor.

0: con, pues, en esta larga lucha también en defensa de los periodistas que también requieren ser buscados, defendidos, protegidos, destaca artículo 19. Va a hablar con nosotros el compañero Pedro de artículo 19. Pedro Cárdenas.
1: Muchas gracias. Primero que nada, muchísimas gracias por el espacio aquí para poder compartir con ustedes este momento tan importante. Creo que es un día lleno de emociones mezcladas, ¿no? Por un lado, la felicidad de que se ha logrado juntar una comunidad de periodistas, de activistas, de personas luchando por la verdad, de personas buscando justicia, memoria, de personas buscando cómo hacer eco de todas nuestras voces para evitar que sigan pasando estos crímenes. Una reflexión desde nuestro lado, muy personal. Artículo 19 cumple 20 años en México y Centroamérica. Y en este momento es importante reflexionar que si las autoridades estuvieran trabajando, hubieran investigado los casos, hubieran sancionado y detenido a quienes han asesinado y desaparecido periodistas, si las autoridades hubieran investigado cada amenaza, si hubieran protegido a cada periodista, no tendríamos que existir. No tendríamos que haber tenido 20 años, no tendríamos por qué tener estos procesos. El año pasado pudimos hablar con arriba de 700 periodistas, quienes fueron víctimas de distintas agresiones, y documentamos en total 451 eventos de violencia contra periodistas. Es decir, cada 19 horas, una persona periodista recibió una amenaza, recibió un ataque, fue detenido arbitrariamente, se le inició un proceso judicial. ¿Cómo vamos a mantener un Estado democrático cuando nuestra prensa está prácticamente detenida y está prácticamente atada de manos desde cualquier lado? Desde delincuencia organizada, desde grupos macrocriminales, hasta, por supuesto, desde las mismas autoridades. Arriba del 50% de los casos que hemos documentado casi cada año son las autoridades en sus distintos niveles quienes agreden a los periodistas. Hoy estamos aquí porque queremos que esos números sean cero. Estamos aquí por más de 200 periodistas asesinados, por más de 30 periodistas desaparecidos. Estamos aquí por Javier, estamos aquí por Rubén, estamos aquí por Moisés, por María Elena, por Miroslava, estamos aquí por Alfredo, estamos aquí por Guillermo. Estamos aquí por todas y cada una de las compañeras y todos y cada uno de los compañeros. Pero el hecho es que las autoridades son las que tienen que voltear. Tenemos que seguir exigiendo a las autoridades que volteen a vernos, que volteen a verles. Porque el día de hoy estamos aquí por las familias. Estamos aquí por ellas. Ellas hicieron este trabajo de memoria cuando es una obligación del Estado. Ellas están no solo buscando a las y los compañeros desaparecidos, sino que son ellas también quienes están investigando. ¿Cuántas veces las familias de periodistas nos han dicho que han tenido que mandar 3, 4, 5, 10 veces la misma información a las fiscalías? Porque la pierden, porque la desaparecen, porque la extravían, o peor aún, cuando filtran casos. Lo que hacen las autoridades es efectivamente buscar cansarnos y buscan cansarlas a ellas. El día de hoy, nuestra voz es meramente un eco para todos ustedes. Les pido mucha fuerza para las familias, porque están aquí ellas pidiendo justicia, pidiendo verdad. El día de hoy y cada día hasta que se llegue a la justicia y verdad tiene que ser por y para ellas. Por cada una de las personas asesinadas y desaparecidas, por cada uno de los compañeros periodistas agredidos o amenazados y por todas las

0: familias, sus esposas, sus esposos, sus hijos, sus nietos y cada uno de sus familiares quienes están aquí exigiendo. Por ellas tenemos que seguir. Por ellas y ellos estamos aquí y esperamos que nosotros podamos aportar un granito de arena más a todo lo que ustedes ya están haciendo. Y esperamos poder seguir aportando hasta que se haga justicia y verdad. Muchísimas gracias.
1: Bueno, vamos a concluir esta ronda de intervenciones con Mónica Cruz Rosas de Al Jazeera. Como ustedes saben, Al Jazeera es este medio de comunicación que no es solo del mundo árabe, sino abarca todo el mundo, caracterizado por su objetividad, su arriesgue y por mantenernos informados de cosas tan importantes. Solo México está ahora solo después de Gaza como el país más peligroso para periodistas. Y aquí hay un testimonio de ello, también por los periodistas en Gaza.
2: El día fue 10 de agosto de 2025. Uno de los más hermosos de mi vida también fue uno de los más terribles. Fue la proyección de nuestro documental El sueño de Kamal, que cuenta la historia de Shadi Abed, un mexicano palestino, y su lucha por traer a salvo a su familia de Gaza a México. Por primera vez, la familia recién llegada al país se presentaba una proyección del documental. Nuestro video y el resto de la cobertura mediática sobre el caso de los Abed fueron piezas claves para que colectivos y activistas lograran la llegada de la familia a este país, una familia que corría peligros diarios en Gaza por los ataques de Israel. En mi carrera, pocas han sido las manifestaciones tan claras del poder del periodismo y la acción colectiva que despierta y fortalece. Tras la proyección, cuando mis colegas y yo nos sentamos a comer, nos enteramos vía redes del asesinato de nuestros colegas de Al Jazeera corresponsales en Gaza: Anas al-Sharif, Mohamed Kire, Ibrahim Sajer, Mohamed Aliwa y Mohamed Nufal. En ese momento me negué a aceptar, asimilar la noticia. Más bien me negaba a sentir todo el peso de la tragedia, el significado de ese crimen. Ana se había convertido, como Shirin Abu Akleh, en un símbolo de la resiliente y ardua cobertura periodística de Al Jazeera en Palestina. Shirin también fue asesinada en Israel en 2022. Mis colegas en Qatar encendían la tele cada mañana solo para cerciorarse de que Ana seguía vivo. Ese día de agosto lo que vieron fue a los presentadores del noticiero derramar lágrimas por la noticia de su asesinato. Esta vez no hubo pretextos de fuego cruzado, balas perdidas, daños colaterales. Israel celebró el crimen y lo justificó, como suele hacerlo, como una represalia contra Hamás. Por desgracia, ese hasbara o propaganda fue tomada por varios medios, incluidos mexicanos, como información verídica. El siguiente es un fragmento del último mensaje público de Anas. Les pido que no dejen que las cadenas los silencien, ni las fronteras los restrinjan. Sean puentes hacia la liberación del territorio y su gente, hasta que el sol de la dignidad y la libertad se levante en nuestra patria robada. Ana sabía que sería asesinado porque Israel lo amenazó. O dejas el periodismo y abandonas Gaza, o ya sabes qué te espera. Él se negó a negociar, si es que eso se le puede llamar una negociación. Cada año honramos la memoria de nuestros colegas asesinados en Palestina. Es devastador tener que actualizar los carteles, los textos, las publicaciones en redes, porque la cifra va en aumento. En lo que va del 2026, Israel ha asesinado a Mohamed Samir Wissaj, Amal Hamad al-Shamali, Anas Guneim, Abdul Rauf Shaat, Mohamed Salah Kashta. Las ONGs de protección a la prensa calculan entre 235 y 262 periodistas que han sido asesinados en Palestina desde el 7 de octubre de 2023. Israel no solo busca destruir los canales de información en Gaza, que están fuera de su control, no solo busca silenciar las voces del pueblo palestino y desconectarlas del resto del mundo, busca inhibir, disuadir y aniquilar el oficio periodístico con misiles, balas y minas. Los intentos han sido fallidos. proyectos. Hacer periodismo en Gaza sigue siendo considerado un honor, una necesidad, parte esencial de la existencia del pueblo, una existencia que está en constante amenaza desde hace más de un siglo. No solo no se mata la verdad matando periodistas, tampoco se mata el compromiso sagrado de informar, de documentar y encontrar la verdad. Este día honramos la memoria de los periodistas que nos arrebataron, pero no olvidemos a los que aún viven. Hoy al menos decenas de periodistas palestinos detenidos en el sistema judicial israelí, un término que disfraza una red de cámaras de tortuga que violan toda ley internacional. Los pocos que han sido liberados han dado terribles testimonios de violencia física, sexual y psicológica. No hay cargos, ni juicio, ni explicación oficial de sus detenciones. Hoy más que nunca, en un mundo donde los gobiernos genocidas, fascistas, racistas y negacionistas de la historia, la ciencia y los derechos humanos cobran más y más fuerza, no solo debemos denunciar estos crímenes, sino mostrar apoyo y empatía a todas las personas que ejercen periodismo en este país y en el mundo. La apasionada indignación mundial ante el genocidio en Palestina es una prueba de que nuestro trabajo sigue teniendo una tremenda importancia. Es esa denuncia pública la que ejerce más presión a las naciones del mundo a pronunciarse, a posicionarse en contra de ese crimen de lesa humanidad y deja en evidencia lo ridículo de la neutralidad cuando atestiguamos una masacre en vivo y en directo que ha cobrado miles de vidas. Le dedico estas palabras a todos mis colegas periodistas, con los que trabajo, a los que conozco y a los que no, a los familiares de los periodistas que ya no están con nosotros, pero que mantienen vivo su legado y exigen justicia, y a todas las personas activistas que se han unido a la lucha por la autodeterminación del pueblo palestino y la de todos los pueblos del sur global amenazados por las potencias del norte y sus aliados en el mismo sur. Me uno a Anas en su petición de convertirnos en puentes, puentes de libertad, justicia y resistencia. Muchas gracias.
1: Bueno, cerramos con un compañero periodista, narrador, literato, reportero, poeta de la jornada de hojarasca, que es Germán Bellinghausen.
3: Buenas tardes. Bueno, cuando me invitaron no supe bien si me invitaban porque era periodista, pero me invitaron a leer un poema. Pero bueno, ya que estamos en esto, hay que decir que cuando mataron a Buendía, no, en México no mataban a los periodistas. Ahora es muy normal, por lo que oímos, vamos en uno de los primeros lugares. Estamos viviendo un tiempo increíble donde lo que hemos visto en Gaza, pero también en Líbano, es una masacre de periodistas. Es tal vez la primera masacre de periodistas en la historia. Pero la de México no canta malas rancheras. Aquí realmente en los últimos años los asesinatos de periodistas han sido muchísimos, todos conocemos a alguno que cayó. En otros años así era la vida en Colombia mataban periodistas y además era un poco esa cosa de bueno, ¿para qué se meten eso, no? Y aquí estamos un poco volviendo a esa situación, pero yo veo que aquí hay como un núcleo de periodistas que están 100 años después del nacimiento de Buendía, que era otro tipo de periodista, pero era un periodista peligroso para el poder. Y ahora somos muchos, incluso muchos ya es más anónimo, es más, pareciera que ya no hay periódicos, pero están las redes, están los nuevos medios. Y yo creo que es que donde matan un periodista salen cinco. Entonces, en realidad, es desesperado por parte del poder y del crimen andar matando periodistas, que cada vez va a haber más, y los jóvenes quieren estar informando. Y lo que se entiende por periodista ha cambiado mucho. Ahora se puede ser periodista de muchas maneras, con muchos lenguajes, y yo creo que en ese sentido será muy peligroso, pero siempre habrá la necesidad de los periodistas. Y ahora, bueno, como me invitaron a leer un poema, es lo que voy a hacer. Se llama Pequeña Proclama. ¿Existe tal cual la pata y la garra de la situación de la patada? Digo, vamos preguntando si tenemos las ideas bien puestas y los ojos en sus órbitas o en lugares más cerrados. La verdad ya fue expulsada. de los lugares donde la gente habla, donde la gente escucha las órdenes y la hacen creer que habla y peor, que piensa. Eres más y te tunden jondo las jodidas jugadas chuecas de los jodidos jefes que comandan la casa de la jodida justicia y los jodidos edificios oficiales, tú bien sabes cuán tremendos. Si nos olvidamos de pensar, si dejamos de recordar, si nos dormimos para no soñar, es que ya nos fundimos. Éranse unos años que los hilos seguían de largo sin ir despacio y tejían qué sé yo qué formas que le daban sentido al tiempo transcurrido. ¿Te acuerdas? Anda, haz el esfuerzo. Eres lo que fuiste todo el tiempo y hasta el fin no dejes que te quiten eso. Sentir es la mejor inteligencia, así que no dejes de entender. De los sueños, deja que hable tu ángel interior, que ni nombre tiene, y tan jovial y optimista como al principio, como si a diferencia tuya no envejeciera. No renuncies ni en tu peor pesadilla de despierto a la facultad de conocer tus sueños, en sensación o especie. No dejes que desenchufen ese cable fundamental dentro del cráneo que te dicta la claridad detrás de la muerte del pensamiento que parece ir ganando en este rinche rancho que es el mundo. No que no nos moje, pero que no nos ahogue la marea roja en nuestro revés de corazones. No bajes jamás los puños, te lo pido como hermano, como amigo, como vecino, como primo o desconocido, pero como tú mismo. Recuerda, siente, piensa y sueña, carajo. Gracias.
1: Bueno, gracias a todos los compañeros y compañeras que dirigieron una palabra de saludo a la instalación del octavo antimonumento de esta ruta por la memoria. 8 antimonumentos, 2 glorietas desde 2015. Ahí vamos, ahí la llevamos, instaurando memoria y exigiendo verdad y justicia.
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Buenos días, buenas tardes y buenas noches. Esto que estás escuchando es La Que Huelga Radio, una radio libre, social y contra el poder que transmite en Ciudad Monstruo, ciudad capital de este país que aún llamamos México y que inició sus transmisiones en 1999 durante la huelga plebeya del CGH en la UNAM. Estamos transmitiendo en vivo y en directo este martes 15 de abril de 2025, cuando ya son las 8 de la noche con 9 minutos. Nos conectamos con varias cartas en la mesa, porque en efecto el tiempo de la historia, el tiempo del mundo, el tiempo de la especie humana se está acelerando súper, súper cañón. Y sin demasiado prólogo, vamos a iniciar la emisión invitándoles a que se conecten con nosotras y nosotros en el Que Huelga Móvil 5513-1632-16. Solo les pido un momento para localizar ese extraño aparato que quién sabe dónde quedó. Ha de andar en alguna parte de este búnker. 5513-1632-16, en un ratito ya estará en línea con nosotros. Por lo pronto pueden mandar ahí sus mensajes, sus WhatsApp, sus Signal, sus Telegram. Estamos también en Facebook y Twitter con el identificador Que Huelga. Esta noche vamos a seguir platicando, en primer lugar, sobre el tema de temas, la conmoción que vive México en torno a las desapariciones forzadas, algo sobre lo cual esta radio, que ha seguido la lucha de las personas que están movilizadas, poniendo el cuerpo, poniendo el intelecto, poniendo la vida, poniendo el dolor en movimiento desde hace muchos años, ¿sí? No es que estemos descubriendo el tema nosotros y nosotras, pero sí que ha habido un punto de inflexión, porque fíjense ustedes qué paradoja, si pensamos que esta radio empezó en el año 1999 bajo la presidencia de Zedillo, ya vimos pasar al imbécil de Fox, ya vimos pasar al criminal borrachín de Calderón, ya vimos pasar al, pues no sé cuál de los dos será más inepto, si Peña o Fox, pero ahí se van, también una persona infame, échenle con esos tres sexenios y la colita que nos tocó, ya tenemos suficiente para conocer a fondo cómo se las gastan los gobiernos de este país. Y en 2018 llegó el señor de las grandes mentiras, la lengua larga y la verdad inalcanzable, el señor López Obrador. Se pensaba, tanto antes como inmediatamente después de la elección de 2018, que esta persona y su movimiento Morena iban a lograr frenar el desangramiento del país, porque son asesinatos, son desapariciones y son desplazamientos, un fenómeno que ya involucra a cientos de miles de personas, si no es que a millones de ellas, porque no hay estadísticas confiables. Se habla de más de 50,000 personas desaparecidas, se habla en algunos casos incluso hasta de 125,000, el registro que lleva el gobierno anda por esa cifra, y se habla también de muchísimas, muchísimas personas asesinadas. Así que es un fenómeno de muy, muy largo alcance. No se tuvo solución con López Obrador, pero López Obrador inauguró otra manera de enfrentar el tema que conocemos como administración del conflicto. López Obrador hacía como que escuchaba, pero no resolvía, y al final del sexenio, cuando la ejemplar lucha de nuestras compañeras y compañeros de Ayotzinapa puso en entredicho a uno de los principales actores de este proceso, las Fuerzas Armadas, el señor López Obrador se puso ahí como parapeto, como última defensa, diciendo lo que dijo el secretario de la Defensa de Peña, el señor Cienfuegos. López Obrador repitió la frase, no literalmente, pero sí de hecho, con mis muchachitos de verde olivo no se metan. Y ahí estuvo la palabra presidencial y todo el apoyo popular con que contó, diciendo el ejército no tiene que ver con la desaparición de los 43 estudiantes de la normal de Ayotzinapa, hay que buscar por otro lado, cuando todas las investigaciones locales, nacionales e internacionales apuntan hacia allá, no fueron los perpetradores directos, pero sí que participaron en los hechos y sí
sobre todo por una de las vertientes de la investigación. Hubo elementos de las Fuerzas Armadas involucrados en la desaparición de nuestros compañeros y muy posiblemente, de acuerdo con lo que halló la propia Comisión de la Verdad del gobierno de López Obrador, muy posiblemente incluso en el asesinato de algunos de ellos. En fin, toda una decepción y todo un cambio en el humor nacional, porque esperábamos justo que el desangramiento, que la masacre parara, y no hizo más que intensificarse. Le duela a quien le duela, los números están ahí, son, digamos, subestimaciones, no dan un cabal retrato de lo que está pasando en el país, pero aún con las cifras oficiales, ojo, no las de los movimientos, no las de los partidos políticos, no las de los opositores, sino con las cifras del propio gobierno federal, primero de López Obrador y hoy de Claudia Sheinbaum, el fenómeno de las desapariciones y los asesinatos alcanza ya una dimensión nacional e internacional. Y eso no lo pueden tapar, como han intentado durante 6 años, con un dedo. Estamos ante una crisis nacional, estamos ante una situación que rebasa los ámbitos de la política y la politiquería, y que rebasa también el escenario tan triste, tan deplorable, tan patético, en el que las personas que se dedican a la política se disputan los espacios institucionales de decisión, que cada vez tienen menos poder, hay que decirlo, y en cambio nos coloca de cara frente a la terrible situación de quienes gobiernan en este país, quienes pueden hacer algo, quienes están haciendo cosas espantosas y quienes están siendo cómplices con su silencio, con su misión y también muchas veces participando de este fenómeno. En este contexto sumamente delicado, sumamente doloroso, hoy, 15 de abril de 2025, iniciamos nuestra emisión Sálvese Quien Pueda, las crónicas de la catástrofe, con un documento que pensamos pasará a la historia como uno de esos documentos donde alguien le puso el cascabel al gato, uno de esos documentos que, como en su momento el Plan de Ayala y tantas otras, por ejemplo en el 68 los manifiestos del CNH mostrando al rey que iba desnudo, una democracia supuestamente ejemplar como la de México, desnudada por el movimiento estudiantil y popular, mostrando que en México había un autoritarismo muy rancio. Esta carta del Congreso Nacional Indígena, grupos, colectivos, organizaciones, movimientos y personas individuales de México y el mundo, y el EZLN a las madres, padres y familias buscadoras de Jalisco y todo el país, va a marcar época de que se está juntando el conocimiento adquirido con tanto trabajo, con tanto dolor, para mostrarle a México, al pueblo de México, a los pueblos de México, pero también al mundo entero, la tremenda crisis que se está viviendo en el país, abierta por los hallazgos del rancho Teichutlán, Jalisco, el rancho Izaguirre, y esta situación en la que tanto el gobierno de Jalisco, de Alfaro, como el gobierno de López Obrador, dejaron que el monstruo de las mil cabezas creciera sin parar, y ahora, al parecer, por lo menos del lado institucional, nadie tiene ni la capacidad ni la voluntad de hacerle frente. Vamos a ver cómo lo analizan las compañeras y compañeros desde otra parte del espectro social, como desde los movimientos de abajo y particularmente del movimiento de las poblaciones, de las comunidades indígenas, de las comunidades originarias, se está viendo este tema con mucha, mucha lucidez. Esto fue publicado en el sitio de enlacezapatista.stln.org.mx, también en el de Congreso Nacional Indígena.org, el pasado 22 de marzo de 2025, y dice así: a las madres, padres y familias buscadoras de Jalisco y todo México, a todas y todos las y los que buscan a quienes nos faltan. Desde el color de la tierra que somos, el Congreso Nacional Indígena y el Ejército Zapatista de Liberación Nacional, junto a las organizaciones, colectivos e individuos que han decidido suscribir la presente carta, con dolor y rabia hacemos nuestro el luto que inunda los campos y las ciudades ante las más de 124 mil personas desaparecidas. Y con respeto nos dirigimos a todas y todos los que de forma incansable buscan entre la muerte a quienes nos esconde el poder criminal que gobierna este país. Nos dirigimos a quienes no buscan permiso para existir, porque su existencia es resistencia.
No piden perdón por buscar, porque en su búsqueda está la verdad que el sistema quiere ocultar, porque nos enfrentamos a un enemigo que no solo quiere nuestras vidas, sino también nuestro futuro. Repudiamos la campaña de desprestigio y criminalización que hacen al unísono gobiernos corruptos y grupos delictivos en contra de las madres, padres y familias buscadoras. Campaña que está dirigida a generar condiciones para la represión por parte de los gobiernos o sus narcoparamilitares, capaces de engendrar crímenes de lesa humanidad, como el horror del crematorio clandestino de Teuchitlán, Jalisco, que aunque le llamen como quieran y pretendan justificarlo criminalizando a las víctimas, es un centro de exterminio al servicio del capital, el mismo que sostienen y protegen quienes dicen gobernar este país. Observamos indignados cómo esta estrategia de desprestigio y criminalización es similar a la que los militares y el gobierno federal ensayaron en los años anteriores en contra de las madres y padres de los 43 de Ayotzinapa y sus asesores. Otra herida viva, otro infierno desatado por este narcoestado. Los pueblos que somos vemos cómo los cárteles criminales y sus grupos armados, de manera notable el cártel Jalisco Nueva Generación, son protegidos por los gobiernos, cómo les otorgan impunidad y apoyo a través de las fiscalías, los jueces y los cuerpos de seguridad pública, incluidos los militares. Y estos cárteles son también los invasores agrarios, son los guardias de la mina, del parque eólico, los que venden el agua de los pueblos, los que ejecutan la obra pública y administran municipios, regiones y estados enteros, los que apuestan a la privatización de la tierra y le ponen precio, los que dividen y confrontan a nuestras comunidades, los que inundan de droga los territorios indígenas, los que roban maderas preciosas, los que administran y operan la trata de seres humanos, los capataces del trabajo esclavo en maquiladoras y agroindustrias, los que hacen de la muerte de niños y jóvenes su estrategia de expansión. La violencia que hoy vivimos para hacer posible todo eso que el gobierno dizque de izquierda llama desarrollo, 4T o cuatro letras, no la habíamos vivido más que en las sangrientas guerras a las que hemos sobrevivido. Los mercenarios al servicio del capitalismo avanzan imponiendo un mundo gobernado por el dinero y la muerte. Los campos de exterminio, los paramilitares, las fuerzas armadas y las corporaciones policíacas son parte de la misma maquinaria que despoja, asesina y desaparece. Frente a este infierno, y en nombre de los que nos faltan, en nombre de la dignidad y valentía que nos enseñan las y los colectivos de madres, padres y familias buscadoras, levantamos la voz y la memoria, responsabilizando al Estado mexicano, a sus instituciones y a los intereses capitalistas que lo sostienen, de cualquier daño a las madres, padres y familias buscadoras. Su lucha es nuestra lucha, porque en ella está la defensa de la vida, la tierra y la autonomía, son raíz de la esperanza colectiva. Hermanas y hermanos de las familias buscadoras, de los colectivos incansables de madres y padres. Nosotros somos pueblos originarios que habitamos la tierra que sangra. Escuchamos el viento que grita el dolor y honramos el fuego de la vela que con esperanza no se apaga, dibujando los nombres de los que se llevaron. Porque quienes buscan no son silencio, son semilla. No son lágrimas, son memoria. No son derrota, son horizonte. Porque en cada paso, en cada grito, en cada mano que se une, hay un mundo sagrado que nace, convirtiendo el luto en lucha y construyendo desde abajo la verdad y la justicia. Llamamos a los pueblos originarios, a las comunidades en resistencia y a la sociedad consciente a levantar la voz y la memoria, emitiendo comunicados, haciendo acciones, murales, ceremonias y palabras que exijan justicia, porque en la memoria de nuestros desaparecidos está la semilla de un mundo nuevo, donde el capital no gobierne, donde la vida valga más que el dinero y donde los pueblos florezcamos libres. Por los que no están, por los que buscan, por los que resisten. Vivos se los llevaron, vivos los queremos. Por la reconstitución integral de nuestros pueblos, nunca más un México sin nosotros. Y vienen las firmas, las de México, encabezadas, como ya se dijo, por el Congreso Nacional Indígena y luego, en orden alfabético, un montón de organizaciones, fundamentalmente del movimiento indígena autónomo en México,
por ejemplo, entre otras, reconocemos por acá a la Asamblea de los Pueblos Indígenas del Istmo en Defensa de la Tierra y el Territorio. También está la Asamblea General Permanente del Pueblo de San Gregorio Atlapulco, por solo citar dos de las que figuran en este inicio de la lista. Vienen colectivos de todos tipos, incluyendo colectivos estudiantiles, colectivos dedicados a trabajos de tipo social. También están los queridos compañeros del Consejo Indígena y Popular de Guerrero, Emiliano Zapata, el CIPOC EZ de Guerrero. Ahí están esta multitud de firmas. Está, entre otros, el Instituto de Investigaciones Pedagógicas AC de Ciudad Monstruo. Está la otra en el sur de Morelos. Está la Flor Periódico In Xochitl In Huicatl de Puebla, queridos compañeros. Los compañeros del grupo de teatro Los Zurdos. En fin, no acabaríamos de leer la lista, que es bastante, bastante larga. Un montón de gente de México que firmó. Y después entran los internacionales, las firmas internacionales, encabezada por una organización que viene desde Argentina, su firma 1936 Argentina. Ahí está esta lista también con un montón de firmas, con un tercer grupo de personas que en individual firmaron esta declaración por la vida. Bien, ahí está la posición, el análisis de algo que es fundamental. No podemos entender que haya esta situación que estamos viviendo en México sin la connivencia, el acuerdo, el trabajo conjunto entre los cárteles del crimen organizado y los gobernantes de los tres niveles de gobierno. Y aquí, para retomar algo que ya habíamos hablado, también compartiendo la palabra de los pueblos originarios, falta la parte empresarial, que es la otra punta de este triángulo satánico, de este triángulo terrible que estamos viviendo, donde los empresarios están también participando de estos crímenes y aprovechando de los resultados de cometer tales atrocidades, a veces lavando dinero, a veces triangulando el comercio de cuestiones de mercancías ilegalmente obtenidas y haciéndose de la vista gorda de los crímenes que se dan en este país llamado México. Un documento importante y también en el filo de la navaja, saliéndole al paso a lo que parece ser hoy día el cártel más importante del país, en el sentido de que cuenta con los mayores medios de acción. Ya no hablamos solo de dinero, sino también las milicias, la cantidad de tropas de choque con las que cuenta el cártel Jalisco Nueva Generación. Vayamos juntando las piezas de este rompecabezas y por lo pronto, por supuesto, también nuestra querida Que Huelga Radio se solidariza con la lucha de las madres, los padres, las familias, los compañeros y compañeras buscadoras y buscadores, porque en efecto su lucha ha permitido que muchas cuestiones se levanten y podamos tomar en cuenta este tipo de posicionamientos, que no queden solo en un circuito de, podríamos decir, pues sí, de luchas un poco apartadas de otras personas, de otro tipo de sensibilidades y de perspectivas, sino que se abran justamente a que todos y todas podamos opinar, podamos solidarizarnos y sobre todo podamos actuar colectivamente como hacemos hoy aquí en La Que Huelga, dándole un pequeño empujoncito a través de las ondas hercianas de La Que Huelga y dar ahí esta palmada, este abrazo, este aplauso a nuestros compañeros y compañeras que están en búsqueda. La larga lista de firmantes se cierra con las palabras o con la firma, se cierra con la firma de una de las organizaciones inspiradoras de esta carta, el Ejército Zapatista de Liberación Nacional. Excelente documento, vamos a seguir comentando sobre ello. En efecto,
la tierra llora, pero también los pueblos están viendo que este flagelo del crimen organizado y la complicidad que tienen los gobiernos con el crimen organizado es una poderosa amenaza que está llevando adelante una operación de despojo, de asesinato, de muerte, de cerco contra los pueblos originarios. No es solo la solidaridad, que es muy importante, por supuesto, con quienes están buscando, sino también el propio interés de saber que también vienen por nosotras y nosotros. Y eso en la ciudad lo sabemos muy bien, porque aunque no existen todavía grandes movilizaciones de protesta, el dolor sí que se siente bajo la forma de las desapariciones, bajo la forma de los asesinatos, bajo la forma de extorsión, y que ya vemos que le toca a cualquiera. No es una cuestión de que solo esté atacando a un sector de la población, sino que prácticamente todo mundo, sea a través de los feminicidios, sea a través de la extorsión, sea a través de los secuestros, las desapariciones, todos y todas estamos afectados, y justo por eso es tan importante abrir esta lucha, que tuvo como antecedente muy fuerte la lucha por los desaparecidos, por los asesinados. Recordemos el Movimiento por la Paz en sus mejores momentos, recordemos las movilizaciones de miles de organizaciones que están buscando a sus familiares, y no estoy exagerando, dije miles y lo sostengo, porque muchas son efímeras y a lo mejor no logran trascender ciertas coyunturas, se deshacen, pero en su momento fueron ahí a poner el cuerpo, a preguntar por sus seres queridos, a arriesgarse también a las represalias, tanto de los criminales como de los criminales institucionales, es decir, los gobernantes. Y si vamos más atrás, para mayor vergüenza de esta generación que gobierna actualmente México, la querida señora Rosario Ibarra de Piedra, que fue una de las personas que puso ahí el cuerpo contra el autoritarismo rancio del PRI y exigió la presentación con vida primero de su hijo, pero después de todas las personas desaparecidas en esa época que malamente se ha llamado la Guerra Sucia. Finalmente tendríamos que adoptar la denominación correcta, que fue terrorismo de Estado, un Estado terrorista que justamente logró aplicar políticas de exterminio contra luchadores sociales y muchas veces también contra inocentes, población civil que estaba ahí en medio de la refriega, y las bestias de las fuerzas de represión se los llevaron entre las pezuñas. Viene una historia bien larga la que conecta con esta lucha, eso también hay que decirlo. Decíamos al inicio de este bloque que no estamos descubriendo la lucha por la presentación con vida de todas las personas desaparecidas. Tenemos muchos años siguiendo este tema, pero el país también tiene muchos años, porque la desaparición forzada y el asesinato, sea político o no, ha sido un recurso de los estados. Y ahora, aunque se quieren lavar las manos hablando de que ya no hay desaparición forzada, es decir, que ya no es el Estado el que desaparece a las personas, sino los privados, es decir, en este caso los cárteles, los grupos del crimen organizado, el problema es que el Estado sigue participando. Ahí están los testimonios levantados por organizaciones locales, nacionales e internacionales, y por el propio Estado. Hablamos, por ejemplo, durante el sexenio de López Obrador, una condena que se hizo hacia elementos del ejército por el asesinato de jóvenes en Nuevo Laredo. Hablamos también, como decíamos, de los hallazgos tanto del Grupo Interdisciplinario de Expertos Independientes, de la Comisión Interamericana de Derechos Humanos y de la Comisión de la Verdad del Gobierno de México, el gobierno de López Obrador, señalando elementos de las Fuerzas Armadas participando en el crimen de Estado de Iguala, Guerrero, en 2014. Así que ahí están las evidencias. No se puede zafar el gobierno de este tipo de acusaciones, y sobre todo, más allá de las acusaciones y las denuncias, no se puede zafar de la realidad de un país que ya, por lo menos en las cifras oficiales, está llorando a cientos de miles de personas, y sobre todo no vemos cuándo va a parar, porque cualquiera que tome un diario verá que el día de hoy
15 de abril de 2025, las desapariciones y los asesinatos no paran. Así las cosas en el México que quiere la 4T está en paz y trabajando.

Africans, we had our own traditions. 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Para ello vamos a recurrir otra vez, al sitio adondevanlosdesaparecidos.org, que trabaja más el análisis que la información. También tiene información, pero aquí encontramos documentos que van un poquito más allá del momento de ser platicados, para que reflexionemos, para que aprendamos, para que también tengamos elementos y demos la discusión. Se trata de un texto publicado el pasado 9 de abril de 2025, firmado por Isaac Vargas y Daniela Rodríguez. Su título, Más allá de Teuchitlán, tres hipótesis para entender las desapariciones en México a partir del caso Jalisco. Dicen el autor y la autora y el autor. Proponemos tres hipótesis que nos permiten poner una parte del occidente del país como un ejemplo para profundizar en la desaparición de personas en el marco de la guerra contra las drogas. Y empiezan con una cita. A los chavos el narco les paga con eso, con la misma droga que producen, y se crea un círculo sin salida. Nos contó Viridiana en 2018 al entrevistarle en un pueblo al norte de Jalisco, cercano con Guanajuato. En las últimas semanas, luego del hallazgo del rancho Izaguirre en Teuchitlán, Jalisco, circularon múltiples reportajes respecto al contexto de inseguridad en la entidad, el cual tiene cerca de 12 años gestándose, particularmente a través de la proliferación de laboratorios para la elaboración de droga sintética en la entidad. Ojo, esto para tener un elemento de acuerdo con estos compañeros, compañera, compañero, tiene 12 años gestándose, por lo tanto viene del sexenio de Peña y atraviesa el sexenio de López Obrador. Para entender mejor la situación por la cual atraviesa Jalisco, proponemos tres hipótesis concatenadas entre sí, aunque postulamos que nuestro análisis da insumos para explicar también el panorama de la desaparición de personas en otras regiones de México. Hipótesis 1. El cártel Jalisco Nueva Generación controla un territorio específico con el objetivo de mantener su actividad principal, la producción, trasiego y venta de metanfetamina. Sitios de exterminio y de entrenamiento manejados por el crimen organizado como el Rancho Izaguirre los entendemos a partir de lo que Doreen Massey, geógrafa inglesa, llama un sentido global del lugar. Es decir, un lugar conformado por el encuentro de procesos, tanto locales, regionales, nacionales e internacionales, que coexisten y se condensan para producir un sitio como el ubicado en Teuchitlán. Nos sumamos al pensamiento de Alejandra Guillén y Jonathan Ávila, cuyos trabajos sugieren que el Rancho Izaguirre se desprende de un sistema territorial más amplio, compuesto por un entramado de relaciones entre diferentes agentes, no únicamente criminales, pues debemos considerar también la forma en que actúan el gobierno, los empresarios y la población civil, que han posicionado a Jalisco y parte del occidente de México como un enclave internacional fundamental para la producción de metanfetamina. Tan solo en 2011, las autoridades mexicanas decomisaron 56% de la metilamina, uno de los principales componentes para la elaboración de cristal de metanfetamina, asegurada en todo el mundo. Fíjense ustedes, 56% de ese componente decomisado en México. Esto es en 2011. De 2006 a 2018, el occidente de México concentró 67% de la totalidad de laboratorios incautados en 12 años en México. Con la llegada de Claudia Sheinbaum a la presidencia, el gobierno federal asegura haber incautado al menos 90 toneladas de drogas en los últimos meses de 2024, aunque el foco de atención debido a la presión de Estados Unidos está puesto de momento sobre el fentanilo. De hecho, la producción de fentanilo ha tenido un mayor crecimiento en la zona norte del país, mientras que el occidente se ha posicionado como referente en la elaboración de metanfetamina. El crimen organizado, como ente transnacional, posee variadas configuraciones de acuerdo con los grupos que lo representan y los territorios en que se despliega.
Se trata de áreas geográficas o porciones territoriales en donde el capitalismo, aquí personificado bajo la forma de un cártel, devora las relaciones sociales a través de la producción ampliada de una mercancía, en este caso ilegal. Es necesario remarcar la importancia de no desvincular los efectos de esta producción con el sistema internacional y las funciones que los Estados-nación designan o permiten que desempeñen los territorios que le integran. Para desmenuzar esta reflexión, ponemos como ejemplo al Cártel Jalisco Nueva Generación y la economía de la metanfetamina. Antes de seguir con el relato, detengámonos para recuperar, para enfatizar un par de ideas que nos parecen muy, muy importantes. Una es el desarrollo de una economía ligada a la producción de drogas sintéticas en el occidente del país, teniendo como uno de sus epicentros Jalisco, pero acá, aunque no se mencione, lo traemos a cuenta, Sinaloa también teniendo un papel estelar. Y decir que en este sentido hay un cambio, ahora sí que utilizando con cuidado esa palabra tan manoseada, un cambio histórico, porque la producción de drogas sintéticas cambió completamente el mercado de la droga, que hasta muy recientes años estuvo ligado a un proceso agroindustrial.

este caso plantas, que requerían tiempo, requerían tener campos de cultivo extensos y por lo tanto eran más vulnerables a la intervención de las fuerzas estatales. Cuando tú puedes fabricar la droga prácticamente en un espacio pequeño, con alto riesgo, eso es cierto, es una actividad sumamente riesgosa fabricar estas drogas, tanto por la posible contaminación con sustancias que pueden tener efectos mortales sobre el cuerpo humano, como por la posibilidad de explosivos y, por supuesto, ya hablando no de cosas técnicas, sino de cosas políticas, porque te pueden apañar. Sin embargo, es mucho más fácil, por eso prolifera. Ya no tenemos que esperar a que crezca la planta ni a que el componente que necesitamos sea transportado, sino que tenemos un mercado amplísimo que también viene de muchas naciones que comercian con este tipo de elementos que en sí mismos no son drogas. Digamos que si uno toma fentanilo, pues tiene un efecto adormecedor y a veces puede llegar al sueño eterno, también hay que decirlo. Lo mismo que las metanfetaminas, muchas de ellas son sustancias que se utilizan para fabricar fármacos que se utilizan sobre todo a nivel de las cirugías, de los calmantes, en fin, tienen otro propósito. Sin embargo, combinados, mezclados, cocinados, como se les conoce, en forma de drogas, con otros elementos algunas veces también bastante locuaces, se ha encontrado de todo en estas drogas que circulan en las calles, pues se convierten en productos adictivos que muchas personas consumen de manera compulsiva y se convierten en un problema de salud pública. Bueno, en todo caso, retengamos la idea de que en el occidente del país hay un montón de laboratorios clandestinos fabricando drogas sintéticas que pueden ser algunas conocidas como metanfetaminas y otras con componentes de fentanilo. Y después, un tema que es muy, muy importante, esta definición del crimen organizado como parte del capitalismo y como un agente que le va a dar forma a ciertos territorios. Esta afirmación de la autora, el autor, que dice: el crimen organizado devora las relaciones sociales a través de la producción ampliada de una mercancía. Ahí tenemos una descripción sintética de cómo, igual que pasó en otros momentos con otras formas del capitalismo, la relación capitalista acaba con todo lo que está a su alrededor, lo refuncionaliza, lo convierte en otra cosa y se pone a obtener grandísimas ganancias. Recupero la lectura con esta frase del autor y la autora. Para desmenuzar esta reflexión, ponemos como ejemplo al cártel Jalisco Nueva Generación y la economía de la metanfetamina. En 2012 comenzó a gestarse una importante reconfiguración criminal en Jalisco que involucró a los sistemas institucional, empresarial y, desde luego, a integrantes de agrupaciones criminales a partir de la muerte de Ignacio Nacho Coronel. Tras su asesinato en 2010 a manos del ejército, se dio paso a la consolidación de una nueva red que hoy conocemos como el Cártel Jalisco Nueva Generación, cuya estrategia fue el uso de violencia extrema como una manera para estructurar una red más grande compuesta de varias células criminales. Para lograr afianzarse, el grupo desplegó una infraestructura de control que se ha conformado por tres niveles, siendo lo relatado en este párrafo la primera de ellas. Ya acá con la autopsia o la disección del cártel, ¿qué tal? Veamos esta historia de terror. Alrededor de 2014 dio inicio la segunda etapa del cártel, en la cual la red criminal se mantuvo y creció mediante relaciones con más agrupaciones locales a través de la amenaza o la extinción, ya que si tales agrupaciones se negaban a colaborar, eran eliminadas y, entre comillas, suplantadas. Aunado a ello, comenzaron a florecer nexos con empresas privadas, creadas o usadas para el lavado de dinero y con la política local, particularmente en la zona sur de Jalisco. Y si bien la protección institucional en apariencia no provino en un principio del centro del poder estatal, sí estaba conectada con él mediante algunas personas que se vinculaban estrechamente con sus representantes, sea política local y regional conectada con la política estatal. Eso lo dije yo, siguen el autor.

la autora, la autora y el autor. De este crecimiento regional es que se consolida una dinámica internacional al gestarse relaciones con otros actores con mayores alcances operativos. Así, el Cártel Jalisco Nueva Generación fue delineando un territorio y una infraestructura que hoy responde a negocios que satisfacen una demanda, es decir, que alimenta las necesidades de un gran mercado. Esta tercera etapa, la internacional, comenzó en 2015. Queremos precisar que la intersección entre la parte global y la conformación de un territorio económico criminal en el estrato local se da por alianzas con la política, el control de células criminales más pequeñas, junto con la adaptación y o aceptación de la población en donde se inserta este grupo criminal. Así, el control avanza en distintos lugares que le son favorables para las actividades en las que participa y que le permiten solidificar su presencia internacional. En términos espaciales, aquí distinguimos al menos tres: las fronteras, las ciudades, los principales centros urbanos, dicen, y los puertos. Fíjense qué interesante ponen ahí la mirada, si queremos entender la organización de este cártel y la organización criminal en Jalisco, tenemos que ver las fronteras, los principales centros urbanos y los puertos. Ahí está la primera hipótesis de estos compañeros, compañera y compañero, para pasar entonces a su segunda hipótesis: la conformación y despliegue de infraestructuras que fungen como el sistema operativo del Cártel Jalisco Nueva Generación. De nueva cuenta, un testimonio. Eran como las 7 de la tarde y llegaron dos camionetas con unos 10 hombres para llevarse a mi hijo. Camionetas grandes. Ellos estaban vestidos como si fueran de la fiscalía o policías. Tenían la cara cubierta. Entraron a la casa con sus armas gritando. Yo tengo recuerdos por momentos, pero las cosas son borrosas al mismo tiempo. Este testimonio pertenece a Fabiola, madre buscadora cuyo hijo fue desaparecido en 2020 en un municipio del interior de Jalisco que forma parte de lo que Alejandra Guillén nombra como circuito desaparecedor. Por cuestiones de anonimato, apuntan, no es posible dar más datos del caso de Fabiola, pero el municipio al que nos referimos está conectado con los territorios en los que Alejandra Guillén ha hecho trabajo de campo. Este circuito se desprende de una infraestructura que utiliza muchos lugares, muchos vehículos, a muchas personas. Cuando hablamos de la infraestructura del narcotráfico, nos referimos a las pistas clandestinas de aterrizaje, a los laboratorios de producción de droga o a los grandes edificios que son el resultado del lavado de dinero. Las infraestructuras entendidas como una entidad compuesta de elementos que se mueven, que se transforman o desvanecen de acuerdo con cómo el negocio lo requiera, como lo son los llamados narcotúneles. Una infraestructura en el sentido en que lo propone Vagas, antropólogo de la Universidad de Toronto, es una entidad que está constituida por historias, conocimientos y una diversidad de materialidades, abocada tanto a generación como al consumo de productos. Para ello necesita crear relaciones sociales que van determinando el valor de lo que se produce. Un gramo de metanfetamina, por ejemplo, no tiene el mismo costo en Jalisco que una vez cruzado el río Bravo en tierra gabacha. Para una infraestructura como la del crimen organizado, se requiere de un dinamismo que facilite la circulación de aquello que se produce y es catalogado como ilegal, el cual necesita de la permisibilidad o el silencio de las autoridades que no obstaculicen el movimiento de la droga. Entonces, no solo se trata de la infraestructura que te mueve la merca, por ejemplo, camiones, por ejemplo, trenes, por ejemplo, autos, por ejemplo, personas, sino que también necesitas que las autoridades o te ayuden o volteen para otro lado mientras pasas. Y continúan la compañera y el compañero. La infraestructura para traficar drogas está conformada por materialidades como lo son cámaras de videovigilancia instaladas por grupos criminales que monitorean los territorios que reclaman como suyos. Otro elemento son las llamadas narcotienditas que aparecen y cierran cada tanto, cuyo negocio es la venta de drogas al menudeo. En 2022 dimos a conocer como parte de un trabajo de investigación el caso de una mujer identificada como la patrona en Aguascalientes. Debido a los ajustes criminales ocurridos en la zona en que ella tenía narcotiendas, decidió ocultarse por una temporada en una finca dentro del municipio de Cocío.
Dicha finca era custodiada por jóvenes usuarios de metanfetamina que servían como sus vigilantes y le notificaban de la presencia de la contra, cárteles rivales, de militares o de la Guardia Nacional. Una parte del pago a estos jóvenes era en especie, se les pagaba con meta por su lealtad a la patrona. Para que veamos un ejemplo muy concreto de esta infraestructura. Y refiriéndose al cártel Jalisco Nueva Generación, dice, ese cártel diseñó en el territorio jalisciense una suerte de infraestructura a manera de matriz que alberga más infraestructuras, cada una enfocada en actividades particulares, como son la producción de mercancía, el cobro de piso, la desaparición de personas, pero todas interrelacionadas. Un punto a destacar es la cualidad del camuflaje ideado por el cártel al emplear una diversidad de insumos y tecnologías que van desde sofisticadas herramientas hasta poner el cuerpo. Como en el caso de los maleteros obligados a ocultar drogas en los compartimientos de camiones de pasajeros o dentro de figuras religiosas. Este caso da pie a mencionar que consideramos el cuerpo como el principal instrumento que sostiene la infraestructura, no únicamente del mercado de la metanfetamina, sino que del mercado del crimen organizado en su totalidad. Es por lo anterior que la mano de obra es la base de una economía alimentada por el reclutamiento forzado, lo que nos lleva a la tercera y última hipótesis, a desmenuzar una parte de la infraestructura de la desaparición. En efecto, pasamos a la hipótesis 3. El crimen organizado, en este caso el cártel Jalisco Nueva Generación, requiere de personas que sean utilizadas como mano de obra. Para ello se llevan a cabo estrategias de reclutamiento. Mediante expresiones culturales como la música, se ha difundido masivamente una idea que presupone que ingresar a grupos criminales significa tener éxito y gloria inmediatos. Cuando hablamos de la mano de obra del narco, hacemos referencia a un grupo de personas que ingresan a diversas actividades criminales. Planteamos que las redes del crimen organizado se conforman por jerarquías que dividen a sus integrantes mediante eslabones cuya posición tiene valor diferenciado. La mano de obra a la que hacemos alusión es el estrato más bajo de esta infraestructura. Su relación con otros integrantes en una posición más alta se representa como la dupla de jefe-siervo, jefe y siervo, en donde el siervo es utilizado y reemplazado una vez que ya no le sirve a la lógica criminal. En este sentido, y en oposición a relatos que construyen el imaginario del narcotráfico, difícilmente hay ascensos en la jerarquía criminal, sobre todo si se inicia en y desde la base de una organización. Este es un punto bien importante que tendríamos que poner por todos lados. No te la creas que si entras a la maña vas a tener éxito, fama y todo lo que siempre has soñado. Recuerda que eres completamente desechable para el grupo criminal y que si hoy te dan un fajo de billetes, al rato te meten una bala en la cabeza o algo peor, si es que cabe, con torturas inimaginables que ya se han descrito hasta la saciedad. Continúa el texto. Una maquinaria global del tipo criminal como la planteada en este texto requiere de recursos humanos suficientes para abastecer sus necesidades. Junto a la producción de metanfetamina, la introducción del cártel Jalisco Nueva Generación a otro tipo de actividades ilegales trajo consigo el reclutamiento de población mediante dos maneras de operar: la imagen de prosperidad asociada con el crimen y la desaparición. En una investigación todavía en curso, establecemos que debido a estas estrategias se pueden distinguir dos tipos de reclutamiento: el voluntario, entre comillas, enraizado en la vida cultural, y el forzado, siendo este último el que tratamos aquí. No obstante, la dimensión cultural, aunque excede los límites de este trabajo, es un factor clave que abre puertas de análisis para continuar reflexionando acerca de estrategias de reclutamiento más sutiles e insertas en la vida cotidiana de nuestras sociedades. Un ejemplo que nos habla de ello ocurrió el 29 de marzo en Guadalajara, cuando durante el concierto del grupo Los Alegres del Barranco se proyectaron imágenes del reconocido públicamente como líder del cártel Jalisco Nueva Generación. Por otro lado, desde 2017, con las primeras revelaciones de los campos de adiestramiento en Jalisco, fíjense ustedes, 2017.
2017, esto es ya hace un montón de años, ya se sabía que estaban estos campamentos de adiestramiento en Jalisco y no se ha hecho gran cosa. Repito, para que se entienda, por otro lado, desde 2017, con las primeras revelaciones de los campos de adiestramiento en Jalisco, se hizo evidente la relación entre desaparición forzada y el reclutamiento por parte de grupos criminales. Si bien es importante tener en cuenta la relación desaparición-reclutamiento forzado, también lo es dejar en claro que no es un vínculo del todo directo. Es decir, ni todas las desapariciones en Jalisco ocurren porque las personas son reclutadas de manera forzada, ni todo el reclutamiento es a través de la desaparición. Con ello nos referimos a la citada dimensión cultural y a los imaginarios de prosperidad tanto social como económica en un país con un futuro poco promisorio para sus juventudes, como lo ha argumentado la, agrego yo, queridísima maestra Rosana Reguillo. Respecto a la relación desaparición-reclutamiento forzado, una vez que el cártel se asentó como una red criminal más estable, surgió la necesidad de incorporar personas, ya no solo para el conflicto territorial, sino para el establecimiento de otras actividades. Lograrlo requirió ya no únicamente de propuestas atractivas que hicieran que la población entrara por aparente gusto, entre grandes comillas, sino que también se requirió de formas de reclutamiento forzado, en donde hasta ahora podemos hablar de dos: el secuestro fortuito y a través de engaños con ofertas laborales. La desaparición por medio de vacantes laborales representa un dato relevante, porque nos muestra cómo la infraestructura de las desapariciones gestada en Jalisco se interconecta con otras entidades de las que provienen personas interesadas en conseguir un trabajo. Esta estrategia de reclutamiento consta de subir ofertas de trabajo para contratar vigilantes, guardias de seguridad o en fábricas, entre otros, con sueldos de entre 3 y 5 mil pesos semanales, es decir, entre 18 y 20 mil pesos mensuales. Cuando la gente acepta, pueden ocurrir dos cosas: que se trasladen al estado de Jalisco, en específico a zonas urbanas como Puerto Vallarta o Guadalajara, o si las personas viven en la entidad, se pasa por ella en determinados puntos. Generalmente el traslado está lleno de dudas que no son respondidas, por lo cual, al llegar a su primer destino, las llamadas casas de resguardo se encuentran con una realidad muy distinta a lo que esperaban. Ahí, las personas son, entre comillas, resguardadas hasta que se concentra la cantidad de individuos que la agrupación criminal necesita para ser enviados a los sitios de adiestramiento, como en Rancho Izaguirre, en Teuchitlán. Así, proponemos prestar atención periodística y académica a indagar en la formulación de posibles enclaves de adiestramiento o exterminio, no únicamente en zonas cercanas a las fronteras, los principales centros urbanos y los puertos, los tres pilares espaciales que hemos detectado. Como parte de un proyecto en curso, en años recientes hemos encontrado que, debido a la preponderancia y poder del cártel Jalisco Nueva Generación, parece existir una proliferación de sitios similares al encontrado en Teuchitlán, una regionalización de lugares como el Rancho Izaguirre, para desde ahí reclutar y gestionar la vida de las víctimas. En trabajo de campo, en la zona sur de Jalisco, cercana a la costa, cuando los hallazgos de los campamentos de Tala estaban todavía en discusión, uno de nosotros logró tener acceso a variados testimonios de vecinos de aquella región sureña. Los locales hablan de sitios en la zona montañosa creados, entre comillas, para entrenar e incluso castigar a integrantes que no acatan órdenes. Con ello proponemos que, en el caso de Jalisco y posiblemente en otros estados del país, el circuito desaparecedor está en expansión, incluso saliéndose de los tres pilares espaciales a los que típicamente parecen recurrir las organizaciones criminales. Es necesario estudiar más de cerca la faceta regional del crimen, o de otra manera, la regionalización creada a través de sus necesidades y conocimientos de la geografía en que crea sus infraestructuras. Bueno, un texto un tantito académico, hay que decirlo, y nos deja así como que en el aire. Bueno, y así que, ¿qué pex? ¿Qué pasa? ¿Cómo la seguimos? Bueno, pues esa es labor de todos y todas. Acá ya esta compañera, este compañero dejaron sus ideas. Pensemosla ahora de manera general en estas tres hipótesis. Primero, pensar en esta regionalización del crimen organizado como una manera extrema.
del capitalismo que tiene a las personas como su principal materia para obtener ganancias, devora las relaciones sociales y tiene tres pilares de desarrollo, tres pilares que lo sostienen: las fronteras, los principales centros urbanos y los puertos. Después, lo que hace posible este circuito criminal, este flujo de una mercancía o de varias mercancías y de varias prácticas criminales, es la infraestructura, donde el tema del reclutamiento ocupa un lugar central. Pero no se restringe a ello, como ya dijeron las personas que hacen este texto. Estamos hablando de una infraestructura que contiene varios circuitos, varias vertientes, y una de ellas es la del reclutamiento. Ahí está en el corazón del tema, por eso es que hay tantísimas desapariciones en Jalisco, porque hay todo un circuito desaparecedor que se extiende cada vez más hacia otros estados y cada vez más alejado de los centros de población que están más vigilados. Esta última anécdota de espacios, ranchos o como se les quiera llamar, centros de adiestramiento y exterminio, que se suben a la montaña y allá están perdidos, completamente incomunicados, y que sirven como lugares de castigo, de entrenamiento y de exterminio. Un excelente texto de Isaac Vargas, quien es candidato a doctor en antropología por la Universidad de Toronto. Él ha trabajado en procesos de búsqueda llevados a cabo por madres de personas desaparecidas en Jalisco y Michoacán. También está interesado en la economía de la metanfetamina en el occidente de México. En tanto que Daniela Rodríguez es maestra en geografía humana por el Colegio de Michoacán. Ella trabaja la construcción de territorios criminales en el occidente de México. Está cursando el doctorado en ciencias sociales en la UAM Xochimilco, desarrollando un proyecto sobre el reclutamiento por parte del crimen organizado en Jalisco. Bueno, pues toda nuestra solidaridad y admiración para estas personas tan valientes que se están metiendo en las entrañas de los territorios donde el crimen organizado organiza, manda, comanda y lleva adelante esta obra de grandes ganancias y exterminio de todo lo que lo rodea. El sitio A Dónde Van los Desaparecidos publicó Más allá de Teuchitlán, tres hipótesis para entender las desapariciones en México a partir del caso Jalisco, el pasado 9 de abril de 2025. Vamos a dejar por ahí este tema, vamos a seguir hablando de ello, vamos a seguir tratando de amplificar las voces que están trabajando el tema, y como exorcismo les proponemos oír a una de las voces más mágicas de la Radio Libre, la señora Nina Simone. Esto viene de un disco viejito, 1965, Te Eché un Embrujo, I Put a Spell on You, algo así como Te Embrujé, o Te Di Toloache, o lo que ustedes quieran. La canción se llama Feeling Good, 3 minutos de magia. 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

Pocas combinaciones pueden ser tan afortunadas y tan bellas como las de Nina Simone con Fela Kuti, este prodigioso músico que ha aceptado ser nuestro eterno compañero en las crónicas de la catástrofe, sálvese quien pueda, que está por acá acompañándonos en esta búsqueda de salidas del laberinto capitalista. Bien. Les recordamos que tenemos un teléfono por si alguien se quiere comunicar, compartir algo, 5513-1632-16, 5513-1632-16. Vamos a cambiar de sintonía para hablar de otro tipo de crímenes. Este 15 de abril de 2025, las crónicas de la catástrofe vuelven a tomar el trabajo de la organización Oxfam, una organización que tiene su origen en el Reino Unido y que ha sacado informes muy interesantes sobre la concentración de la riqueza, sobre el tren de vida de los multimillonarios, de los mil millonarios, como se les conoce, y que ha dado pues un elemento de análisis muy muy importante para saber que esta sociedad es profundamente injusta y desigual. Hemos compartido con ustedes, hará cosa de un par de meses, o por ahí, otro trabajo de Oxfam sobre la desigualdad, pero en esta ocasión, vamos a tomar un trabajo de Oxfam que le dieron un título bastante curioso, Beneficios en Fuga. Mucha gente está haciendo eco de Los Pollitos en Fuga, una obra cinematográfica con varios capítulos, con varios espacios. Ahí ha hecho su camino y mucha gente ha retomado eso. Probablemente tiene que ver con que la generación que creció con Los Pollitos en Fuga, estas animaciones en plastilina, ya llegó a la edad en que está construyendo el mundo con sus manos. Por lo tanto, sus referencias culturales son esas. Beneficios en Fuga se llama el informe de Oxfam México. Esto se publicó el 29 de enero de 2025 y nos dice lo siguiente en un resumen ejecutivo. En el contexto político y económico de gran incertidumbre que enfrenta México, debemos cuestionarnos qué modelo económico queremos para el bienestar de las mayorías y no solo de unos cuantos. Un modelo, dicen, basado en la justicia económica, debe poner a la naturaleza, a las comunidades y a las personas en el centro de las decisiones sobre el valor del trabajo, la redistribución por medio del dinero público y la distribución de los ingresos y la riqueza, el territorio y los recursos naturales. El modelo económico actual en México está basado en un patrón originado antes de que fuera un país independiente. Tal patrón dependió del despojo de tierras y la extracción de recursos a los pueblos originarios, para luego transferir los beneficios a España, la metrópoli colonial de ese tiempo, bajo una lógica de enclaves. Así, las decisiones económicas se tomaron en el exterior y las ganancias apenas pasaron por la sociedad mexicana. Este patrón abusivo se mantiene casi intacto hasta nuestros días y produce desigualdades extremas y perdurables. Puede describirse en cuatro ideas centrales. Primero, toman. Algunas familias o empresas se apropian de lo que no es suyo, usualmente por medio de engaños, trampas, intimidación y violencia. Transan. Una vez que toman, estos individuos o organizaciones crean mecanismos, reglas e instituciones para apropiarse de más de esos mismos recursos o para garantizar que puedan quedarse con lo que ya han tomado. 3. Agandallan. Se establecen barreras legales y políticas que excluyen a las comunidades y otras empresas de beneficiarse como ellos. Y 4. Y lo llaman mérito. Hacen creer que cualquiera puede hacerlo echándole ganas, y que en lugar de quedarse en manos de un puñado de personas, los beneficios están ahí y son para todos y todas. En este informe, nos dice Oxfam, se presentan tres sectores que ejemplifican este patrón de despojo y extracción, con ganancias para unos pocos y pérdidas para el resto. Nos hablan entonces de los tres sectores que analiza el informe: la banca y los servicios financieros en primer lugar,
Dice así, México es de los 5 países donde más ganan los bancos en comparación con países europeos, latinoamericanos y norteamericanos. El negocio de los bancos en México depende tanto de los altos intereses cobrados como de las injustificadas comisiones por el uso de sus servicios. Entre 2019 y 2023, los 5 bancos más importantes del país extrajeron casi la mitad de sus ganancias para llevárselas al extranjero. Es decir, de las ganancias totales de estos bancos, más de la mitad provinieron de México. Eso lo agrego yo porque la redacción estaba un poco confusa. El segundo sector o actividad analizada son las concesiones de agua. A pesar de que el agua es propiedad de la nación y un derecho humano, el sistema legal e institucional que regula su extracción está en contra de lo público y la convierte en una mercancía que se acumula en pocas manos. Contraviniendo la Constitución, los bancos han comprado concesiones de agua para uso agrícola, lo que apunta hacia la financiarización de lo que debería ser un derecho. Y finalmente, la tercera actividad, turismo y hotelería. Los destinos turísticos más emblemáticos de México fueron planificados y construidos por el Estado en el litoral, con un desarrollo urbano que hace que la playa sea para quien la paga y no un espacio público. Las personas que trabajan en este sector son contratadas por temporadas, con salarios bajos estancados por más de 10 años y con profundas brechas de género, con una fuerte carga de cuidados para las mujeres. Es necesario construir una nueva hoja de ruta para el Estado mexicano del siglo XXI, con instituciones públicas que cumplan la promesa de nuestra Constitución y que pongan en el centro de su actuar los principios de redistribución, progresividad y corresponsabilidad. No hay prosperidad compartida sin justicia económica. Bueno, siempre lo decimos, y que nos disculpen nuestros compañeros y compañeras de Oxfam, su análisis es muy bueno, pero sus propuestas siguen atrapadas en la idea de que es posible hacer realidad algo, por ejemplo, como la Constitución, o que el Estado y los gobiernos que lo componen en una de sus partes principales serían capaces de lograr cuestiones como la redistribución, la progresividad y la corresponsabilidad, algo que hace muchísimos años, en el siglo XIX, los grandes pensadores de la historia social y del conflicto social enseñaron que no es posible, porque ningún privilegiado va a soltar su privilegio por las buenas y sin el ejercicio de las personas que necesitan echar mano de esa riqueza. Ahí está este resumen ejecutivo en una página, resumen las más de 20 páginas que tiene el informe. Explican a lo largo de la introducción, de manera un poquito más amplia, cómo se puede interpretar la historia del país como una historia todavía herencia de la colonia, y nos proponen sus 4 ideas: tomar, transar, agandallar y llamarlo mérito. Nosotros nos vamos a detener todavía unos minutos para hablar de lo que este texto analiza en el caso de la banca. Esto comienza en la página 11 y dice: los botones de muestra del saqueo en México. A manera de muestra para este informe hemos seleccionado 3 sectores que ejemplifican con mucha claridad el patrón de despojo y extracción: los servicios bancarios y financieros, las concesiones de agua y el turismo. Aunque no son los únicos ámbitos de la economía mexicana que están basados en el mismo mecanismo, estas actividades dejan ver aristas del problema y sus efectos negativos en términos de género, climáticos, laborales y fiscales. Además, hacen evidente que el Estado mexicano no ha regulado la extracción de los recursos o la concentración extrema de la riqueza y los beneficios, sino que en muchos casos ha sido el principal habilitador de la injusta dinámica de apropiación. Ah, ahí es donde nos damos la mano con las compañeras y los compañeros de Oxfam. En efecto, el Estado mexicano para eso sí que es bueno, para habilitar la injusta dinámica de apropiación, es decir, para beneficiar a los ricachones y hoy día a los 1,000 millonarios como Carlos Slim, como el señor Larrea y otros tantos que están ahí medrando de la riqueza nacional. Vamos a compartir un poquito del análisis sobre la banca y los servicios financieros. Banca y servicios financieros, ganancias históricas a base de extracción.
En abril de 2024, durante la convención bancaria en Acapulco número 87, a la que asistieron banqueros, empresarios, analistas financieros y políticos, el expresidente López Obrador celebró que los 50 bancos que operan en México reportaron ganancias inéditas, más de 273 mil millones de pesos en apenas un año. Además, Julio Carranza, presidente de la Asociación de Bancos de México, reconoció que López Obrador no hubiera roto su promesa de mantener sin cambios las reglas para el sector financiero y agregó que la banca es el sector que más invierte en México y uno de los que más contribuyen en el pago de impuestos al país. Es innegable que los bancos y los servicios financieros son vistos como una palanca del desarrollo desde el Estado, pero en realidad la banca mexicana tiene como base la extracción y el despojo de las personas, las comunidades y la naturaleza en México. Ahí está esta paradoja a la que nos referimos y con la cual siempre estamos discutiendo con las personas de Oxfam, por supuesto muy honestas y bien intencionadas, pero todavía, repito, atrapadas en esta idea de que el Estado puede ser un terreno de disputa, un objeto o una relación, más que un objeto, una relación en la cual se puede incidir y lograr que haga algo distinto de lo que está haciendo. Y justo en el papel se dice que el Estado debe tener en la banca y los servicios financieros un elemento para impulsar el desarrollo del país, pero dice Oxfam, en realidad la banca en México se dedica a extraer y despojar a las personas, las comunidades y la naturaleza. Y empiezan con sus cuatro puntos, veamos qué nos hablan de tomar. De los ingresos totales que generan los bancos comerciales, una de las fuentes más importantes es el cobro de comisiones e intereses. Al menos desde el año 2000, México es de los cinco países donde más ganan los bancos, tanto por margen neto de interés sobre el activo total, como por rentabilidad sobre el capital. En comparación con países europeos como España, Alemania y Reino Unido, de América Latina, Argentina y Brasil, e incluso por arriba de Estados Unidos. Estas dos medidas pues son simples maneras de medir la rentabilidad de los bancos. En el primer caso, dicen cuánto les queda de ganancia respecto de su activo total y también cuánta ganancia tienen a partir de su capital. Medidas financieras que, bueno, para lo que estamos comentando no nos interesan tanto, simplemente saber que ganan un montonal de dinero. Y continúa Oxfam. De 2000 a 2023, el margen de ingresos por el cobro de comisiones se duplicó. Además, las comisiones que cobran los bancos en México son considerablemente más altas a las de otros países de desarrollo similar, al menos desde hace 8 años. Esto ocurre también con los intereses. En 2021, México era uno de los países en los que los bancos ganaban más por el cobro neto de intereses con respecto a sus activos totales, comparado con América Latina, Estados Unidos y Europa. El margen de ingresos por intereses de la banca en México se triplicó entre 2000 y 2023. En otras palabras, el negocio de los bancos en México depende de dos cosas: los altos intereses por las deudas y las injustificadas comisiones por el uso de servicios bancarios. Un ejemplo muy sencillo es esta idea completamente absurda en la cual, si tú vas a un cajero y pretendes sacar con tu tarjeta, pero el cajero no es de tu banco, te cobran una comisión, digamos, no voy a decir que es muy elevada, pero son sus buenos 30-35 pesitos, que por supuesto es un regalo para el banco que puso ahí su cajero. Y esto a lo mejor en un desierto lo puedes entender, no hay otro banco a 10.000 kilómetros a la redonda, bueno, pues le tengo que pagar porque sí está teniendo un servicio, pero cuando se trata simplemente de que tu banco se quedó sin dinero y el de al lado es el que te proporciona el efectivo, ya se convierte en efecto en una práctica de saqueo. Pero más allá de las anécdotas, aquí lo interesante es lo que decíamos: ¿cómo va a ser una palanca para el desarrollo del sector bancario si tiene altas tasas de interés y cobra comisiones altísimas? Pues simple y sencillamente no. Nadie va a adquirir crédito, nadie va a pedir crédito y nadie se va
a poner a utilizar los servicios financieros si los cobran tan alto. Trae acá unas gráficas bien interesantes sobre las diferentes fuentes de ganancia de los bancos. Eso es sobre tomar. Ahora vamos a un capítulo particularmente interesante, el de transar. Este modelo de negocios de la banca en México se basa en vulnerar a muchas personas para beneficiar a unos pocos. Y solo tiene sentido al tomar en cuenta de qué manera el Estado mexicano ha mantenido por encima de la gente a los bancos, al sistema financiero y a sus intereses. Desde el gobierno de Salinas de Gortari y la política neoliberal de los años 90 del siglo pasado, se privatizó el sector financiero y la banca, y se dejó de lado virtualmente cualquier regulación que vigilara su comportamiento bajo la idea de que eso promovería el crecimiento económico. Sin embargo, estas decisiones tuvieron el efecto contrario. La reprivatización de la banca y su desregulación dieron lugar a que los bancos comerciales se endeudaran a niveles insostenibles por el mero afán de lucro y que cometieran prácticas fraudulentas que finalmente llevaron a la crisis bancaria y financiera de 1994. Para disminuir el impacto de la crisis, el gobierno mexicano decidió rescatar a los bancos comprando su deuda y haciéndola pública con un fondo de contingencia creado desde 1990, conocido como el Fondo Bancario para la Protección del Ahorro, FOBAPROA. Esto generó incentivos para que muchos bancos se endeudaran más poco antes de ser rescatados. No solo seguimos pagando esa deuda con el presupuesto público de cada año, sino que hubo bancos que fueron apoyados por el FOBAPROA, sobrevivieron a la crisis y se vendieron al capital extranjero, pero las ganancias de esas ventas no se socializaron. Y aquí cita un trabajo de Enrique Cárdenas, El largo curso de la economía mexicana, y también un texto de Miguel Álvarez, Liberalización financiera y crisis económica financiera. Dos textos que aclararían bastante este punto. Imagínense ustedes, rescatas al banco, en efecto se llama Banamex, entre otros, y después se lo vendes a uno de los mayores bancos del mundo, un banco gabacho, el Citigroup, pero ¿quién paga la deuda que tenía Banamex? Pues el pueblo de México, todos los contribuyentes, todas las personas que pagan impuestos, y finalmente todos y todas las acabamos pagando si no tenemos trabajo y por lo tanto un salario donde nos descuenten impuestos, sí que los pagamos al comprar todas las mercancías que en su gran mayoría están gravadas con impuestos, empezando por la gasolina. Ahí está uno de los mecanismos de la tranza. Luego pasamos a agandallar. La riqueza generada por los bancos comerciales en México se ha multiplicado a lo largo del siglo XXI. Como destacó el medio el CEO, al comparar las utilidades ganadas después de impuestos por sexenio, la banca superó el billón de pesos durante la presidencia de López Obrador. Fíjense, aquí ponen la gráfica con Fox, estaban más o menos cerca del medio billón de pesos de ganancias, con Calderón llegaron hasta 769 mil millones de pesos. Con Peña arañaron el billón de pesos, 943 mil, y con el PG ya más de 1.2 billones de pesos de ganancias. Sí, bien decía el señor de la lengua larga y las mentiras abundantes que les salieron muy bien. Continúa Oxfam. Entre 2019 y 2023, los cinco bancos más grandes de México acapararon más de 75% del mercado bancario durante el sexenio de López Obrador y transfirieron 49% de esas utilidades a sus matrices en España y Estados Unidos. Es decir, los bancos más importantes del país extraen la mitad de sus ganancias en México para llevarlas a sus matrices en el extranjero. Una situación bastante pesada. La operación de los bancos en México agrava la desigualdad de género, pues las mujeres tienen un bajo acceso a instituciones financieras en comparación con los hombres, incluso en comparación con otros países. 75% de las mujeres reporta tener un estrés financiero moderado o alto, frente a 65% entre los hombres, además de tener un menor acceso a créditos importantes como hipotecas personales o de nómina y de pagar más intereses que los hombres por los mismos créditos. Eso sería interesante ver cómo pasa, cómo es posible que
si contratamos en el mismo banco, a ti a poco por ser mujer te van a cobrar más intereses. Es algo que me gustaría averiguar. Vamos a ver. Esto lo traen de un texto que se llama Las mujeres y la inclusión financiera, desigualdad en cifras. Vamos a darle por ahí un clic para ver si esto se aclara. Suena un poco raro, pero seguramente tiene algún tipo de fundamento. En cuanto al pago de impuestos, nos dicen que los bancos tampoco pagan lo que les corresponde. De 2016 a 2021, la tasa efectiva del impuesto sobre la renta fue en promedio de 5.45% para la banca comercial, con una tendencia a la baja. Es decir, pagan menos impuestos que una persona que gana alrededor de un salario mínimo, a pesar de que ingresaron en promedio, tan solo en ese periodo, poco más de 15 mil millones de pesos mensuales, equivalentes a 1.87 millones de salarios mínimos. Además, entre 2015 y 2019, fueron acusados de evadir entre 20 y 43 mil millones de pesos. Por donde se vea, los bancos pagan pocos impuestos y además los evaden tanto como pueden. Sobre los daños al ambiente, los bancos son quienes han financiado a los sectores de la economía que tienen un impacto en la contaminación del aire, el agua y la tierra, como la minería, la construcción y los bienes raíces. Estos daños no solo son indirectos, pues la banca también ha adquirido concesiones de agua en México desde los 90 del siglo pasado y tienen a septiembre de 2024 un total de 183 concesiones. Bueno, pues ahí está tremendo el asunto, cómo transan los bancos, evadiendo impuestos, también adquiriendo concesiones de agua y financiando a los grandes contaminadores. Y vamos al último mecanismo, que es el de llamar mérito a todo lo que hacen. Los bancos justifican y legitiman su manera de hacer negocios, haciendo ver el funcionamiento del mercado como algo natural y apolítico, pero también poniéndole a las personas la responsabilidad de que no puedan mejorar su calidad de vida. El problema para las finanzas personales no son los gastos hormiga, sino las altas tasas de interés, el cobro de comisiones exorbitantes y las bajas tasas de interés para el ahorro que ofrecen los bancos. Ese también es un fenómeno interesante. Fíjense que tradicionalmente lo que tú ofreces o pagas por tener el dinero de la gente, es decir, cuando yo voy y dejo mis pesitos para crear una cuenta de ahorro que me permite en otro momento hacer frente a los problemas de la vida, me lo pagan bien bajito. Incluso hay algunos instrumentos financieros que simple y sencillamente no te pagan nada. No voy a decir nombres, pero yo creo que todos los bancos tienen un instrumento así. Como dejas tú el dinero ahí y simple y sencillamente te dicen, ah, bueno, pues te vamos a dar como premio por dejar nuestro dinero aquí la posibilidad de utilizar los servicios financieros. Es decir, vas a poder hacer pagos a través de la banca electrónica o vas a poder disponer de efectivo en los cajeros y ya, párale de contar. Pero tradicionalmente ese dinero debería tener, así sea una pequeña ganancia, alineada con lo que cuesta adquirir crédito. Y acá en México, y por lo demás hay que decir que es una generalidad en el mundo, el crédito cuesta muchísimo y lo que le pagan al ahorro es muy poquito. Una verdadera desproporción que influye mucho en que las personas en efecto no podamos mejorar nuestros niveles de vida. Si ya de por sí son pocas las personas que pueden ahorrar, ahora si ese ahorro tiene una retribución muy baja o no tiene retribución económica, pues estamos en el peor de los mundos posibles desde el punto de vista financiero para las personas. El problema no es una falta de cultura de ahorro o la baja inclusión financiera. En los hechos, la banca en México es uno de los mercados más lucrativos y se sostiene en prácticas de usura y una narrativa que transfiere la responsabilidad a las personas desde lo individual. Si alguien decidiera ahorrar 10 mil pesos con las tasas de interés promedio en la actualidad, alrededor de 3.6% anual, tendría que haber empezado a ahorrar casi desde el inicio de la colonia española, hace 486 años, para alcanzar lo que los bancos ganaron en México tan solo en 2023. Ahí está la simetría.
Bueno, también comparar un individuo, una persona con una institución está un poco desproporcionado, pero bueno, solo para dar una idea de cuánto se llevan estos bancos gandallas y cómo a las personas, los pequeños ahorradores, las personas que ahorran un poquito, pues prácticamente no les toca nada de esa riqueza. La banca y los servicios financieros extraen sus beneficios a costa de la enorme mayoría de las personas, las comunidades y la naturaleza. Esto ha sido producto de decisiones políticas que les permiten extraer y despojar. La banca desempeña un papel fundamental para el acceso al crédito, pero es necesario regular su modelo de negocios para evitar que sus ganancias sean expensas del bien común. Bueno, pues ahí está. En efecto, sería bueno regularlo. Hay que decir que lo de Oxfam tampoco es una fantasía de hippies, sino que está fundado en la experiencia histórica en muchos países. En efecto, los bancos no tienen una ganancia tan elevada como sí pasa en México, algo sobre lo cual tenemos que elaborar y llevar adelante una lectura más fina, pero como quiera hay un problema fundamental, porque pensar que los estados actuales y los gobiernos actuales van a actuar de otro modo es, diría yo, por lo menos ingenuo, si no incluso irresponsable, y ya lo vemos con los dos gobiernos de la cuarta T. No se le toca a los ricachones ni con el pétalo de una rosa, y mucho menos con algún tipo de reforma fiscal, que es lo que tanto necesita el país. La riqueza está ahí, concentrada en los mil millonarios, concentrada en el imperio del zar Slim, concentrada en el imperio del señor Larrea y tantos otros. Con eso cerramos este segundo bloque del programa. Oxfam, en la página, ahora les digo qué página, en la página 9 de este informe, tiene un recuadro que habla de más mil millonarios tan ricos como hace un sexenio. Durante el periodo presidencial de López Obrador, las fortunas conjuntas de los mil millonarios mexicanos se mantuvieron constantes en términos reales, al pasar de 153 a 154 mil millones de dólares entre 2018 y 2025. Destaca que Carlos Slim se mantiene no solo como la persona más rica de México, sino también de América Latina y el Caribe, con una fortuna equivalente a 76 mil millones de dólares a finales de 2024. Le siguen Germán Larrea con 27 mil millones y Alejandro Balleres con 7.9 mil millones a la cabeza de esa lista de mil millonarios en México. No obstante, aquí viene el tema fuerte, digamos que el monto quedó similar, pero lo que cambió fue el ingreso de muchísimas personas a este selecto grupo. El número de mil millonarios mexicanos aumentó de 10 a 22 entre 2018 y 2025, de los cuales 14 no figuraban en la lista original de 2018. Esto se debe a que 8 de los 14 nuevos mil millonarios en México son herederos o sucesores en vida de mil millonarios. Destacan los casos de Alejandro Balleres, quien heredó la fortuna de su padre Alberto cuando este falleció, la sucesión en vida de Juan Francisco Beckman a sus hijos Juan Domingo y Karen, y la entrada en la lista de 2025 de 5 de los hermanos Coppel Luquén. Es importante resaltar que la ausencia de un impuesto a las grandes herencias en México permite el desarrollo de dinastías familiares, donde los apellidos que encabezan la lista de mil millonarios se mantienen intactos y solo cambian los nombres de pila. Además, no existe un impuesto a las grandes fortunas que detenga o retrase el proceso de acumulación de la riqueza extrema en unas cuantas manos, en su mayoría resultado de la sostenida relación de conveniencia entre el poder público y el privado. Ahí está la clave del tema. La riqueza, repito, está ahí, pero no se le toca, y el caso de los mil millonarios refiere la reforma fiscal tan necesaria, tan urgente. El caso de la banca está todavía más atrás, porque lo que necesitamos es que haya leyes. Ya lo dijo Oxfam, las pocas que existen no son suficientes y prácticamente hacen lo que quieren. Igual que con la reforma fiscal, debería haber disposiciones donde se pusiera un límite máximo a las ganancias de la banca. Para empezar con una medida muy sencilla, y repito, medida que sí existe en otros países, no es algo nada
revolucionario, comunista, izquierdoso, es una medida prácticamente de salud pública porque tanta riqueza acumulada en pocas manos genera fenómenos abyectos como los que relatamos al principio, el fortalecimiento del crimen organizado, y esto es lo que estamos viendo, el crimen institucional, el crimen capitalista, el crimen empresarial también se está fortaleciendo. Les invitamos entonces a leer completito el informe de Oxfam, Beneficios en Fuga, lo encuentran en su sitio Oxfam con X, oxfam.mx. Y con eso vamos a escuchar un poquito de música. Ahora vamos con otro clásico, vamos a escuchar a Nirvana en su disco Nevermind, Smells Like Teen Spirit, oliendo como un espíritu adolescente, una canción en el filo de la navaja, pero bueno, el señor de Nirvana ya se fue, el Kurt Cobain ya se fue a la otra dimensión, así que pues ya no podemos reclamarle que tenga malos pensamientos. Esto es Nirvana en La Que Huelga Radio, 55 13 16 32 16, si quieren entrar en contacto con nosotras y nosotros.

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1: 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Ahí estuvo el Nirvana de Kurt Cobain. Y esto de oler como un espíritu adolescente, vientos. Vamos a la parte final del programa para hablar de algo que hemos querido hablar desde hace varias semanas y que ahora también nos ha metido en un poco de preocupación. Fíjense que el sitio donde nos nutrimos de noticias del Kurdistán en lucha parece haber entrado en una dificultad mayor, no lo vemos en línea. Esperamos que puedan superar sus problemas y que pronto los tengamos de regreso a estas frecuencias liberadas de la que huelga. Pero como parte de este esfuerzo de información, vamos a recurrir a una entrevista publicada por el diario El Salto. El sitio es elsaltodiario.com. El título, Unidades Femeninas de Protección, las mujeres en el norte de Siria pueden protegerse a sí misma, dice el resumen del artículo. Las IPJ fueron un elemento clave en la revolución de Rojava y la derrota del Estado Islámico. Su portavoz, Roxane Muhammad, y dos jóvenes integrantes de las mismas, Danesa y Britán, nos cuentan el impacto de sus unidades.

sobre las mujeres, un reportaje hecho por Sam Gómez desde Al-Hakase en el Kurdistán sirio, publicado por El Salto Diario el 25 de febrero de 2025. Uno de los grupos claves para la revolución de Rojava fueron las Unidades Femeninas de Protección, IPJ, Fuerzas Populares Armadas No Mixtas, constituidas únicamente por mujeres. Basándose en la autodefensa de las mujeres frente a la opresión del ya derrocado régimen de Bashar al-Assad en Siria, los ataques del gobierno de Turquía y el Estado Islámico, las IPJ han defendido la libertad de las mujeres y del pueblo kurdo desde 2012. Este cuerpo se ha convertido en un referente internacional por la liberación de la mujer, atrayendo a internacionalistas que viajaron a Siria para unirse a la lucha. Además de participar en la lucha armada, las IPJ han sido clave para animar a las mujeres sirias a participar en las diferentes organizaciones y administraciones de esta región kurda autónoma en el norte de Siria, y han trabajado para tomar conciencia sobre la autodefensa de las mujeres en el campo de batalla, pero también en el día a día, dando a conocer sus derechos frente a diversas situaciones de abuso. Primera pregunta. ¿La sociedad de Rojava confió en sus unidades desde el principio? ¿Cómo ha evolucionado la revolución y la implicación del pueblo desde entonces? Contesta Roxanne Muhammad. En 2011, la población comenzó la revolución con protestas pacíficas en el oeste de Kurdistán. La gente se organizaba entre ella, estableciendo nuevas instituciones. En poco tiempo, las mujeres kurdas dieron grandes pasos. Desde que la revolución empezó el 19 de julio de 2012, la llamaron la Revolución de las Mujeres, ya que tuvo un fuerte impacto en ella. Como resultado de la revolución, se establecieron sectores que ofrecen protección a las mujeres en Kurdistán. El 4 de abril de 2012, en la ciudad de Delik, se anunció la creación de las Unidades Femeninas de Protección. El número de mujeres jóvenes que están afiliadas al partido, el Partido de la Unión Democrática, y que son parte de nuestra revolución, crece cada día. Puedo decir que las mujeres en el norte y en el este de Siria pueden protegerse a sí mismas, a su gente y a su tierra. Las mujeres no han pedido a nadie que las proteja, pueden hacerlo ellas mismas. Fue necesario tener esta unidad para tomar conciencia y proteger a las mujeres. No solo es una unidad militar, es más que eso. Es la unidad que refuerza los lazos de las mujeres. Esta unidad lleva una nueva ideología para las mujeres. Se creó una revolución intelectual para ellas. El objetivo de esa unidad es crear democracia y libertad. Al principio, las personas nos veían como una unidad, todas juntas dentro de esta. Es por eso que las mujeres pertenecen a esta población. Por lo que, cuando hablamos de esta unión, podemos hablar de aspectos políticos, mujeres involucradas en la política, pero también de aspectos privados, como los de las mujeres en el hogar. Lo que nos hace fuerte como unidad es que tenemos el apoyo de la población, de nuestra propia gente. La población y la unidad militar se complementan, y ahí viene la fuerza de la unidad a través de una buena relación entre ambas partes. Lo hemos visto con la gente que se han organizado por su cuenta para apoyar a las unidades militares en los encuentros en la presa de Tisrin. Eso es algo que está en el aire, un episodio bélico bastante pesado, como las y los kurdos han tenido que ir retrocediendo ante la ofensiva de Turquía principalmente, y de fuerzas que están ahí disfrazadas de otro tipo de fuerzas, particularmente se llaman auténticos sirios, pero están a las órdenes de Turquía. Y uno de esos combates muy fuertes fue en la presa de Tisrin. Sigo con el reportaje. Segunda pregunta. ¿Las fuerzas armadas o militares están normalmente construidas desde la mirada masculina? En tu experiencia, ¿cómo ha afectado la mirada femenina a la organización de unidades populares y a las mujeres? Responde de nueva cuenta Muhammad. Las IPJ rompieron con el patrón de las unidades militares típicas. Esto prueba que las mujeres pueden gobernarse a sí mismas y gobernar un pueblo. En primer lugar, las unidades se crearon para reforzar la personalidad de las mujeres, para construir una identidad, una mujer que puede hacer muchas más cosas que ser una simple mujer. Hemos creado mujeres libres que pueden expresarse y dar opinión sobre lo que les rodea. Así pueden tener confianza, autoestima, creer en sí mismas, tener su propia personalidad intelectual y desarrollar sus propios pensamientos fuera de las organizaciones. Hemos creado mujeres que son independientes y toman decisiones, como podemos ver, y no necesitamos ninguna otra unidad que nos guíe o nos proteja porque podemos...
hacerlo nosotras. Como he dicho, las mujeres del este y el norte de Siria pueden ser ellas mismas y no necesitan de ninguna otra unidad militar. Si una mujer pide protección por parte de otra organización, volvería a entrar en la era de la esclavitud de las mujeres. Hemos reforzado la confianza de las mujeres en su pensamiento y no necesitan a nadie. Bueno, aquí imagino que las traducciones, no solo la literal desde la lengua de las compañeras a el español de España, ya implica un salto, pero se entiende que más es un movimiento de autonomía que de separatismo total. Veamos qué sigue diciendo la entrevista con su tercera pregunta. A pesar de los ataques de Turquía y los ejércitos a los que apoya, su revolución ha logrado la autonomía en 2016 cuando se declaró la Federación de Rojava. ¿Cuál ha sido el rol de las IPJ durante estos 9 años en la sociedad, más allá de la lucha armada? La respuesta esta vez cortita. Como he mencionado, las unidades son más que eso, son unidades sociales y han creado una revolución intelectual para la sociedad. Se han creado para la población en sí misma. Lo que hacemos es concienciar y hacer que la sociedad se organice, concienciar a las mujeres para que sepan más sobre sus derechos y su libertad. Diría que sí, hemos sufrido muchos ataques, pero nuestro principal papel es concienciar y permitir que la gente se organice. Todo está conectado entre la organización y la parte intelectual. Hay 3 cosas importantes: la organización, la parte intelectual y la protección. Estas 3 cosas están interconectadas y son las bases de las IPJ. Háblanos ahora de la visión internacionalista de las IPJ. En este territorio hay muchas otras etnias. Hablamos de las mujeres kurdas, turcas, sirias, árabes y asirias. Personalmente considero que este es el mayor logro: reunir a todas estas mujeres de todas estas etnias en nuestra región. Somos un paraguas para todas las mujeres a pesar de las diferencias étnicas o de nacionalidad. Yo veo que la causa de las mujeres no tiene límites. Ha habido muchos ataques contra la identidad de las mujeres en nuestra región. Sin embargo, enriquecemos nuestra presencia creando la IPJ. Hemos reunido a las mujeres árabes y europeas. Puedes ver en las fotos que tienes delante de ti a las mártires como Helin Kerekox. Helin Kerekox es británica e Ivana Hoffman, otra mártir, alemana. Vinieron del extranjero para unirse a las fuerzas porque creían en nuestra causa y creían en nuestra sociedad, porque encontraron que nuestras fuerzas protegen a las mujeres y las defienden. Somos ilimitadas. Hemos roto las cadenas y las fronteras que fueron creadas por otros países, uniendo nuestras fuerzas. Estas fronteras separaban a la población de sí misma. Siempre diré que la lucha de las mujeres abarca todos los aspectos y que nadie puede destrozarla. Las luchadoras creemos que las mujeres de nuestras fuerzas pueden hacer cualquier cosa que nadie puede hacer. Las mujeres que vinieron del extranjero lo hicieron porque se veían reflejadas en nosotras. Pasando un poco a la actualidad, dice el periodista, y los últimos cambios en Siria, ¿crees que el nuevo gobierno sirio será seguro para las mujeres? El gobierno del HTS, esta cosa del Levante que tomó el poder hace unos meses, semanas, dice el gobierno del HTS, dice que quiere crear una Siria democrática, pero el futuro de las mujeres es una incógnita. No dar la mano a una mujer, desde luego, no me parece un buen comienzo. Aquí la dirigente de las IPJ se refiere a un episodio donde el nuevo gobernante de Siria fue a una gira europea y no estrechó la mano de una de las dignatarias que lo recibieron. Nueva pregunta. Sabemos que el Estado Islámico, como lo conocíamos, cayó, pero existen células durmientes de esa organización. ¿Hay algún riesgo de ataques por parte del Estado Islámico? Y responden: aunque Daesh ha sido derrotado en Bagush, el riesgo sigue presente. Hay miles de personas en nuestras cárceles que suponen un riesgo. Las mujeres que están en Al-Hol siguen teniendo esa mentalidad yihadista, albergan la esperanza de que el Estado Islámico regrese y se ha creada una nueva generación más poderosa y peligrosa. Las prisiones no son el único problema. El Ejército Nacional Sirio, las milicias del Ejército Sirio vinculadas a Turquía, por ejemplo, están afiliadas al Estado Islámico. Muchos combatientes llevan su escudo. Desde hace 13 años, directamente o apoyando a facciones islamistas, Turquía intenta golpear nuestro sistema democrático, basado en el valor de la mujer. Erdogan quiere tomar en sus manos la lucha contra el terrorismo, pero haciendo eso le damos las llaves para liberar al Estado Islámico. Hemos pagado un precio enorme con tantas personas que han muerto para luchar contra el Estado Islámico.
Ahora no nos detendremos ni transigiremos. Lo que Erdogan quiere es ocupar el norte y este de Siria, como ya ha hecho en Afrin. Quiere destruir Kobane, pero no lo conseguirá porque estamos aquí. Y estoy segura de que los europeos no nos abandonarán. Pedimos a Trump que nos siga apoyando, que no permita que se reactive la amenaza del Estado Islámico. Esta organización no es solo un problema para nuestra región, es un problema global, como hemos visto con los últimos atentados en Occidente. Es la prueba de que el Estado Islámico no ha terminado. Y luego pasa a algunos testimonios, interrogando a las combatientes más jóvenes. Le pregunta a Danesa, ¿por qué decidiste unirte a la CIPJ? Me uní en 2016 motivada por la necesidad de proteger a otras mujeres como mujer. Una mujer que no puede protegerse a sí misma no puede proteger a su país. ¿Cómo ha sido participar en la CIPJ a nivel emocional? Le preguntan. Danesa, no solemos hablar de nuestras emociones, pero lo peor fue la muerte de Susan, una camarada que se convirtió en mártir. Sufrí mucho. No puedo pensar en cosas como tener un hijo si esta es la situación. El Estado Islámico es hijo de Turquía, tienen la misma mentalidad y quieren borrarnos a las mujeres. Y para ti, Brittany, ¿cómo fue unirte a la CIPJ? Responde Brittany. En el primer momento que cogí un arma sentí que formaba parte de mis compañeras, mi vida cambió y no hay miedo porque para mí es necesario hacerlo. Cuando tenía 13 o 14 años no tenía una idea clara de qué era el Estado Islámico. Luego comprendí cómo realizaba las matanzas, las persecuciones, los robos. Ahora, tras la caída del régimen de Assad que tanto sufrimiento nos causó, surgió el HTS. Para mí la situación se volverá peligrosa. El HTS está creando otra guerra civil entre los diferentes grupos étnicos de Siria. Será el caos. Así que es necesario luchar por conseguir crear una nación unida. Ahí está, pensamientos claridosos. Es una lucha por la vida. Es una situación bastante, bastante pesada que tenemos enfrente porque no se ha acabado la lucha. Rojava tuvo una época de florecimiento y ahora con estos cambios en Siria afecta profundamente. Hay un cambio geopolítico profundo en esa región del mundo donde los equilibrios geopolíticos variaron. Ahora Turquía está a la ofensiva contra los sirios, sí, pero también y sobre todo contra las y los kurdos. Está también el tema de cómo se está planteando el desarme del PKK en Turquía, la principal fuerza kurda combatiente del régimen de Erdogan, y se está dando pues una serie de movimientos bastante, bastante fuertes en la región. Vamos a ver qué pasa. Por ahí está el testimonio de estas heroicas leonas, cómo se les conoce, y que constituyen una de esas historias épicas muy, muy celebradas y también muy importantes por todo lo que explicó su dirigente de apellido Muhammad, cómo ayudar a modelar una nueva subjetividad, a que se libere la energía social, a que las mujeres sean seguras de sí mismas y puedan enfrentar la terrible realidad que vivía Siria y otras regiones con el Estado Islámico de una manera exitosa, de una manera en la que contribuyeron a la derrota militar de Daesh, pero también a la derrota, diría yo, civilizatoria, porque ahora todo el mundo, prácticamente en todo el mundo, sabe que este grupo llamado Estado Islámico es una verdadera muestra de anquilosamiento, de patriarcado, de muerte y de opresión. Vamos por ahí trabajando ideas nuevas, ideas distintas. Con eso cerramos nuestra emisión del 15 de abril de 2025, cuando ya son las 10 de la noche con 7 minutos, por lo menos en la parte hablada. Y nos vamos a ir a otro registro ahora de los mexicoamericanos o de los mexicanos del otro lado de la frontera. Fíjense que tenemos un disco del grupazo Olmeca que se titula Brown is Beautiful, algo así como Moreno es hermoso. Y vamos a poner, ¿qué les ponemos? Todas estas canciones son re bonitas. Bueno, pues sí, vamos a poner esta. Se llama Hasta que te encontré, o les ponemos el clásico Browning of America. No, vamos a poner Hasta que te encontré.
Ya teníamos eso en la lista, vamos a tocar eso. Esto es Olmeca para despedir las crónicas de la catástrofe. Les invitamos a que si tienen algún comentario, alguna contribución, nos lo hagan llegar a nuestro teléfono, el 5513-1632-16, 5513-1632-16, nuestro correo quehuelga@quehuelga.net, nuestro sitio quehuelga.net, quehuelga siempre con K. Quedamos en contacto y sigan atentos, atentas a la programación de la Que Huelga. Buena noche, se quedan con Olmeca.

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0: Ayotzinapa.
1: Buenos días, buenas tardes y buenas noches. Esta es la emisión de Nebulosa del 23 de junio de 2026. Iniciamos con las noticias de México. Sigue la lucha por la presentación con vida de los normalistas de Ayotzinapa. A la par de las movilizaciones por las y los desaparecidos, las familias y los compañeros de los 43 ausentes de la normal de Ayotzinapa se movilizaron para seguir exigiendo presentación, verdad y justicia. Aunque la presidenta con A sigue mintiendo sobre la atención a las familias y las búsquedas de nuestros compañeros, los hechos son indiscutibles. El gobierno federal apuesta por el desgaste y el olvido. La principal noticia de las semanas recientes es la negativa al regreso del Grupo Interdisciplinario de Expertos Independientes de la Comisión Interamericana de Derechos Humanos, grupo que ha sido el único que ha logrado avances significativos en la investigación. El jueves 28 de mayo se conoció esa decisión gubernamental tras una reunión en que las autoridades federales informaron que no será posible el retorno del grupo. Y acerca de los documentos que el Ejército Federal se niega a entregar, la mandataria afirmó que no le han sido entregados y que incluso se niega su existencia. Así, las dos principales vías de investigación se cierran, dejando claro que la Cuarta Transformación no tocará de modo alguno a las Fuerzas Armadas. El viernes 5 de junio, estudiantes de Ayotzinapa tomaron la caseta de Palo Blanco en la Autopista del Sol, en una acción más para exigir la presentación de sus compañeros desaparecidos. Durante un par de horas se dio pase libre a los automovilistas. Y hablando del Ejército, el 6 de junio se conoció la detención del exmilitar Enrique Martínez Chávez, quien está acusado de participar en la desaparición de los normalistas. Esta detención tuvo lugar en California, Estados Unidos, y fue con fines de extradición, dado que este exmilitar está acusado de cometer desaparición forzada. En vísperas de las grandes movilizaciones populares del 10 y 11 de junio, las madres y los padres de Ayotzinapa fueron interceptados en su viaje a Ciudad Monstruo. El lunes 8 de junio fueron retenidos durante 4 horas en la caseta de Tlalpan. La policía capitalina realizó un montaje y, tras la detención de los autobuses en que viajaban los familiares y los estudiantes de Ayotzinapa, mostró ante los medios decenas de petardos, intentando crear la impresión de que quienes protestan son violentos. Y ello en el contexto en que días atrás, el 2 de junio, un petardo lanzado por policías impactó al profesor oaxaqueño Proceso Columbo González, quien perdió un ojo como resultado de ese golpe. La respuesta de las familias a la acción policíaca en Tlalpan fue contundente. Nuestras armas son nuestras lonas con los rostros de nuestros hijos. Y denunciaron que es la presencia de la policía la que provoca violencia. El martes 9 de junio tomaron la caseta de Tlalpan y bloquearon el paso durante cerca de 4 horas. Repartieron volantes para informar a los automovilistas sobre el estancamiento de las investigaciones y la negativa al retorno del Grupo Interdisciplinario de Expertos Independientes. El miércoles 10, familiares y estudiantes regresaron a esa caseta para apoyar a contingentes provenientes de Guerrero, que se negaron a las revisiones policíacas. Durante la acción, el señor Mario González afirmó que, de acuerdo con el gobierno federal, las revisiones son parte de un filtro de seguridad nacional. Calificó estas acciones de criminalización y enfatizó: "No estamos en guerra, tenemos derecho al libre tránsito y necesitamos que pasen los estudiantes, porque son actividades pacíficas las de los padres de Ayotzinapa". El jueves 11 de junio, familiares y estudiantes volvieron a tomar la caseta de Tlalpan, pero los controles policíacos impidieron la pega masiva de carteles planeada para ese día de grandes movilizaciones por diferentes causas. El viernes 12 de junio, los normalistas respondieron a la represión policíaca con acciones directas contra el mobiliario de las casetas y se retiraron sin poder entrar a Ciudad Monstruo. En el centro de la capital, las familias realizaron un mitin para seguir exigiendo la presentación de los 43 compañeros ausentes y que no se criminalicen sus protestas. Con ese evento dieron por concluida su jornada de lucha en la capital. Desde este espacio reiteramos nuestra total solidaridad con los normalistas y con las familias de nuestros compañeros ausentes, y con ellas y ellos reiteramos la exigencia: Vivos se los llevaron y vivos los queremos.
0: La otra cara del 10 de mayo. Sin nada que celebrar, las madres buscadoras continúan movilizadas para encontrar a sus hijos, hijas y a sus familiares desaparecidos. El 10 de mayo, en el marco del festejo del Día de las madres buscadoras declararon: "Somos nosotras, las madres, hermanas, hijas, esposas, las familias quienes seguimos buscando a uno de nuestros seres queridos desaparecidos, mientras el gobierno no actúa". En la 14ª Marcha de la Dignidad Nacional, madres buscando a sus hijos, hijas, por verdad y justicia, las colectivas de madres buscadoras de Chihuahua, Coahuila, Jalisco, Sinaloa, Tamaulipas, Querétaro, Veracruz, Ciudad Monstruo y Estado de México caminaron del Monumento a la Madre al Ángel de la Independencia en una jornada de protesta, memoria y justicia. Desde hace 14 años, ante el aumento de desapariciones en México, la marcha ha sido una de las principales acciones para denunciar la falta de respuesta de las autoridades, reuniendo a diversas colectivas de México e incluso de Centroamérica, que se unen en la exigencia central de localizar a sus familiares desaparecidos y visibilizar la crisis humanitaria relacionada con las desapariciones en México. Unidas por el dolor y el coraje frente a la indolencia de las autoridades, la Marcha de la Dignidad permitió comunicarse y tejer estrategias entre colectivos. Abel Barrera, director del Centro de Derechos Humanos de la Montaña Tlachinolan, destaca que son más de 300 las colectivas que se dedican a rastrear, y integran sobre todo mujeres, tienen muchas de estas colectivas más de medio siglo. Se organizaron durante la Guerra Sucia en México y posteriormente en la llamada Guerra contra el Narcotráfico. Hoy se ha llegado al tercer relevo generacional y los colectivos se multiplican por las dimensiones de las desapariciones. Muestra de ello es que hay presencia de más colectivos en entidades con mayor problemática, por ejemplo en Veracruz, donde se registran más de 50, mientras que en otros estados algunos colectivos son pequeños, de dos o tres familias, como en Coahuila, donde son alrededor de 10. En esta lucha han tenido que romper el estigma de que se difunde desde los gobiernos, respecto de que muchos de los desaparecidos eran guerrilleros o miembros de la delincuencia organizada. La realidad es que son personas, y sus familias son las que han descubierto fosas clandestinas, centros de exterminio, reclutamiento forzado, crematorios clandestinos y restos óseos dispersos, pero el gobierno minimiza la dimensión de la crisis. Durante la marcha se relató que, ante la ausencia de resultados oficiales, ellas realizan búsquedas de campo, rastreo en fosas clandestinas y labores de identificación, por lo que han sufrido amenazas, agresiones y asesinatos sin que el gobierno tome cartas en el asunto. Hoy, ante la desaparición de más de 133.000 personas, sumaron a las fotografías de sus hijos, a las pancartas, a los botones y a las cruces, una playera futbolística con los colores de México. En el contexto del Mundial de Fútbol, librarán un partido contra la impunidad y el olvido del gobierno e inauguraron una jornada de lucha titulada "Las Madres Buscadoras También Están Goleando". Al término de la marcha en Ciudad Monstruo se realizó una velada en la que recordaron a más de 35 madres y familiares asesinados y otros 8 más desaparecidos en esta búsqueda desde 2010 a la fecha, que de acuerdo con el Movimiento por Nuestros Desaparecidos en México, el Centro de Derechos Humanos Miguel Agustín Pro Juárez y Amnistía Internacional México, 25 eran mujeres y 10 hombres, y sus homicidios ocurrieron en las labores de búsqueda. Después de denunciar amenazas tras el hallazgo de fosas, la identificación o detención de probables responsables o de denuncias públicas de omisiones institucionales, por lo que reclamaron a la presidenta Claudia Sheinbaum diálogo y contención. Tanto en la capital como en 35 ciudades del interior del país, entre el 8 y 10 de mayo se realizaron diversas actividades con un solo grito: ¿dónde están? En Coahuila, el 8 de mayo se realizó una misa y se colocaron fotografías y veladoras en la plaza de Torreón, mientras que en Veracruz, el 9 de mayo se realizó una velada que conmemoró a los desaparecidos, y el 10 de mayo una movilización. En Puebla, el mismo 10 de mayo se realizó una marcha por las calles del centro histórico. En Culiacán, Sinaloa, la marcha recorrió desde la catedral hasta la Fiscalía General del Estado. En Cuernavaca, Morelos, las madres de personas desaparecidas marcharon del Calvario al Memorial de Víctimas en la Plaza de Armas. En Chilpancingo, Guerrero, se registraron movilizaciones de colectivos locales. En Baja California, la marcha se concentró en la Misión de Guadalupe y llegó al Parque Borunda. En Chiapas, se realizó una velada en Tuxtla Gutiérrez y en San Cristóbal de las Casas una marcha. En Guanajuato, se registraron manifestaciones y veladas en ciudades como Irapuato y León, donde las familias visibilizaron la crisis de seguridad en la región. En Tamaulipas, colectivos en Reynosa y Matamoros realizaron actos simbólicos y pases de lista en plazas públicas. Mientras tanto, el alto comisionado de la ONU para los Derechos Humanos, Volker Türk, declaró: las desapariciones siguen siendo uno de los desafíos más graves y dolorosos en materia de derechos humanos en México, y reconoció la labor de las madres buscadoras. Los dejamos con un fragmento del mitin que se realizó en la ciudad Monstruo en esta jornada de lucha. Hasta encontrarlos.
2: Ojalá que cientos de miles de personas que gritarán por los goles de esta selección, gritarán también por justicia y verdad por nuestros desaparecidos. Ojalá que les doliera el hueco inmenso que hay en una sociedad con miles de niños, niñas, adolescentes, hombres, mujeres desaparecidos, tanto como les duele perder un partido. México está hoy en el ojo del mundo, pero no solo por el mundial, sino también por la violencia, por la guerra no asumida, por la crisis de desapariciones. El Estado tiene la oportunidad histórica de reconocer esta crisis y empezar a trabajar realmente para acabar con ella y aceptar que el tema se trate en la Asamblea General de la ONU para poder llegar a soluciones profundas y duraderas, de cumplir con sus compromisos internacionales en términos de prevención, búsqueda, identificación e investigación. Pero sin embargo, el gobierno parece estar más interesado en dar buena apariencia, en bajar los números de los registros, en vez de encontrar a nuestras personas desaparecidas y hacer todo lo que esté a su alcance para que nadie más sufra de esta terrible tragedia que es la desaparición. En este presente adverso, con un Estado que niega la crisis y así nos niega a nosotras mismas, de nuevo estamos aquí para que se escuche el cansancio acumulado, el desgaste físico y emocional que vivimos. Porque mientras las autoridades dejan de hacer, o mientras solamente administran el problema sin mirar a resolverlo, nosotros no hemos dejado de buscar. Hemos puesto nuestros cuerpos y nuestras vidas en esta lucha.
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0: De la crisis climática a la catástrofe ambiental. El 18 de marzo, la imagen de 70 centímetros de granizo en las calles de la colonia Lomas de San Carlos, en el municipio de Catepec, Estado de México, nos alertó de los cambios extremos que se vivirían en el centro interior del país. Tres días después, el 21 de marzo, la onda de calor alcanzó 45 grados centígrados en 9 estados, destacando Sonora, en tanto que Hermosillo, que en este año superó marcas de años anteriores con 44 grados centígrados. Mientras tanto, un mes después, el 21 de abril, pero en Ciudad Monstruo, se registró una tormenta con granizo que dejó múltiples inundaciones, obligando a las autoridades a activar la alerta amarilla en varias alcaldías. En este contexto, compartimos hallazgos que ha informado el Coordinador de Investigación en Cambio Climático del UNAM y que se han hecho públicas el 4 de mayo. Nos quedamos atrás al hablar de la aceleración del calentamiento global. Ahora nos enfocaremos en sus impactos, esos que vivimos día a día. Las metas que nos pusimos como planeta no las estamos cumpliendo. El Acuerdo de París sobre el Cambio Climático, firmado en 2015, estableció como objetivo no rebasar 1.5 grados centígrados de aumento en la temperatura global frente a los niveles preindustriales antes de 2100. La mala noticia es que esto ya pasó en 2024, cuando en todo el planeta llegamos a 1.55 grados centígrados más de temperatura. Es decir, estamos llegando 75 años antes a esta cita, sin ningún proceso de adaptación. Pero la peor noticia es la siguiente. Antes el planeta se calentaba alrededor de 2 grados centígrados por siglo, pero ahora, después de 2012, sube a 3.5 grados centígrados por siglo. Si esta tasa continúa para el 2040, ya vamos a estar en los 2 grados centígrados, y esto nos agota más el tiempo de adaptación y habrá impactos que no nos vamos a poder quitar de encima. Para el caso de México, se tienen indicios de que la tasa de calentamiento desde principios de 2010 habrían aumentado de 3.4 grados centígrados a 5.5 grados por siglo. En conclusión, México casi ha llegado a la cita de 2100 y rebasará umbrales de riesgo locales mucho más rápido que otros países, y los impactos son y serán mayores afectaciones a la biodiversidad, falta de agua, afectaciones a la salud. Vamos a perder parte de la capacidad de producir alimentos con la agricultura y la ganadería. Los eventos extremos como sequías y lluvias atípicas podrían multiplicarse por 5. Ante la crisis climática urge la organización. Zacatecas contra la presa Milpillas. La presa Milpillas fue anunciada por el gobierno federal en 2015 para abastecer a la zona centro de Zacatecas con agua de la comunidad de Jiménez Teúl, uno de los municipios más pobres de la región centro. Desde su anuncio fue criticada y rechazada por una docena de comunidades, ganaderos y campesinos, que de manera organizada aseguran que esta presa pone en riesgo su territorio, formas de vida y el acceso al agua para favorecer a grandes consumidores de agua, tales como la cervecera Grupo Modelo. 11 años después, los pobladores siguen resistiendo, y el gobierno sigue insistiendo en levantar una cortina de casi 90 metros de altura sobre el río Atenco, a unos kilómetros de Jiménez de Teúl, para crear un embalse de más de 8.280 hectáreas y conducir el agua a lo largo de 166 kilómetros hasta el corredor industrial Fresnillo-Zacatecas-Guadalupe. El viernes 17 de abril se realizó una reunión informativa sobre la presa Milpillas en Sombrerete, como parte del proceso rumbo a la consulta pública, que contempla la elaboración de un acta y el cierre oficial de la reunión informativa. Sin embargo, ejidatarios, pobladores y colectivos integrantes del Movimiento en Defensa del Territorio y el Río Atenco rechazaron la convocatoria y la sede elegida por los representantes del gobierno, por no realizarse en Jiménez de Teúl, municipio donde se concentra 87% de la afectación territorial prevista por la presa. Y dejaron claro que no reconocerán las determinaciones y acuerdos a los que llegue Semarnat y el promovente del proyecto de Sombrerete. por ser una decisión que los excluye de un proceso que por mandato legal y ético debería garantizar su participación efectiva. En respuesta, las organizaciones convocaron a un encuentro alterno en Jiménez de Teúl, dirigido a comunidades con algún grado de impacto, en el que participaron académicos e investigadores de la Universidad de Zacatecas, que explicaron los detalles técnicos y financieros del proyecto, así como sus contradicciones, ya que este lugar es el 10º estado del país con mayor volumen de agua concesionada, distribuida en más de 20.000 títulos de concesión, y todavía proyecta una presa que se desvía del 92% del caudal del río Atenco, trasladando la crisis hídrica a uno de los municipios más pobres de Zacatecas. Además, al pretender inundar 300 hectáreas de tierra, el gobierno y las empresas han buscado cómo intimidar y amenazar a los que se oponen a la construcción de la presa. El movimiento en defensa del territorio se declaró alerta, afirmando que su lucha no es por una compensación económica, sino por la defensa de la vida y la permanencia en su territorio. Estemos atentos.
3: Chihuahua. Pueblos pimas denuncian despojo de tierras. El pasado 15 de marzo, integrantes del pueblo indígena pima denunciaron la invasión de 170 hectáreas de su territorio, ubicadas en la comunidad de El Cable, municipio de Madera, en Chihuahua, por parte de Benjamín Manda Salas, quien incluso ha proferido amenazas de muerte contra los indígenas. Los Pima cuentan con decreto presidencial de 1975 que garantiza la posesión de sus tierras. Sin embargo, la invasión comenzó en 2016 y pese a que además los indígenas tienen resolución del Tribunal Agrario que los acredita como titulares, en la estira y afloja el señor Manda nomás no sale.
0: La defensa de Viricuta. El 27 de marzo se dio a conocer que Diego Galeana Jiménez, juez titular del juzgado cuarto de distrito en San Luis Potosí, concedió un amparo al pueblo Virrárica, que invalida 44 títulos de concesión minera en el área natural protegida y sitio sagrado Viricuta, por no haber consultado a las comunidades antes de expedirlas, al tiempo que ordenó medidas de protección y reparación integral consistentes en la restitución e indemnización, además de otras acciones. Sin embargo, aún quedan activas muchas concesiones más de las que se cancelaron. Por ejemplo, hasta 2025 estaban registradas como concesiones vigentes 63 en el municipio de 14, 16 en Charcas, una en el municipio Pánfilo Natera en Zacatecas, 8 en Villa de la Paz y 2 en Matehuala, en territorio potosino, en donde también hay 4 municipios más con concesiones, una en Santo Domingo, 7 en Salinas, una de ellas para litio, 10 en Villa de Ramos y otorgadas para la exploración y explotación de minerales como oro, plata, cobre, zinc, cadmio, plomo, molibdeno y antimonio. Ante esta decisión, las autoridades que conforman el Consejo Regional Virrárica por la Defensa de Viricuta se declararon inconformes como parte de la sentencia dentro del juicio de amparo que presentaron contra 78 concesiones mineras que amenazan Viricuta al norte de San Luis Potosí, su mayor centro ceremonial y lugar en donde, de acuerdo a su cosmogonía, tuvo origen la vida con el nacimiento del sol y la creación del mundo. El Consejo Virrárica informó que la sentencia, aunque recupere el decreto de 2023 para la protección de la zona, evita reglamentar el obligado consentimiento en los trámites de minería por parte de la comunidad virrárica. Tampoco regula las situaciones de los acuíferos, el uso del agua en la región, ni garantiza el cuidado del jícuri o peyote. Sinaloa contra la planta de metanol y amoníaco. pobladores de Sinaloa enfrentan una batalla social y ambiental importante, tras la declaración formal de convertirla en un polo de desarrollo para el bienestar, para la atracción de inversión privada, intentando convertir la región de Topolobampo en una zona de parques industriales, que incluyen una planta de metanol azul, una planta de amoníaco y próximamente una planta tango solar para la producción de hidrógeno verde en las inmediaciones del municipio del Fuerte. En ese contexto, el jueves 23 de abril, las y los pobladores de la comunidad indígena de Huira, Paredones, Lázaro Cárdenas y Nuevo San Miguel, apoyados por activistas ambientales, lograron impedir la colocación de la primera piedra para la construcción de la planta de metanol Metzinol en el puerto de Topolobampo, Sinaloa. La magnitud de la protesta fue tal que tanto el entonces gobernador Rocha Mora como los invitados tuvieron que retirarse, prometiendo atención y escucha a los pobladores. Sin embargo, avanzando el día, noticias locales reportaron que sí se llevó a cabo el evento, el mismo 23 de abril, solo que de forma privada en algún lugar de Los Mochis. En dicha colocación simbólica de la primera piedra de la planta de metanol, estuvieron presentes Romel Gallo, CEO de Transición Industrial, empresa matriz de Mexinol, el subsecretario de Comercio e Industria de la Secretaría de Economía, Vidal Llerenas, la directora general de Asuntos Internacionales de la Secretaría de Energía, Laila Porras, y el director de CFE Energía, Eréndira Corral, además de representantes de organismos internacionales. En el evento se anunció que los trabajos de ingeniería de campo y preparación comenzarían en este mes de mayo con el arranque de la construcción completa, prevista para finales de 2026. De esta forma, el 9 de mayo, durante un evento, Feliciano Castro Meléndez, secretario de Economía de Sinaloa, aseguró que el proyecto Pacífico Metzinol en Topolobampo mantiene firme su inversión de 3.300 millones de dólares y seguirá adelante. La planta de Metzinol se proyecta como la mayor instalación química de ultrabajo carbono en el mundo. Sin embargo, expertos ambientales y 11 relatores de la ONU advierten sobre riesgos críticos para la biodiversidad de la bahía de Huira por la destrucción de manglares y afectación de larvas de camarón. Recordemos que cerca de Topolobampo también se ubica un humedal de alto valor ecológico. Las protestas contra la construcción de la planta de metanol a cargo de Pacífico Metzinol ocurren a la par de la instalación de la planta de amoníaco en la bahía de Huira, impulsada por Gas y Petroquímica de Occidente, filial de la empresa suizo-alemana Proman AG, proyecto que también ha sido rechazado por comunidades indígenas y pescadores, ambas con impactos destructivos para las comunidades y las condiciones de vida de la bahía, que han denunciado la falta de consulta previa y amenazas a defensores ambientales, por lo que la lucha seguirá. Zacatlán, en lucha contra la minería a cielo abierto. El 15 de mayo, integrantes del Consejo Tillat-Tlali por la defensa de nuestro territorio alertaron sobre el avance de la extracción minera de feldespato en Zacatlán, Puebla, utilizando para elaborar azulejo y accesorios de baño. La actividad a cielo abierto empezó en 1999 y ha devorado bosques, destruido suelos permanentemente, acaparado agua y enfermado los pulmones de sus pobladores, obligándolos a respirar polvo. A principios de 2026, la empresa minera Feldemex expandió su presencia al talar 10 hectáreas de bosque para extraer 416 toneladas diarias de feldespato durante un periodo de 10 años más. Ahora en mayo se suman los trámites de la transnacional Covia Holdings para extraer un yacimiento por 15 años más. La presencia de estos proyectos de extracción de feldespato ha generado oposición y afectación a los habitantes, principalmente por la tala del bosque y el agua que comienza a escasear y a estar contaminada. Tan solo a principios del año, los pobladores registraron que más de 20 manantiales se han secado por completo. veneros de agua subterránea han sido desviados y arroyos están contaminados con los procesos de lavado de feldespato. Incluso se han percatado que la empresa Covia Holdings tiene 5 concesiones de agua en la zona. Las comunidades y organizaciones de la Sierra Norte de Puebla exigieron a la presidenta de México, Claudia Sheinbaum, y a la titular de la Secretaría del Medio Ambiente, Alicia Bárcena, a cumplir con su obligación de garantizar y proteger los derechos constitucionales al agua, al medio ambiente sano y al territorio, violentados actualmente por empresas nacionales y extranjeras extractivas en el municipio, por lo que se le pide cancelar y no dar permisos a la minería a cielo abierto. Querétaro contra los data centers. El sábado 25 de abril, diversas colectivas marcharon en Querétaro para exigir a las autoridades estatales den solución al desabasto de agua en las colonias de la periferia y mostrar su rechazo a la proliferación de data centers. Esto último debido a que México ocupa el segundo lugar en Latinoamérica en materia de infraestructura de data centers. El 70% de estos complejos se encuentran en la entidad. El problema radica en que los data centers se registraron en Querétaro como industrias de servicios porque las normas de impacto ambiental son mucho más laxas e incluso no hay ley de aguas locales que regule estos sistemas de almacenamiento y sitios web que operan las 24 horas y utilizan mucha agua además de contaminarla. De este modo se levanta la lucha en Querétaro.
3: Ciudad Monstruo. Contra la fiebre inmobiliaria. Una de las actividades capitalistas más depredadoras en las ciudades es la fiebre inmobiliaria, es decir, la construcción de viviendas con fines especulativos y muy probablemente de lavado de dinero. Barrios y colonias se ven afectados por el agravamiento de la escasez de agua, los problemas de movilidad y las crecientes dificultades para acceder a diversos servicios y espacios públicos. Todo ello como resultado del negocio en la construcción. Aquí compartimos algunos ejemplos de esta enfermedad progresiva y mortal. El pasado lunes 27 de abril se clausuró simbólicamente el predio ubicado en Avenida Cuauhtémoc 1319, en el pueblo de Santa Cruz Atoyac, Alcaldía Benito Juárez, donde se proyecta construir un edificio de 8 niveles, 86 departamentos y 54 cajones de estacionamiento, contraviniendo las disposiciones locales en materia de construcción. Durante el bloqueo de la avenida, habitantes de Santa Cruz denunciaron que están en marcha al menos 5 nuevos proyectos inmobiliarios que contemplan 2.400 viviendas. Entre otras afectaciones, tales obras provocarán el aumento del impuesto predial hasta volverlo impagable, con cobros que llegan desde los 48.000 hasta los 62.000 pesos. Ese mismo lunes 27, pobladores de Santa Ana Tlacotenco, en Milpalta, denunciaron la firma de un convenio entre autoridades locales, la Secretaría de Turismo, la Fundación Televisa y el Club Deportivo del Poblado para remodelar una cancha de fútbol ubicada en el Volcán San Miguel, pese a que este forma parte de los bienes comunales. El convenio cedía el uso de este espacio recreativo a actores externos. Los pobladores exigen respuestas a las autoridades que, como acostumbran, simplemente no dan la cara. El martes 28 de abril se conoció de un caso similar de despojo, esta vez en Naucalpan, Estado de México. Ese día, la policía local reprimió a manifestantes que rechazan la construcción del llamado Macroparque La Abeja o Río Hondo, proyecto que pretende ocupar el terreno del campo de fútbol llanero de la colonia San José Río Hondo.
4: Este predio es herencia del trabajo de obreros textileros que recibieron el lugar como parte de las prestaciones otorgadas por la fábrica La Abeja. Ahora, el ayuntamiento morenista pretende entregarlo a la especulación inmobiliaria e invertir recursos públicos en ello, en lugar de atender necesidades urgentes como la pavimentación, el alumbrado público y el acceso al agua potable. La represión policíaca dejó un saldo de 8 vecinos detenidos. Sin embargo, las protestas en defensa del espacio público continúan. Prácticamente no hay día en que no se conozca de una protesta vecinal contra las inmobiliarias. El gran problema es que las autoridades no aplican la ley, sino que actúan como defensoras y cómplices de las constructoras. Alto a las construcciones, respeto a la vida comunitaria de los barrios y colonias.

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2: Buena jornada, auditorio de Radio Informaremos. Les saludamos esta mañana de lunes 29 de junio de 2026 desde la XHSBE Choloyan Radio en Tlaxcalancingo, Puebla, para revisar juntas y juntos la agenda semanal de nuestros pueblos. Descubren riqueza microbiana en fermentos de agave, única en el mundo. Fútbol para ciegos, jugar desde la escucha. En Venezuela, ante el Estado sobrepasado, los ciudadanos se movilizan. Quédese con nosotras y escuche la información que generan las y los comunicadores.
3: Cuando hablo con los productores les digo, ustedes nunca están solos. Hay millones y millones de células fermentando sus tinas. Y son individuos microscópicos con los que trabajan día a día que les están produciendo su forma de vida.
4: Las fermentaciones tradicionales de agave para producir mezcal guardan un tesoro microbiano único a nivel mundial.
3: Lo que hay ahí es diversidad y forma parte de nuestro patrimonio biocultural y que anteriormente no sabíamos que existía.
4: Estos destilados requieren del trabajo artesanal de las y los productores, pero también de microorganismos como las levaduras Saccharomyces cerevisiae.
3: Estudios genómicos se habían hecho muchos a nivel mundial. Solo había 9 aislados que eran de México y estaba subestimada la diversidad.
4: Por ello, Lucía Morales y su equipo del Laboratorio Internacional de Investigación sobre el Genoma Humano de la UNAM las estudian desde hace 10 años.
3: Lo que hicimos fue recorrer el país para buscar fermentos que estuvieran activos, tomar una muestra y venir al laboratorio a aislar levaduras.
4: Así descubrieron una gran diversidad genética y también hibridación entre dos especies.
3: Levadura Saccharomyces cerevisiae con genes de la especie cercana, Saccharomyces paradoxus. Estas dos especies que deberían de seguir cada quien su camino evolutivo están convergiendo.
4: También revelaron que
3: esta hibridación no solo está ocurriendo en México, sino que está ocurriendo en el neotrópico.
4: Su estudio pone énfasis en la necesidad de preservar fermentaciones artesanales, pues son un laboratorio natural que permite estudiar los genomas de estos microorganismos.

0: Fórmate atrás, Emiliano, háblale.
1: Guiado por la voz de su director técnico, Emiliano patea el balón hacia la portería.
2: Es fundamental el oído para podernos desplazar a través del campo. Y por eso precisamente pues el balón es lo que tiene las zonas estas de metal para que nosotros nos podamos orientar en el espacio.
1: Emi recién salió de la prepa 1 de la UNAM y vive con ceguera desde el nacimiento. Forma parte del equipo juvenil de fútbol para ciegos de la Ciudad de México desde los 11 años.
3: Sí, es una disciplina paralímpica. Juegan 4 jugadores ciegos en la cancha y un portero. El portero sí ve, también juegan con un guía que está atrás de la portería contraria para guiar a los delanteros.
1: Su entrenador, Patricio Ramírez, descubrió su pasión por este deporte cuando estudiaba administración en la UNAM.
3: Fue de mi interés tomar unas materias en las cuales estuvieran orientadas en la administración deportiva para saber justo cómo yo podía darle esta estructura al proyecto.
1: En 2019, junto a otros compañeros, estructuró ese equipo. Los

0: por vocación.
1: En los hospitales de Caracas hay tantos pacientes como voluntarios. La escasez de medicamentos e insumos está siendo compensada por el aporte de quienes se acercan a colaborar y se confunden con las multitudes que se acercan para buscar a familiares desaparecidos. En hospitales como el Pérez Carreño, el Domingo Luciani, el Periférico de Catia y el Algodonal, las paredes exteriores se van llenando de listas hechas a mano con nombres de quienes han sido recibidos como pacientes, tanto de las zonas de la capital, donde hubo destrozos, como de La Guaira, la región costera aledaña a Caracas, declarada zona de desastres. Allí se afirma que hay más de 100 edificios que colapsaron y todavía las brigadas de rescate siguen sin alcanzar a una población que, como puede, ha ayudado a salvar a gente de los escombros o movilizar heridos para ser atendidos. Con el estado sobrepasado por la situación, han sido los ciudadanos quienes han salido a apoyar, buscando sobrevivientes, atendiendo a los rescatistas o ayudando a los médicos.
2: Y nosotras, viendo que podíamos colaborar, decidimos hacer sopita y traerles a los médicos, que están trabajando arduamente con todas las personas que están llegando.
1: No obstante, el aporte ciudadano no borra la tragedia, como la de los niños que han llegado solos por la desaparición de sus padres.
3: Vine a traer unas aguas que nos hicieron llegar y las mandemos para pediatría, y acabé de hablar también con una doctora que es del batallón, y me indica que hay demasiados niños, hay muchísimos niños sin familiares que han tenido que meter a quirófano.
1: Mientras tanto, se van acumulando los cadáveres. Por eso, en las morgues de Caracas y La Guaira se han activado protocolos para facilitar la identificación y entrega de cuerpos a familiares. Lo explica Edgar Hernández, presidente del Grupo Funerario del Este y voluntario en la morgue.
4: Personas que por el desespero han rescatado a su familiar en el estado Vargas, lo han traído en su carro. Mira, aquí vemos carros pequeños, medianos, camionetas. Aquí se ha visto de todo. Pero no es el deber ser, queremos decirlo así, por las normas sanitarias.
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6: Gracias por continuar con nosotros y nosotras en Radio Informaremos. En Santa María, Zacatepec, comunidades organizadas levantan la voz para defender el agua, un derecho vital que hoy se encuentra en riesgo. En este reportaje de Radio Tzinaca, en colaboración con Cultural Survival, conocerás la lucha de mujeres y hombres que resisten para proteger sus ríos, manantiales y territorios.

0: somos bendecidos porque estamos en un territorio lleno de riqueza natural, que es muy cotizada por el capitalismo y por el Estado, y también al mismo tiempo pues la guerra hacia nuestro territorio, que es una comunidad originaria, que nosotros ya existimos desde antes de la invasión de los europeos. Zacatepetl significa el cerro del maíz o cerro donde hay zacate, pues a raíz del maíz criollo, ¿verdad? Hay muchas clases aquí, por ejemplo, muchos colores. Todavía tenemos la variedad de colores, tenemos amarillo, tenemos el pinto, el blanco, el azul, el rojo, incluso hay uno como negrito, que es un azul muy intenso.
1: Tenemos muchísima agua, es decir, estamos rodeados por, pues puede decirse, por cuatro volcanes, ¿verdad? Tenemos el Popocatépetl, el Iztaccíhuatl, la Maclacuyel o la Malinche y el Pico de Orizaba. Entonces estamos en una zona muy privilegiada, llena de agua, llena de vegetación, pera, capulín, manzanas, durazno, cualquier tipo de fruta que tú siembres se da.
2: Al llegar al Valle de Cholula, el volcán Popocatépetl y la volcán Iztaccíhuatl llamaron mi atención por esa belleza de la que nos hablan Alejandro Torres y Anastasio Pérez, defensores del territorio y comunicadores populares de Santa María Zacatepec.
0: Pues hay un fenómeno natural que es el deslave de los volcanes, sobre todo de la volcana Iztaccíhuatl, que se llena de hielo, y de esos glaciares pues se deslava, se va a los mantos, a los veneros, en forma de vena, en forma de río, y eso pues alimenta los arroyos, los amillales, nuestros pozos, porque aquí el 80% de nuestra comunidad se surte del agua de los

0: Pues Noria.
1: Todavía esta zona no está tan contaminada, el agua que tenemos que baja de los volcanes. Todavía la tenemos limpia, todavía la tenemos pura y que la, todavía por eso se hacen los pozos, para que la gente misma todavía toma de estos pozos, Noria.
2: Mi admiración fue todavía mayor al observar su hielo derretirse y correr hacia los pueblos que rodean las faldas de estos dos guardianes. Una de las comunidades que ha sido bendecida por el agua del volcán Popocatépetl es precisamente Santa María Zacatepec, perteneciente al municipio de Juan C. Bonilla, Puebla. Mi nombre es Juan Gabriel Arrieta Ramos, soy comunicador comunitario y hoy les contaré un poco del camino que ha recorrido este pueblo en la defensa de su agua. Para comenzar, visitaremos a otro compañero de Radio Zacatepec y defensor del territorio, Miguel López Vega.
3: Pues nos encontramos a unos 15 metros, 20 metros máximo de un río que se llama Metlapanapa, que es nuestro río, que es el lugar de los magueyes. Antes había bastantes magueyes. Estamos haciendo un pozo de agua artesanal.
4: Sí, sí. ¡Sale, sube!
3: Aquí en la orilla, como es pura arena, se hace solo con pala, una pala derecha y una pala pequeña de cuchara. Y entonces se introduce lo que es el bote, hay una carretilla que es una polea, ¿no? Una polea para que ahí se mete el lazo, se pone una como un tipo andamio para que ahí se amarra la carretilla, se baja el bote y ya el que está ahí abajo va rascando, rascando, rascando, rascando hasta que encontramos el agua. Aquí en la orilla del río Metlapanapan el agua está a 10 metros, 12 metros y ya más hacia lo que es al cerro, a los cerritos, ahí está 30, 35.
4: Me avisa cuando se cansen, ¿eh?
3: Y entonces ya cuando encontramos el agua, por lo regular se echa cohetes y con esos cohetes llamas a los vecinos y principalmente a los niños que no pueden hablar bien.
4: Dale, baja.
3: Se les da agüita, la primera agüita. Ahorita el problema que tenemos, como estamos en la orilla del río, ya está contaminada, está contaminado por lo que es algún corredor industrial, por una empresa de las granjas de marranos. Ya aquí es difícil que encontrando el agua les demos a los niños por la contaminación, pero más hacia lo, a donde está más, hay más profundidad, digamos, es más cerro, petate, entonces ahí sí les damos el agua a los niños. Y pues se convive, se hace un rezo, se junta la comunidad del pueblo, se hace una pequeña oración y se dan galletas, agua, refresco, una cuba, un poco de mezcal o aguardiente, lo que haya. Yo creo que el agua es femenina, que hay una madre del agua, que hay una virgen del agua, que hay un ser supremo del agua. A ella hay que pedirle permiso. No a una institución, no al gobierno, no a una empresa.
2: Cuando las personas de Zacatepec encuentran el agua al cavar el pozo, se anuncian con cohetes, se convive, llegan a casa los vecinos, vecinas, niñas y niños. Por el contrario, desde hace más de 20 años, una diversidad de empresas, en alianza con los gobiernos estatales en curso, han robado, contaminado y extraído grandes cantidades de este vital líquido. La presencia del Parque Industrial Huejotzingo y granjas porcícolas tepeyanes contaminan el río Metlapanapa. Además, Grupo Danone, a través de su empresa Bonafont, generó una extracción de agua que provocaba que los pozos se secaran e incluso que se formara un gran socavón. Mari Torres es también comunicadora popular, defensora del territorio y guardiana del río Metlapanapa. Para ella, el agua es vida.
5: Híjole, el agua es vida, ¿no? Y aparte de como ama de casa, que es útil para todo, tanto alimentación, baño y todo, es la vida misma, la vida misma. Tú en tu cuerpo como mujer eres agua. Imagínate si esa agua se acabara. No hay vida, no tuvieras vida. Entonces, sí es necesario defenderla porque de ella depende nuestra vida, toda nuestra vida y de nuestros, ahora sí que de los que vienen detrás de nosotros, hijos, nietos y todos los demás. Pues del río, que es lo que me gusta, que todavía está vivo, ¿no? Y lo que antes me gustaba es que yo podía jugar en él, o sea, podía tomar agua de él. Cuando era chiquita nos íbamos a jugar ahí, hacíamos un hoyito en la orilla y me llevaba al agua y tomábamos de esa misma agua. O sea, te digo que pues no estaba contaminado.

0: A pesar de vivir en una región muy privilegiada, la comunidad de Zacatepec ha denunciado impactos en la salud y ha visto violentado su derecho al agua. En esta región, donde las aguas corren de los volcanes a las parcelas y pozos por canales distribuidores, donde las milpas florecen en diferentes colores, la diversidad de empresas que violentan este derecho es amplia. Por aire, los aviones del aeropuerto internacional recorren de cerca este poblado, mientras la industria ensucia y se lleva el agua que da vida.
1: Pues tenemos aquí cerquita una granja porcícola, que será como un kilómetro, que es casi rumbo al volcán Popocatépetl, y es una de las contaminantes muy fuertes, porque ya sabes que esa contaminación produce una bacteria en el agua. También, como en el 2021, querían echar las aguas industriales de aquí, Ciudad Textil Huejotzingo, que está a 5 kilómetros el aeropuerto, y ahí está esta ciudad textil. Se defendió para que no echaran esas aguas tóxicas al río Meclapanapa, que es la que divide al pueblo. Entonces se ha defendido, se ha luchado. El río puede rescatarse, sí, todavía es rescatable. El agua pasa turbia, pero no contaminada.
2: Aquí en Xostla, que también es el lugar de las flores de Xóchitl, pues acá está una empresa, una industria que se llama Ternium. Imagínate, se tiene alrededor de 4 pozos. Nada más la pura Ternium se está llevando el 96% del agua de Xóchitl. En la otra parte se la está llevando esta empresa Concesiones Integrales. Y un porcentaje bien pequeño le están dejando al pueblo. Y luego de mala calidad. Bueno, esa, la amenaza es contaminación por parte de la industria principalmente. Es privatización, o sea, despojarte de tu agua para después vendértela.
3: Pero pues a la llegada de la Volkswagen, ¿no? En los 60s y en los 70s también llegó una avanzada muy grande de la industria a la zona, sobre todo de Huejotzingo, que es ya el Valle del Volcán, y allá pues empezó como la extracción masiva del agua de esta industria. Empezaron a llegar las empresas inmobiliarias. Entonces también esto empezó a mermar, ¿no?, en la cantidad de agua que todavía con la que todavía contamos. Sabemos el caso del socavón, ¿no?, en Zacatepec, que pues ocurrió por esta situación de la extracción masiva del agua y pues un gran socavón que, según los estudios de la Universidad Politécnica, pues resolvieron que esa agua que desapareció de esas venas de agua que ya no están, y que como dejaron los huecos, por eso la tierra se viene abajo, que era agua de 7 generaciones adelante.
0: Ella es Miriam Vargas, radialista y defensora del territorio. El socavón del que nos habla se formó el 29 de mayo de 2021 en terrenos de Zacatepec. Con el paso del tiempo, ha alcanzado casi 100 metros de diámetro. El Centro Interdisciplinario de Investigaciones y Estudios sobre Medio Ambiente y Desarrollo del Instituto Politécnico Nacional, en su informe al que se refiere la activista Miriam Vargas, expone las siguientes conclusiones.
4: Las actividades humanas que aceleran la erosión de los suelos y la pérdida de agua de recarga por la deforestación para el crecimiento urbano y áreas para la agricultura, el intenso ritmo de extracción del agua, así como los elementos climáticos como las lluvias por encima de la media acontecidas durante 2021, ocasionaron que el suelo llegara a su límite de resistencia y se generara el colapso.
0: Ahora vamos a escuchar desde el socavón de Santa María Zacatepec a Alejandro, quien recuerda una de las acciones más importantes que han tomado recientemente en la comunidad: la toma de la planta Bonafont, que extraía, sin permisos de gobierno ni de la comunidad, 591 millones de litros de agua al año, según una nota publicada en el diario Lado B.
5: Anteriormente venía con el nombre de Grupo Arcoíris. Como a los 5 años se volvió Bonafont, Danone Bonafont, a raíz de la resistencia de los pueblos de no permitir más robo del agua, Eso fue un 22 de marzo, la toma que hicieron los pueblos en esta región. Para el 29 de mayo, la familia que vivía aquí, una familia, una casa de dos pisos aquí que se cayó, que se lo tragó el socavón, escuchó ruidos abajo. Empezó un hoyito chico, pequeño, empezó a desgastarse, a caerse la tierra, y poco a poco se fue cayendo hasta que se volvió todo este hoyo, ¿no? Este socavón. Y eso es porque en esta parte había un ojo de agua, había un jagüey que fue secado por la explotación criminal del agua. Hicieron estudios, 20 hoyos hicieron alrededor acá, y el agua se encontraba a 6 metros de profundidad. En este territorio hay mucha agua, entonces pues se dan cuenta de la voracidad que tiene el capital para el despojo y para prostituir no solo el agua, sino también la tierra y venderla al mejor postor, ¿no? Entonces, pues este es el socavón, que ya paró, que hasta ahí quedó, se formó un cajete y que pues, esto fue un aviso de la madre tierra de que tenemos que ser respetuosos con ella.
0: Las acciones y propuestas de la población de Zacatepec y comunidades de la región de Cholula, e incluso en alianza con otros estados, han desafiado considerablemente al Estado.
6: Cuando tú levantas la voz por la justicia, por la igualdad, por el bien común, pues vas a ser perseguido, vas a ser criminalizado, sobre todo si atentas contra los intereses capitalistas y mezquinos de este sistema podrido que tenemos, ¿no? Pues sí, en la radio dos veces allanada, la primera porque nos decían que éramos una radio pirata, y luego al otro año nos vuelven a tomar la radio, esta vez ya con la mentira de que éramos narcomenudistas, que utilizábamos la cabina de la radio para vender drogas. Entonces hubo un operativo de igual forma en la noche, donde también catearon la casa, metieron como delincuentes, rompieron vidrios. En el caso de la lucha social hacia la defensa del territorio, pues hemos sido criminalizados, hemos sido difamados los que somos más visibles, hemos sido encarcelados. En el caso del Proyecto Integral Morelos, ya tuvimos la pérdida de nuestro compañero y hermano Samir Flores Soberanes, de la comunidad de Melcingo, por defender su tierra. En el caso nuestro, como Miguel, como tu servidor, hemos sido criminalizados, perseguidos, levantados, encarcelados, en el caso de Miguel. Y bueno, o sea, es una forma de contrainsurgencia que hacen hacia los que defendemos.
2: Primero, hay un corredor industrial que quiere echar las aguas a este río, al río Metlapanapa. 14 de agosto del 2019 tuvimos una gran asamblea y ahí decidimos, no vamos a permitir que se lleven, que contaminen nuestra agua. Pues resulta que pasan como unos 15 días y ya vemos que ya está la maquinaria ya. O sea, pasaron por alto la decisión de un pueblo. Para el 30 de octubre, pues ya vamos como 200 personas y ya en el río, y no nos, digamos, de la comunidad, nos fuimos a donde querían echar las aguas, digamos, hacia el lado del aeropuerto. Fuimos el 30 de octubre, fue que nos mandaron la Guardia Nacional, digamos, nosotros estrenamos la Guardia Nacional en la cuestión de represión. Y pues el 30 de octubre nos reprimieron, ya con Andrés Manuel López Obrador.
0: El futuro del agua, de la vida comunitaria y el territorio en Santa María Zacatepec es incierto. Los gobiernos en curso han protegido y defendido a las empresas privadas a costa del bienestar de las comunidades, incluso por encima de los marcos legales nacionales e internacionales. Empresas han operado de manera ilegal, pasando por encima de las decisiones y la autonomía de las comunidades. En este sentido, la ley del pueblo es la que ha mantenido la resistencia y la que mantiene la esperanza de poder sanar las heridas de la madre tierra para que broten nuevas historias en el territorio.
6: El estar enamorado de la vida pues te obliga a defenderla, ¿no? Y sobre todo que para el capital y el Estado todo este territorio sagrado pues es... lo ven como signo de pesos. Lo ven muy redituable, lo ven con plusvalía, con mucha misión, ¿no? Entonces, nosotros pues tenemos que proteger eso que la madre tierra nos da todos los días y creo que es nuestra obligación. Está muy dañada, la madre tierra tiene heridas por todos lados, y nosotros los que luchamos, pues somos los que curamos esas heridas, las sanamos, ¿no? Desde la defensa, ¿no? Entonces, para que otras personas, otras generaciones presentes y futuras, pues fueran disfrutar de esa, de eso que nos da la madre tierra, ¿no? Y no en su momento reclamar de por qué razón, si estuvimos en este momento con la posibilidad de hacerlo, no lo hicimos, ¿no?
0: Me despedí de Popocatépetl y la Iztaccíhuatl admirando ahora no solo su belleza y el blanco de sus cimas convertido en agua limpia, sino también la erupción de una gran y extensa resistencia de los pueblos a lo largo del Valle Cholulteca para la defensa del agua y la vida.

0: agradecemos a Radio Comunitaria Zacatepec por compartir la historia de su vida y de la lucha por el agua. En especial a Alejandro Torres Chocolat, Anastasio Pérez, Miguel López Vega y Mari Torres. También agradecemos a Miriam Vargas Teutle. Participamos en la producción de este reportaje, guión Saraí Rivadeneira Morales. Grabación, Javier Ramos Francisco, Evangelina Vázquez Lima, Joan Vázquez Paino y Saraí Rivadeneira Morales. En la locución, Juan Gabriel Arrieta Ramos y Javier Ramos Francisco. Musicalización, Gabriela Vázquez González. Edición, Ignacio Contreras Diego y Saraí Rivadeneira Morales. En la música, incluimos las siguientes obras: Mama Guami, de DJ San, Obsidiana, de Nicolás Cruz, Darana, de Na, Infinity Eyes, de Aiwa, Chica Chica, de El Búho, y las canciones Salario Mínimo, Caravana por la Vida y El Son de la Palabra, del Son del Maíz.
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8: Saludos desde Amnistía Internacional.
9: Esta semana destacamos las siguientes noticias.
8: La comunidad internacional debe tomar medidas para detener la anexión de Cisjordania por parte de Israel.
9: Las autoridades israelíes están acelerando la anexión por medio de una campaña de limpieza étnica impulsada por el Estado y dirigida contra las comunidades palestinas beduinas y dedicadas al pastoreo de la Cisjordania ocupada. La comunidad internacional debe poner fin a las relaciones comerciales, de cooperación y de inversión que contribuyan a mantener la ocupación ilegal, el apartheid y la limpieza étnica e imponer sanciones a las autoridades implicadas.
8: Amnistía Internacional exige a la empresa española CAF abandonar el tren ligero de Jerusalén.
9: La organización recomienda a los accionistas de la empresa vasca una desinversión responsable por su implicación en este proyecto, que conecta Jerusalén con asentamientos israelíes en territorio palestino ocupado. En su informe, Amnistía Internacional rechaza 5 argumentos de CAF, entre ellos la supuesta neutralidad del proyecto y la idea de que no hay impactos en derechos humanos. La organización sostiene que el proyecto contribuye a la expansión de asentamientos ilegales y a la vulneración de derechos de la población palestina. También cuestiona la política de transparencia de la empresa y su interpretación de los estándares internacionales. Por todo ello, pide cortar la relación con el proyecto y reclama a inversores, auditores y agencias que revisen sus decisiones sobre la compañía.
8: Los gobiernos presentes en Bonn deben cumplir sus compromisos climáticos para proteger los derechos humanos.
9: Lo que ocurra ahora en las reuniones del clima en Bonn configurará las negociaciones, las prioridades y el nivel de ambición que los gobiernos llevarán a la COP31 de Turquía a finales de este año. Los compromisos de los estados deben traducirse en acciones ancladas a los derechos humanos, la equidad y la justicia para proteger a la humanidad y contribuir a que los grupos afectados se recuperen de los daños causados por el cambio climático.
8: La retirada de los cargos presentados contra los organizadores de las marchas del orgullo en Hungría da testimonio del poder de la solidaridad.
9: Después de que la Fiscalía haya retirado los cargos que pesaban sobre los organizadores, ahora corresponde al nuevo Parlamento modificar la Ley de Reunión de Hungría y derogar las disposiciones de la Ley Fundamental que imponen restricciones severas. En marzo de 2025, el Parlamento húngaro aprobó reformas legislativas que suscitaron oposición y resistencia públicas generalizadas. Estas medidas tenían por objeto prohibir las manifestaciones que reclamaban la igualdad de derechos para las minorías sexuales y de género. Las organizaciones de derechos humanos expresaron su apoyo a los organizadores del orgullo y comenzaron a colaborar para garantizar el ejercicio efectivo del derecho a la libertad de reunión.
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1: 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El informativo de Guerra y Paz con Amy Goodman. El número de muertes confirmadas por el doble terremoto que sacudió a Venezuela ha ascendido a 589 y se espera que siga aumentando al tiempo que equipos de rescate internacionales como los de México, Brasil, Cuba y Estados Unidos se han unido a la búsqueda ininterrumpida de sobrevivientes atrapados entre los escombros. Miles de personas continúan desaparecidas. Los hospitales están llegando rápidamente a un punto crítico y el Ministerio de Salud de Venezuela informa que hay unas 4.300 personas heridas. Muchos residentes de la capital, Caracas, así como de la ciudad de La Guaira y áreas circundantes, no tienen a dónde ir después de que sus hogares fueran arrasados por dos terremotos consecutivos. El presidente de la Asamblea Nacional de Venezuela, Jorge Rodríguez, dijo que 250 edificios han sufrido daños o han quedado destruidos y que La Guaira ha sido la más afectada.
2: Esta es la hora de salvar vidas. Esta es la hora de rescatar gente. Esta es la hora de atender a las personas que se encuentran en este momento bajo los escombros de todas las construcciones, edificios, centros comerciales, puentes, vías que se dañaron y que actuaron directamente contra las personas.
1: Jorge Rodríguez es hermano de la presidenta interina de Venezuela, Delcy Rodríguez. Para más información sobre los terremotos en Venezuela, visite democracynow.org/es. La Organización Marítima Internacional ha suspendido las operaciones de evacuación de miles de marineros varados y cientos de buques de carga del Golfo Pérsico después de que un proyectil de origen desconocido alcanzara el jueves una embarcación con bandera de Singapur en el Estrecho de Hormuz. Funcionarios estadounidenses afirmaron que Irán disparó contra el barco. Las autoridades iraníes no se han atribuido la autoría del ataque, pero este ocurrió solo unas horas después de que el cuerpo de la Guardia Revolucionaria Islámica advirtiera que las embarcaciones debían coordinar previamente con la Armada de Irán su tránsito por el Estrecho de Hormuz. Mientras tanto, el Departamento del Tesoro de Estados Unidos ha levantado por 60 días las sanciones sobre el petróleo iraní. La exención le permite a Irán vender petróleo crudo y productos petroquímicos en dólares estadounidenses por primera vez en más de 4 décadas. La medida desbloqueará miles de millones de dólares en ingresos para la industria petrolera de Irán. La Agencia Nacional de Noticias del Líbano informa que ataques aéreos israelíes mataron a 2 personas y dejaron herida a 1/3 en el sur del territorio libanés, mientras que soldados israelíes demolieron e incendiaron viviendas en la localidad de Markaba. Los ataques se produjeron a pesar del acuerdo de alto el fuego entre Estados Unidos e Irán, que exige que Israel ponga fin a su ocupación del sur del Líbano y luego de que el primer ministro israelí Benjamín Netanyahu y el ministro de Defensa Israel Katz dijeran que sus fuerzas armadas permanecerán por tiempo indefinido en el sur del territorio libanés, Siria y la Franja de Gaza. Mientras tanto, representantes diplomáticos del Líbano e Israel acordaron extender las negociaciones en Washington, D.C. un 1/4 día más. Hezbollah no participa en las conversaciones. La Corte Suprema estadounidense falló a favor de la política del gobierno de Trump de negar a personas que se encuentran en la frontera entre Estados Unidos y México la posibilidad de solicitar asilo, un derecho consagrado tanto en la ley federal estadounidense como en el derecho internacional. La decisión, adoptada por 6 votos a favor y 3 en contra, revoca los fallos emitidos por tribunales inferiores que ordenaban detener la práctica conocida como dosificación, es decir, limitar la cantidad de solicitantes de asilo que pueden presentarse cada día en un paso fronterizo de entrada a Estados Unidos. En un contundente escrito de disenso leído desde el estrado, la jueza Sonia Sotomayor afirmó: las consecuencias de la decisión de hoy son predecibles. Más personas morirán. Más personas volverán atrás y quedarán expuestas a la violencia por algo que no pueden ni deberían tener que cambiar de sí mismas, como su raza, religión, nacionalidad u opinión política. En otro fallo de 6 votos a favor y 3 en contra, la mayoría conservadora de la Corte Suprema de Estados Unidos acordó permitir que el gobierno de Trump ponga fin al estatus de protección temporal de unos 350.000 inmigrantes migrantes haitianos y 6.000 sirios. El fallo allana el camino para la deportación masiva de solicitantes de asilo a dos de los países más peligrosos del mundo. La Corte Suprema de Estados Unidos anuló el jueves una ley del estado de Hawái que exigía que las personas obtuvieran permiso para portar armas de fuego en propiedades privadas abiertas al público, como tiendas, restaurantes y hoteles. Asimismo, en una decisión de 7 votos a favor y 2 en contra, los jueces del Alto Tribunal estadounidense fallaron a favor de restringir miles de demandas que alegaban que Bayer, la empresa matriz de Monsanto, tenía el deber de advertir a los consumidores sobre los posibles riesgos de cáncer de un popular herbicida de la empresa que se comercializa como Roundup. Visite democracynow.org/es para obtener más información sobre los recientes fallos emitidos por la Corte Suprema de Estados Unidos. Informes señalan que el gobierno de Trump planea deportar a más de 500 menores inmigrantes no acompañados sin tener en cuenta las protecciones legales vigentes desde hace tiempo para los menores migrantes que se encuentran en Estados Unidos sin sus progenitores. Los menores han estado bajo la custodia de la Oficina de Reasentamiento de Refugiados durante al menos 6 meses y no cuentan con familiares o tutores que puedan patrocinarlos en el país. La Oficina de Reasentamiento de Refugiados, que está supervisada por el Departamento de Salud y Servicios Humanos, ha ayudado al gobierno de Trump a identificar a menores que podrían ser objeto de deportación. El senador demócrata Ron Wyden condenó la medida en una carta dirigida al secretario del Departamento de Salud y Servicios Humanos de Estados Unidos, Robert F. Kennedy Jr., en la que escribió: "Esto constituye un grave fracaso institucional que pone en riesgo inmediato a cientos de menores vulnerables, dejándolos de hecho sin la protección de la supervisión estadounidense y arrojándolos de nuevo al peligro. Instrumentalizar la propia agencia encargada de su protección con fines políticos es una escalada inaceptable de la extralimitación del poder ejecutivo y socava el compromiso de nuestro país con el debido proceso". En la ciudad de Siracusa, estado de Nueva York, 2 agentes del Departamento de Seguridad Nacional ingresaron el martes a un centro de votación en el que se estaban celebrando elecciones primarias para solicitarle a una trabajadora electoral que eliminara su cuenta de Instagram debido a una publicación en la que solicitaba la imputación del agente del Servicio de Inmigración y Control de Aduanas, ICE por sus siglas en inglés, que le disparó a René Good en la ciudad de Minneapolis. Paige Lingonia dice que los problemas comenzaron durante su turno como inspectora electoral en la Biblioteca Central de Siracusa, donde recibió un mensaje de voz en su teléfono de un hombre que se identificó como Dave Brody, agente especial del Departamento de Seguridad Nacional.
3: La acabamos de llamar en referencia a una publicación que creemos que usted hizo en Instagram en enero, en la que reveló la identidad de un agente del ICE. Solo queríamos hablar con usted al respecto. Usted no está en ningún problema.
1: Bonia cree que el agente se refería a una publicación que realizó en Instagram el 8 de enero de este año, en la que nombró a Jonathan Ross como el agente del Servicio de Inmigración que mató a disparos a René Good. La publicación incluía una captura de un video de Ross accesible a nivel público que fue grabado momentos después del tiroteo y citaba un artículo del periódico de Minneapolis Star Tribune en el que se mencionaba su nombre. La publicación concluía con la leyenda: "Creo que hoy es un gran día para que Jonathan sea imputado". Gonia devolvió la llamada perdida y acordó reunirse con los agentes dentro del centro de votación en lugar de enfrentarlos sola afuera del lugar. Tras ello, 2 agentes llegaron y le entregaron una misiva formal con las advertencias: "Es posible que esté infringiendo la ley federal" y "Es ilegal amenazar con agredir, secuestrar y o matar a un funcionario federal". Desde entonces, Gonia se ha negado a eliminar su publicación de Instagram o a cerrar su cuenta y ha creado una página de GoFundMe para recaudar dinero para pagar posibles gastos legales.
4: La experiencia es intimidante y creo que es importante que los trabajadores electorales puedan hacer su labor sin sentirse presionados o atemorizados. También es importante que se protejan la libertad de expresión y las libertades civiles. Y quiero señalar que la falta de profesionalismo en la misiva formal que me entregaron era muy preocupante. Si no se hubiera confirmado que eran agentes del ICE, habría pensado que era una estafa.
1: En el estado de Massachusetts, la jueza federal de distrito Indira Talwani bloqueó el jueves una orden ejecutiva del presidente Trump que ordenaba al Departamento de Seguridad Nacional crear las llamadas listas de ciudadanos confirmados que reúnen los requisitos para votar. El fallo de Talwani también bloquea la orden que Trump le dio al Servicio Postal de Estados Unidos de enviar papeletas por correo solo a los votantes que se encuentran en las listas aprobadas por el gobierno federal. Este fallo es el más reciente de una serie de reveses que han sufrido los esfuerzos de Trump para restringir la participación de votantes previo a las elecciones de mitad de mandato de noviembre y se produjo un día después de que el director general de Correos de Estados Unidos, David Steiner, fuera interrogado por los demócratas del Comité de Seguridad Nacional del Senado. David Steiner fue interrogado por el senador de Michigan, Gary Peters.
5: Entonces, sí o no, si un estado se niega a entregar su lista de votantes ausentes al gobierno federal, ¿el servicio postal seguirá enviando sus papeletas por correo en virtud de esta regla propuesta? Según la reglamentación propuesta, no. Le diríamos al estado que necesitamos el manifiesto para... Miren... Como saben, lo que estamos pidiendo es decir, esa es la respuesta. Les diría que no. Por lo tanto, la regla propuesta básicamente obliga a los estados a cumplir con estos nuevos requisitos y entregar sus registros de votantes ausentes, o de lo contrario, deberán enfrentar las consecuencias de no poder votar por correo.
1: El vicepresidente de Estados Unidos, J.D. Vance, elogió el jueves al desacreditado expresidente Richard Nixon y restó importancia al surgimiento y encubrimiento del escándalo conocido como Watergate, afirmando que en la actualidad este habría recibido una cobertura mínima. Vance habló en la Biblioteca y Museo Presidencial de Richard Nixon, que se encuentra situada en la ciudad californiana de Yorba Linda, mientras promocionaba su nuevo libro Comunión.
6: I think that his historical legacy is...
5: Creo que su legado histórico está experimentando un pequeño renacimiento, pero creo que se lo merece. Tal como bromeé con Robert en privado, si el Watergate ocurriera mañana, sería como una noticia de 12 horas. La idea de que el Watergate hubiera derrocado a un presidente es una locura.
1: La Junta Reguladora de Alquileres de la ciudad de Nueva York ha votado a favor de congelar por los próximos 2 años el precio de los alquileres de casi 1 millón de apartamentos con renta estabilizada. La histórica decisión hace realidad una de las promesas de campaña clave del alcalde Zoran Mamdani, quien apenas lleva 6 meses de mandato. La votación del jueves, que contó con 7 votos a favor y 1 en contra, se llevó a cabo en el Museo del Barrio, ubicado en el barrio de East Harlem. Cientos de inquilinos llenaron un auditorio del museo y estallaron en cánticos de celebración tras la votación, al tiempo que muchos de ellos salieron a las calles para festejar la decisión. Estas fueron las palabras expresadas por Chantela Mitchell, presidenta de la Junta Reguladora de Alquileres de la ciudad de Nueva York.
7: Creo que este año un ajuste del 0% para los contratos de arrendamiento de 1 y 2 años es una medida justa y responsable. Esta medida refleja la profundidad de los desafíos de asequibilidad que enfrentan los inquilinos, al tiempo que reconoce las presiones reales que los propietarios siguen enfrentando.
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lamentablemente México no ha despertado en su totalidad por esos medios de comunicación tan falsos. Pero si hubiese medios de comunicación que nos apoyaran, que viera realmente lo que el pueblo piensa, lo que el pueblo quiere, otra cosa sería para México.

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triunfé. Pero fíjate bien, donde y cuando caminas, decía, llena oscura aquello de las minas. Y en medio de todas ellas este pueblo vive y sigue viviendo. Ah, entreteniendo. Yeah, Javi, alerta.

¿Cómo pudimos? ¿Ser boca o ser bocado? ¿Cazador o cazado? Esa era la cuestión. Merecíamos desprecio, o a lo sumo, lástima. En la intemperie enemiga, nadie nos respetaba y nadie nos temía. La noche y la selva nos daban terror. Éramos los bichos más vulnerables de la zoología terrestre, cachorros inútiles, adultos poca cosa, sin garras ni grandes colmillos, ni patas veloces ni olfato largo. Nuestra historia primera se nos pierde en la neblina. Según parece, estábamos dedicados no más que a partir piedras y a repartir garrotazos. Pero uno bien puede preguntarse, ¿no habremos sido capaces de sobrevivir cuando sobrevivir era imposible porque supimos defendernos juntos y compartir la comida? Oh, yeah.

Esta humanidad de ahora, esta civilización del sálvese quien pueda y cada cual a lo suyo, ¿habría durado algo más que un ratito en el mundo? Eduardo Galeano.

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1: Una enfermedad llamada trabajo. Humanidad ciega que trabaja. Tu neurosis y tu fin es el trabajo. Ese demonio que te conquistó y que te cautivó, de quien tú tienes impresiones de honra. Pobre humanidad, siempre serás pobre, indigente, estéril y necesitada, aunque busques alucinar.

El trabajo fue siempre prisión. Antes, para los esclavos legalizarlo. Hoy, para los obreros, para los intelectuales, políticos, burgueses y para todos que se atollan las piernas en él como usa. El trabajo aniquila la sensibilidad, imposibilita el ser de ir al orgasmo, torna al hombre siervo, avaro y autómata. No importa dónde sea ni tampoco en qué división del trabajo. Los que tanto hablan de división del trabajo son unos pobres religiosos de la teoría. Trabajar es sacrificar la vida terrena, la única, a cambio de una inconsciente broma futura que no existe. El devenir es siempre un arma usada por los políticos, por los curas y por aquellos que en el presente están con el poder en las manos, a cambio de una ilusión de progreso que a través del arte, del vagabundeo, vendría más pronto y con más profundidad. El trabajo es la máscara donde se entierran los que no desean, los que no quieren a sí mismos, los que confunden la imagen con el sombra y los que no admiten morir sin un funeral de luz. Humanidad, tus hijos aprendieron de la historia que la virtud y la honra son nietas del trabajo, de la labor y de la productividad compulsiva. ¡Qué engaño! ¡Qué deslealtad para contigo mismo! Por esta creencia has de pagar mucho y lo peor, jamás te recuperarás. Vuelve tu mirada hacia las industrias, hacia las fábricas, los cañaverales, los oficios públicos, los hospitales y los sumideros por donde marchan hombres trabajadores. Todos ellos tienen una expresión de dolor en la cara. El político hambriento y el banquero obeso padecen y sufren el mismo y progresivo mal, el hambre de poder. El poder, el futuro, la riqueza, la virginidad, la honra, la dignidad y otras imbecilidades son todos espectros de la debilidad humana. A través del trabajo obligatorio, el hombre pervirtió sus orígenes y convirtió su vida en una degradación alcohólica, criminal, asexuada y bárbara. Trabajar es sacrificar las mañanas, las tardes, las noches, a cambio de una sociedad hipócrita, inepta y anímica. Todo hombre que trabaja no pasa de un chimpancé domesticado y servil, aun cuando lleve anteojos de oro, barba revolucionaria y hable muchos idiomas. Todo trabajador es un ronco inútil para sí mismo, que rechaza la vida al sol, el aire puro, la belleza del campo, el alimento natural, la música inca y las islas encantadoras del mundo. ¿Qué eres tú con tus manos sucias, con tus pensamientos podridos por el hollín de la fábrica? ¿Qué eres tú con las manos sucias de sangre o llenas de dinero y con una neurosis incurable? Tu vida es una nada, una paradoja, una calamidad y una negación absoluta de sí mismo. Si el trabajo y la historia no te hubieran embrutecido, tú me entenderías y sabrías por qué la miseria y el infortunio pueblan siempre nuestros sueños. Un día, seguramente más tarde, descubrirás que a través de los movimientos libres y creadores de cada uno, el mundo sería más perfecto, más rebelde, más interesante para las mujeres y los hombres. ¡Qué huelga! 102.9 Radio contra el poder.

0: Gracias, mami, qué lindo cochecito.
1: Le de razón, rabo, rada, se no la soma y se sende con inúdala. Ay, se juguete les... Para hacer este juguete se necesita...
2: La materia prima.
3: O sea, todo lo que se necesita para hacer un carrito. Plástico, metal, pintura, cartón, bla, bla, bla.
4: Además...
5: La que maneja la máquina de inyección con la que se hacen las piezas del coche. Los que recolectan las piezas y las liman.
6: El que ensambla las piezas.
2: La que une las rueditas.
5: La que le pone las rueditas. El que checa que vengan bien ensamblados los cochecitos. El diablero, o sea, el que maneja el diablito.
6: El de la limpieza, para que la fábrica sea funcional.
5: La que imprime las instrucciones del carrito.
2: El que pinta los carritos.
5: La que los pule. El que imprime las cajas. El que dobla las cajas. La que mete el carrito en el paquete de polipropileno.
7: ¿El qué?
5: O sea, la envoltura plástica, esa que no es caja, sino un plástico raro.
7: ¡Ah!
5: El que mete el polipropileno en la caja.
2: La que cierra las cajas.
6: El que estiba las cajas.
5: La que transporta la caja.
3: La que maneja el montacargas.
5: El camionero que mueve las cajas que traen muchos carritos.
2: Los distribuidores. ¿Los vendedores? ¡El patrón!
5: ¿Eh?
7: ¡No! ¡No se necesita el patrón!
1: Para lo único que necesitamos al patrón es para robarnos parte de la ganancia. Por una producción sin explotación.
2: Di no a los patrones.
3: La otra campaña va.

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0: 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Si tú eres niño o niña con hiperactividad en desarrollo, mujer sublevada del hogar y la oficina, defraudado del FOAPROA, escritor o escritor introvertido, filósofo postmeridiem, anarquista aislado de corrientes pseudovanguardistas y estériles, nómada sin tribu, fakir acompasado, fenómeno herético de los suburbios, Pompey iconoclasta adherido a la desobediencia, agricultor o campesino sin tierra, comerciante sin changarro.
1: Hippie al borde del éxtasis, punk o rockero de chopo, caricaturista censurado. Ateo gracias a Dios, desterrado del mundo, ilegal de las banquetas, poeta maldito, administrador de la nada, conciencia en pleno apogeo y en vías de desarrollo.
0: 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Tú,
1: habitante del mundo que no quieres un mundo en el que la condición de no morir de hambre te obligue a morir de aburrimiento. Si anhelas como nosotros un mundo en el que aprendamos a crear y no a creer, a convivir y no a competir, a construir y no a obstruir, te invitamos cordialmente a que participes con nosotros.
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0: Lo más bueno de lo que quisiera, desgraciadamente yo no sé leer, pero yo quisiera saber leer, porque si yo supiera leer, yo ponía al gobierno en su lugar y es lo que yo quiero. Pero ahora, como dice, mire, todo subió, el gas subió, los de la tienda subieron. 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

0: Siempre que entrevistamos al maestro Pedro Hernández, pues son entrevistas banqueteras, andan en la calle, en el plantón, en la marcha, en la toma de una caseta, etcétera, etcétera. Y en la toma de una caseta para levantar la pluma y que pase la gente sin pagar, no para cobrar, sino para que pase la gente sin pagar. Bueno, le pedí que a ver si era posible que pudiéramos conectarnos, donde pudiéramos dedicarle un poquito más de tiempo y que él también pudiera responder a algunos planteamientos que está haciendo la presidenta. Queremos hacer un formato parecido a algunas de las entrevistas que hemos tenido con el doctor Gustavo Leal, que es un especialista en la materia. Bueno, vamos a hacer lo mismo, vamos a pasar la intervención que tuvo la presidenta de la República, Claudia Sheinbaum, el día de ayer, y de ahí le vamos a dar la palabra a Pedro Hernández para que responda. Porque una de las cosas que nos ha llamado la atención, ya lo había hecho en otra ocasión, en otro día, pero ayer me parece que fue ya un exceso de la presidenta Claudia Sheinbaum tratar de denostar, sin decir su nombre, precisamente al maestro Pedro Hernández. Pues es gente que no fue elegida, en fin, intenta desacreditar de una manera que de veras, volvemos a insistir, si estuviéramos en tiempos del PRI y del PAN, pues estaríamos, podríamos entenderlo perfectamente, pero en tiempos del gobierno de la Cuarta Transformación, pues es una historia completamente distinta. Así que bueno, mientras Pedro se incorpora, que espero que alcance a leer, está anunciando que se está intentando conectar, creo que tiene un poquito de problemas, ojalá se pueda conectar. Por lo pronto, vamos a pasar esta intervención que tuvo la presidenta de la República, Claudia Sheinbaum, el día de ayer, y regresamos con Pedro Hernández.
1: Claro que es legítimo que siempre se pidan mejores condiciones laborales, pues eso, además nadie, a diferencia del pasado, lo reprime. No estamos en el momento de las pensiones aprobadas con la reforma del 2007. No es lo mismo. Hay un fondo de pensiones para el bienestar que permite que las y los maestros, que antes se iban a jubilar con 6,000 pesos mensuales, hoy se vayan a jubilar con el salario medio del IMSS. O sea, no estamos hablando de que estamos en la condición exclusiva de la reforma que hizo Calderón. Hoy tienen mejores pensiones. Sí, los que se van a retirar. Sí.
2: Que le interrumpa. Déjame. El salario medio del IMSS estamos hablando de 12,000, 13,000 pesos.
1: Y no, aquí son 17,000 pesos. Okay, no son 12,000.
2: Pero aquí en la conferencia mañanera se presentó el salario medio de los maestros de 20,000. Entonces, si, no es, digamos que es un salario, sí, mira, pero
1: gano,
2: no es.
1: Yo gano más de 100,000 pesos. Y me voy a jubilar con 30,000. Hay personas que se van a jubilar con menos que eso. Entonces, no estamos en la situación de que había pensiones de 5,000, 6,000 pesos, sino lo que es el salario medio. O sea, no es la jubilación, el retiro que tenían, porque ahora hay un fondo de pensiones para el bienestar. Eso es lo primero, porque si no, parece que no hubo nada nuevo con la transformación, y sí hay. Segundo, los maestros fueron basificados cuando la reforma educativa lo que planteaba era una parte punitiva. Si no cumples de acuerdo a un comité de evaluación externo que no tenía nada que ver con los maestros, podías perder tu plaza. Hoy eso no existe. Hay más de 1,000,000 de profesores basificados. Y las cuentas ya son individuales, ya no es lo mismo que hay que decir, ya le pertenecen a cada maestro.

0: se buscan las mejores condiciones posibles en el marco presupuestal. Hubo 10% de aumento salarial el año pasado, 9% de aumento este año. Cuando en el pasado los aumentos salariales eran la inflación exclusivamente, no había más que la inflación. Entonces, es una condición distinta, que ojalá pudiéramos dar más, sí, pero la Cuarta Transformación decidió no solo apoyar a los maestros, sino apoyar al que menos tiene, a todos, no solo a un gremio, a todas y a todos. Y hoy hay una pensión universal para adulto mayor, que es de 6.400 pesos bimestrales. Entonces, el maestro, por ejemplo, al cumplir 65 años, tiene la jubilación de apoyo del Fondo del Bienestar más el fondo, el Fondo de Pensiones para el Bienestar más la pensión universal. O sea, en ese momento 3.200 pesos mensuales adicionales al que cumple 65 años. Hay personas que solo tienen los 3.200 pesos mensuales, que es la pensión universal para el adulto mayor. Y tomamos la decisión de que todos los niños tuvieran beca. Y tomamos la decisión de que todas las personas con discapacidad tuvieran un apoyo. Y la decisión de que los pequeños productores del país, campesinos, tuvieran producción para el bienestar y fertilizantes gratuitos. Entonces, se apoya a todos de manera universal, con la máxima de por el bien de todos, primero los pobres. Entonces, se busca mejorar las condiciones de las maestras y los maestros de México. No hay que olvidar que quien reprimió a las maestras y a los maestros de México, pues fue el PRIAN, Nochistlán, y la última movilización que hubo en el Zócalo, que fueron levantados con la policía de un plantón en el Zócalo. Nosotros no reprimimos y hablamos. Ahora, es muy importante que se hable con las representaciones. Es muy importante, porque los maestros eligen a su representación sindical. Y en algunos casos, hay maestros de la CENTE que no tienen la representación de su sección, pero quieren el mismo trato que los que tienen la representación de la sección. Pero eso está muy complejo, porque hay que reconocer las representaciones. Yo todavía platiqué aquí, cuando me preguntaron del Metrobús, cómo fue que se negoció con los dueños de concesiones de microbuses para que se hiciera la primera línea del Metrobús, porque se quejaban los transportistas de que con quien estábamos hablando era un líder que no tenía la representación. Pues se propuso hacer una asamblea general de todos los transportistas de insurgentes, y ellos eligieron a la representación que iba a hablar con la autoridad. Entonces, un maestro que a lo mejor en alguna época tuvo una representación, pero que hoy no tiene la representación de las maestras y los maestros de su sección sindical, y resulta que es el más el que llama a las actividades más supuestamente radicales, pero no puede parar ni su propia escuela, pues ahí está muy difícil, ¿no? Entonces, por eso se ha dado prioridad en la SEP de hablar con las secciones sindicales que tienen las representaciones. Ahora, se dialoga con todos, a todos se les recibe. Pero ¿qué va a pensar la representación sindical de una sección que se negocie con maestros que no tienen la representación cuando ellos la ganaron? Nosotros, pues no es que cierres la puerta, hablas, pero ¿con quién hablas? Pues con quien tiene la representación. Hasta en los movimientos sociales durante mucho tiempo fue así. Yo recuerdo en el movimiento estudiantil donde yo participé, el del Consejo Estudiantil Universitario, tendría que haber asambleas para elegir a las representaciones de las escuelas. Yo fui representante de la Facultad de Ciencias al Consejo Estudiantil Universitario, pero me eligió una asamblea representativa de los estudiantes de mi facultad. Y a quienes no llevaban la representación eran observadores, pero no podían votar porque no tenían la representación de su escuela. Entonces, lo que digo además está por ley. Entonces, le recibe a todas y a todos. Pero hoy, pues, tienen la representación la CENTE en Oaxaca, en Chiapas y en Zacatecas. Aún así, se recibe a todos. Pero, pues también, ¿qué van a decir las maestras y los maestros? Hoy elegimos a ellos para que nos representen y la autoridad negocia con una persona porque es muy, porque se juntó con los demás de otros estados. Se llama democracia. Entonces, no puedes hablar de democracia sindical, no tener la representación de los maestros y las maestras de tu sección sindical y querer seguir siendo representante, pues ¿cómo? Entonces, eso es lo que hemos estado manteniendo. Y siempre buscando la mejora de las condiciones para las niñas y los niños en las escuelas y, en la medida de lo posible, la mejora de las condiciones laborales de las maestras y los maestros. Por ejemplo, pedían muchísimo esto de que te pudieran mover de una escuela a otra, porque te habían dado las clases en una comunidad lejana donde vive tu familia. Entonces decían, bueno, permanecemos un año, pero denos la posibilidad de regresar a nuestro lugar de origen. Eso se cambió desde el año pasado. Y entonces por eso ahora decimos, bueno, para definir las características de movilidad magisterial, le llaman vertical y horizontal, pues que lo decidan las y los maestros de todo el país, abajo, directo, escuchando a los maestras y los maestros, por esto que menciono. Porque a veces las representaciones asumen un asunto particular. Miren, por ejemplo, recibí a los maestros de Chiapas, de la sección 7. Aquí los recibí, en el salón que está aquí a un lado. Les firmé un documento de solicitudes que ellos pedían, que en su momento les había firmado igual el presidente López Obrador, pero no se había cumplido y querían que yo lo firmara. Y bueno, lo firmó el presidente López Obrador, vamos a firmar. ¿Están de acuerdo con esto? Sí. De todas maneras, se movilizaron. Y tienen derecho, yo no digo que no se puedan movilizar, pero no quiere decir que no los hayamos recibido y que no hayamos atendido muchas de las solicitudes que están pidiendo. Ahora, lo que no podemos revisar desde mi punto de vista, ya que lo digan los maestros, es una situación en donde el sindicato y la autoridad decidían todo, porque se presta corrupción, se presta corrupción. Tampoco estoy de acuerdo en que una comisión evaluadora de notables evalúe al magisterio, tampoco. Pues que sean separes entre el propio magisterio y se puede hacer sin problema. Pero pues que lo decían los maestros, que no sea mi opinión, que lo decían los maestros.
1: Bueno, pues esta es la exposición completa de la presidenta Claudia Sheinbaum el día de ayer en la conferencia matutina, ayer 22 de junio del presente año. Ya nada más le voy a pedir a Pedro si puede enderezar un poco su cámara para no tener tanto aire, que lo vemos ahí un poco cortado. Ahí ya está enderezando la toma. Así que Pedro Hernández, secretario general de la sección 9 de la CENTE, que queremos agradecer como siempre que nos tomes la llamada. Y bueno, acabamos de poner, afortunadamente cuando lo empezamos a poner vi que ya te conectaste, así que espero que hayas podido escuchar en completo el discurso de la presidenta Claudia Sheinbaum, en donde, como comenté en un inicio, me sorprende el tiempo que pues ya te dedicas sin mencionarte, por mencionar tu nombre, colocándote, pues ya, bueno, según los dichos que anoté ahorita aquí, pues dice, es la persona pues que más impulsa, ¿no?, a que haya pues una situación más activa, del que llama a las actividades más radicales, pero no puede parar su escuela. En fin, más allá de atender asuntos o señalamientos personales que te está haciendo ya la presidenta sin mencionar tu nombre, te preguntaría también entonces en un primer saque, maestro Pedro Hernández, ¿qué decir en términos primero generales estos señalamientos que está haciendo la presidenta contra la CENTE?
2: Ernesto, buenos días. Gracias, Rompeviento, siempre puntual por el espacio. Estamos aquí en la sede nacional de la CENTE, en la sala Misael Núñez Acosta. Aquí a mi espalda está el mural de un maestro insigne que en 1981 fue asesinado por orden del Bester Gordillo y bueno, que se ha convertido en un ícono para la Coordinadora Nacional de Trabajadores de la Educación. He escuchado con atención los dichos de la presidenta y bueno, pues me parece que decir una serie de cosas sin aludir específicamente el nombre, pues podemos decir, está bien, va dirigido hacia nosotros como sección 9 democrática de la Coordinadora Nacional de Trabajadores de la Educación. Primero, entender esto de la legitimidad y la legalidad. Discúlpeme, es que estamos aquí. Primero, decir que esto de la legitimidad y la legalidad, pues es un poquito arbitrario. Recordemos que el presidente Andrés Manuel López Obrador se declaró presidente legítimo de México y nos parece que en su momento tuvo el reconocimiento de millones de mexicanos y no era precisamente porque hubiera participado en una elección y tuviera del tribunal un reconocimiento, era un reconocimiento público, político. Entonces, en la Coordinadora Nacional de Trabajadores de la Educación, que es una corriente al interior del CENTE, muchos años, 46 ya, llevamos en una lucha por democratizar al CENTE. No sé, Ernesto, si ahí estamos bien. Hubo aquí un pequeño situación técnica.
1: No, estamos bien, estamos.
2: Y entonces la sección 9 democrática viene de una lucha profunda del 56-58, encabezada por Otón Salazar. Fue la primera gran movilización que cimbró al Sindicato Nacional de Trabajadores de la Educación, al CENTE, corporativo. El maestro Otón Salazar estuvo preso, fue parte de la dirigencia en el 56-60 de la sección 9 democrática, el primer comité prácticamente reconocido, arrancado a los charros. Sin embargo, fue aplastado por la fuerza, fue preso, fueron despedidos más de 5,000 maestros en ese tiempo. Y bueno, pues la sección 9 ha estado en esta lucha. En el 79 fue parte de la fundación de la Coordinadora, siempre como una corriente democrática al interior del CENTE. En el 89, que fue la gran huelga magisterial, que se conoce como Primavera Magisterial, arrancamos de manos del charrismo, entonces encabezado por Juventud Barrios, el comité ejecutivo de la sección 9, en forma totalmente mayoritaria, fue un comité reconocido, voy a ponerlo entrecomillado, por la toma de nota del Tribunal Federal de Conciliación y Arbitraje. El propio Juventud Barrios tuvo que reconocer pues que la sección 9 había ganado la elección. Y bueno, pues viene su debacle, viene el Bester Gordillo con una política de cooptación. Nosotros hemos sostenido desde el 89 cuatro comités seccionales estatutarios. Eso es a lo que tendríamos que aclarar. Una cosa es la legalidad estatutaria, es decir, que el CENTE reconozca a un comité seccional, como es en este momento el de la sección 7 de Chiapas, el de la sección 22 de Oaxaca, de las secciones 34 y 58 de Zacatecas. Sin embargo, la Coordinadora Nacional, como corriente mayoritaria al interior del CENTE como disidencia, pues ha sostenido estructuras fuera de esos marcos hechos estatutarios. Actualmente el Comité Ejecutivo Seccional Democrático que encabezó es un comité en resistencia. Hace 2 años no permitieron que presentáramos una planilla que encabezaba el profesor Francisco Bravo Herrera, que recientemente se le hace un reconocimiento por su trayectoria. O sea, ni siquiera permitieron que se registrara una planilla. Entonces, nosotros nos declaramos en resistencia.
1: El CENTE es el que no permitió que se...
2: El CENTE es el que no permitió. Yo te platicaba que es un poco, hablando de fútbol, que vas a un partido de fútbol donde el dueño del otro equipo, además, es dueño del balón, es dueño del estadio, es dueño del árbitro y hasta de la porra, ¿no? Entonces, ellos califican la elección. No permitieron una participación democrática, impidieron que registráramos la planilla, eligieron a modo a un comité seccional de una figura gris que ni siquiera es nombrada, y bueno, pues han estado en esa representación. Incluso Alfonso Cepeda, que se ostenta como secretario general del CENTE, tiene 7 años que fue ratificado por un consejo nacional, ni siquiera fue electo por voto universal y secreto, como ahora presumen, y es flamante senador plurinominal por Morena. El problema es que la presidenta no dice que la alianza es con los charros del CENTE, con lo peor del corporativismo antidemocrático en este país, y bueno, pues es obvio que los charros del CENTE van a decir sí a todo lo que diga la presidenta. Nos parece que hay una lectura equivocada de la presidenta al no reconocer que somos un movimiento social. Inclusive al que hace alusión, en la que ella participó, pues no tuvo una calificación de un tribunal o de la autoridad universitaria. Se ganaron el derecho a representar a los compañeros estudiantes de ese tiempo por la huelga, por la movilización que hicieron. Estamos saliendo de una huelga de 20 días. Miles de trabajadores de la educación de la Ciudad de México se han manifestado en un derecho que tenemos consagrado en la Constitución. No es una huelga, como dicen los abogados, de derecho, es decir, que se llevó el emplazamiento, la calificaron, dijeron que era válida. Es una huelga de hecho, es una huelga a la que hemos recurrido una y otra vez la disidencia al interior del CENTE. Y bueno, pues esta historia de 46 años de la coordinadora ha sido una constante. No estamos en los márgenes estrechos de la legalidad. Nos parece que la presidenta no puede hacer alusión a que no tenemos la representación, y no es un asunto personal, no es un asunto de si mi escuela realiza un paro o no. Ayer reanudamos, están ahí los videos, la Escuela Primaria Centauro del Norte en Iztapalapa ha participado siempre, se sostuvo en esta movilización, pero no es una escuela aislada, son miles de maestros en la Ciudad de México. El primero de junio salimos 9,500 maestros de la sección 9 a manifestarnos, y nos sostuvimos en esta huelga parcialmente. No tuvimos el mismo alcance que en la huelga del 24 y del 25, pero prueba de que hay un reconocimiento es que el día viernes sostuvimos una mesa tripartita de negociación con la Secretaría de Educación Pública, con el ISSSTE y con la Autoridad Educativa Federal. Tenemos una minuta de acuerdos firmados. Entonces nos parece que ahí no le han dado bien los datos a la presidenta. Hay una interlocución, la representación que nosotros tenemos entrega oficios firmados, sellados, de trámites de los docentes. Sí es una situación especial, diferente, pues a decir tienen la toma de nota, pero nosotros tenemos la legitimidad que nos da un movimiento social importante, y nos parece que la revolución, los Flores Magón, Zapata, nunca dependieron de que les dieran una calificación de que su movimiento era legal, establecido. Imagínense solicitando a Porfirio Díaz que reconocieran al Ejército Libertador del Sur o a la División del Norte. Es una lucha importante. pero creo que no hablemos de las personas, hablemos del movimiento, hablemos de esta huelga de 20 días que cimbró, que puso en evidencia una serie de cosas que ustedes, como Rompeviento, también han hecho del conocimiento de la población. Lo que está en juego son intereses más profundos, y si bien en esta huelga que se levantó el pasado sábado avanzamos relativamente en las demandas principales, pusimos en evidencia que hay un compromiso del actual gobierno con las financieras, con las Afores, con el capital financiero internacional, y ustedes han dado cuenta también de eso. Nos parece que la presidenta tiene que leer de otra forma esta realidad, y si están reconociendo en la mesa de negociación, porque la semana pasada estuvimos representando a nuestros compañeros en la mesa nacional con el secretario de Educación, con la titular de Gobernación, con el director del ISSSTE, nos parece que no tendría que darse de esta forma un manotazo en la mesa donde se dijera no representan y entonces no los voy a atender. Me parece que, sin ser irrespetuosos, no puede ser que se reciba un pato y no se reciba la Coordinadora Nacional de Trabajadores de la Educación. Y bueno, lo de las medidas radicales me parece que no es una decisión personal, es una decisión que tomamos en colectivo, que tomamos en nuestra sección, que llevamos a nuestra Asamblea Nacional, y es esta, la Asamblea Nacional, la que define las acciones. Entonces, también nos parece un poco peligroso que se señale a las personas, porque entonces se les ubica en un plano de criminalización. Y esto que sucedió con los compañeros de Guerrero nos parece muy grave. El asalto a mano armada de un cuerpo policíaco en la manifestación de la semana pasada, la amenaza de muerte hacia la maestra Elvira Velez, secretaria general, también no estatutaria, de la sección 14, y bueno, ayer la movilización de 15,000 maestros en Chilpancingo, que le dio el respaldo a una negociación donde establecen bonos, donde establecen beneficios para el conjunto de los trabajadores de Guerrero, nos parece que la presidenta no puede desconocerlo. La maestra Elvira igual representa un movimiento. Hay un comité estatutario anulado ahí, igual que el de la 9, y nos parece que eso es lo que va a estar en disputa los próximos meses. Nosotros no renunciamos a rescatar nuestro comité seccional estatutario, a tener las cuotas sindicales, que es parte de los dos pilares en los que se sostiene este corporativismo, que es el dinero de más de 1,500,000 de trabajadores, que es robado sistemáticamente por la dirigencia actual. Y bueno, pues el escándalo del enriquecimiento del Vester Gordillo nos parece que es aplicable a la actual dirigencia. Sabemos que eso nos pone también en riesgo, nos pone en una situación que es de preocupación, pero nosotros representamos a un movimiento, no nos representamos a nosotros mismos. Nosotros hablamos por los maestros que se reivindican de la CENTE, y entonces nos parece que ahí está el fondo del tema, del asunto. Es una interlocución que el gobierno federal ha reconocido para con la Coordinadora Nacional de Trabajadores de la Educación. Nosotros somos parte de la Comisión Nacional Única de Negociación, y bueno, pues vamos a sostener una serie de reuniones con las instancias de la Autoridad Educativa Federal de la Ciudad de México, con la Secretaría de Educación Pública, con la Secretaría de Gobernación, con el ISSSTE e inclusive con el gobierno de la ciudad, porque representamos a miles de maestros en la Ciudad de México, no en los márgenes estrechos de una toma de nota. Y nos parece que muchas huelgas y muchos movimientos en este país han sido en ese terreno, no de la legalidad estatutaria, pero sí de la legitimidad de un movimiento que representa un clamor de muchísimos trabajadores de la educación.
1: Gracias, muchas gracias, Pedro. Pedro, además, otra cosa que me sigue llamando mucho la atención es que esto que está peleando la CENTE, pues no es solamente para la CENTE, no es solamente pues para las maestras y los maestros, es para todos los trabajadores públicos del país.
2: Y así es, y nos parece que la pelea por una jubilación digna, porque nuestros actuales jubilados cobren en salarios mínimos si no en UMAS, porque tengamos la posibilidad de una vejez digna, habla entonces de que muchos sectores de trabajadores, no solo afiliados al ISSSTE, sino también al IMSS, recordemos que primero hubo una reforma a la ley del IMSS que los puso en cuentas individuales, después en el 2007 a los trabajadores al servicio del Estado, 3.5 millones de trabajadores. Lo que está en juego es el futuro de los jubilados. Yo les decía ayer a mis alumnos que también por ellos salimos a pelear, porque cuando lleguen a ser trabajadores, a jubilarse, a retirarse, no lo hagan con una cuenta individual de una Afore, que también está documentado cómo está permitiendo una inversión creciente de la infraestructura gubernamental, pero también de una ganancia extraordinaria. Nos parece que decir que 8.2 billones de pesos es lo que tiene estas 10 Afores en este momento, implica el 23% del Producto Interno Bruto. Nos parece muy preocupante que entonces el capital financiero cada vez va definiendo más las políticas en este país.
1: Pues de hecho, parte de eso acaba de señalar de otra forma, pero muy, muy similar, el doctor Arturo Huerta, economista a quien acabamos de entrevistar. Pedro, en estos discursos que ha estado dando la presidenta, decía ayer, hay un fondo de pensiones para el bienestar, no es lo mismo que antes, sí hay un cambio, sí hay una mejora. Dice, ahora hay una pensión universal de 3.200 pesos mensuales más el fondo de pensiones, antes no había. Y señala, algo que en algún momento ya habías comentado tú, pero quiero colocarlo porque la presidenta lo dice muy puntual, y me parece que el manejo no me parece correcto cómo lo manejó la presidenta Claudia Sheinbaum. Ya dirás tu punto de vista, y ahorita comentaré el mío, pero ella dice, es que el gobierno pues ha decidido apoyar no solo al magisterio, sino a la gente más pobre del país, ¿no? Y pues decidimos, señaló, y tomé algunas notas de lo que señalaba ella, ¿no? Tenemos aumentos salariales, primero del 10% y luego del 9%, o sea, un 19% en lo que va de su sexenio. Decidimos una pensión universal, niños con beca, personas, apoyar a personas con discapacidad, a los campesinos, apoyarlos con producción para el bienestar, subsidio a fertilizantes, y que además no reprimen. Y esta parte de colocar que pues no se puede apoyar o no se puede todo porque el gobierno decidió usar estos recursos para estas pensiones, para apoyar niños, personas con discapacidad, etcétera. ¿Qué decía al respecto, Pedro?
2: Miren, yo creo que estamos de acuerdo que es necesario apoyar a nuestros adultos mayores, que nuestros viejos deben de ser considerados en esta sociedad como muy importantes. Dieron su vida laboral, profesional, familiar, social, y entonces merecen tener una vejez digna, una vejez que no esté precarizada, que no tenga que tronarse los dedos a final de mes, porque no alcanza para la despensa, porque no alcanza para pagar la renta, la luz, los servicios, porque no tiene un servicio médico. Aquí tenemos un problema, la mayoría de la población no tiene una pensión, no tiene una seguridad social, y bueno, pues hay una intención de universalizar esta seguridad social. Nos parece que tiene que haber un presupuesto creciente. Nosotros decimos enfáticamente que regresar o que avanzar en un régimen solidario no significa quitar a los adultos mayores, a los niños sus becas, a otros apoyos que se tienen. Nos parece muy maniqueo que se diga desde presidencia que entonces si se avanza en la solución, en la respuesta que estamos planteando, entonces tendría que quitarse a otros rubros. Nos parece que no es así. Nos parece que la riqueza en este país nos permitiría que todo el mundo tuviera un piso base para una vida digna. Y nos parece entonces que no es un problema estrictamente financiero, es un problema de definición política. Y la presidenta ofreció y repitió una y otra vez en campaña. El presidente Andrés Manuel nos dijo en la mesa: no puedo cumplir con esa promesa porque no tengo mayoría en ambas cámaras. Ahora tienen mayoría calificada, pero vemos cada vez que se legisla no para los trabajadores, sino para los ricos. Y me parece que este artículo reciente de Abad, donde dice primero los profes, pues también significa que socialmente tiene que considerarse la importancia del trabajo que desarrollan los docentes. Nos parece que no puede ser a cambio. Tiene que buscarse que la ganancia deje de estar en manos privadas, de las Afores, que se llevan millones, que invierten en la bolsa, que tienen prestado $1 billón en Estados Unidos, que hay dentro de estas Afores filiales de Estados Unidos y de Colombia, que hay un esquema mixto en el caso del IMSS, que tienen una Afore pública privada y que Pensioniste, que es una Afore pública, solo maneja el 2.3% de cuentas en este país, mientras Azteca maneja más del 25%. Nos parece que al final del día eso es lo que está en juego: un futuro comprometido con las financieras o la posibilidad de regresarle a los trabajadores lo que han hecho durante toda su vida laboral y además continuar con los apoyos crecientes. Nosotros estamos de acuerdo y dentro de los pliegos petitorios también decirles que es mentira que se diga que se recibieron $800 millones como si nos los hubieran entregado en un maletín como era en la época priista, panista y demás. Nos parece que incluso la presidenta hace la aclaración: eso es parte de los recursos crecientes que se van a aplicar en entidades con demasiado rezago educativo como es Oaxaca, Guerrero, Chiapas, aquí la Ciudad de México, que nos faltan muchos docentes en muchas escuelas, que aún faltan muchos por basificar, que no tenemos infraestructura suficiente en las escuelas y que la pelea que hacemos también la coordinadora pues es por nuestros estudiantes, porque tengan buenas condiciones de estudio y también porque en un futuro tengan una pensión digna.
1: Ya, gracias Pedro Hernández, secretario general de la sección 9 de la CENTE. Señala también que pareciera que la CENTE pues no tiene llenadera, que pues le han dado más concesiones, que fueron basificados. Señala también que pues hicieron la petición de que luego los mandaban en unas geografías muy distantes de sus domicilios, de sus familias, y que ya también se había ajustado eso. Y vaya, de una manera en la que pues ya les hemos dado, hemos cedido a muchas de las peticiones que ustedes han hecho. Te pongo el ejemplo de esas dos. ¿Qué decía al respecto?
2: Mira, por ejemplo, en Ciudad de México tenemos escuelas que están en la Sierra de Santa Catarina, aquí en Iztapalapa, o están en Milpalta, o están en Álvaro Obregón, o están pues en la periferia de la ciudad. Ahí hay maestros muy comprometidos, hay maestros que día a día realizan pues su labor. Sin embargo, es un derecho también poderse cambiar, ubicar más cerca tal vez de su trabajo, si es que lo tienen, de su domicilio, de su familia, de sus hijos. Bueno, aquí es en la Ciudad de México que podemos decir, bueno, pues finalmente hay formas de transportarse y de llegar al último rincón de la Ciudad de México. En los estados significa a veces 8 o 10 horas de la capital del estado a llegar a la comunidad. Significa a veces no un medio de transporte común, pues a veces hay que caminar, hay que rodear vados, hay que trasladarse tal vez en burro, en caballo, en lancha, para llegar a comunidades alejadas. Decirles que el 40% de las escuelas en México son escuelas multigrado, es decir, que son atendidas por uno o tal vez dos maestros que atienden los 6 grados, en donde nos parece que son condiciones muy complicadas, y ahí entra USICAM, es la unidad del sistema para la carrera de las maestras y los maestros, que es una herencia de Peña Nieto. Por eso nosotros, la otra demanda fundamental es la abrogación de la ley, de la reforma educativa Peña-Anglo-Sheinbaum, porque hay una continuidad, no se rompió totalmente con el esquema, el presidente quitó la parte punitiva de permanencia, pero USICAM nos causa estragos para que los maestros puedan cambiarse, para que puedan ascender a puestos de director, supervisor, jefe de sector, para que dentro del trabajo que tienen tengan un reconocimiento. Y bueno, ahora en la mesa ofrecieron que para septiembre estará ya desaparecido USICAM. El problema es que tiene que modificarse el tercero constitucional, porque ahí en dos fracciones del tercero constitucional metieron el tema laboral. Por eso nosotros decimos que pareciera que estamos en el apartado C del 123. Necesitamos quitar esa parte laboral de un artículo que históricamente reconocemos como la filosofía de la educación, como los fines que tiene una educación pública en este país. Nos falta entonces tener una ruta para abrogar también en términos educativos esta ley. En la mesa fuimos enfáticos, eso no requiere recursos, eso requiere voluntad para que entonces la Cámara de Diputados, senadores, tome la iniciativa, modifique el tercero constitucional, abrogue la ley del sistema para la carrera de las maestras y los maestros, y sobre todo discutamos qué lo sustituye. No queremos regresar al pasado, y somos enfáticos, nosotros no vendemos plazas, nosotros no tenemos el control de recursos, todo lo que se logra en las mesas de negociación lo aplica el Estado, lo aplica la Secretaría de Educación Pública. Si hay corrupción, si hay venta de plazas, tendría que verse en los niveles de la Secretaría de Educación Pública o de los gobiernos estatales y la complicidad siempre de los charros del CENTE. Nosotros sí podemos decir con claridad quién vende plazas, quién pide favores sexuales todavía en esta época, son los charros del CENTE. Es una corrupción tremenda y nos parece que la presidenta tiene que definir si esos son sus aliados, el llamado ejército intelectual de la Cuarta T. Entonces nos parece que la batalla que continuaremos como coordinadora es de fondo. Es contra esas estructuras de poder dentro del sindicato, el control que tienen sobre los trabajadores y la venta de los derechos que tenemos como trabajadores. Nos parece que la pelea sí es de a fondo, no es personal, no es un tema que nos sintamos aludidos, sino que es necesario que se respete un movimiento y que se establezca con mucha claridad los niveles de interlocución que quiere este gobierno. Cuando insistimos en que necesitamos reunirnos con la presidenta, no solo es un tema de la fotografía o de poderla saludar, sino nos parece que la responsabilidad que tiene la jefa del Ejecutivo es tal que se requiere que en esta pelea, en esta batalla, también podamos ponernos de acuerdo. Nosotros decimos sí al diálogo, pero es un diálogo de frente, es un diálogo donde se escucha, es un diálogo donde se atiende, y no un diálogo frente al espejo del poder, donde solo en la pantalla de la televisión se pueden decir tantas cosas. Nos parece que ahí es también diametralmente sobrado, pues, o es extraordinariamente difícil poder decir nuestra palabra frente a las cámaras. no escuchan, que no atienden, que no generan los espacios y que por el contrario hay, y tú lo sabes, una línea editorial desde gobierno hacia no solo los medios afines al gobierno, sino incluso los de derecha y ultraderecha. Nosotros nos deslindamos tajantemente de hacer algún servicio a estos poderes fácticos y nosotros nos vamos a sostener en lo que somos, un movimiento desde abajo, un movimiento de izquierda, un movimiento que interpela al poder y que también hace propuestas. Y bueno, en otro momento creo que tendríamos que discutir también los proyectos educativos y cómo desde nuestras escuelas buscamos otra forma. Ahí tenemos los ejemplos, tenemos los documentos, los videos, las trayectorias, las constancias, las evidencias de que también los maestros democráticos estamos trabajando en otro sentido. Lo resumimos como en la calle la protesta, en el aula la propuesta.
1: Gracias, gracias Pedro Hernández, secretario general de la sección 9 de la CENTE. Retomando un poco, y ahí te voy a pedir, Jerónimo, si pones a un lado de nosotros a este dirigente nacional del CENTE. Este hombre que pues tiene además la virtud o fortuna de ser senador por Morena, el dirigente nacional de El CENTE. Te preguntaría, porque este CENTE me recuerda pues al CENTE de Jongitud Barrios, del Bester Gordillo, que estaban pues siempre supeditados y a la orden o del PRI o del PAN, según fuese a quien le tocara. Pero no hemos visto que el CENTE pues esté en una batalla, en una disputa, en un pleito o en una exigencia al gobierno de la República por alguna de las demandas que tiene la CENTE, que las ha colocado y que además es en beneficio de los trabajadores y las trabajadoras públicas de nuestro país. No lo hemos visto marchar, como no lo veíamos tampoco en las administraciones del PRI o del PAN, no lo hemos visto pedir la abrogación de la ley del ISSSTE de Felipe Calderón. Los vemos como silencio en la torre, pero sí cómodamente en el Senado de la República. ¿Me estoy equivocando por ahí, Pedro? ¿Y si hay exigencias y propuestas por parte del CENTE en ese sentido o no?
2: No, mira, lo ejemplificamos de la siguiente forma. Cuando Alfonso Cepeda acude con la presidenta y la presidenta le dice, ¿qué horas son, Alfonso? Y él contesta, las que usted diga, señora presidenta, ese es el nivel de adhesión que hay hacia el poder. Un dirigente que no fue nombrado en ningún momento por la base trabajadora, que no participó en un proceso de nombramiento, como ellos ahora presumen, de voto directo y secreto, que fue nombrado en un consejo de notables cercanos a esa dirigencia, que ha estado 7 años ahí ostentándose como secretario general del CENTE y senador plurinominal, que además no fue votado en ningún distrito electoral, simplemente por su adhesión hacia el poder recibió esta senaduría y tampoco ha presentado ninguna iniciativa que permita decir que están buscando mejorar los derechos de los trabajadores. El escándalo fue porque propuso que apareciera en letras de oro en la pared del Senado el reconocimiento a los docentes. Los docentes contestamos que no necesitábamos letras de oro, que necesitamos un salario adecuado, que necesitamos una jubilación digna, que necesitamos un reconocimiento pleno. Nos parece que este señor charro del CENTE, porque no podemos llamarlo de otra forma, no nos representa y nos parece que ahí la presidenta tiene que tomar distancia porque entonces está permitiendo haciendo que lo que se combatió durante muchos años regrese plenamente pues a Palacio Nacional.
1: Ya, pues claro que llama la atención y bueno, acá ponen en duda si realmente eso le respondió a la presidenta o no le respondió eso a la presidenta. Bueno, es una historia que ni siquiera es un secreto, ni siquiera es solo la versión de Pedro Hernández y la gente. Eso, pues bueno, había muchos testigos ahí. Y Pedro, te preguntaría además, por ahí nos pasaron el link de Ángel Valderas, pues estos personajes también que siempre buscan acomodarse ahora en la 4T, es un video verdaderamente, además de muy visceral, pues penoso escuchar a personajes como Ángel Valderas expresarse así de la gente y pues, prácticamente no representan a los maestros del país y, en fin, un poco también en esta denostación de bajarles el perfil al máximo, increíble hasta donde uno puede ver la lambisconería que tienen pues otrora personajes que antes pues estaban con la gente y cuando la gente defendía a López Obrador y también votaba por Claudia Sheinbaum y también ahí sí, pero pues ahora son otros tiempos, Pedro.
2: Sí, miren, lamentablemente bajo el tamiz de académicos se puede decir muchas cosas. Nos parece que el personaje ha dado un vuelco ideológico, inclusive y académico, que se nos hace muy lamentable y que se siga ostentando como un crítico y no sitúe que está hablando de un movimiento que merece respeto. Nosotros somos un movimiento nacional, no porque este personaje diga que lo somos o no, sino porque en 28 entidades del país hay presencia de la coordinadora, porque en estos 20 días de movilización registramos movilizaciones desde Tijuana hasta Mérida, y nos parece entonces que el personaje trata de quedar bien con el poder. Y bueno, también sabemos de estos intelectuales al servicio del poder que justifican, que dicen que entonces su crítica es desde un ámbito de independencia ideológica, lo cual no es cierto. Nos parece muy lamentable que entonces se caiga en los niveles donde no se tiene respeto hacia el mismo trabajo que se tendría que tener como un investigador serio, objetivo y demás. Nosotros somos un movimiento nacional, somos un movimiento que representa a muchos movimientos locales. Tal vez eso no se ha entendido. No somos un sindicato, no somos un comité central. Somos una coordinadora que precisamente pues coordina movimientos que se dan en muchas partes del país. Recientemente en esta movilización se movilizaron incluso en Morelos, que es un bastión, un control de los charros, porque se está harto, porque las pensiones no alcanzan. Y nos parece que ahí entonces es lo que tendría que ponerse sobre la mesa. Y pues hay muchos académicos que tienen la solvencia.
1: Perdón, que al parecer también hubo protestas ahí que tuvo la presidenta en Baja California y en el sur del país.
2: Sí, mira, pues es que es una realidad. Tuvo que suspender la presidenta una gira en Zacatecas, que estaba el 95% en paro en las escuelas en Zacatecas, el 85% en Guerrero, el paro total en Oaxaca, en Chiapas, aquí en la Ciudad de México, paros parciales. Sí reconocemos autocríticamente que nos faltó desplegar más la ola roja que se dio en el 24 y 25, pero también decir que hubo 20,000 maestros con descuentos en la Ciudad de México por parte de la Autoridad Educativa Federal de la Ciudad de México para contener la lucha que dimos en el 24 y en el 25. Más de 40. millones de pesos descontados. Ayer incluso tuvimos una mesa de trabajo para revisar puntualmente cuáles son los descuentos que nos están aplicando. Somos la única entidad de la movilización que hemos sostenido en los últimos años que recibimos este castigo, y es obvio, es bajar a la sección 9, al área metropolitana de la pelea por pensiones dignas. Y bueno, lo que refrendamos el día viernes, y está en la minuta, es que no habrá ningún tipo de represión administrativa, económica, ni de ningún otro tipo. Entonces, desde aquí hacemos el llamado a nuestros compañeros a que no permitan actas de abandono de empleo, no permitan que les apliquen sanciones, y que cualquier situación nos la den a conocer inmediatamente para tratarla con la autoridad educativa. Vuelvo al terreno de la legalidad y la legitimidad. Se firma una minuta de acuerdos con esta representación que dice la presidenta que no representamos a nadie, pues es instancias de gobierno que ella tiene conocimiento, que están tratando con nosotros, que están resolviendo los problemas, y solamente decir que hacia el 15 de julio vamos a culminar nuestro ciclo escolar, a que los convocamos a visitarnos en nuestras escuelas y ver el respaldo que se tiene de los padres de familia, de los niños, el compromiso que tenemos los maestros. Decir que en la Ciudad de México ocupa los más altos niveles. No me gusta mucho esta parte de comparar, pero aquí en la Ciudad de México se desarrolla una educación de calidez, una educación comprometida, y la coordinadora también está en la disputa por un proyecto distinto de educación. No aceptamos que la nueva escuela mexicana sea la solución. Ellos han dicho incluso y reconocen que muchas de las propuestas de la coordinadora están enumeradas ahí, pero la realidad es que si no es una transformación desde abajo, si no es una reforma educativa involucrada por todos los actores, está destinada al fracaso. Hemos enfrentado reformas educativas en todos estos años y desarrollamos nuestro camino propio.
1: Ya, gracias, gracias Pedro Hernández, secretario general de la sección 9 de la CENTE. Para ir cerrando, Pedro, leo algún comentario, por ejemplo, que hace José Luis Soto. Dice, yo estoy de acuerdo con su lucha, si ustedes logran sus peticiones, a mí me ayudan, pero no con violencia. ¿Qué responderle a un planteamiento así? Además de que yo le preguntaría a José Luis Soto de que también por qué no se suma a las a la lucha, además de que se pueda haber beneficiado, que cosa que evidentemente nos encantaría a millones de trabajadoras y trabajadores públicos del país. ¿Pero qué responderle, Pedro?
2: Miren, la violencia es estructural, y cuando llegaron nuestros compañeros de Oaxaca el 25 de mayo, porque adelantaron una semana la movilización, se encontraron con estas vallas, con estos policías, hubo una agresión fuerte hacia nuestros compañeros, no pudieron entrar al Zócalo, y bueno, pues ahí están las evidencias, ahí están las fotografías. Lamentablemente falleció un maestro de Oaxaca, pues producto de todas estas presiones, no por la represión, sí por un paro cardíaco. Y el primero de junio que nos manifestamos, que habíamos anunciado que nos íbamos a instalar en el Zócalo de la ciudad, nos encontramos con estas vallas infranqueables, que no solo son metálicas, ahí están las evidencias de cómo pusieron bloques de concreto, y atrás de ellos cientos de policías. Ahora ya no es el cuerpo de granaderos, pero sigue siendo una policía que reprime, y desafortunadamente nuestro compañero de nombre Proceso del estado de Guerrero perdió un ojo y perdió parcialmente la vista en el otro, sigue hospitalizado, sigue en una situación crítica. Otro compañero, Octavio, fue lastimado en la mejilla con uno de estos petardos. Nosotros tenemos físicamente lo que lanzaron, están los videos de distintos medios y también de compañeros de

0: denuncia en curso, hay un ante la Comisión de Derechos Humanos de la Ciudad de México, que estuvo también puntual con la maestra Elvira Vélez, secretaria general de la sección 14 de Guerrero, que fue golpeada, que le fue quitado su celular, que fue quemado su celular, que estaba transmitiendo la agresión y la bajaron del vehículo. Ahí están los videos y nos parece que tiene que haber castigo a los responsables. La violencia es estructural, la violencia viene de un lado y me parece que no podemos nosotros seguir permitiendo esto. Es muy preocupante que además las amenazas fueron de muerte hacia nuestras compañeras y compañeros de Guerrero, incluido un compañero de la sección 9, el maestro Don Rabadán, que estaba acompañándolos para guiarlos pues en las calles donde iban a manifestarse, y que también fue violentado y que es parte de la agresión que sufrimos. Nos parece que entonces tiene que ubicarse de dónde viene la violencia. Yo exhibí una fotografía de Yair Hurtado de la jornada del 2016, donde están cientos de policías conteniendo la movilización de la coordinadora, y una fotografía actual donde nos detuvieron en División del Norte, Calzada de Tlalpan. ¿Cuál es la diferencia? Tal vez que los uniformes son más nuevos, tal vez que las armas son más modernas, pero nos parece que un gobierno que no se deslinda también de estos cuerpos policíacos, ahí está el reporte de cuántos policías estuvieron en esa contención, cuántos vehículos, helicópteros sobrevolando los puntos de manifestación. No queremos comparar y no decimos que sea igual que en años anteriores, pero nos parece que este gobierno, si elige la vía democrática, si elige la vía del diálogo, no puede ser con toletes, no puede ser con grúas, no puede ser con policías que contenga una protesta social que está en curso. Solamente terminaré diciendo que no nos fuimos de receso. Una lucha no recesa, una lucha no se va de vacaciones. Esta lucha va a continuar. No se resolvió en este momento la demanda principal, pero nosotros estamos habituados a una lucha de largo aliento. Llevamos 46 años en esta lucha y nos parece que el gobierno tiene que definir si podemos arribar a acuerdos fundamentales que nos permitan entonces resolver las demandas de los trabajadores. Y no amenazamos, nosotros no decimos vamos a regresar porque no nos hemos ido. Creo que la expresión que se usó de sí rodó el balón, pero rodó un balón manchado de sangre con estas situaciones, me parece que también tiene que quedar muy claro. Venimos a esta coyuntura del Mundial porque, como lo dijimos, es una ventana al mundo. Y hay esta noticia está en todo el mundo y nos parece que no es solo el gol de México, sino es una realidad que en nuestro país hay problemas sin resolver, que hay un gobierno que se dice de progresista, que hay un gobierno que tuvo una cantidad de votos importantes y que debe ejercer otra forma de resolver los conflictos. Están las madres buscadoras, están los padres de Ayotzinapa, están los transportistas, están los campesinos, está esta lucha de los estudiantes del Poli y muchas otras luchas que no se han resuelto. Nos parece que hay una deuda cada vez más creciente de un gobierno que tendría que empezar a resolver los problemas de la gente.
1: Gracias, gracias Pedro Hernández. Dicen algunos comentarios de la audiencia, siempre han castigado a la sección 9 de aquí en la ciudad. Con todo respeto, no es convincente el argumento de Pedro Hernández, no tiene el número de maestros que dice que representa, pues sí, ¿cómo sabe cuál es el número? Bueno, ahorita ya responderá Pedro. Lo que yo veo es que se está aprovechando la oportunidad de sacar ventaja. Es que cómo hace falta que pongan elementos. Bueno, ahorita responderás, Pedro. Dice Jesús José Luis Soto, no, este ya lo había leído, Alejandro Gómez. Como capitalino padezco por los plantones, pero estoy de acuerdo con su lucha. Adelante. Alma Patricia Bocardo,

0: Buenos días. Lo que el sindicato charro, el CENTE, hace en lugar de defender los derechos de los trabajadores es rifar carros. A los maestros les cambia sus derechos por carros. Es una vergüenza. Varios, Pedro, ¿qué responder al respecto?
1: Sí, decirles que por qué nos sancionaron a 20,000 maestros en la Ciudad de México, y eso es lo que reconoce la autoridad educativa. Están con nombre y apellido los 20,000 maestros que sufrieron estos descuentos. El primero de junio nos manifestamos 9,500 maestros de la Ciudad de México. En la huelga del 24 salimos 20,000 maestros. En la huelga del 25 salimos más de 25,000 maestros de la Ciudad de México. Nos parece que entonces no es un término correcto decir que no se tienen los números. Somos un movimiento, no somos corporativos. No pedimos que se registren los que participan en la movilización. Es por voluntad, es por convicción. Y ahora se han sumado muchísimos maestros jóvenes. Vean ahí en las movilizaciones las playeras rojas, porque así nos identificamos como la ola roja de la sección 9. Y solo terminar diciendo que no hemos sido derrotados, estamos aquí, vamos a continuar, ojalá este gobierno escuche, ojalá en las próximas mesas que vamos a sostener se reconozcan las demandas legítimas de los trabajadores y ojalá se establezca una ruta para abrogar esta ley neoliberal del 2007 del ISSSTE, y no solo se pretendan poner parches. Creo que Gustavo Leal lo ha explicado muy bien también aquí en estos espacios, cómo han ido concediendo algunas partes no fundamentales, pero es reconocer que no está bien el sistema que actualmente tenemos de retiros a los 65 años, con entre 4,500 y 8,500 de renta mensual del ahorro de los trabajadores. Esto no es una pensión, es una autopensión. Si no ahorras lo suficiente o se te ocurre vivir más años de lo que te está calculando la Afore, vas a terminar en la miseria. Hoy es por los jóvenes, hoy es también por nuestros niños, por nuestros padres de familia, y lo que queremos decirles es que la sección 9 democrática lleva muchísimo tiempo y vendrán otros compañeros. Nosotros solo a veces tenemos que poner la voz y el rostro. No es personal, es un tema de un movimiento que se va recreando y que ha dado ejemplos brillantes de maestras y de maestros comprometidos con la educación de su pueblo.
0: Ya, pues gracias, gracias Pedro Hernández, secretario general de la sección 9 de la CENTE. Cerraría nada más con un comentario final de Marcela Vargas. La lucha de la CENTE es nuestra lucha por la justicia, no solo para los maestros, sino a todos los trabajadores en general. Así que, bueno, pues Pedro, te queremos agradecer que nos hayas prestado todo este tiempo para poder platicar más a profundidad y no solamente ahí por encimita con una o dos declaraciones, y que además te hayas abierto a responder algunas preguntas y comentarios de la audiencia. Me parece que es un ejercicio que vale la pena y que contrarresta luego la infodemia que viene de arriba y que, pues, por lo menos permite que la audiencia, que quien nos está viendo, quien te está viendo, pues tenga el otro lado de la noticia y no solo una versión, sino las dos, y que se forme su propio criterio. Así que gracias, gracias Pedro Hernández, un fraterno abrazo a todas las compañeras y los compañeros de la CENTE, por favor.
1: Muchas gracias, y veámonos en el espejo de Colombia, que tú has dado cuenta también muy bien. Creo que necesitamos reflexionar profundamente en el futuro para nuestra América.
0: Gracias, muchas gracias Pedro, hasta pronto. Y mire, ya nada más.
1: Hasta pronto, gracias.
0: Hasta pronto. Y mire, ya nada más para cerrar sobre ese tema, ayer me parece fue, o antier, no recuerdo bien, topamos con Rafael Barajas, el Fisgón, el director del Instituto Nacional de Formación Política de Morena. No repito sus palabras porque me da vergüenza, pero es una pena escuchar cómo se expresa de las compañeras y los compañeros de la CENTE. Es verdaderamente lamentable y penoso ver cómo pues, varios compañeros y compañeras de lucha en otros momentos, pues ahora se sienten con el conocimiento supremo y prácticamente pues viene diciéndose es que ustedes no están viendo que se nos viene el fascismo, se nos viene una ola de ultraderechas a nivel mundial, no están analizando eso. Imagínense quién está diciendo que no estamos analizando eso. En fin, una pena escuchar ese tipo de expresiones y ese lenguaje para referirse a las acciones y decisiones y rumbos que toman las compañeras y los compañeros de la CENTE.

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0: Ayotzinapa.
1: Buenos días, buenas tardes y buenas noches. Esta es la emisión de Nebulosa del 23 de junio de 2026. Iniciamos con las noticias de México. Sigue la lucha por la presentación con vida de los normalistas de Ayotzinapa. A la par de las movilizaciones por las y los desaparecidos, las familias y los compañeros de los 43 ausentes de la normal de Ayotzinapa se movilizaron para seguir exigiendo presentación, verdad y justicia. Aunque la presidenta con A sigue mintiendo sobre la atención a las familias y las búsquedas de nuestros compañeros, los hechos son indiscutibles. El gobierno federal apuesta por el desgaste y el olvido. La principal noticia de las semanas recientes es la negativa al regreso del grupo interdisciplinario de expertos independientes de la Comisión Interamericana de Derechos Humanos, grupo que ha sido el único que ha logrado avances significativos en la investigación. El jueves 28 de mayo se conoció esa decisión gubernamental tras una reunión en que las autoridades federales informaron que no será posible el retorno del grupo. Y acerca de los documentos que el Ejército Federal se niega a entregar, la mandataria afirmó que no le han sido entregados y que incluso se niega su existencia. Así, las dos principales vías de investigación se cierran, dejando claro que la Cuarta Transformación no tocará de modo alguno a las Fuerzas Armadas. El viernes 5 de junio, estudiantes de Ayotzinapa tomaron la caseta de Palo Blanco en la Autopista del Sol, en una acción más para exigir la presentación de sus compañeros desaparecidos. Durante un par de horas se dio pase libre a los automovilistas. Y hablando del Ejército, el 6 de junio se conoció la detención del ex militar Enrique Martínez Chávez, quien está acusado de participar en la desaparición de los normalistas. Esta detención tuvo lugar en California, Estados Unidos, y fue con fines de extradición, dado que este ex militar está acusado de cometer desaparición forzada. En vísperas de las grandes movilizaciones populares del 10 y 11 de junio, las madres y los padres de Ayotzinapa fueron interceptados en su viaje a Ciudad Monstruo. El lunes 8 de junio fueron retenidos durante 4 horas en la caseta de Tlalpan. La policía capitalina realizó un montaje y, tras la detención de los autobuses en que viajaban los familiares y los estudiantes de Ayotzinapa, mostró ante los medios decenas de petardos, intentando crear la impresión de que quienes protestan son violentos. Y ello en el contexto en que días atrás, el 2 de junio, un petardo lanzado por policías impactó al profesor oaxaqueño Proceso Columbo González, quien perdió un ojo como resultado de ese golpe. La respuesta de las familias a la acción policíaca en Tlalpan fue contundente. Nuestras armas son nuestras lonas con los rostros de nuestros hijos. Y denunciaron que es la presencia de la policía la que provoca violencia. El martes 9 de junio tomaron la caseta de Tlalpan y bloquearon el paso durante cerca de 4 horas. Repartieron volantes para informar a los automovilistas sobre el estancamiento de las investigaciones y la negativa al retorno del grupo interdisciplinario de expertos independientes. El miércoles 10, familiares y estudiantes regresaron a esa caseta para apoyar a contingentes provenientes de Guerrero, que se negaron a las revisiones policíacas. Durante la acción, el señor Mario González afirmó que, de acuerdo con el gobierno federal, las revisiones son parte de un filtro de seguridad nacional. Calificó estas acciones de criminalización y enfatizó: "No estamos en guerra, tenemos derecho a libre tránsito y necesitamos que pasen los estudiantes, porque son actividades pacíficas las de los padres de Ayotzinapa". El jueves 11 de junio, familiares y estudiantes volvieron a tomar la caseta de Tlalpan, pero los controles policíacos impidieron la pega masiva de carteles planeada para ese día de grandes movilizaciones por diferentes causas. El viernes 12 de junio, los normalistas respondieron a la represión policíaca con acciones directas contra el mobiliario de las casetas y se retiraron sin poder entrar a Ciudad Monstruo. En el centro de la capital, las familias realizaron un mitin para seguir exigiendo la presentación de los 43 compañeros ausentes y que no se criminalicen sus protestas. Con ese evento dieron por concluida su jornada de lucha en la capital. Desde este espacio reiteramos nuestra total solidaridad con los normalistas y con las familias de nuestros compañeros ausentes. Y con ellas y ellos reiteramos la exigencia: Vivos se los llevaron y vivos los queremos.
0: La otra cara del 10 de mayo. Sin nada que celebrar, las madres buscadoras continúan movilizadas para encontrar a sus hijos, hijas y a sus familiares desaparecidos. El 10 de mayo, en el marco del festejo del Día de las madres buscadoras declararon: "Somos nosotras, las madres, hermanas, hijas, esposas, las familias quienes seguimos buscando a uno de nuestros seres queridos desaparecidos, mientras el gobierno no actúa". En la 14ª Marcha de la Dignidad Nacional, madres buscando a sus hijos, hijas, por verdad y justicia, las colectivas de madres buscadoras de Chihuahua, Coahuila, Jalisco, Sinaloa, Tamaulipas, Querétaro, Veracruz, Ciudad Monstruo y Estado de México caminaron del Monumento a la Madre al Ángel de la Independencia en una jornada de protesta, memoria y justicia. Desde hace 14 años, ante el aumento de desapariciones en México, la marcha ha sido una de las principales acciones para denunciar la falta de respuesta de las autoridades, reuniendo a diversas colectivas de México e incluso de Centroamérica, que se unen en la exigencia central de localizar a sus familiares desaparecidos y visibilizar la crisis humanitaria relacionada con las desapariciones en México. Unidas por el dolor y el coraje frente a la indolencia de las autoridades, la Marcha de la Dignidad permitió comunicarse y tejer estrategias entre colectivos. Abel Barrera, director del Centro de Derechos Humanos de la Montaña Tlachinolan, destaca que son más de 300 las colectivas que se dedican a rastrear, y integran sobre todo mujeres, tienen muchas de estas colectivas más de medio siglo. Se organizaron durante la Guerra Sucia en México y posteriormente en la llamada Guerra contra el Narcotráfico. Hoy se ha llegado al tercer relevo generacional y los colectivos se multiplican por las dimensiones de las desapariciones. Muestra de ello es que hay presencia de más colectivos en entidades con mayor problemática, por ejemplo en Veracruz, donde se registran más de 50, mientras que en otros estados algunos colectivos son pequeños, de 2 o 3 familias, como en Coahuila, donde son alrededor de 10. En esta lucha han tenido que romper el estigma de que se difunde desde los gobiernos. Respecto de que muchos de los desaparecidos eran guerrilleros o miembros de la delincuencia organizada, la realidad es que son personas, y sus familias son las que han descubierto fosas clandestinas, centros de exterminio, reclutamiento forzado, crematorios clandestinos y restos óseos dispersos, pero el gobierno minimiza la dimensión de la crisis. Durante la marcha se relató que, ante la ausencia de resultados oficiales, ellas realizan búsquedas de campo, rastreo en fosas clandestinas y labores de identificación, por lo que han sufrido amenazas, agresiones y asesinatos sin que el gobierno tome cartas en el asunto. Hoy, ante la desaparición de más de 133.000 personas, sumaron a las fotografías de sus hijos, a las pancartas, a los botones y a las cruces, una playera futbolística con los colores de México. En el contexto del Mundial de Fútbol, librarán un partido contra la impunidad y el olvido del gobierno e inauguraron una jornada de lucha titulada "Las Madres Buscadoras También Están Goleando". Al término de la marcha en Ciudad Monstruo se realizó una velada en la que recordaron a más de 35 madres y familiares asesinados y otros 8 más desaparecidos en esta búsqueda desde 2010 a la fecha, que de acuerdo con el Movimiento por Nuestros Desaparecidos en México, el Centro de Derechos Humanos Miguel Agustín Pro Juárez y Amnistía Internacional México, 25 eran mujeres y 10 hombres, y sus homicidios ocurrieron en las labores de búsqueda. Después de denunciar amenazas tras el hallazgo de fosas, la identificación o detención de probables responsables o de denuncias públicas de omisiones institucionales, por lo que reclamaron a la presidenta Claudia Sheinbaum diálogo y contención. Tanto en la capital como en 35 ciudades del interior del país, entre el 8 y 10 de mayo se realizaron diversas actividades con un solo grito: ¿dónde están? En Coahuila, el 8 de mayo se realizó una misa y se colocaron fotografías y veladoras en la Plaza de Torreón, mientras que en Veracruz, el 9 de mayo se realizó una velada que conmemoró a los desaparecidos, y el 10 de mayo una movilización. En Puebla, el mismo 10 de mayo se realizó una marcha por las calles del Centro Histórico. En Culiacán, Sinaloa, la marcha recorrió desde la Catedral hasta la Fiscalía General del Estado. En Cuernavaca, Morelos, las madres de personas desaparecidas marcharon del Calvario al Memorial de Víctimas en la Plaza de Armas. En Chilpancingo, Guerrero, se registraron movilizaciones de colectivos locales. En Baja California, la marcha se concentró en la Misión de Guadalupe y llegó al Parque Borunda. En Chiapas se realizó una velada en Tuxtla Gutiérrez y en San Cristóbal de las Casas una marcha. En Guanajuato se registraron manifestaciones y veladas en ciudades como Irapuato y León, donde las familias visibilizaron la crisis de seguridad en la región. En Tamaulipas, colectivos en Reynosa y Matamoros realizaron actos simbólicos y pases de lista en plazas públicas. Mientras tanto, el alto comisionado de la ONU para los Derechos Humanos, Volker Türk, declaró: las desapariciones siguen siendo uno de los desafíos más graves y dolorosos en materia de derechos humanos en México, y reconoció la labor de las madres buscadoras. Los dejamos con un fragmento del mitin que se realizó en la ciudad Monstruo en esta jornada de lucha. Hasta encontrarlos.
2: Ojalá que cientos de miles de personas que gritarán por los goles de esta selección, gritarán también por justicia y verdad por nuestros desaparecidos. Ojalá que les doliera el hueco inmenso que hay en una sociedad con miles de niños, niñas, adolescentes, hombres, mujeres desaparecidos, tanto como les duele perder un partido. México está hoy en el ojo del mundo, pero no solo por el mundial, sino también por la violencia, por la guerra no asumida, por la crisis de desapariciones. El Estado tiene la oportunidad histórica de reconocer esta crisis y empezar a trabajar realmente para acabar con ella, y aceptar que el tema se trate en la Asamblea General de la ONU para poder llegar a soluciones profundas y duraderas, de cumplir con sus compromisos internacionales en términos de prevención, búsqueda, identificación e investigación. Pero sin embargo, el gobierno parece estar más interesado en dar buena apariencia, en bajar los números de los registros, en vez de encontrar a nuestras personas desaparecidas y hacer todo lo que esté a su alcance para que nadie más sufra de esta terrible tragedia que es la desaparición. En este presente adverso, con un Estado que niega la crisis y aquí nos niega a nosotras mismas, de nuevo estamos aquí para que se escuche el cansancio acumulado, el desgaste físico y emocional que vivimos. Porque mientras las autoridades dejan de hacer, o mientras solamente administran el problema sin mirar a resolverlo, nosotros no hemos dejado de buscar. Hemos puesto nuestros cuerpos y nuestras vidas en esta lucha.
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0: De la crisis climática a la catástrofe ambiental. El 18 de marzo, la imagen de 70 centímetros de granizo en las calles de la colonia Lomas de San Carlos, en el municipio de Catepec, Estado de México, nos alertó de los cambios extremos que se vivirían en el centro interior del país. Tres días después, el 21 de marzo, la onda de calor alcanzó 45 grados centígrados en 9 estados, destacando Sonora, en tanto que Hermosillo, que en este año superó marcas de años anteriores con 44 grados centígrados. Mientras tanto, un mes después, el 21 de abril, pero en Ciudad Monstruo, se registró una tormenta con granizo que dejó múltiples inundaciones, obligando a las autoridades a activar la alerta amarilla en varias alcaldías. En este contexto, compartimos hallazgos que ha informado el coordinador de investigación en cambio climático del UNAM y que se han hecho públicas el 4 de mayo. Nos quedamos atrás al hablar de la aceleración del calentamiento global. Ahora nos enfocaremos en sus impactos, esos que vivimos día a día. Las metas que nos pusimos como planeta no las estamos cumpliendo. El Acuerdo de París sobre el cambio climático, firmado en 2015, estableció como objetivo no rebasar 1.5 grados centígrados de aumento en la temperatura global frente a los niveles preindustriales antes de 2100. La mala noticia es que esto ya pasó en 2024, cuando en todo el planeta llegamos a 1.55 grados centígrados más de temperatura. Es decir, estamos llegando 75 años antes a esta cita, sin ningún proceso de adaptación. Pero la peor noticia es la siguiente. Antes el planeta se calentaba alrededor de 2 grados centígrados por siglo, pero ahora, después de 2012, sube a 3.5 grados centígrados por siglo. Si esta tasa continúa para el 2040, ya vamos a estar en los 2 grados centígrados, y esto nos agota más el tiempo de adaptación y habrá impactos que no nos vamos a poder quitar de encima. Para el caso de México, se tienen indicios de que la tasa de calentamiento desde principios de 2010 habrían aumentado de 3.4 grados centígrados a 5.5 grados por siglo. En conclusión, México casi ha llegado a la cita de 2100 y rebasará umbrales de riesgo locales mucho más rápido que otros países, y los impactos son y serán mayores afectaciones a la biodiversidad, falta de agua, afectaciones a la salud. Vamos a perder parte de la capacidad de producir alimentos con la agricultura y la ganadería. Los eventos extremos como sequías y lluvias atípicas podrían multiplicarse por 5. Ante la crisis climática urge la organización. Zacatecas contra la presa Milpillas. La presa Milpillas fue anunciada por el gobierno federal en 2015 para abastecer a la zona centro de Zacatecas con agua de la comunidad de Jiménez Teúl, uno de los municipios más pobres de la región centro. Desde su anuncio fue criticada y rechazada por una docena de comunidades, ganaderos y campesinos, que de manera organizada aseguran que esta presa pone en riesgo su territorio, formas de vida y el acceso al agua para favorecer a grandes consumidores de agua, tales como la cervecera Grupo Modelo. 11 años después, los pobladores siguen resistiendo, y el gobierno sigue insistiendo en levantar una cortina de casi 90 metros de altura sobre el río Atenco, a unos kilómetros de Jiménez de Teúl, para crear un embalse de más de 8.280 hectáreas y conducir el agua a lo largo de 166 kilómetros hasta el corredor industrial Fresnillo-Zacatecas-Guadalupe. El viernes 17 de abril se realizó una reunión informativa sobre la presa Milpillas en Sombrerete, como parte del proceso rumbo a la consulta pública, que contempla la elaboración de un acta y el cierre oficial de la reunión informativa. Sin embargo, ejidatarios, pobladores y colectivos integrantes del Movimiento en Defensa del Territorio y el Río Atenco rechazaron la convocatoria y la sede elegida por los representantes del gobierno, por no realizarse en Jiménez de Teúl, municipio donde se concentra 87% de la afectación territorial prevista por la presa. Y dejaron claro que no reconocerán las determinaciones y acuerdos a los que llegue Semarnat y el promovente del proyecto de Sombrerete. por ser una decisión que los excluye de un proceso que por mandato legal y ético debería garantizar su participación efectiva. En respuesta, las organizaciones convocaron a un encuentro alterno en Jiménez de Teúl, dirigido a comunidades con algún grado de impacto, en el que participaron académicos e investigadores de la Universidad de Zacatecas, que explicaron los detalles técnicos y financieros del proyecto, así como sus contradicciones, ya que este lugar es el 10º estado del país con mayor volumen de agua concesionada, distribuida en más de 20.000 títulos de concesión, y todavía proyecta una presa que se desvía del 92% del caudal del río Atenco, trasladando la crisis hídrica a uno de los municipios más pobres de Zacatecas. Además, al pretender inundar 300 hectáreas de tierra, el gobierno y las empresas han buscado cómo intimidar y amenazar a los que se oponen a la construcción de la presa. El movimiento en defensa del territorio se declaró alerta, afirmando que su lucha no es por una compensación económica, sino por la defensa de la vida y la permanencia en su territorio. Estemos atentos.
3: Chihuahua. Pueblos pimas denuncian despojo de tierras. El pasado 15 de marzo, integrantes del pueblo indígena Pima denunciaron la invasión de 170 hectáreas de su territorio, ubicadas en la comunidad de El Cable, municipio de Madera, en Chihuahua, por parte de Benjamín Manda Salas, quien incluso ha proferido amenazas de muerte contra los indígenas. Los Pima cuentan con decreto presidencial de 1975, que garantiza la posesión de sus tierras. Sin embargo, la invasión comenzó en 2016 y pese a que además los indígenas tienen resolución del Tribunal Agrario que los acredita como titulares, en la estira y afloja el señor Manda no más no sale.
0: La defensa de Viricuta. El 27 de marzo se dio a conocer que Diego Galeana Jiménez, juez titular del Juzgado Cuarto de Distrito en San Luis Potosí, concedió un amparo al pueblo Wixárika, que invalida 44 títulos de concesión minera en el Área Natural Protegida y Sitio Sagrado Viricuta, por no haber consultado a las comunidades antes de expedirlas, al tiempo que ordenó medidas de protección y reparación integral consistentes en la restitución e indemnización, además de otras acciones. Sin embargo, aún quedan activas muchas concesiones más de las que se cancelaron. Por ejemplo, hasta 2025 estaban registradas como concesiones vigentes 63 en el municipio de 14, 16 en Charcas, una en el municipio Pánfilo Natera en Zacatecas, 8 en Villa de la Paz y 2 en Matehuala, en territorio potosino, en donde también hay 4 municipios más con concesiones, una en Santo Domingo, 7 en Salinas, una de ellas para litio, 10 en Villa de Ramos y otorgadas para la exploración y explotación de minerales como oro, plata, cobre, zinc, cadmio, plomo, molibdeno y antimonio. Ante esta decisión, las autoridades que conforman el Consejo Regional Wixárika por la Defensa de Viricuta se declararon inconformes como parte de la sentencia dentro del juicio de amparo que presentaron contra 78 concesiones mineras que amenazan Viricuta al norte de San Luis Potosí, su mayor centro ceremonial y lugar en donde, de acuerdo a su cosmogonía, tuvo origen la vida con el nacimiento del sol y la creación del mundo. El Consejo Wixárika informó que la sentencia, aunque recupere el decreto de 2023 para la protección de la zona, evita reglamentar el obligado consentimiento en los trámites de minería por parte de la comunidad Wixárika. Tampoco regula las situaciones de los acuíferos, el uso del agua en la región, ni garantiza el cuidado del jícuri o peyote. Sinaloa contra la planta de metanol y amoníaco. pobladores de Sinaloa enfrentan una batalla social y ambiental importante, tras la declaración formal de convertirla en un polo de desarrollo para el bienestar, para la atracción de inversión privada, intentando convertir la región de Topolobampo en una zona de parques industriales, que incluyen una planta de metanol azul, una planta de amoníaco y próximamente una planta tango solar para la producción de hidrógeno verde en las inmediaciones del municipio del Fuerte. En ese contexto, el jueves 23 de abril, las y los pobladores de la comunidad indígena de Huira, Paredones, Lázaro Cárdenas y Nuevo San Miguel, apoyados por activistas ambientales, lograron impedir la colocación de la primera piedra para la construcción de la planta de metanol Metzinol en el puerto de Topolobampo, Sinaloa. La magnitud de la protesta fue tal que tanto el entonces gobernador Rocha Mora como los invitados tuvieron que retirarse, prometiendo atención y escucha a los pobladores. Sin embargo, avanzando el día, noticias locales reportaron que sí se llevó a cabo el evento, el mismo 23 de abril, solo que de forma privada en algún lugar de Los Mochis. En dicha colocación simbólica de la primera piedra de la planta de metanol, estuvieron presentes Romel Gallo, CEO de Transición Industrial, empresa matriz de Mexinol, el subsecretario de Comercio e Industria de la Secretaría de Economía, Vidal Llerenas, la directora general de Asuntos Internacionales de la Secretaría de Energía, Laila Porras, y el director de CFE Energía, Eréndira Corral, además de representantes de organismos internacionales. En el evento se anunció que los trabajos de ingeniería de campo y preparación comenzarían en este mes de mayo con el arranque de la construcción completa, prevista para finales de 2026. De esta forma, el 9 de mayo, durante un evento, Feliciano Castro Meléndez, secretario de Economía de Sinaloa, aseguró que el proyecto Pacífico Metzinol en Topolobampo mantiene firme su inversión de 3.300 millones de dólares y seguirá adelante. La planta de Metzinol se proyecta como la mayor instalación química de ultrabajo carbono en el mundo. Sin embargo, expertos ambientales y 11 relatores de la ONU advierten sobre riesgos críticos para la biodiversidad de la bahía de Huira por la destrucción de manglares y afectación de larvas de camarón. Recordemos que cerca de Topolobampo también se ubica un humedal de alto valor ecológico. Las protestas contra la construcción de la planta de metanol a cargo de Pacífico Metzinol ocurren a la par de la instalación de la planta de amoníaco en la bahía de Huira, impulsada por Gas y Petroquímica de Occidente, filial de la empresa suizo-alemana Proman AG, proyecto que también ha sido rechazado por comunidades indígenas y pescadores, ambas con impactos destructivos para las comunidades y las condiciones de vida de la bahía, que han denunciado la falta de consulta previa y amenazas a defensores ambientales, por lo que la lucha seguirá. Zacatlán, en lucha contra la minería a cielo abierto. El 15 de mayo, integrantes del Consejo Tillat-Tlali por la defensa de nuestro territorio alertaron sobre el avance de la extracción minera de feldespato en Zacatlán, Puebla. Utilizando para elaborar azulejo y accesorios de baño, la actividad a cielo abierto empezó en 1999 y ha devorado bosques, destruido suelos permanentemente, acaparado agua y enfermado los pulmones de sus pobladores, obligándolos a respirar polvo. A principios de 2026, la empresa minera Feldemex expandió su presencia al talar 10 hectáreas de bosque para extraer 416 toneladas diarias de feldespato durante un periodo de 10 años más. Ahora en mayo se suman los trámites de la transnacional Covia Holdings para extraer un yacimiento por 15 años más. La presencia de estos proyectos de extracción de feldespato ha generado oposición y afectación a los habitantes, principalmente por la tala del bosque y el agua que comienza a escasear y a estar contaminada. Tan solo a principios del año, los pobladores registraron que más de 20 manantiales se han secado por completo. veneros de agua subterránea han sido desviados y arroyos están contaminados con los procesos de lavado de feldespato. Incluso se han percatado que la empresa Covia Holdings tiene 5 concesiones de agua en la zona. Las comunidades y organizaciones de la Sierra Norte de Puebla exigieron a la presidenta de México, Claudia Sheinbaum, y a la titular de la Secretaría del Medio Ambiente, Alicia Bárcena, a cumplir con su obligación de garantizar y proteger los derechos constitucionales al agua, al medio ambiente sano y al territorio, violentados actualmente por empresas nacionales y extranjeras extractivas en el municipio, por lo que se le pide cancelar y no dar permisos a la minería a cielo abierto. Querétaro contra los data centers. El sábado 25 de abril, diversas colectivas marcharon en Querétaro para exigir a las autoridades estatales den solución al desabasto de agua en las colonias de la periferia y mostrar su rechazo a la proliferación de data centers. Esto último debido a que México ocupa el segundo lugar en Latinoamérica en materia de infraestructura de data centers. El 70% de estos complejos se encuentran en la entidad. El problema radica en que los data centers se registraron en Querétaro como industrias de servicios porque las normas de impacto ambiental son mucho más laxas e incluso no hay ley de aguas locales que regule estos sistemas de almacenamiento y sitios web que operan las 24 horas y utilizan mucha agua además de contaminarla. De este modo se levanta la lucha en Querétaro.
3: Ciudad Monstruo. Contra la fiebre inmobiliaria. Una de las actividades capitalistas más depredadoras en las ciudades es la fiebre inmobiliaria, es decir, la construcción de viviendas con fines especulativos y muy probablemente de lavado de dinero. Barrios y colonias se ven afectados por el agravamiento de la escasez de agua, los problemas de movilidad y las crecientes dificultades para acceder a diversos servicios y espacios públicos. Todo ello como resultado del negocio en la construcción. Aquí compartimos algunos ejemplos de esta enfermedad progresiva y mortal. El pasado lunes 27 de abril se clausuró simbólicamente el predio ubicado en Avenida Cuauhtémoc 1319, en el pueblo de Santa Cruz Atoyac, Alcaldía Benito Juárez, donde se proyecta construir un edificio de 8 niveles, 86 departamentos y 54 cajones de estacionamiento, contraviniendo las disposiciones locales en materia de construcción. Durante el bloqueo de la avenida, habitantes de Santa Cruz denunciaron que están en marcha al menos 5 nuevos proyectos inmobiliarios que contemplan 2.400 viviendas. Entre otras afectaciones, tales obras provocarán el aumento del impuesto predial hasta volverlo impagable, con cobros que llegan desde los 48.000 hasta los 62.000 pesos. Ese mismo lunes 27, pobladores de Santa Ana Tlacotenco, en Milpalta, denunciaron la firma de un convenio entre autoridades locales, la Secretaría de Turismo, la Fundación Televisa y el Club Deportivo del Poblado para remodelar una cancha de fútbol ubicada en el Volcán San Miguel, pese a que este forma parte de los bienes comunales. El convenio cedía el uso de este espacio recreativo a actores externos. Los pobladores exigen respuestas a las autoridades que, como acostumbran, simplemente no dan la cara. El martes 28 de abril se conoció de un caso similar de despojo, esta vez en Naucalpan, Estado de México. Ese día, la policía local reprimió a manifestantes que rechazan la construcción del llamado Macroparque La Abeja o Río Hondo, proyecto que pretende ocupar el terreno del campo de fútbol llanero de la colonia San José Río Hondo.
4: Este predio es herencia del trabajo de obreros textileros que recibieron el lugar como parte de las prestaciones otorgadas por la fábrica La Abeja. Ahora, el ayuntamiento morenista pretende entregarlo a la especulación inmobiliaria e invertir recursos públicos en ello, en lugar de atender necesidades urgentes como la pavimentación, el alumbrado público y el acceso al agua potable. La represión policíaca dejó un saldo de 8 vecinos detenidos. Sin embargo, las protestas en defensa del espacio público continúan. Prácticamente no hay día en que no se conozca de una protesta vecinal contra las inmobiliarias. El gran problema es que las autoridades no aplican la ley, sino que actúan como defensoras y cómplices de las constructoras. Alto a las construcciones, respeto a la vida comunitaria de los barrios y colonias.

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2: Buena jornada, auditorio de Radio Informaremos. Les saludamos esta mañana de lunes 29 de junio de 2026 desde la XHSBE Choloyan Radio en Tlaxcalancingo, Puebla, para revisar juntas y juntos la agenda semanal de nuestros pueblos. Descubren riqueza microbiana en fermentos de agave, única en el mundo. Fútbol para ciegos, jugar desde la escucha. En Venezuela, ante el estado sobrepasado, los ciudadanos se movilizan. Quédese con nosotras y escuche la información que generan las y los comunicadores.
3: Cuando hablo con los productores les digo, ustedes nunca están solos. Hay millones y millones de células fermentando sus quinas. Y son individuos microscópicos con los que trabajan día a día que les están produciendo su forma de vida.
4: Las fermentaciones tradicionales de agave para producir mezcal guardan un tesoro microbiano único a nivel mundial.
3: Lo que hay ahí es diversidad y forma parte de nuestro patrimonio biocultural y que anteriormente no sabíamos que existía.
4: Estos destilados requieren del trabajo artesanal de las y los productores, pero también de microorganismos como las levaduras Saccharomyces cerevisiae.
3: Estudios genómicos se habían hecho muchos a nivel mundial. Solo había 9 aislados que eran de México y estaba subestimada la diversidad.
4: Por ello, Lucía Morales y su equipo del Laboratorio Internacional de Investigación sobre el Genoma Humano de la UNAM las estudian desde hace 10 años.
3: Lo que hicimos fue recorrer el país para buscar fermentos que estuvieran activos, tomar una muestra y venir al laboratorio a aislar levaduras.
4: Así descubrieron una gran diversidad genética y también hibridación entre dos especies.
3: Levadura Saccharomyces cerevisiae con genes de la especie cercana, Saccharomyces paradoxus. Estas dos especies que deberían de seguir cada quien su camino evolutivo están convergiendo.
4: También revelaron que
3: esta hibridación no solo está ocurriendo en México, sino que está ocurriendo en el neotrópico.
4: Su estudio pone énfasis en la necesidad de preservar fermentaciones artesanales, pues son un laboratorio natural que permite estudiar los genomas de estos microorganismos.

0: Infórmate atrás, este Emiliano, háblale.
1: Guiado por la voz de su director técnico, Emiliano patea el balón hacia la portería.
2: Es fundamental el oído para podernos desplazar a través del campo. Y por eso precisamente pues el balón es lo que tiene las sonajas estas de metal, para que nosotros nos podamos orientar en el espacio.
1: Emi recién salió de la prepa 1 de la UNAM y vive con ceguera desde el nacimiento. Forma parte del equipo juvenil de fútbol para ciegos de la Ciudad de México desde los 11 años.
3: Ciegos es una disciplina paralímpica. Juegan 4 jugadores ciegos en la cancha y un portero. El portero sí ve, también juegan con un guía que está atrás de la portería contraria para guiar a los delanteros.
1: Su entrenador, Patricio Ramírez, descubrió su pasión por este deporte cuando estudiaba administración en la UNAM.
3: Fue de mi interés tomar unas materias en las cuales estuvieran orientadas en la administración deportiva para saber justo cómo yo podía darle esta estructura al proyecto.
1: En 2019, junto a otros compañeros, estructuró ese equipo. Los ha conducido por 3 campeonatos nacionales y algunos de ellos han sido seleccionados para representar a México en los Parapanamericanos.
2: El fútbol en mi vida ahora es que representa para mí una herramienta para poder crecer como persona, no solamente en lo físico, sino también en lo mental.
4: Así como ha entrado paciente, ha entrado bastante también muchos venezolanos abocados. Los que no han podido administrar salud por conocimiento, han administrado salud por vocación.
5: En los hospitales de Caracas hay tantos pacientes como voluntarios. La escasez de medicamentos e insumos está siendo compensada por el aporte de quienes se acercan a colaborar y se confunden con las multitudes que se acercan para buscar a familiares desaparecidos. En hospitales como el Pérez Carreño, el Domingo Luciani, el Periférico de Catia y el Algodonal, las paredes exteriores se van llenando de listas hechas a mano con nombres de quienes han sido recibidos como pacientes, tanto de las zonas de la capital, donde hubo destrozos, como de La Guaira, la región costera aledaña a Caracas, declarada zona de desastres. Allí se afirma que hay más de 100 edificios que colapsaron y todavía las brigadas de rescate siguen sin alcanzar a una población que, como puede, ha ayudado a salvar a gente de los escombros o movilizar heridos para ser atendidos. Con el estado sobrepasado por la situación, han sido los ciudadanos quienes han salido a apoyar, buscando sobrevivientes, atendiendo a los rescatistas o ayudando a los médicos.
6: Y nosotras, viendo que podíamos colaborar, decidimos hacer sopita y traerles a los médicos, que están trabajando arduamente con todas las personas que están llegando.
5: No obstante, el aporte ciudadano no borra la tragedia, como la de los niños que han llegado solos por la desaparición de sus padres.
7: Quiero traer unas aguas que nos hicieron llegar y las mandemos para pediatría, y acabé de hablar también con una doctora que es del batallón, y me indica que hay demasiados niños, hay muchísimos niños sin familiares que han tenido que meter a quirófano.
5: Mientras tanto, se van acumulando los cadáveres. Por eso, en las morgues de Caracas y La Guaira se han activado protocolos para facilitar la identificación y entrega de cuerpos a familiares. Lo explica Edgar Hernández, presidente del Grupo Funerario del Este y voluntario en la morgue.
8: Personas que por el desespero han rescatado a su familiar en el estado Vargas, lo han traído en su carro. Aquí vemos carros pequeños, medianos, camionetas. Aquí se ha visto de todo, pero no es el deber ser, queremos decirlo así, por las normas sanitarias.
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10: Gracias por continuar con nosotros y nosotras en Radio Informaremos. En Santa María, Zacatepec, comunidades organizadas levantan la voz para defender el agua, un derecho vital que hoy se encuentra en riesgo. En este reportaje de Radio Tzinaca, en colaboración con Cultural Survival, conocerás la lucha de mujeres y hombres que resisten para proteger sus ríos, manantiales y territorios.

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1: Somos bendecidos porque estamos en un territorio lleno de riqueza natural, que es muy cotizada por el capitalismo y por el Estado, y también al mismo tiempo pues la guerra hacia nuestro territorio, que es una comunidad originaria, que nosotros ya existimos desde antes de la invasión de los europeos. Zacatepetl significa el cerro del maíz o cerro donde hay zacate, pues a raíz del maíz criollo, ¿verdad? Hay muchas clases aquí, por ejemplo, muchos colores. Todavía tenemos la variedad de colores, tenemos amarillo, tenemos el pinto, el blanco, el azul, el rojo, incluso hay uno como negrito, que es un azul muy intenso.
2: Tenemos muchísima agua, es decir, estamos rodeados por, pues puede decirse, por cuatro volcanes, ¿verdad? Tenemos el Popocatépetl, el Iztaccíhuatl, la Maclacuyel o la Malinche y el Pico de Orizaba. Entonces estamos en una zona muy privilegiada, llena de agua, llena de vegetación, pera, capulín, manzanas, durazno, cualquier tipo de fruta que tú siembres se da.
3: Al llegar al Valle de Cholula, el volcán Popocatépetl y la volcán Iztaccíhuatl llamaron mi atención por esa belleza de la que nos hablan Alejandro Torres y Anastasio Pérez, defensores del territorio y comunicadores populares de Santa María Zacatepec.
1: Pues hay un fenómeno natural que es el deslave de los volcanes, sobre todo de la volcana Iztaccíhuatl, que se llena de hielo y de esos glaciares.

0: rodean las faldas de estos dos guardianes. Una de las comunidades que ha sido bendecida por el lago del volcán Popocatépetl es precisamente Santa María Zacatepec, perteneciente al municipio de Juan C. Bonilla, Puebla. Mi nombre es Juan Gabriel Arrieta Ramos, soy comunicador comunitario y hoy les contaré un poco del camino que ha recorrido este pueblo en la defensa de su agua. Para comenzar, visitaremos a otro compañero de Radio Zacatepec y defensor del territorio, Miguel López Vega.
1: Pues nos encontramos a unos 15 metros, 20 metros máximo de un río que se llama Metlapanapas, que es nuestro río, que es el lugar de los magueyes. Antes había bastantes magueyes. Estamos haciendo un pozo de agua artesanal.
2: ¡Sale, sube!
1: Aquí en la orilla, como es pura arena, se hace solo con pala, una pala derecha y una pala pequeña de cuchara. Y entonces se introduce lo que es el bote, hay una carretilla que es una polea, ¿no? Una polea para que ahí se mete el lazo, se pone una como un tipo andamio para que ahí se amarra la carretilla, se baja el bote y ya el que está ahí abajo va rascando hasta que encontramos el agua. Aquí en la orilla del río Metlapanapan el agua está a 10 metros, 12 metros y ya más hacia lo que es al cerro, a los cerritos, ahí está 30, 35.
2: Me avisa cuando se calcen, ¿eh?
1: Y entonces ya cuando encontramos el agua, por lo regular se echa cohetes y con esos cohetes llamas a los vecinos y principalmente a los niños que no pueden hablar bien.
2: Dale, baja.
1: Se les da agüita, la primera agüita. Ahorita el problema que tenemos, como estamos en la orilla del río, ya está contaminada, está contaminado por lo que es algún corredor industrial, por una empresa de las granjas de marranos. Ya aquí es difícil que encontrando el agua les demos a los niños por la contaminación, pero más hacia lo, a donde está más, hay más profundidad, digamos, es más cerro, petate, entonces ahí sí les damos el agua a los niños. Y pues se convive, se hace un rezo, se junta la comunidad del pueblo, se hace una pequeña oración y se dan galletas, agua, refresco, una cuba, un poco de mezcal o aguardiente, lo que haya. Yo creo que el agua es femenina, que hay una madre del agua, que hay una virgen del agua, que hay un ser supremo del agua. A ella hay que pedirle permiso. No a una institución, no al gobierno, no a una empresa.
0: Cuando las personas de Zacatepec encuentran el agua al cavar el pozo, se anuncian con cohetes, se convive, llegan a casa los vecinos, vecinas, niñas y niños. Por el contrario, desde hace más de 20 años, una diversidad de empresas, en alianza con los gobiernos estatales en curso, han robado, contaminado y extraído grandes cantidades de este vital líquido. La presencia del Parque Industrial Huejotzingo y granjas porcícolas de Tepeyanes contaminan el río Metlapanapa. Además, Grupo Danone, a través de su empresa Bonafont, generó una extracción de agua que provocaba que los pozos se secaran e incluso que se formara un gran socavón. Mari Torres es también comunicadora popular, defensora del territorio y guardiana del río Metlapanapa. Para ella, el agua es vida.
3: Híjole, el agua es vida, ¿no? Y aparte de como ama de casa que es útil para todo, tanto alimentación, baño y todo, es la vida misma, la vida misma. Tú en tu cuerpo como mujer eres agua. Imagínate si esa agua se acabara. No hay vida, no tuvieras vida. Entonces, sí es necesario defenderla porque de ella depende nuestra vida, toda nuestra vida y de nuestros, ahora sí que de los que vienen detrás de nosotros, hijos, nietos y todos los demás. Pues del río, ¿qué es lo que me gusta?

que todavía está vivo, ¿no? Y lo que antes me gustaba es que yo podía jugar en él, o sea, podía tomar agua de él. Cuando era chiquita nos íbamos a jugar ahí, hacíamos un hoyito en la orilla y me llevaba al agua y tomábamos de esa misma agua. O sea, te digo que pues no estaba contaminado.

0: A pesar de vivir en una región muy privilegiada, la comunidad de Zacatepec ha denunciado impactos en la salud y ha visto violentado su derecho al agua. En esta región, donde las aguas corren de los volcanes a las parcelas y pozos por canales distribuidores, donde las milpas florecen de diferentes colores, la diversidad de empresas que violentan este derecho es amplia. Por aire, los aviones del aeropuerto internacional recorren de cerca este poblado, mientras la industria ensucia y se lleva el agua que da vida.
1: Pues tenemos aquí cerquita una granja porcícola, que será como un kilómetro, que es casi rumbo al volcán Popocatépetl, y es una de las contaminantes muy fuertes, porque ya sabes que esa contaminación produce una bacteria en el agua. También, como en el 2021, querían echar las aguas industriales de aquí, Ciudad Textil Huejotzingo, que está a 5 kilómetros el aeropuerto, y ahí está esta ciudad textil. Se defendió para que no echaran esas aguas tóxicas al río Meclapanapa, que es la que divide al pueblo. Entonces se ha defendido, se ha luchado. El río puede rescatarse, sí, todavía es rescatable. El agua pasa turbia, pero no contaminada.
2: Aquí en Xostla, que también es el lugar de las flores de Xóchitl, pues acá está una empresa, una industria que se llama Ternium. Imagínate, se tiene alrededor de 4 pozos. Nada más la pura Ternium se está llevando el 96% del agua de Xóchitl. El otra parte se la está llevando a esta empresa Concesiones Integrales. Y un porcentaje bien pequeño le están dejando al pueblo. Y luego de mala calidad. Bueno, esa, la amenaza es contaminación por parte de la industria principalmente. Es privatización, o sea, despojarte de tu agua para después vendértela.
3: Pero pues a la llegada de la Volkswagen, ¿no? En los 60s y en los 70s también llegó una avanzada muy grande de la industria a la zona, sobre todo de Huejotzingo, que es ya el Valle del Volcán, y allá pues empezó como la extracción masiva del agua de esta industria. Empezaron a llegar las empresas inmobiliarias. Entonces también esto empezó a mermar, ¿no?, en la cantidad de agua que todavía con la que todavía contamos. Sabemos el caso del socavón, ¿no?, en Zacatepec, que pues ocurrió por esta situación de la extracción masiva del agua y pues un gran socavón que, según los estudios de la Universidad Politécnica, pues resolvieron que esa agua que desapareció de esas venas de agua que ya no están y que, como dejaron los huecos, por eso en la tierra se viene abajo, que era agua de 7 generaciones adelante.
0: Ella es Miriam Vargas, radialista y defensora del territorio. El socavón del que nos habla se formó el 29 de mayo de 2021 en terrenos de Zacatepec. Con el paso del tiempo, ha alcanzado casi 100 metros de diámetro. El Centro Interdisciplinario de Investigaciones y Estudios sobre Medio Ambiente y Desarrollo del Instituto Politécnico Nacional, en su informe al que se refiere la activista Miriam Vargas, expone las siguientes conclusiones.
4: Las actividades humanas que aceleran la erosión de los suelos y la pérdida de agua de recarga por la deforestación para el crecimiento urbano y áreas para la agricultura, el intenso ritmo de extracción del agua, así como los elementos climáticos como las lluvias por encima de la media acontecidas durante 2021, ocasionaron que el suelo llegara a su límite de resistencia y se generara el colapso.
0: Ahora vamos a escuchar desde el socavón de Santa María Zacatepec a Alejandro, quien recuerda una de las acciones más importantes que han tomado recientemente en la comunidad: la toma de la planta Bonafont, que extraía, sin permisos de gobierno ni de la comunidad, 591 millones de litros de agua al año, según una nota publicada en el diario Lado B.
5: Anteriormente venía con el nombre de Grupo Arcoíris. Como a los 5 años se volvió Bonafont, Danone Bonafont, a raíz de la resistencia de los pueblos de no permitir más robo del agua, Eso fue un 22 de marzo, la toma que hicieron los pueblos en esta región. Para el 29 de mayo, la familia que vivía aquí, una familia, una casa de dos pisos aquí que se cayó, que se lo tragó el socavón, escuchó ruidos abajo. Empezó un hoyito chico, pequeño, empezó a desgastarse, a caerse la tierra, y poco a poco se fue cayendo hasta que se volvió todo este hoyo, ¿no? Este socavón. Y eso es porque en esta parte había un ojo de agua, había un jagüey que fue secado por la explotación criminal del agua. Hicieron estudios, 20 hoyos hicieron alrededor acá, y el agua se encontraba a 6 metros de profundidad. En este territorio hay mucha agua, entonces pues se dan cuenta de la voracidad que tiene el capital para el despojo y para prostituir no solo el agua, sino también la tierra y venderla al mejor postor, ¿no? Entonces, pues esto es el socavón, que ya paró, que hasta ahí quedó, se formó un cajete y que pues esto fue un aviso de la madre tierra de que tenemos que ser respetuosos con ella.
0: Las acciones y propuestas de la población de Zacatepec y comunidades de la región de Cholula, e incluso en alianza con otros estados, han desafiado considerablemente al Estado.
6: Cuando tú levantas la voz por la justicia, por la igualdad, por el bien común, pues vas a ser perseguido, vas a ser criminalizado, sobre todo si atentas contra los intereses capitalistas y mezquinos de este sistema podrido que tenemos, ¿no? Pues sí, en la radio dos veces allanada, la primera porque nos decían que éramos una radio pirata, y luego al otro año nos vuelven a tomar la radio, esta vez ya con la mentira de que éramos narcomenudistas, que utilizábamos la cabina de la radio para vender drogas. Entonces hubo un operativo de igual forma en la noche, donde también catearon la casa, metieron como delincuentes, rompieron vidrios. En el caso de la lucha social hacia la defensa del territorio, pues hemos sido criminalizados, hemos sido difamados los que somos más visibles, hemos sido encarcelados. En el caso del Proyecto Integral Morelos, ya tuvimos la pérdida de nuestro compañero y hermano Samir Flores Soberanes, de la comunidad de Melcingo, por defender su tierra. En el caso nuestro, como Miguel, como tu servidor, hemos sido criminalizados, perseguidos, levantados, encarcelados, en el caso de Miguel. Y bueno, o sea, es una forma de contrainsurgencia que hacen hacia los que defendemos.
2: Primero, hay un corredor industrial que quiere echar las aguas a este río, al río Metlapanapa. 14 de agosto del 2019 tuvimos una gran asamblea, y ahí decidimos, no vamos a permitir que se lleven, que contaminen nuestra agua. Pues resulta que pasan como unos 15 días y ya vemos que ya está la maquinaria ya. O sea, pasaron por alto la decisión de un pueblo. Para el 30 de octubre, pues ya vamos como 200 personas y ya en el río, y nos, digamos, de la comunidad, nos fuimos a donde querían echar las aguas, digamos, hacia el lado del aeropuerto. Fuimos a el 30 de octubre, fue que nos mandaron la Guardia Nacional, digamos, nosotros estrenamos la Guardia Nacional en la cuestión de represión, y pues el 30 de octubre nos reprimieron, ya con Andrés Manuel López Obrador.
0: El futuro del agua, de la vida comunitaria y el territorio en Santa María Zacatepec es incierto. Los gobiernos en curso han protegido y defendido a las empresas privadas a costa del bienestar de las comunidades, incluso por encima de los marcos legales nacionales e internacionales. Empresas han operado de manera ilegal, pasando por encima de las decisiones y la autonomía de las comunidades. En este sentido, la ley del pueblo es la que ha mantenido la resistencia y la que mantiene la esperanza de poder sanar las heridas de la madre tierra para que broten nuevas historias en el territorio.
6: El estar enamorado de la vida pues te obliga a defenderla, ¿no? Y sobre todo que para el capital y el Estado todo este territorio sagrado pues es... lo ven como signo de pesos. Lo ven muy revituable, lo ven con plusvalía, con mucha misión, ¿no? Entonces, nosotros pues tenemos que proteger eso que la madre tierra nos da todos los días y creo que es nuestra obligación. Está muy dañada, la madre tierra tiene heridas por todos lados, y nosotros los que luchamos, pues somos los que curamos esas heridas, las sanamos, ¿no? Desde la defensa, ¿no? Entonces, para que otras personas, otras generaciones, presentes y futuras, pues fueran disfrutar de eso que nos da la madre tierra, ¿no? Y no en su momento reclamar de por qué razón, si estuvimos en este momento con la posibilidad de hacerlo, no lo hicimos, ¿no?
0: Me despedí de Popocatépetl y la Iztaccíhuatl admirando ahora no solo su belleza y el blanco de sus cimas convertido en agua limpia, sino también la erupción de una gran y extensa resistencia de los pueblos a lo largo del Valle Cholulteca para la defensa del agua y la vida.

0: Agradecemos a Radio Comunitaria Zacatepec por compartir la historia de su vida y de la lucha por el agua. En especial a Alejandro Torres Chocolat, Anastasio Pérez, Miguel López Vega y Mari Torres. También agradecemos a Miriam Vargas Teutle. Participamos en la producción de este reportaje, guión Saraí Rivadeneira Morales. Grabación, Javier Ramos Francisco, Evangelina Vázquez Lima, Joan Vázquez Paino y Saraí Rivadeneira Morales. En la locución, Juan Gabriel Arrieta Ramos y Javier Ramos Francisco. Musicalización, Gabriela Vázquez González. Edición, Ignacio Contreras Diego y Saraí Rivadeneira Morales. En la música, incluimos las siguientes obras: Mama Wami, de DJ San, Obsidiana, de Nicolás Cruz, Darana, de Na, Infinity Eyes, de Aiwa, Chica Chica, de El Búho, y las canciones Salario Mínimo, Caravana por la Vida y El Son de la Palabra, del Son del Maíz.
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3: Saludos desde Amnistía Internacional.
4: Esta semana destacamos las siguientes noticias.
3: La comunidad internacional debe tomar medidas para detener la anexión de Cisjordania por parte de Israel.
4: Las autoridades israelíes están acelerando la anexión por medio de una campaña de limpieza étnica impulsada por el Estado y dirigida contra las comunidades palestinas beduinas y dedicadas al pastoreo de la Cisjordania ocupada. La comunidad internacional debe poner fin a las relaciones comerciales, de cooperación y de inversión que contribuyan a mantener la ocupación ilegal, el apartheid y la limpieza étnica e imponer sanciones a las autoridades implicadas.
3: Amnistía Internacional exige a la empresa española CAF abandonar el tren ligero de Jerusalén.
4: La organización recomienda a los accionistas de la empresa vasca una desinversión responsable por su implicación en este proyecto, que conecta Jerusalén con asentamientos israelíes en territorio palestino ocupado. En su informe, Amnistía Internacional rechaza 5 argumentos de CAF, entre ellos la supuesta neutralidad del proyecto y la idea de que no hay impactos en derechos humanos. La organización sostiene que el proyecto contribuye a la expansión de asentamientos ilegales y a la vulneración de derechos de la población palestina. También cuestiona la política de transparencia de la empresa y su interpretación de los estándares internacionales. Por todo ello, pide cortar la relación con el proyecto y reclama a inversores, auditores y agencias que revisen sus decisiones sobre la compañía.
3: Los gobiernos presentes en Bonn deben cumplir sus compromisos climáticos para proteger los derechos humanos.
4: Lo que ocurra ahora en las reuniones del clima en Bonn configurará las negociaciones, las prioridades y el nivel de ambición que los gobiernos llevarán a la COP31 de Turquía a finales de este año. Los compromisos de los estados deben traducirse en acciones ancladas a los derechos humanos, la equidad y la justicia para proteger a la humanidad y contribuir a que los grupos afectados se recuperen de los daños causados por el cambio climático.
3: La retirada de los cargos presentados contra los organizadores de las marchas del orgullo en Hungría da testimonio del poder de la solidaridad.
4: Después de que la Fiscalía haya retirado los cargos que pesaban sobre los organizadores, ahora corresponde al nuevo Parlamento modificar la Ley de Reunión de Hungría y derogar las disposiciones de la Ley Fundamental que imponen restricciones severas. En marzo de 2025, el Parlamento húngaro aprobó reformas legislativas que suscitaron oposición y resistencia públicas generalizadas. Estas medidas tenían por objeto prohibir las manifestaciones que reclamaban la igualdad de derechos para las minorías sexuales y de género. Las organizaciones de derechos humanos expresaron su apoyo a los organizadores del orgullo y comenzaron a colaborar para garantizar el ejercicio efectivo del derecho a la libertad de reunión.
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0: Artículo 19.
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1: Desde Nueva York, esto es Democracy Now. 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
1: 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El informativo de Guerra y Paz con Amy Goodman. El número de muertes confirmadas por el doble terremoto que sacudió a Venezuela ha ascendido a 589 y se espera que siga aumentando al tiempo que equipos de rescate internacionales como los de México, Brasil, Cuba y Estados Unidos se han unido a la búsqueda ininterrumpida de sobrevivientes atrapados entre los escombros. Miles de personas continúan desaparecidas. Los hospitales están llegando rápidamente a un punto crítico y el Ministerio de Salud de Venezuela informa que hay unas 4.300 personas heridas. Muchos residentes de la capital, Caracas, así como de la ciudad de La Guaira y áreas circundantes, no tienen a dónde ir después de que sus hogares fueran arrasados por dos terremotos consecutivos. El presidente de la Asamblea Nacional de Venezuela, Jorge Rodríguez, dijo que 250 edificios han sufrido daños o han quedado destruidos y que La Guaira ha sido la más afectada.
2: Esta es la hora de salvar vidas. Esta es la hora de rescatar gente. Esta es la hora de atender a las personas que se encuentran en este momento bajo los escombros de todas las construcciones, edificios, centros comerciales, puentes, vías que se dañaron y que actuaron directamente contra las personas.
1: Jorge Rodríguez es hermano de la presidenta interina de Venezuela, Delcy Rodríguez. Para más información sobre los terremotos en Venezuela, visite democracynow.org/es. La Organización Marítima Internacional ha suspendido las operaciones de evacuación de miles de marineros varados y cientos de buques de carga del Golfo Pérsico después de que un proyectil de origen desconocido alcanzara el jueves una embarcación con bandera de Singapur en el Estrecho de Hormuz. Funcionarios estadounidenses afirmaron que Irán disparó contra el barco. Las autoridades iraníes no se han atribuido la autoría del ataque, pero este ocurrió solo unas horas después de que el cuerpo de la Guardia Revolucionaria Islámica advirtiera que las embarcaciones debían coordinar previamente con la Armada de Irán su tránsito por el Estrecho de Hormuz. Mientras tanto, el Departamento del Tesoro de Estados Unidos ha levantado por 60 días las sanciones sobre el petróleo iraní. La exención le permite a Irán vender petróleo crudo y productos petroquímicos en dólares estadounidenses por primera vez en más de 4 décadas. La medida desbloqueará miles de millones de dólares en ingresos para la industria petrolera de Irán. La Agencia Nacional de Noticias del Líbano informa que ataques aéreos israelíes mataron a 2 personas y dejaron herida a una tercera en el sur del territorio libanés, mientras que soldados israelíes demolieron e incendiaron viviendas en la localidad de Markaba. Los ataques se produjeron a pesar del acuerdo de alto el fuego entre Estados Unidos e Irán, que exige que Israel ponga fin a su ocupación del sur del Líbano y luego de que el primer ministro israelí Benjamín Netanyahu y el ministro de Defensa Israel Katz dijeran que sus fuerzas armadas permanecerán por tiempo indefinido en el sur del territorio libanés, Siria y la Franja de Gaza. Mientras tanto, representantes diplomáticos del Líbano e Israel acordaron extender las negociaciones en Washington, D.C. un cuarto día más. Hezbollah no participa en las conversaciones. La Corte Suprema estadounidense falló a favor de la política del gobierno de Trump de negar a personas que se encuentran en la frontera entre Estados Unidos y México la posibilidad de solicitar asilo, un derecho consagrado tanto en la ley federal estadounidense como en el derecho internacional. La decisión, adoptada por 6 votos a favor y 3 en contra, revoca los fallos emitidos por tribunales inferiores que ordenaban detener la práctica conocida como dosificación, es decir, limitar la cantidad de solicitantes de asilo que pueden presentarse cada día en un paso fronterizo de entrada a Estados Unidos. En un contundente escrito de disenso leído desde el estrado, la jueza Sonia Sotomayor afirmó: las consecuencias de la decisión de hoy son predecibles. Más personas morirán. Más personas volverán atrás y quedarán expuestas a la violencia por algo que no pueden ni deberían tener que cambiar de sí mismas, como su raza, religión, nacionalidad u opinión política. En otro fallo de 6 votos a favor y 3 en contra, la mayoría conservadora de la Corte Suprema de Estados Unidos acordó permitir que el gobierno de Trump ponga fin al estatus de protección temporal de unos 300 350.000 inmigrantes haitianos y 6.000 sirios. El fallo allana el camino para la deportación masiva de solicitantes de asilo a dos de los países más peligrosos del mundo. La Corte Suprema de Estados Unidos anuló el jueves una ley del estado de Hawái que exigía que las personas obtuvieran permiso para portar armas de fuego en propiedades privadas abiertas al público, como tiendas, restaurantes y hoteles. Asimismo, en una decisión de 7 votos a favor y 2 en contra, los jueces del Alto Tribunal estadounidense fallaron a favor de restringir miles de demandas que alegaban que Bayer, la empresa matriz de Monsanto, tenía el deber de advertir a los consumidores sobre los posibles riesgos de cáncer de un popular herbicida de la empresa que se comercializa como Roundup. Visite democracynow.org/es para obtener más información sobre los recientes fallos emitidos por la Corte Suprema de Estados Unidos. Informes señalan que el gobierno de Trump planea deportar a más de 500 menores inmigrantes no acompañados sin tener en cuenta las protecciones legales vigentes desde hace tiempo para los menores migrantes que se encuentran en Estados Unidos sin sus progenitores. Los menores han estado bajo la custodia de la Oficina de Reasentamiento de Refugiados durante al menos 6 meses y no cuentan con familiares o tutores que puedan patrocinarlos en el país. La Oficina de Reasentamiento de Refugiados, que está supervisada por el Departamento de Salud y Servicios Humanos, ha ayudado al gobierno de Trump a identificar a menores que podrían ser objeto de deportación. El senador demócrata Ron Wyden condenó la medida en una carta dirigida al secretario del Departamento de Salud y Servicios Humanos de Estados Unidos, Robert F. Kennedy Jr., en la que escribió: "Esto constituye un grave fracaso institucional que pone en riesgo inmediato a cientos de menores vulnerables, dejándolos de hecho sin la protección de la supervisión estadounidense y arrojándolos de nuevo al peligro. Instrumentalizar la propia agencia encargada de su protección con fines políticos es una escalada inaceptable de la extralimitación del poder ejecutivo y socava el compromiso de nuestro país con el debido proceso". En la ciudad de Siracusa, estado de Nueva York, 2 agentes del Departamento de Seguridad Nacional ingresaron el martes a un centro de votación en el que se estaban celebrando elecciones primarias para solicitarle a una trabajadora electoral que eliminara su cuenta de Instagram debido a una publicación en la que solicitaba la imputación del agente del Servicio de Inmigración y Control de Aduanas, ICE por sus siglas en inglés, que le disparó a René Good en la ciudad de Minneapolis. Paige Lingonia dice que los problemas comenzaron durante su turno como inspectora electoral en la Biblioteca Central de Siracusa, donde recibió un mensaje de voz en su teléfono de un hombre que se identificó como Dave Brody, agente especial del Departamento de Seguridad Nacional.
3: La acabamos de llamar en referencia a una publicación que creemos que usted hizo en Instagram en enero, en la que reveló la identidad de un agente del ICE. Solo queríamos hablar con usted al respecto. Usted no está en ningún problema.
1: Ogonia cree que el agente se refería a una publicación que realizó en Instagram el 8 de enero de este año en la que nombró a Jonathan Ross como el agente del Servicio de Inmigración que mató a disparos a René Good. La publicación incluía una captura de un video de Ross accesible a nivel público que fue grabado momentos después del tiroteo y citaba un artículo del periódico de Minneapolis Star Tribune en el que se mencionaba su nombre. La publicación concluía con la leyenda: "Creo que hoy es un gran día para que Jonathan sea imputado". Gonia devolvió la llamada perdida y acordó reunirse con los agentes dentro del centro de votación en lugar de enfrentarlos sola afuera del lugar. Tras ello, 2 agentes llegaron y le entregaron una misiva formal con las advertencias: "Es posible que esté infringiendo la ley federal" y "Es ilegal amenazar con agredir, secuestrar y o matar a un funcionario federal". Desde entonces, Gonia se ha negado a eliminar su publicación de Instagram o a cerrar su cuenta y ha creado una página de GoFundMe para recaudar dinero para pagar posibles gastos legales.
4: La experiencia es intimidante y creo que es importante que los trabajadores electorales puedan hacer su labor sin sentirse presionados o atemorizados. También es importante que se protejan la libertad de expresión y las libertades civiles. Y quiero señalar que la falta de profesionalismo en la misiva formal que me entregaron era muy preocupante. Si no se hubiera confirmado que eran agentes del ICE, habría pensado que era una estafa.
1: En el estado de Massachusetts, la jueza federal de distrito Indira Talwani bloqueó el jueves una orden ejecutiva del presidente Trump que ordenaba al Departamento de Seguridad Nacional crear las llamadas listas de ciudadanos confirmados que reúnen los requisitos para votar. El fallo de Talwani también bloquea la orden que Trump le dio al Servicio Postal de Estados Unidos de enviar papeletas por correo solo a los votantes que se encuentran en las listas aprobadas por el gobierno federal. Este fallo es el más reciente de una serie de reveses que han sufrido los esfuerzos de Trump para restringir la participación de votantes previo a las elecciones de mitad de mandato de noviembre y se produjo un día después de que el director general de Correos de Estados Unidos, David Steiner, fuera interrogado por los demócratas del Comité de Seguridad Nacional del Senado. David Steiner fue interrogado por el senador de Michigan, Gary Peters.
5: Entonces, ¿sí o no? Si un estado se niega a entregar su lista de votantes ausentes al gobierno federal, ¿el servicio postal seguirá enviando sus papeletas por correo en virtud de esta regla propuesta? Según la reglamentación propuesta, no. Le diríamos al estado que necesitamos el manifiesto para... Miren, como saben, lo que estamos pidiendo... Es decir, esa es la respuesta. Les diría que no. Por lo tanto, la regla propuesta básicamente obliga a los estados a cumplir con estos nuevos requisitos y entregar sus registros de votantes ausentes, o de lo contrario, deberán enfrentar las consecuencias de no poder votar por correo.
1: El vicepresidente de Estados Unidos, J.D. Vance, elogió el jueves al desacreditado expresidente Richard Nixon y restó importancia al surgimiento y encubrimiento del escándalo conocido como Watergate, afirmando que en la actualidad este habría recibido una cobertura mínima. Vance habló en la Biblioteca y Museo Presidencial de Richard Nixon, que se encuentra situada en la ciudad californiana de Yorba Linda, mientras promocionaba su nuevo libro Comunión.
6: I think that his historical legacy is...
5: Creo que su legado histórico está experimentando un pequeño renacimiento, pero creo que se lo merece. Tal como bromeé con Robert en privado, si el Watergate ocurriera mañana, sería como una noticia de 12 horas. La idea de que el Watergate hubiera derrocado a un presidente es una locura.
1: La Junta Reguladora de Alquileres de la Ciudad de Nueva York ha votado a favor de congelar por los próximos 2 años el precio de los alquileres de casi 1 millón de apartamentos con renta estabilizada. La histórica decisión hace realidad una de las promesas de campaña clave del alcalde Zora Mamdani, quien apenas lleva 6 meses de mandato. La votación del jueves, que contó con 7 votos a favor y 1 en contra, se llevó a cabo en el Museo del Barrio, ubicado en el barrio de East Harlem. Cientos de inquilinos llenaron un auditorio del museo y estallaron en cánticos de celebración tras la votación, al tiempo que muchos de ellos salieron a las calles para festejar la decisión. Estas fueron las palabras expresadas por Chantela Mitchell, presidenta de la Junta Reguladora de Alquileres de la Ciudad de Nueva York.
7: Creo que este año un ajuste del 0% para los contratos de arrendamiento de 1 y 2 años es una medida justa y responsable. Esta medida refleja la profundidad de los desafíos de asequibilidad que enfrentan los inquilinos, al tiempo que reconoce las presiones reales que los propietarios siguen enfrentando.
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fama triunfe, pero fíjate bien donde y cuando caminas. Decía, en auge por aquello de las minas, y en medio de todas ellas este pueblo vive y sigue viviendo. Ah, entreteniendo. Yeah, Javi, alerta.

¿Cómo pudimos? ¿Ser boca o ser bocado? ¿Cazador o cazado? Esa era la cuestión. Merecíamos desprecio, o a lo sumo, lástima. En la intemperie enemiga, nadie nos respetaba y nadie nos temía. La noche y la selva nos daban terror. Éramos los bichos más vulnerables de la zoología terrestre, cachorros inútiles, adultos poca cosa, sin garras ni grandes colmillos, ni patas veloces ni olfato largo. Nuestra historia primera se nos pierde en la neblina. Según parece, estábamos dedicados no más que a partir piedras y a repartir garrotazos. Pero uno bien puede preguntarse, ¿no habremos sido capaces de sobrevivir cuando sobrevivir era imposible porque supimos defendernos juntos y compartir la comida? Oh, yeah.

Esta humanidad de ahora, esta civilización del sálvese quien pueda y cada cual a lo suyo, ¿habría durado algo más que un ratito en el mundo? Eduardo Galeano.

0: Mi nombre es María de los Ángeles Fernández Castillo. Pero desde niña me dijeron Fili. Y pues hasta hoy doña Fili. Yo llegué desde antes de los 15 años a Coyoacán. En el Jardín Hidalgo llegaban las hermanas Mazaguas, vendían muchas semillas de calabaza, habas, todo. Y pues muy bonito, llegaba la marimba de Chiapas ahí en el kiosco. Pues siempre fue bonito Coyoacán. Creo que Hernán Cortés no era tonto. Hernán Cortés cuando llegó, pues se quedó en Coyoacán. Y pues son recuerdos bonitos, y va pasando el tiempo, pues trabajamos ahí, ya después pues conocemos a nuestras parejas, algunas, pues es el casamiento, el salir de blanco, que luego es muy importante, y el problema después es la vivienda. Nos platicaron de la colonia Ajusco. Había unas brechitas ya donde caminar. La gente que ya habitaba en los pedregales, a pesar de tantas limitaciones, sin agua, sin nada, por decir, sin luz, sin nada, tenían que caminar mucho, cargar los alimentos. Y luego uno se caía en las piedras, casi siempre andábamos lastimados de las rodillas. Pero la gente que ya estaba nos curaba con hierbas. Ellos nos enseñaban la manera de acarrear agua, dónde ir a comprar algunas cosas, qué hacer en caso de que sufriéramos algún piquete de ciempiés o tarántulas, porque había muchas tarántulas. Lo que sí teníamos miedo era de las víboras, había muchas víboras. Cuando empezaba a oscurecer, llegaba el olor del zorrillo.
1: Esto, cuando nosotros llegamos aquí, era un cerro, pura piedra, y de ahí el señor ha ido sacando de poco en poco para hacer aquí una cosa subterránea, como para guardar así cosas que...
2: Ajá. Señora, ¿este terreno es suyo?
1: Pues
2: usted lo compró, se lo dieron, lo invadió.
1: Vamos a ver. Pues, ¿cómo se puede decir ahorita? Pues puede decirse que ahorita se está pagando el predio nada más, todavía no se puede regularizar esto para que, digamos, pues sea una propiedad de nosotros.
0: Ya que el gobierno ve que se va poblando más la colonia Ajusco, pues hay el rumor de que van a ser residencias, porque estaba el Pedregal de San Ángel. Empiezan ahí pues a hacer grandes residencias, ahí sí pues de una clase de solvencia económica pues bien, ¿no? Se dice que pues aquí se iban a hacer condominios, que los pobres no pueden vivir en los pedregales. Hay documentado un 12 de septiembre de 1966, cuando Ernesto P. Uruchurtu ordena el desalojo.
3: La luz y fuerza ya es todita mexicana. Hoy me doy toques cuando a mí me da la gana. De nuestras casas ya quitamos los diablitos. Hay que cuidarse de otros diablos más malditos. No es justo, no es justo que le hagan esto a Uruchurtu. No es justo, no es justo, con tanto que le costó.
0: Se siguió trabajando en la colonia. Después pusieron a Corona del Rosal como regente. Y ya pues lo íbamos a ver pues para la regularización. Cuando lo íbamos a ver, pues él estaba recuerdo que estaba en una silla mecedora. Y ya nos recibía hasta que ellos querían, porque no era de que llegáramos y ya nos recibieran luego. No teníamos ahí que esperar muchas horas ahí para que nos recibiera. Yo una vez que nos recibió decía, ah, mis queridos colonos, yo los quiero mucho, los aprecio mucho. Y, ah, pues vamos a ver, sí, sí, se les va a hacer la regularización. Años después llega INDECO, una institución, dijo que ellos iban a regularizar. Tengo ahí el precontrato, pero una cláusula nos afectaba. La cláusula quinta decía que si nos retrasábamos en tres pagos, pues INDECO pasaba a ser el dueño del predio. Y bueno, a la gente no le pareció esto y en la madrugada pues se fue a tirar esto.

jóvenes, que de hecho no participábamos mucho, no estábamos organizados en ese sentido. Sabíamos que iban a hacer las olimpiadas y que los muchachos decían: no queremos olimpiadas, queremos revolución. No es que necesariamente tomaran las armas, sino que ellos luchaban por educación para todos, por democracia. En Santo Domingo se hizo una invasión en julio del 68. Por la noche entramos al Pedregal, pero nos desalojaron. Por ahí tengo también un papelito cuando nos dan un comprobante que del desalojo, y nos dicen que bueno, que no debería ser así, que ellos nos iban a dar un lugar donde vivir, pero solo dijeron eso. En el Pedregal había muchos pirules y pues cuando amaneció pues se veía el Pedregal muy triste con los árboles quemados. Mucha gente pues ahí en la calle entre Ajusco y Santo Domingo pues llorando, porque pues muchos sí venían con esa esperanza de tener un techo, una casita, aunque fuera una cueva, aunque fuera un techo de lámina o de plástico, lo que fuera, pero sí tener un techo. Y ellos pues sí estaban llorando, los niños estaban llorando, porque además les quemaron sus cobijas. Una vez fuimos donde hoy está TV Azteca y los hospitales, el Ángeles y esos hospitales. Fuimos ahí, nos desalojaron, dijeron que esos lugares eran de reserva. Y bueno, así fueron muchos ires y venires, ¿no? Para buscar un lugar.

los primeros días de septiembre del 71 fue la invasión, donde llegó mucha gente, pero mucha gente, y ya pues se corrió la voz de que habían llegado los paracaidistas. Y pues los de aquí fuimos, yo fui con mi comadre Rosita, que íbamos a ver, y pues empieza el trabajo también, como en la colonia Jusco, se empiezan a hacer las calles, también con mucho trabajo, hay que comprar herramientas, pues todo, hay que hacer los aguantadores, los botes para acarrear agua, hacer pozos o acarrear agua de lejos, de la Cande, de los Reyes, ir a los lavaderos de los Reyes, cargar las tinas con la ropa mojada. Y lo más fuerte era cuando estábamos lavando y llegaban algunos camiones, que porque iba a llegar algún funcionario o Luis Echeverría, que ya era presidente, pues para que fuéramos a recibirlo, que venía de algún lugar o iba a salir, o llegaban embajadores y decían: ya está el camión, vámonos, porque vamos a ir a recibir al presidente. Ah, pero es que estoy lavando. Sí, pues ahí dejen su ropa y luego regresamos. Y ya, pues nos íbamos y ya regresábamos hasta muy tarde y no nos podíamos venir porque nos daban un comprobante si habíamos pues esperado hasta que el presidente llegara. Y pero si uno no quería ir, pues el castigo era de 15 días sin lavar. Y pues si no teníamos agua, pues teníamos que ir así que de acarreados. Luego mandaban trabajadoras sociales y decían: ah, pues venimos a ayudar. Los compañeros decían: ah, pues sí, agarren el marro, ¿no?, y saquen piedra, ¿no?, si nos quieren ayudar. O mira, ya está en los botes, hay que acarrear tierra. Y vayan ahí a esperar el camión de la tierra si quieren ayudar. Y ya, pues mejor ya se iban, ¿no? Años después, Fidel Urbel...

en una avioneta y nos dicen que nos van a hacer casitas. Mandan un volante, echan un volante y vienen arbolitos, pasillos así muy bonitos y dicen que bueno, que es mejor para que vivamos, estemos en una vivienda digna y sobre todo en paz. Y pues no, que no queremos las casas. Dice, y la gente dice, no, no queremos pichoneras, no queremos palomares. Había una calle más en la zona de arriba que se llamaba Las Promesas, porque ahí llegaban los políticos y sobre era Promesa. Entonces la gente le puso la calle de Las Promesas y ya le decían al del pecero, me deja ahí en Las Promesas y aquí me deja en las casitas de Fideurbio, me deja ahí en las pichoneras. Así lo tomábamos como referencia, ¿no? Entonces cuando empiezan a construir las casitas de Fideurbe, ya nos estaban apoyando chicos de la universidad, lo cual les estamos muy, muy agradecidos. Ellos pues venían aquí y ya ellos nos ayudaron a hacer un monigote de Leonides Guadarrama, que era el director de Fideurbe. Y ya se dijo que no queríamos las casas, se quemó el monigote y ya se hizo así un... estar cuidando el lugar para que ya no siguieran haciendo las casitas de Fideurbe. Y ya después pues ya se empezó a regularizar a cada quien los lotes, como les llamamos. Todos teníamos que trabajar, incluso los niños, y todo era para formar la colonia. Y jamás nos cansamos, jamás nos aburrimos. En las faenas había que cooperar también para la dinamita, pero sabíamos que era cooperación del pueblo para el mismo pueblo. Y trabajamos así muy bien, en comunidad, en colectivo. Todo fue así, en armonía el trabajo, porque sabíamos que estábamos trabajando y que íbamos a ver el fruto de ese trabajo, y retomando ejemplos de nuestros pueblos, porque pues llegaron hermanos de otros pueblos, de Oaxaca, Guerrero, sobre todo Oaxaca, que tiene esa identidad de trabajar en colectivo. Pues así hicimos aquí las faenas. Esta colonia está así forjada. Hoy como que hemos dejado la organización. Nos encerramos ya cada quien. Pero hoy pues es urgente en todas formas volvernos a organizar. Y no solo aquí en Pedregales, sino que en todas las colonias. No imaginábamos que nos alcanzaran aquí la política del neoliberalismo y que nos digan que van a ser una ciudad del futuro y que a nosotros ni nos van a tocar ni nos va a pasar nada, pero ya sabemos que al cambiar el uso de suelo, pues nos va a afectar a todos. De hecho, nos han estado ya rodeando con tiendas Oxxos. Está ya una plaga de esas tiendas, los Oxxos, los Sevens. El gobierno traiciona, no es consecuente y ve los intereses económicos pues de los grandes empresarios. Como el señor Slim tiene de todo y en todos los aspectos tienen ellos tanto. ¿Y por qué nosotros no? ¿Y por qué las generaciones que vienen, pues que van a formar una familia, que van a tener sus hijitos, pues es incierto dónde van a vivir? Es así. Pero ¿por qué no nos hemos organizado todos? ¿Y por qué molestan donde nosotros hemos hecho nuestras colonias, formado nuestras colonias? ¿Por qué llegan a los pueblos si nosotros nunca les hemos ido a quitar sus lujosas casas, ni las que grandes casonas que tienen? Y nosotros, no, como pueblo, nunca vamos y les decimos, oigan,
¿saben qué? Pues aquí, pues les vamos a quitar una parte de su jardín, porque pues hay matrimonios que no tienen dónde vivir, pues no, al contrario, pues hasta los mantenemos. Y nosotros del pueblo viven la clase política, y no solo la clase política, pues, grandes empresarios. Mientras el pueblo no decidamos los derechos que sean respetados para todos, pues qué país vamos a tener y qué país le vamos a dejar a nuestros niños, y siendo que hay un país que tenemos todo. O sea, es que esto no debe de ser. Hay dos escenarios. Vemos cuando llega el presidente al Zócalo, cómo va de resguardado, llegan carros de lujo así, y veamos otro lado, reprimiendo a los vagoneros, a los invidentes. En abril les pegaron mucho a los invidentes, les quitan sus cosas a los que venden. Bueno, es así. No se están respetando los derechos. Cada día se limitan los derechos. Nos quitan todo, pero no solo los derechos, quitando la vida, porque hay miles de desaparecidos, miles de cuerpos desmembrados, duele decirlo, pero es así, y jóvenes desaparecidos, que eso tampoco debe de ser. ¿Cómo desaparecer a los jóvenes? Eso es un dolor muy grande, no solo para los papás, para un pueblo. Es hasta una humillación para el pueblo de México. Y como pueblo de México, como somos, pues hay que despertar. Hay que despertar y pues decir el ya basta. Porque amamos nuestro país. Porque somos mexicanos y pues debemos de recuperar nuestros derechos, que todo sea equitativo y que no se sigan llevando nuestros recursos naturales que nos pertenecen a todos. Y ya no a nosotros como mayores, sino que ya son derechos de los niños, de los jóvenes. Y no va a haber otro camino más que la organización y la lucha necesaria.

0: la ley que corre por nuestras venas. 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El agua es vida. 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
1: Abrázala.
0: La madre tierra es un

0: profesor Catolizó.
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0: Nosotros hemos preservado nuestras leyes ancestrales y no hemos permitido que otros grupos vengan a dañar la integración de este pueblo.
1: Estamos aquí, en el corazón profundo de la selva amazónica ecuatoriana.

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1: Una enfermedad llamada trabajo. Humanidad ciega que trabaja y trabaja. Tu dios, tu neurosis y tu fin es el trabajo. Ese demonio que te conquistó y que te cautivó, de quien tú tienes impresiones de honra. Pobre humanidad, siempre serás pobre, indigente, estéril y necesitada, aunque busques alucinadamente enriquecerte por medio del trabajo y del cansancio inútil de tus días. El trabajo fue siempre prisión, antes para los esclavos legalizados, hoy para los obreros, para los intelectuales, políticos, burgueses y para todos que se atollan las piernas en él como usa. El trabajo aniquila la sensibilidad, imposibilita el ser de ir al orgasmo, torna al hombre siervo, avaro y autómata. No importa dónde sea, ni tampoco en qué división del trabajo. Los que tanto hablan de división del trabajo son unos pobres religiosos de la teoría. Trabajar es sacrificar la vida terrena, la única, a cambio de una inconsciente broma futura que no existe. El devenir es siempre un arma usada por los políticos, por los curas y por aquellos que en el presente están con el poder en las manos, a cambio de una ilusión de progreso que a través del arte, del vagabundeo, vendría más pronto y con más profundidad. El trabajo es la máscara donde se entierran los que no desean, los que no quieren a sí mismos, los que confunden la imagen con el sombra y los que no admiten morir sin un funeral de luz. Humanidad, tus hijos aprendieron de la historia que la virtud y la honra son nietas del trabajo, de la labor y de la productividad compulsiva. ¡Qué engaño! ¡Qué deslealtad para contigo mismo! Por esta creencia has de pagar mucho y lo peor, jamás te recuperarás. Vuelve tu mirada hacia las industrias, hacia las fábricas, los cañaverales, los oficios públicos, los hospitales y los sumideros por donde marchan hombres trabajadores. Todos ellos tienen una expresión de dolor en la cara. El político hambriento y el banquero obeso padecen y sufren el mismo y progresivo mal, el hambre de poder, el poder, el futuro, la riqueza, la virginidad, la honra, la dignidad y otras imbecilidades son todos espectros de la debilidad humana. A través del trabajo obligatorio, el hombre pervirtió sus orígenes y convirtió su vida en una degradación alcohólica, criminal, asexuada y bárbara. Trabajar es sacrificar las mañanas, las tardes, las noches, a cambio de una sociedad hipócrita, inepta y anímica. Todo hombre que trabaja no pasa de un chimpancé domesticado y servil, aun cuando lleve anteojos de oro, barba revolucionaria y hable muchos idiomas. Todo trabajador es un ronco inútil para sí mismo, que rechaza la vida al sol, el aire puro, la belleza del campo, el alimento natural, la música inca y las islas encantadoras del mundo. ¿Qué eres tú con tus manos sucias, con tus pensamientos podridos por el hollín de la fábrica? ¿Qué eres tú con las manos sucias de sangre o llenas de dinero y con una neurosis incurable? Tu vida es una nada, una paradoja, una calamidad y una negación absoluta de sí mismo. Si el trabajo y la historia no te hubieran embrutecido, tú me entenderías y sabrías por qué la miseria y el infortunio pueblan siempre nuestros sueños. Un día, seguramente más tarde, descubrirás que a través de los movimientos libres y creadores de cada uno, el mundo sería más perfecto, más rebelde, más interesante para las mujeres y los hombres. ¡Qué huelga! 102.9 Radio contra el poder.

0: Para hacer este juguete se necesita
1: la materia prima.
2: O sea, todo lo que se necesita para hacer un carrito. Plástico, metal, pintura, cartón, bla, bla, bla.
3: Además,
2: la que maneja la máquina de inyección con la que se hacen las piezas del coche. Los que recolectan las piezas y las liman.
4: El que ensambla las piezas.
1: La que une las rueditas.
2: La que le pone las rueditas. El que checa que vengan bien ensamblados los cochecitos. El diablero, o sea, el que maneja el diablito.
4: El de la limpieza, para que la fábrica sea funcional.
2: La que imprime las instrucciones del carrito.
1: El que pinta los carritos.
2: La que los pule. El que imprime las cajas. El que dobla las cajas. La que mete el carrito en el paquete de polipropileno.
5: ¿El qué?
2: O sea, la envoltura plástica, esa que no es caja, sino un plástico raro.
5: ¡Ah!
2: El que mete el polipropileno en la caja.
1: La que cierra las cajas.
4: El que estiba las cajas.
2: La que transporta la caja.
6: La que maneja el montacargas.
2: El camionero que mueve las cajas que traen muchas carritas.
1: Los distribuidores.
4: ¿Los vendedores?
1: ¡El patrón!
2: ¿Eh?
5: ¡No! ¡No se necesita el patrón!
0: Para lo único que necesitamos al patrón es para robarnos parte de la ganancia. Con una producción sin explotación,
1: di no a los patrones.
2: La otra campaña va.

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buenas noches. Esto que estás escuchando es La Que Huelga Radio, una radio libre, social y contra el poder que transmite desde Ciudad Monstruo, la ciudad capital de este país que aún llamamos México, un país asediado como tantos otros por el imperio, un país que está luchando por ser sí mismo, un país que enfrenta también gobiernos que a pesar de sus declaraciones pues están entregando al país al extranjero y en fin un país donde además estamos tratando de hacer este pequeñísimo, modesto, pero también muy digno y muy combativo proyecto de comunicación libre que se llama La Que Huelga Radio. Estamos iniciando la transmisión de este programa que se llama Sálvese Quien Pueda, Las Crónicas de la Catástrofe, programa que ha tenido algunas vicisitudes para transmitir en los últimos tiempos. Esperamos que esta vez todo salga, como dice el lugar común, a pedir de boca. Y estamos por acá iniciando una emisión más de Sálvese Quien Pueda, el 5 de mayo de 2026, el día 5 del mes 5 del año 26 del siglo 2000, en realidad del siglo 21. Y estamos por acá regresando al epicentro del dolor, aunque hay muchas cosas que decir sobre el tema de México. Vamos a regresar al epicentro del dolor, a Gaza y a Palestina y a Medio Oriente, donde en efecto las cosas están que arden. Y fíjense que dentro de los seguimientos que hay sobre la situación en Gaza, la situación de sus cifras negras, sus cifras terribles de asesinatos, heridos, desplazados, encontramos una publicación que viene desde el Emirato de Qatar y que está dando una evaluación. El 4 de mayo de 2026, el número de víctimas de la agresión contra Gaza asciende a 72.612 muertos y 172.457 heridos. Esto es de la agencia de noticias qatarí, o la agencia de noticias de Qatar. Es una nota muy pequeña. De acuerdo con esta fuente, el Ministerio de Salud de la Franja de Gaza anunció el lunes 4 de mayo que el balance de víctimas de la agresión israelí contra la franja aumentó a 72.612 personas asesinadas y 172.457 personas heridas. Esto a partir del 7 de octubre de 2023. Ya vamos para 3 años de este genocidio terrible y la cifra negra sigue aumentando. En un comunicado, el Ministerio de Salud informó que de los hospitales de la franja recibieron durante las últimas 24 horas a 2 personas asesinadas y 9 heridas. Ahí está esa cuenta. También nos dicen que desde el alto al fuego del pasado 11 de octubre, supuesto alto al fuego, agrego yo, hay 832 personas asesinadas y 2.354 heridas. También se informó de la recuperación de 767 cuerpos de entre los escombros. Un número de víctimas permanece aún bajo las ruinas y en las vías públicas ante la imposibilidad de que los equipos de ambulancias y rescate puedan llegar hasta ellas en este momento. Ahí tenemos esta visión general de lo que está diciendo la agencia de noticias qatarí. Y bueno, pues una cifra que no deja de crecer. Imagínense ustedes, ya van para los 73 mil muertos, para los 173 mil heridos, una cuota gigantesca, más de 250,000 de personas afectadas directamente, y eso las que se han podido contar, porque hay un montón de personas afectadas que no entran en estas cifras negras, en estas cifras del genocidio. Ahí vamos dándole seguimiento a esta situación y de esta cifra negra nos vamos a Al Jazeera, que tiene una cuenta más corta para lo que concierne este periodo de octubre de 2025. La fecha, tenemos una nota
titulada ¿Cuántas veces Israel ha violado el alto al fuego en Gaza? Aquí están los números. Desde que entró en vigor el alto al fuego, los ataques israelíes han matado al menos a 834 palestinos y herido a 2.365, algo que pensamos es importante destacar en esta situación actual, esta situación que enfrentan nuestras compañeras y compañeros allá en Palestina, es que los ataques del ejército y de los colonos se han acentuado en la Cisjordania reocupada, y es ahí donde hay un problema serio sobre el cual estamos hablando. Es decir, los ataques en la franja de Gaza no han cesado, pero se han recrudecido, se han recrudecido en la Cisjordania reocupada. Vamos a ver qué nos dice este artículo, que tiene pues sus días, pero nos da una idea de lo que está pasando allá en Palestina. Desde la declaración de un alto al fuego en la franja de Gaza el 10 de octubre de 2025, Israel ha violado el acuerdo con ataques casi diarios, matando a cientos de personas. Israel violó el acuerdo del alto al fuego al menos 2.400 veces desde el 10 de octubre de 2025 y hasta el 14 de abril de 2026 a través de la continuación de los ataques por aire, artillería y tiroteos directos, informa la Oficina de Medios del Gobierno en Gaza. Ahí está una cifra que va para un mes de retraso, es decir, el 14 de abril. Pronto ya será el 14 de mayo, pero bueno, pues son los datos que encontramos en este momento disponibles en la red para hablarles de esta terrible situación. Y continuando con estas informaciones, se afirma que Israel disparó contra civiles 921 veces en este periodo, allanó áreas residenciales más allá de la línea amarilla 97 veces, bombardeó Gaza 1109 veces y demolió propiedades en 273 ocasiones. También se reportó la detención de 50 personas palestinas de Gaza. Israel continúa bloqueando la ayuda humanitaria vital y destruyendo hogares e infraestructuras en toda la franja. Al Jazeera ha dado seguimiento a las violaciones del alto al fuego hasta la fecha. Dice que hay un supuesto plan de paz o un plan de supuesta paz impulsado por Donald Trump con 20 puntos, pero estos puntos pues no se han cumplido. Y hay un recrudecimiento de los ataques contra la población allá en la franja de Gaza. Dice que, de acuerdo con el análisis de Al Jazeera, Israel ha atacado Gaza en 185 de los últimos 208 días del alto al fuego, lo que significa que solo hubo 23 días durante los cuales no hubo ataques violentos, muertes o heridos. A pesar de los continuos ataques, Estados Unidos insiste en que el, entre comillas, alto al fuego sigue en pie. Y acá nos hacen una infografía muy interesante con el calendario, qué días ha habido ataques y hechos de sangre y qué días no. Acá hasta el 5 de mayo se reportan ataques, como decía la nota, en prácticamente todos los meses desde octubre. Quizá el más tupido, por lo que vemos aquí muy rápidamente, ha sido el de abril, donde no se ve un solo día vacío, un solo día donde no haya habido ataques. Es decir que, a diferencia de octubre, donde hubo por lo menos 6 o 7 días donde no hubo ataques, en abril ya no hubo ninguno. Octubre 2025 frente a abril de 2026. Así las cosas, una infografía muy interesante de Al Jazeera que les pasaremos en la edición de este programa para que ustedes también vean la representación de esta tragedia en un calendario. También tenemos una cuenta sobre las personas asesinadas, mostrando cómo han ido en aumento estos asesinatos y estas situaciones en las que las personas han salido heridas. Tres acontecimientos fuertes que marca esta infografía.
Primero, en octubre 19 de 2025, Israel lanzó ataques aéreos sobre la franja, matando a 45 personas, bajo el pretexto de que Hamas había matado a dos soldados israelíes. En noviembre 22, al menos 21 personas fueron asesinadas por ataques de drones israelíes y ataques con misiles en el norte y el centro de Gaza. Y finalmente, el 31 de enero de 2026, bombardeos israelíes mataron al menos a 31 palestinos, dos días después de que se abriera una vez más el paso de Rafah, la frontera con Egipto, que es una de las pocas válvulas por donde entra ayuda humanitaria hacia la franja. Dice el brazo armado de Hamas, las brigadas Qassam, que Israel controla el área de Rafah y no tuvo contacto con ningún combatiente palestino ahí, porque el 19 de octubre se acusó a Hamas de violar el alto al fuego después de que dos soldados israelíes murieron en Rafah y hubo este bombardeo masivo por parte de los israelíes en el hecho de guerra pues más grave, no porque los otros sean pequeños, sino porque hubo realmente una matazón en esta situación. Bien, pues ahí están algunas de las cifras del terror, cómo estamos dándole seguimiento a esta situación, una cuestión terrible la que viven nuestros compañeros y compañeras allá en Palestina, y dando seguimiento a el genocidio en Gaza. Esta fuente periodística, Al Jazeera, toma también un tema fundamental que es la desnutrición en las infancias allá en Palestina. Dice, durante los primeros 1000 días de la vida de los niños y niñas, que incluyen la preñez y hasta los 2 años de edad, se dice que es crítico, o sea, es un periodo crítico para la salud y el desarrollo de las infancias. Nos hablan de cuatro fases de la malnutrición en los niños. La subalimentación, que se caracteriza por un acceso limitado a la comida y por la incapacidad de comer en los momentos adecuados a lo largo del día. Es decir, no solo hay poco alimento, sino que se come cuando se puede. Una nutrición irregular en cuanto al, poco desarrollo de las infancias, una nutrición irregular que causa pérdida de peso, aumento del riesgo de reducción del crecimiento, ustedes estamos acá improvisando una traducción, hay una dificultad para crecer y también problemas del desarrollo cognitivo. Los síntomas típicos de esta situación de escasez de crecimiento están en un bajo peso y una corta estatura. Así nos van hablando hasta llegar a la cuarta fase, que es la de la mortalidad infantil. La muerte es la consecuencia severa del hambre, así como de la falta de nutrición prolongada, que hacen que los cuerpos usen el músculo y el hueso, lo que lleva a una falla de los órganos y por lo tanto a la muerte. Bien, ahí está parte de esta información. También se afirma que ya no hay ni rehenes ni cuerpos de personas israelíes que hayan sido retenidas por la resistencia islamista, la resistencia gazatí, por lo tanto no hay un pretexto para que los ataques de Estados Unidos continúen. Así, el seguimiento de la tragedia, el seguimiento del genocidio por parte de Al Jazeera en Palestina.

Y por supuesto, la situación de nuestras compañeras y compañeros allá en Palestina es lo más importante, lo más dramático. Estamos asistiendo a asesinatos, incluso asesinatos masivos. Imagínense, hay días en que matan a decenas, si no es que a cientos de personas. A la muerte lenta por desnutrición y hambre, enfermedad, condiciones insalubres. Hay testimonios horribles que nos remiten a momentos, a otros momentos de la historia, como los campos de concentración de los nazis, y que hablan justamente de personas que no tienen dónde vivir, que viven entre ratas, que viven entre toda clase de parásitos, incluso testimonios de personas que ya han sido mordidas por este tipo de fauna nociva. Y al lado de eso, lo que queremos retomar es algo sobre lo que les platicamos hace meses, como el proyecto de Donald Trump y de Benjamín Netanyahu, de los liderazgos estadounidense e israelí, empujaba hacia la regionalización del conflicto. Tenemos desde hace tiempo, primero vimos la caída del régimen de Bashar al-Assad en Siria, enseguida una ofensiva brutal contra la Franja de Gaza, contra Cisjordania y casi inmediatamente contra Líbano, y después ya las guerras contra Irán, que finalmente desembocaron en un conflicto regional, porque a diferencia de las milicias en Palestina o en Siria o en Líbano, en Irán hay un poder militar que resiste, una organización social que, con sus asegúnes, sus contradicciones y también sus graves problemas, hay que decirlo, está plantando cara al imperio a través de una movida estratégica que es cerrar un paso fundamental para el comercio internacional, particularmente para el comercio de combustibles fósiles, petróleo y gas que pasan por el estrecho de Hormuz, donde Irán tiene un control bastante, bastante fuerte, pudiendo cerrar ese paso por donde circulan estos combustibles vitales para el capitalismo. Estamos pues en un conflicto regionalizado, estamos pues ante la apuesta de triple, cuádruple o nada del régimen israelí, que pretende crear esto horrible que llaman el Gran Israel, derrotar a la potencia rival, a la potencia regional rival que es Irán, y someter a las resistencias que tanto en Líbano como en Palestina, como en Yemen, como en Siria, le han plantado cara durante muchísimo tiempo. La tiene difícil, pero también hay que decir que con el apoyo de las Fuerzas Armadas estadounidenses, particularmente su poderoso aparato de inteligencia y su igualmente poderosa aviación, están logrando algunos avances. Vamos a ver en qué termina todo esto. Es todavía un conflicto en desarrollo, pero en todo caso esa es la situación. Una región incendiada, el Medio Oriente incendiado, el abasto de petróleo cuestionado y también los mercados sumamente afectados. Si ustedes han visto las estadísticas sobre el precio del petróleo, que es uno de los índices importantes en este terreno, pues ya ha habido días en que ha rebasado los $100 por barril, lo cual es muchísimo costo para el capitalismo. Una apuesta realmente delirante, pero también muy peligrosa por parte de Estados Unidos e Israel, en una guerra de difícil pronóstico, pero en la cual están empeñados en vencer a toda costa. Y en ese gran marco vamos a recurrir a la página amiga del Euromed Human Rights Monitor con un artículo que se titula Del territorio palestino al sur del Líbano. La política de saqueo sistemático se extiende dentro del ejército israelí sin castigo. Y esto lo ilustra con una foto de dos soldados israelíes esculcando la cómoda de una familia en Líbano. Vamos a ver qué dice de una casa palestina. Esto está fechado el 26 de abril de 2026 en Beirut. Dice lo siguiente: los testimonios registrados por Euromed Human Rights Monitor con respecto a las fuerzas israelíes que saquean propiedades civiles en el sur del Líbano son profundamente preocupantes e indican un patrón claro de robo durante las operaciones militares israelíes. Estas violaciones no se limitan a matar a civiles, destruir hogares y desplazar por la fuerza a los residentes.
después de que se establece el control sobre las áreas residenciales, se extiende a las casas mediante asaltos, hurgando a través de pertenencias y saqueando el dinero y los efectos personales de los residentes, en grave violación del derecho internacional humanitario y potencialmente realizando crímenes de guerra según el derecho penal internacional. Los testimonios documentados se alinean con los informes y relatos de los medios de comunicación del ejército israelí, lo que indica que los miembros de las fuerzas israelíes regulares y de reserva han saqueado propiedades civiles a gran escala de hogares y tiendas en el sur del Líbano. La naturaleza repetida de estos incidentes, incluidos los casos presuntamente cometidos frente a comandantes de unidades o documentados y compartidos en las redes sociales sin signos graves de disuasión o rendición de cuentas, sugieren que el saqueo no se trata como un delito punible dentro del ejército israelí. Bueno, aquí no sé si reír o llorar, porque imagínense, si están haciendo genocidio, no me digan que se van a detener en saquear las propiedades ajenas, pues obviamente estas personas ya en una condición bestial, estos elementos de las fuerzas de defensa de Israel, convertidos en verdaderas máquinas de guerra, en verdaderos monstruos que están matando gente sin ton ni son, no se van a detener para saquear las propiedades ajenas. Pero bueno, el Euromed Monitor conserva su tono mesurado y se dice que no hay pena, no hay castigo para el saqueo dentro del ejército israelí. En cambio, continúa este artículo, parece haberse convertido en una práctica rutinaria y efectivamente tolerada, llevada a cabo al amparo de las operaciones militares. Obviamente se refieren al saqueo. Esta práctica cometida por el personal del ejército israelí con el conocimiento y la posible facilitación de altos oficiales militares y líderes políticos, junto con su repetición en múltiples áreas y la naturaleza pública de algunos incidentes, significa que ya no pueden ser tratados como actos aislados o faltas de conducta sobre el terreno. Más bien, parece haberse convertido en una política efectiva del Estado y del ejército. Esto está respaldado por incidentes documentados en múltiples regiones, también en la Franja de Gaza, Cisjordania y el Líbano Meridional. Los testimonios y los datos recopilados por Euromed Monitor son consistentes con los informes del periódico israelí Haaretz, que declaró que las fuerzas israelíes en el sur del Líbano robaron una amplia gama de propiedades civiles, incluidas motocicletas, electrodomésticos, muebles y valiosas pertenencias personales, y las transportaron abiertamente en vehículos militares. El carácter público de estos actos, los tipos de artículos saqueados y el uso de vehículos militares para transportarlos sugieren un entorno estructural de impunidad y tolerancia institucional para el saqueo, lo que permite que esos delitos se cometan repetidamente sin disuasión. En testimonio al equipo de Euromed Monitor, una mujer identificada por las iniciales RM, de 36 años, de Ain Kana, en la gobernación de Nabatie, en el sur del Líbano, dijo: "La fuerza israelí allanó nuestra casa y nos retuvieron en una habitación. Después de que se fueron, descubrí que faltaba un collar de oro, tres anillos y un brazalete. Los han robado". ZA, de 39 años, de una aldea en el sur del Líbano, dijo que se vio obligada a abandonar su casa debido a las advertencias y bombardeos israelíes. Explicó que el día después del último alto al fuego, su esposo regresó con otras personas para revisar la casa y descubrió que faltaban una pintura y un violín. "Debido a que la situación es inestable, volvimos al desplazamiento y todavía estamos desplazados hasta el día de hoy". Otro testimonio, esta vez de MK, de 41 años, de una aldea en la que las fuerzas israelíes habían entrado y más tarde se retiraron, dijo: "Cuando regresamos a casa la encontramos parcialmente destruida, pero la conmoción fue cuando descubrí que todas mis joyas de oro habían desaparecido del armario. Los soldados también dejaron un desastre detrás de ellos". Estos incidentes en el sur del Líbano reflejan un patrón previamente documentado por Euromed Monitor en el territorio palestino ocupado, particularmente en la Franja de Gaza, desde octubre de 2023. El saqueo de bienes civiles por parte de las fuerzas israelíes no se ha limitado a casos aislados durante incursiones en hogares, registros o desplazamientos forzados. Los videos publicados por los propios soldados israelíes los muestran robando y hurgando a través de pertenencias dentro de las casas palestinas.
junto con informes de dinero en efectivo, oro y otros objetos de valor robados que ascienden a millones de dólares durante los primeros meses de la operación terrestre. Mujeres de la Franja de Gaza informaron que fueron detenidas en los puestos de control militares israelíes durante el desplazamiento masivo forzado hacia el sur. Durante las búsquedas que sufrieron, se vieron obligadas a entregar sus joyas de oro o fueron tomadas por la fuerza y luego se vieron obligadas a irse sin esas pertenencias. En la Cisjordania reocupada, Euromed Monitor ha documentado durante años un patrón similar de saqueo de propiedades palestinas en amplias áreas, incluidas aldeas y comunidades pastorales en el Valle del Jordán, Masafer Yatta y el sur de Hebrón, así como ciudades y campamentos de refugiados y pueblos en el norte y el centro de la ribera occidental. Estos actos se producen durante las redadas, las operaciones de búsqueda y los puestos de control militares, ya sea directamente por parte del ejército y el personal de policía israelí o por ataques de colonos llevados a cabo bajo protección de las Fuerzas Armadas israelíes o en su presencia sin una intervención efectiva. Esto se lleva a cabo en un contexto más amplio de violencia y amenazas destinadas a intimidar a los residentes y obligarlos a abandonar sus tierras. Esta es la parte fundamental de lo que les queremos compartir, aparte de que estos desgraciados están, bueno, desgraciados y desgraciadas, porque hay que decir que también hay muchas mujeres en las fuerzas de defensa de Israel, aparte de que están robando y se están apropiando de lo ajeno, aquí lo que importa como política sistemática de las Fuerzas Armadas de Israel es que tiene como objetivo no solo el robo, sino sobre todo desgastar tanto a la población en Líbano como a la población en Palestina para que abandonen sus tierras. El saqueo de la propiedad privada durante los conflictos armados está prohibido por el derecho internacional humanitario y constituye un crimen de guerra en virtud del derecho penal internacional. El cuarto convenio de Ginebra prohíbe explícitamente el saqueo en su artículo 33 y no lo permite por razones de necesidad militar. El Estatuto de Roma de la Corte Penal Internacional también clasifica el saqueo de cualquier ciudad o lugar, incluso cuando se toma por asalto, como un crimen de guerra. Bueno, ahí está, como siempre, los buenos deseos, el recurso al derecho internacional y el llamado a que las potencias internacionales, las potencias de Europa, Estados Unidos, dejen de apoyar al régimen genocida de Israel y se castiguen este tipo de saqueo. Concluye el Euromed Monitor. Se exigen sanciones económicas, diplomáticas y militares efectivas contra Israel, el cese de la exportación e importación de armas, municiones y equipo militar y de seguridad, y la suspensión de toda la cooperación militar y de inteligencia. Euromed Monitor también insta a poner fin al apoyo político y económico que contribuye o protege estos crímenes, el boicot a entidades, instituciones y empresas involucradas o que se beneficien con las violaciones cometidas, así como el enjuiciamiento de los responsables ante tribunales nacionales e internacionales competentes. Todo un programa civilizatorio para lograr que esto cambie. Seguimos exigiéndolo, sin mucha esperanza, la verdad, porque ya el nivel de impunidad del régimen sionista ha alcanzado niveles nunca antes vistos, y tanto en el tema del asesinato como en este caso el del saqueo, las evocaciones de los campos de exterminio se quedan cortas. Recordamos esas escenas terribles, tétricas, tristes. Pocos sustantivos y adjetivos nos quedan para calificar el saqueo que vivían las poblaciones asesinadas en los campos de exterminio nazis. Recordamos cómo había prisioneros que eran encargados de la tristísima, dolorosa e inhumana tarea de saquear los cadáveres, particularmente la remoción.

este mes en Líbano, en Palestina y muy probablemente en otros lugares donde aún no se documenta, pero ya se ha convertido, como dice Euromed Monitor, en una política de Estado, en una política de las Fuerzas Armadas de Israel. Una verdadera tragedia la que se teje allá en Israel, siendo la potencia ocupante, degradando a sus habitantes y llevándolos hasta el punto de convertirlos en saqueadores de la propiedad ajena. Cosas horribles las que estamos viendo en este momento en Palestina y en Líbano. Tenemos este tipo de situación donde no hay un castigo y donde los llamados a que las potencias que apoyan a Israel se detengan, pero no hacen el menor caso. Es un problema realmente muy grave y un problema que se ha convertido para las poblaciones de Líbano, de Irán, de Yemen, todo Medio Oriente, por supuesto, para la población en Palestina, en un tema existencial, porque ya las Fuerzas Armadas israelíes, con sus bombardeos, con su saqueo, con su política de intimidación y control permanentes, están haciendo imposible la vida de estos territorios, en estos territorios y la vida de estas poblaciones. Estamos pues ante una situación límite y acá seguiremos hablando del tema. Vamos a escuchar un poquito de música, como les habíamos platicado en otras ocasiones. Desde 2025 estamos en una operación de renovación de la amplísima discoteca de la que huelga y entre otras cosas estamos incorporando música de un grupazo acá en México llamado Los Músicos de José. Es un grupo que ha sonado bastante en la que huelga, quizá no le hemos dado el crédito que se merece. ¡Ah, qué lindo! Pero no hemos traído la música última de este grupo. ¿Lo hacemos de una vez? Bueno, lo vamos a hacer de una vez. Denme un minuto mientras pasamos de un lugar a otro esta bonita música de Los Músicos de José. Fíjense que tenemos un proyecto en puerta que es justamente el que las personas que hacen la radio libre desde el otro lado de los micrófonos también nos envíen la música que les gusta, la música que quieren que suene en esta querida Que Huelga Radio, para incrementar nuestro acervo de audio. Ahí queremos sobre todo que las nuevas generaciones se incorporen a esta tarea. Y bueno, también decir que, por supuesto, no queremos lo que ya se escucha en todos lados. Hay mucha música que se escucha en todas las demás estaciones. Y acá cito dos nombres que nos vienen de la gringada. Tanto el querido compañero Bad Bunny, que decimos, sí tenemos música de Bad Bunny por lo demás en la que huelga. De pronto, seguro la han escuchado por ahí. En alguna ocasión ha sonado en esta querida Que Huelga Radio. Pero queremos que venga, decía yo dos nombres, sí me quedé a la mitad, dije uno, pero pensemos en los traperos, pensemos en gente como Taylor Swift. Este tipo de música pues ya la escuchan ustedes en todas las otras estaciones, no pensamos que haya necesidad de que también se escuchen en la que huelga. Más bien, la música del underground, la música que tiene poco espacio, la música que no se conoce, la música nueva. Nosotros hemos estado siguiendo un grupo importante, creo yo, que creé esta voz, que es un grupo importante, que se puso una frase de Juan Rulfo para como nombre de grupo, diles que no me maten. Y ahí, cada vez que sacan algo, pues lo estamos subiendo a nuestra discoteca para que también se escuche. En otro momento les pondremos un poquito de esa música. Estamos pues convocándoles a que nos compartan sus músicos favoritos, nos digan dónde se puede descargar esa música, nos la hagan llegar y podamos programarla en las ondas de la Que Huelga Radio para que esto suene cada vez más diverso y más prendido en nuestra frecuencia modulada y también por internet en www.quehuelga.net. Estamos pues

en esta emisión de Sálvese Quien Pueda, intentando conectar con nuestros compañeros y compañeras que hacen la radio del otro lado. Queremos también recordarles que tenemos varios teléfonos, pero el de esta emisión y el de la radio, uno de los teléfonos de la radio es el 5513-1632-16, para que ustedes puedan escribirnos y poner sus ideas al aire. Así que los invitamos, 5513-1632-16, ahí pueden encontrar nuestras redes sociales, el Facebook, el Twitter, el Instagram, y poder conversar con nosotros y nosotras de lo que les preocupa, de lo que quieren escuchar en la radio, sus críticas, sus aportes, etcétera. Vamos a escuchar entonces un poquito de música de este grupo interesante llamado Los Músicos de José, para que ustedes puedan apreciar, conocer este tipo de música. El disco más reciente que tenemos se llama Magnetic, es del año 2020, y estamos en esta sintonía poniéndoles una canción que nos gustó mucho el título. Esto se llama Shosta Funk 2. Esto, por supuesto, viene de la fusión del gran músico ruso Shostakovich, Dmitri Shostakovich, con el funk. Y vamos a ver qué sorpresa nos da Los Músicos de José. Estás escuchando La Que Huelga Radio, una radio libre de Ciudad Monstruo. Esperamos que esta música te guste. Contáctanos 5513-1632-16.

0: Y ahora, para cerrar nuestro retorno al epicentro del dolor, queremos invitarles a reflexionar sobre dos temas. El primero de ellos son algunas acciones que se han hecho en solidaridad con Palestina. Tenemos por acá un par de materiales sobre lo que sucedió el jueves pasado en las islas de Ciudad Universitaria de la UNAM, la Ciudad Universitaria de la UNAM, porque por supuesto hay muchas ciudades universitarias en este país. Estamos hablando de aquella que está bien al sur de esta capital ciudad monstruo. El grupo Académicos con Palestina contra el Genocidio organizó un memorial de los niños y niñas de las infancias asesinadas en Palestina. Hubo algunas repercusiones al respecto. Acá les compartimos un textito que apareció en el portal del IMER, el Instituto Mexicano de la Radio, bajo la firma de Natalia Matamoros. Hablando un poquito del evento, nos cuenta que las lonas blancas se desplegaron en las escaleras que conectan la Biblioteca Central del UNAM con el campus. Los mantos llevaban los nombres impresos de las niñas y niños que fallecieron en la Franja de Gaza. Más de 22.000 muertos en los ataques. El espacio se convirtió en un acto de memoria y recogimiento para honrarlos con pétalos de rosa y veladoras. Mientras arrojaban las flores, algunos profesores universitarios leyeron cuentos, mientras otros declamaron poemas que hablaban sobre la desolación, sobre una Palestina en ruinas y sobre el sufrimiento de miles de niños. Muchos de ellos ya no están y otros agonizan por la hambruna. Bueno, pues ahí está parte de lo que se dice. Algunos de los testimonios que se dieron en el evento hablaron de hacer un pequeño homenaje leyendo textos que estaban relacionados con el tema. También se leyeron poemas y algunos cuentos. La idea es que este evento también les hubiera gustado a las infancias asesinadas en Palestina. Por ejemplo, una compañera leyó un cuento clásico palestino. Yo leí un poema y entonces eso es un poco el sentido de la actividad, hacer un homenaje tanto a los niños como al pueblo palestino, que se sepa que para nada somos indiferentes a este problema los mexicanos, en especial la comunidad de la universidad. También participó Marjan Farsad con una música de tono íntimo y melancólico, quien evocó la memoria de miles de infancias asesinadas, la migración y la pérdida. Se colocó también un cuadro que reunía retratos de niñas y niños caminando entre las ruinas de Palestina. Ahí está lo que se dice. Otro testimonio: exigimos la ruptura de relaciones con el Estado genocida de Israel. Si esto hubiera sucedido en la Alemania nazi, no estaríamos pidiendo la ruptura de relaciones con un Estado genocida. Bueno, aquí estamos ante un genocidio, ya lo han declarado todos los expertos internacionales, incluso los estudiosos del genocidio. Y ante un genocidio no podemos privilegiar la conveniencia económica, las relaciones diplomáticas a la humanidad. La humanidad debe estar por encima de todo. Bueno, está un poco confusa la declaración, supongo que estaba muy emocionada la persona que lo dio, porque hay una evocación ahí un poco en el límite del genocidio nazi, pero bueno. Sí, los genocidios en todo caso se tocan. Y finalmente un tercer testimonio: no podemos dejar que pase la realidad sin nosotros haber analizado, criticado qué está pasando, qué estamos haciendo, qué nos toca, cuál es el papel que jugamos. Yo creo que las universidades por eso abren los espacios y también no son solo la institución, somos las y los universitarios diciendo que no podemos dejar pasar esto. Ahí está un poco de lo que se dijo este día 30 de abril de 2026, recordando los más de 22.000 infantes asesinados, infancias asesinadas en Palestina. Algunas fotos del evento: las lonas, como se dice, cubrieron los escalones de las islas y se hizo este acto de memoria para recordar que no somos indiferentes ante la tragedia. Bien, por el IMER, que por una vez reportó un evento no oficialista ni de manera oficialista, se nota que no conocen mucho la problemática, pero bueno, pues no hay nunca perfección en este tema. También unos cortos videos mostrando tanto las lonas como el collage de lo que se hizo. Ahí estuvo la reportera bajo el sol dándole espacio a estas voces. Interesante todo ver las imágenes que se dieron ese día en el campus universitario. Y de esa actividad rescatamos una cosa que sacó otro medio, ya no el IMER, sino Hispan TV. Déjenme ver si puede sonar. Vamos a intentar compartirles esto que está en las redes de Hispan TV. Una compañera dando un corto testimonio sobre por qué se realizó la actividad. No sé si va a salir muy fuerte, así que no se acerquen mucho al receptor en este momento mientras modulamos el volumen de esta participación. Esto también viene del campus universitario el 30 de abril de 2026.
1: Están conscientemente cometiendo actos brutales contra niñas, contra niños, y no debería estar normalizado, no está normalizado. Hay acciones, pero no es suficiente porque esto sigue pasando todos los días y está pasando ahorita, y me parece horrible que tengan el poder de poder hacer todo eso, de asesinar a tantos niños, y que esos actos no tengan consecuencias.
2: Falta a lo que está ocurriendo en este momento en diversos territorios que están marcados por la crueldad, por la guerra, por el exterminio y, en una palabra, por el genocidio, y que tiene como uno de sus sujetos más vulnerables y también con el mayor mensaje de crueldad, que es el ataque feroz a las infancias.
3: Jamás la vida de un niño tendría por qué verse como de miedo o proyectar un miedo, cuando realmente ellos sí son la esperanza de un mañana en el que juntos, con cultura, con educación, con acompañamiento, con ternura, puedan construir, reconstruir el tejido social que tanto nos surge, no solamente en la región del Medio Oriente, sino en todo el mundo.
4: Parte de una pedagogía de la memoria, que es necesario que se haga visible, que podamos citar no solo cifras, sino ver los nombres. Ahora con los estudiantes, veían, ¿no? Yo les decía nombre, vean cómo están, qué edades tenían, quiénes son, quiénes fueron brutalmente asesinados.
0: Admirable lo que están haciendo estas personas, llevando adelante muy a contracorriente de la institución, de las instituciones, una denuncia y un llamado a la empatía, un llamado a la justicia, un llamado a que se detenga el genocidio, que sin duda resulta conmovedor y sin duda es muy, muy importante. Hay pues este evento del 30 de abril de 2026, donde se recordó a las infancias que han sido asesinadas en este tiempo tan aciago del genocidio en Palestina. Y en otro evento también se recordó una de las prácticas terribles a las que nos estamos enfrentando también en la dimensión de los estudiantes y profesores en la Facultad de Ciencias Políticas y Sociales. Se reflexionó sobre el escolasticidio, es decir, el asesinato de las personas que trabajan y estudian en las escuelas. Hay una reflexión grande, porque muchas veces la propaganda sionista ha querido poner su genocidio como una lucha por la libertad, como una lucha contra las tiranías, como una lucha contra grupos fundamentalistas, y en realidad lo que está haciendo es asesinar a las juventudes y tener contra la pared a muchas personas que están realizando tareas creativas que no son para nada militares y que están llevando adelante un esfuerzo por entender el mundo, por ayudar con sus conocimientos a sus pueblos. Y sin embargo, ahí están las fuerzas de la ocupación para asesinarlos. Se reflexionó entonces en este acto hace unos días sobre el infanticidio, y cómo también el genocidio en Palestina tiene esa dimensión donde muchas personas están siendo pues asesinadas. Esto viene del 23 de abril de 2026 y fue actualizado el pasado lunes 4 de mayo de 2026. Escolasticidio, la otra cara del genocidio en Palestina, está firmado por Montserrat Ramírez. Posicionar el tema de Palestina y el genocidio en el espacio universitario es el objetivo de un colectivo de profesores y estudiantes de distintas universidades, entre ellos el de la Facultad de Ciencias Políticas y Sociales de la UNAM, que realizan investigación sobre el escolasticidio. Sofía de los Santos, estudiante del sexto semestre de Sociología, indicó que el conflicto actual en Palestina y Medio Oriente no solo implica la pérdida de vidas, sino también un ataque directo a la memoria histórica, la identidad cultural y las posibilidades de futuro del pueblo palestino. La compañera abordó el concepto de escolasticidio como la destrucción sistemática del sistema educativo palestino, una política sangrienta deliberada que no puede ser encubierta con la narrativa de daños colaterales, pues va en contra de civiles, pero también de la infraestructura civil. Denunció que 90% de las instituciones educativas en Gaza han sido afectadas y resaltó la destrucción total de 12 universidades de la zona, de hecho las 12 universidades que existen en Gaza. Asimismo, es un llamado a tejer redes de cuidado, ir contra el genocidio y, sobre todo, aliarnos con personas que están siendo opositoras a su propio gobierno y a la economía de sangre. Por su parte, Rodrigo Hernández, profesor de Antropología y Sociología, habló de tres cuestiones: el lenguaje en tiempos de guerra, el concepto de escolasticidio y la idea de la Cuarta Guerra Mundial. A partir del documental Cinco Cámaras Rotas, reflexionó sobre cómo la guerra transforma incluso la manera en que las infancias aprenden a nombrar el mundo. Compartió que la primera vez que escuchó el término escolasticidio lo desconcertó, recordando la obra de Julio Cortázar, Fantomas contra los vampiros multinacionales, donde se narra la quema de bibliotecas en todo el mundo. Sin embargo, explicó que el escolasticidio no se limita a la destrucción de la infraestructura, implica la destrucción sistemática o parcial de la vida educativa de un grupo nacional, étnico, religioso o racial y de sus formas de educación individual y cultural. También participó Isaac Martínez, maestrante en estudios de relaciones internacionales, quien recorrió la historia de las universidades en Palestina, señalando la existencia de un negacionismo académico respecto a la destrucción de esas instituciones. Narró que mientras existían universidades establecidas por colonos desde principios del siglo XX, la población palestina no tuvo acceso a instituciones propias, sino hasta la década de 1970. En ese sentido, el compañero Martínez destacó que la paz se construye no solo desde las élites, sino también desde la base social y la academia. Y si los profesores e investigadores en Israel no están hablando de esto, no hay forma de pensar sobre una paz futura. También estuvieron compañeras del CIESAS, Aida Hernández y Tamara Ramos, estudiante de Sociología. Ahí estuvo este evento en la Facultad de Ciencias Políticas y Sociales, una de las que se ha distinguido por participar en esta defensa de los pueblos en Palestina y también en la denuncia del genocidio. Así que nada de resignación, nada de silencio. Seguimos hablando de Palestina desde este pequeñísimo espacio de la comunicación libre. Enviamos un abrazo muy fraterno, muy fuerte, muy caluroso para nuestras compañeras y compañeros de académicas, académicos con Palestina contra el genocidio, y seguimos denunciando la situación extrema, el genocidio que viven nuestros compañeros y compañeras allá en Palestina. No dejemos de hablar de Palestina. Vamos a hacer una última notita sobre el tema. y regresamos ahora.

Nos dicen que está saturada nuestra señal y lo reconocemos, pero el ajuste requiere de una maniobra que no podemos hacer ahora. Así que pedimos una disculpa por este desajuste. Esperamos mejorar nuestro sonido pronto. Bien, y el último tema sobre este asunto, hablando de la solidaridad, sabrán ustedes por los medios convencionales que hace unas semanas se organizó y partió de nueva cuenta desde Barcelona una nueva flotilla Sumut. Está la Global Sumut Flotilla, la flotilla Sumut, la flotilla de la resiliencia, la flotilla de la resistencia, otra vez navegando, surcando el Mediterráneo. Y también sabrán, por lo que se pudo difundir, que hubo un ataque una vez más brutal por parte de las Fuerzas Armadas de Israel, que embistieron una parte de la flotilla, tomaron a más de 100 personas detenidas y se llevaron a dos compañeros hasta Israel, a el resto lo soltaron en Creta. También parte, la otra parte de la flotilla que no fue detenida, estuvo pues en persecución, estuvo huyendo de las Fuerzas de Defensa de Israel y llegó a aguas griegas, donde actualmente se reagrupan intentando llegar hasta las costas de Gaza. Esto, nos dicen las compañeras y los compañeros, no se va a frenar. Al igual que en el caso del memorial en las islas de la UNAM, queremos sacar a reconocer el trabajo de Rompeviento TV, que desde hace más o menos 3 semanas y pico de días ha estado haciendo reportajes sobre la nueva Global Sumut Flotilla. Acá les referimos el primer video que ustedes pueden consultar en este espacio de YouTube, Rompeviento TV. Está fechado por allá de el 3 de abril, o sea, ya más de un mes, que están reportando este acontecimiento. En primer lugar, entrevistaron a una compañera que forma parte, a un conjunto de compañeras que forman parte de la flotilla, que habían estado en la iniciativa anterior y que ahora están haciendo trabajo desde tierra. Después inicia una serie de reportajes y de enlaces con la profesora de la UAM, Violeta Núñez, una economista que se ha distinguido por participar en esta iniciativa de medios y que ha dado, en este caso, voz a los tripulantes de la flotilla. Hace también prácticamente un mes se hizo este enlace titulado Romper el bloqueo a Gaza, donde la doctora Violeta Núñez dio su voz sobre lo que está pasando en esta iniciativa. Y a partir de ahí se dan una serie de enlaces y también entrevistas. Vemos aquí un montón de entrevistas con diferentes personas que forman parte de la flotilla. Entre otros compañeros tenemos por acá a Arturo Landeros. También está el compañero que forma parte de los Payasos en Rebeldía, Iván Prado. Hay una entrevista con la compañera Paulina, una de las integrantes de la delegación mexicana, y algunos enlaces ya navegando en el Mediterráneo. También está un compañero que se hace llamar Ay. Él es un mexicano de origen árabe que participa en esta iniciativa. Y así se va desgranando. Está también Pablo Giachello, está Leandro Lanfredi, Mariona Tasker, otra mexicana, Oscar Camps. Él es el director de Open Arms, esta organización que se dedica a rescatar personas migrantes en el Mediterráneo. En fin, realmente es un trabajo muy amplio, muy importante. También con la flotilla en tierra se hace enlace por otro lado. En fin, en Rompeviento TV, en el espacio de YouTube, ustedes podrán consultar todas estas entrevistas, incluyendo una larguísima transmisión, más o menos de 8 horas, donde se narró este asalto criminal de las Fuerzas de Defensa de Israel
contra la Global Sumud Flotilla en aguas internacionales. Un crimen más cometido por estas fuerzas, ahora con la complicidad de los países europeos, particularmente de Grecia, que no hicieron nada por parar esta embestida del ejército israelí, en este caso la marina israelí, contra la Global Sumud Flotilla. Ahí está la crónica de nuestros días y cómo van a estar ustedes escuchando en nuestra querida Que Huelga Radio. Ahí van a escuchar las voces de todas estas personas valientes que están viajando en el Mediterráneo, como decía ya al inicio de esta última intervención sobre Gaza o sobre el genocidio. Nuestros compañeros y compañeras están estacionados en Grecia, en la isla de Creta, tratando de reagruparse y, por lo menos por lo que ha contado Violeta Núñez, están decididas y decididos a continuar la travesía hacia, en primer lugar, Turquía, donde más barcos se les van a unir para tratar de romper el cerco a Gaza. Una iniciativa, como todas las que estamos hablando, muy, muy importante, muy alentadora, y también reconocemos el valor de estas personas por arriesgarse a lo que está detrás como amenaza, un régimen asesino que no para de matar personas y que, por supuesto, no se va a tentar el corazón para detener a nuestras compañeras y compañeros, incluso llevándolos a prisión. Con eso en mente y sabiendo que ustedes van a escuchar lo que se narra desde esta travesía en español, vamos a saltar a un artículo sobre los dos compañeros que están allá, un compañero brasileño, Thiago Silva, y uno de los principales organizadores de la flotilla, solo que ahora lo he perdido de vista, déjenme ver si acaso lo localizo rápido, porque ha sido una situación dramática. Como les contaba, hay una embestida por parte de navíos y drones israelíes contra la Global Sumud Flotilla. En ese evento atacan a ciertas naves, que por supuesto ya saben cuáles son, y ahí detienen a más de 100 personas. Algunas estimaciones hablan de 140, otras hablan de 110. El caso es que hubo muchos compañeros y compañeras detenidas, entre ellas una compañera de la delegación mexicana, Abril, sobre la cual por suerte ya está en México. Ella fue liberada por estos criminales y llevada a tierra para después ser repatriada hacia México. Pero en el caso de Thiago Silva y este otro compañero, que ahora su nombre es árabe, no lo puedo recordar, hay una decisión por parte del ejército israelí de llevarlos a Israel. Se han denunciado torturas muy serias y una embestida pues también brutal contra los compañeros. Hay pues un problema muy muy serio en este momento para la Global Sumud Flotilla, porque ya están compañeros prácticamente tomados como rehenes y que los retienen en tierras israelíes. Déjenme localizar. Bueno, miren, ya tengo aquí el nombre. Estoy diciendo el nombre de un futbolista. Disculpen ustedes, con las prisas se me saltó. Ya me están haciendo señas que Thiago Silva es un conocido futbolista. Bueno, es la fiebre futbolera, disculpen ustedes. Se trata de Saif Abukeshek y Thiago de Ávila, quienes fueron retenidos en el mar, fueron arrestados en el mar en la misión humanitaria hacia Gaza, más de 1,000 kilómetros lejos de las costas de Gaza, en aguas internacionales. Actualmente están retenidos en una prisión israelí. Ahí está la noticia en cortito. Nos hablan cómo hay más de 10,000 palestinos y palestinas prisioneros, más del doble de los que había en octubre de 2023. Más de 3,500 de estos prisioneros no tienen cargos y están en detención indefinida. De estos 3,500 hay 450 mujeres y niños.
Sabemos que el trato de los israelíes contra los prisioneros políticos es de brutalidad. Se han hecho testimonios por parte de los doctores Abu Safiya y Marwan Barghouti, un preso político histórico de la resistencia palestina. Este doctor Hussan Safiya era director del hospital Kamal Adwan y fue detenido sin cargos, torturado, y se le negó la asistencia médica por más de 450 días. Bueno, así las cosas van, en esa condición están nuestros compañeros Tiago y Saif. A Saif lo habíamos visto como uno de los principales organizadores de la flotilla en tierra en la ocasión anterior en que se hizo esta navegación. Ahora se subió a los barcos y Tiago de Ávila está ya también en su segunda detención. Fue uno de los compañeros también más castigados por el ejército israelí. Ahí hubo una situación extrema y ahora el compañero pues se le está viendo dura porque le están cargando la mano los israelíes, ya levantándoles cargos de ser terroristas, de estar organizando actividades anti-israelíes, antisemitas, en fin, le están echando la caballería pesada a nuestros compañeros allá en el extremo de las prisiones israelíes. Tenemos un par de comunicados que les podemos compartir brevemente. Tenemos por acá, bueno, en realidad les vamos a poner un cachito de lo que tiene que ver nada más con nuestros compañeros, porque lo otro tiene que ver con la reorganización de la flotilla. Este comunicado de prensa está fechado el 5 de mayo de 2026 en Brasilia, Brasil, y nos dicen que con profundo dolor y rabia nos enteramos de que falleció la madre de Tiago de Silva. Ella falleció a los 63 años, mientras que nuestro compañero está injustamente preso en el Estado de Israel. Bueno, pues es una noticia triste. Imagínense, al compañero lo detienen y su mamá fallece en Brasil. Por lo tanto, hay una campaña de solidaridad para denunciar la detención ilegal y criminal de Tiago. Él está en régimen de aislamiento, separado de los 179 participantes que fueron ya liberados, y está también esperando también la liberación de Saif Abukeshek. En fin, noticias ahora como en una especie de limbo. Estamos pues conociendo el deceso de la madre de Tiago de Ávila y mandando un saludo solidario a toda la familia y a este compañero que también ha estado poniendo el cuerpo y poniendo las palabras. Lo recordamos en un mensaje muy emotivo donde respondió a las imprecaciones de uno de los navíos que los embestía en la flotilla anterior, diciéndoles que estaban realizando un crimen de guerra y que la misión de la flotilla era completamente pacífica y humanitaria, que solo iban a dejar la ayuda y que estaban decididos a seguir navegando hasta Gaza. Fue uno de los compañeros que también fue muy maltratado en la anterior embestida del ejército israelí contra la flotilla Global Sumut. Noticias tristes, pero también decíamos, no se han doblado los compañeros, ellos siguen su lucha en prisión, están resistiendo. También el resto de la flotilla, tanto en tierra como en mar, están decididos a continuar su misión de paz, su misión humanitaria. Enviamos un enorme saludo a estos compañeros e invitamos a que escuchen la Que Huelga Radio, donde vamos a estar pasando estos testimonios, y por supuesto a visitar la página o el espacio de Rompeviento en la plataforma YouTube, donde podrán ver también imágenes muy interesantes de lo que está pasando en torno a esta iniciativa de la Global Sumut Flotilla. Vamos a escuchar un poquito más de música. Les habíamos hablado de este grupo Diles Que No Me Maten. Es una reciente incorporación a nuestro catálogo, no sé por qué iba a decir una cosa así.
No es un catálogo, en realidad es una discoteca. Diles que no me maten. Tenemos 4 producciones. Vamos a tocarles algo de La vida de alguien más. Justamente la canción que da título al álbum, La vida de alguien más. Tienes también una canción muy interesante que se llama Los gusanos respiran por la piel. La ponemos ahí, son solo 57 segundos para que ustedes escuchen a Diles que no me maten. Dejamos por el momento el epicentro del dolor. Seguimos hablando de Palestina. Saludamos a todas las personas valientes que están poniendo el cuerpo para ayudar a denunciar este genocidio que ocurre en Palestina y prácticamente en todo Medio Oriente, para denunciar a los regímenes criminales de Estados Unidos y de Israel, y para decir algo que se enlaza, porque de pronto muchos compañeros y compañeras nos señalan por qué hablan tanto de Palestina y no de lo que pasa en México. Pues está intrínsecamente ligado, está directamente ligado. Ahora, con este asedio de el régimen de Trump contra el régimen en México, estamos viendo que muchas personas se alinean con el liderazgo estadounidense, con sus fuerzas armadas, con su sistema judicial, y justamente uno de los principales rasgos criminales del liderazgo estadounidense es el genocidio en Palestina, que además no comenzó en octubre de 2023, sino que tiene ya muchísimas décadas en curso, y Estados Unidos es directamente responsable, al menos en su liderazgo y sus fuerzas armadas, de que ese genocidio esté ocurriendo durante tantas décadas. Y justo por eso es que no podemos alinearnos con la hipocresía estadounidense. Sin duda en México hay gravísimos problemas, pero no van a ser los gringos los que lo van a resolver, y mucho menos su liderazgo corrupto. Recordar además del genocidio que es el presidente quien encabeza este liderazgo, al menos de forma nominal, Donald Trump, es un criminal convicto, además por delitos nada sencillos. Tiene esta condena por haber violado a una mujer, tiene también un arreglo monetario con una actriz del cine porno, a la cual le pagó para que no lo denunciara, y tiene también algo que en algún momento va a salir, no sabemos cuándo, ya se sabe que está ahí, pero no lo han querido destapar, su vínculo criminal con el violador serial, con el traficante de mujeres y con el, pues, finalmente sí, señor de la guerra civil, el señor Epstein, donde Donald Trump también jugaba un papel muy importante. Así que nada de alinearse con la hipocresía estadounidense, no van a ser los militares estadounidenses o los políticos estadounidenses los que nos traigan un poco de respiro, sino va a ser la movilización social la que le ponga freno a esta desgracia que vivimos en México. Vamos a escuchar entonces a Diles que no me maten. Sé que ya había dicho que íbamos a escuchar música, pero fíjense, sirvió, porque nuestro queridísimo compañero Moisés, quien siempre escucha este programa, nos dice acá música descargable que me late, el grupo Hinterheim. Vamos a ver, esto es post rock, drum, bueno, es un género que nunca había escuchado. Bueno, post rock, pues sí, después del rock, pero drum, disculpen la ignorancia musical, ahora nos vamos a ilustrar. Vamos a poner esto para cerrar el programa, muchas gracias a Moisés, y eso es justamente lo que queremos. Fíjense qué bonita conexión, estamos hablando del genocidio, pero estamos hablando también de la cultura, y estamos hablando en este caso de la música. Ya se estableció un puente entre Moisés, que hace la radio del otro lado de los micrófonos, y nosotras y nosotros, ilustrándonos con un grupo. Vamos a ver cómo suena Hinterheim, así lo diría yo, o Hinterheim, si lo queremos agringar. Vamos pues a escuchar por lo pronto a Diles que no me maten, 2 traxitos para acompañar las crónicas de la catástrofe, y regresamos para hablar de un último tema ya en otra sintonía. Estás escuchando La Que Huelga Radio, el 5 de mayo de 2026, son las 9:37 de la noche y ahora volvemos.

0: 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En los años recientes, el gobierno federal y su ejército, los dueños de los medios masivos de intoxicación y diversos cacicazgos por todo el país, han creado un clima de criminalización contra las radios libres y comunitarias. La mafia encargada de legitimar la represión, mejor conocida como Instituto Federal de Telecomunicaciones, IFT, ha contribuido a agudizar ese clima de terror. En marzo de 2016, lanzó la campaña Se Busca por Robo. Transmitir desde una estación de radio sin concesión es un delito. La cacería de brujas contra las radios que transmiten sin permiso ha dejado un duro saldo: 194 inspecciones, 33 decomisos y 364 propuestas de inspección solo entre enero y junio del presente año. Desconocemos cuántas de estas acciones han sido contra radios libres o comunitarias, pero contamos con múltiples denuncias de ataques de las autoridades en Oaxaca, Puebla, Michoacán, Guerrero, Morelos y Ciudad Monstruo. Para muestra, algunos ejemplos recientes.
1: El domingo 26 de junio de 2016 fue asesinado Salvador Olmos, músico, libertario y radialista en Huajuapan de León, Oaxaca. Testigos, amigos y familiares de Salvador señalaron a la policía local como la responsable del brutal crimen. El 13 de septiembre, en esa misma ciudad, fue asesinado Agustín Pavia Pavia, maestro, abogado y radialista, a manos de desconocidos que lo acribillaron fuera de su domicilio. Ambos compañeros participaban en la radio comunitaria Tu Ñusay, la palabra del pueblo de la lluvia. El 18 de agosto de 2016, verificadores del IFT acudieron a un domicilio particular en Ciudad Monstruo y con amenazas apañaron los equipos de transmisión de Radio Zapote. Además del carácter policíaco de la acción, es preciso destacar que Radio Zapote tenía 3 meses sin emitir por FM. El 28 de septiembre fueron decomisados los equipos de transmisión de 2 radios que emitían por las frecuencias 87.5 y 103.9 FM en el municipio de Tepalcingo, Morelos. Ese mismo día, Trenamilcingo, a los de la IFT se les apreció el chahuistle cuando pretendieron ingresar a las instalaciones de Radio Amilcingo y ante el toque de las campanas del pueblo prefirieron salir corriendo.
0: En 4 meses, 2 asesinatos, 3 robos de equipo y un intento de decomiso. Ese es el trato que gobiernos, policías, pistoleros e IFT dan a los medios libres. Por nuestra parte, a la interferencia con ruido blanco denunciada en 2015, se ha sumado otra que detectamos en junio de 2016. Radio La Movidita, que transmite en el 102.7 de frecuencia modulada y que por su cercanía con nuestra frecuencia contribuye a borrar la señal de la que huelga. Este clima de muerte y represión. 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

de Estados Unidos sabe que Silicon Valley tiene como fama ser cuna de muchas de las nuevas tecnologías que hoy atraviesan el mundo y también un lugar que pretende encarnar la distopía capitalista, otra manera de ver el mundo y llevar adelante una especie de reforma conservadora que les permita hacer un, pues que podríamos decir, una especie de mundo feliz, exacto, esa es la idea que quería transmitir, una especie de mundo feliz, pero por supuesto para una pequeñísima minoría de personas que son las que se van a poner, digamos, delante de todo este asunto. Bueno, hemos estado hablando de estos temas con los super ricos, con algunas empresas, y hoy a propósito de algo que sucedió y que seguramente vieron por ahí en los medios de comunicación, vamos a hablarles de la empresa Palantir. Palantir, que viene de la fantasía escrita por Tolkien, el Señor de los Anillos, y que es la encarnación, pues, de los males que está viviendo la sociedad contemporánea. Ahora vamos a hablar un poquito sobre esta empresa. Estamos recurriendo al diario español El Salto, que ustedes localizan en la dirección elsaltodiario.com. El título: extrema derecha, Palantir, la empresa más peligrosa del mundo. Dice el resumen del artículo: concebida por Peter Thiel y Alex Karp como una herramienta al servicio de Estados Unidos para su proyecto de dominación, Palantir fusiona las herramientas de control, los beneficios de la guerra, la apuesta tecnológica del capital para escapar de su crisis y la ideología totalitaria en una serie de productos que se han expandido por todo el planeta. Esto lo firma Pablo Elorduy y fue publicado el 3 de mayo de 2026, como decíamos, en el periódico elsaltodiario.com. Recordemos también que este señor Peter Thiel está en el origen de PayPal junto con el igualmente nefasto Elon Musk y que están construyendo desde hace tiempo imperios empresariales, ahora ya descarándose con una ideología prácticamente fascista con la cual están, ellos dicen, defendiendo al imperio, defendiendo a Estados Unidos. Una cuestión bastante triste, bastante complicada, pero sobre la cual no podemos cerrar los ojos, no podemos decir simplemente son malas personas o están locos o cualquier otra expresión tranquilizadora, porque justamente sus inventos, sus negocios están afectando profundamente nuestras vidas. Y por eso consideramos que es importante hablar de esta empresa. Dice el artículo de Lorduy: el infierno se desató sobre la escuela Sahare Tayebe en Minat. Era sábado 28 de febrero de 2026, día activo en Irán. La jornada de clases había sido suspendida por los bombardeos estadounidenses, pero cientos de personas permanecían en el edificio esperando a que el alumnado fuera recogido por sus familias. Se trataba de un proceso lento, ya que muchas chicas y chicos vivían en los pueblos de alrededor y debían esperar a que llegaran sus familias por ellos. Tres misiles Tomahawk cayeron sobre la escuela de Minab, causando 175 víctimas mortales, la mayoría niños y niñas. Sahare Tayebe es el escenario del primer presunto crimen de guerra de la Operación Furia Épica lanzada por Estados Unidos e Israel, según han admitido fuentes del ejército estadounidense, cuya administración al principio negó el ataque. Se trató de un error. El programa utilizado para la clasificación de objetivos había establecido esa escuela infantil como una infraestructura militar. Así estaba designada desde 2013 y nadie, ni humano ni máquina, había cambiado la clasificación de ese centro, que desde hace tiempo era independiente del edificio militar adyacente.

este tema al que nos tienen tan acostumbrados los capitalistas de las medias verdades y las grandes mentiras. Y ahí tenemos un grave problema de estar utilizando este tipo de tecnologías que utiliza la gringada para atacar otros países. Un programa de mando y control llamado Maven, basado en la hipótesis de que la velocidad en la toma de decisiones es diferencial para la victoria en las guerras, seleccionó la infraestructura civil y los humanos avalaron la decisión de bombardear la escuela. Se trata, en el caso de Maven, de un sistema de inteligencia artificial pedido por el Pentágono para el análisis de inteligencia, vigilancia y planificación de ataques. Otras investigaciones señalan que Maven fue también la herramienta detrás de la operación del secuestro de Nicolás Maduro, lanzada por la Casa Blanca el 3 de enero de 2026. El 21 de marzo de 2026, 3 semanas después de la masacre de Minab, la agencia Reuters informó de que un memorándum del Pentágono establecía Maven como el sistema militar central de Estados Unidos. Detrás de Maven está Palantir, o como la ha calificado Robert Reich, antiguo ministro del Trabajo en la administración de Barack Obama, la compañía más peligrosa de América. Poco conocida con respecto a las principales compañías de la alta tecnología, como son Google, Amazon, Meta y Apple, Palantir Technologies es una veterana de Silicon Valley. La primera piedra de la empresa la puso la agencia de inteligencia estadounidense CIA a través de su fondo de inversión Inquitel. La CIA seguía el instinto de Peter Thiel y Alex Karp, fundadores de Palantir, quienes detectaron que los ataques del 11 de septiembre de 2001 podrían haberse anticipado con una infraestructura capaz de presentar de manera simple y operativa los datos que ya estaban en las bases de las principales agencias de inteligencia del país. Vean hasta dónde va la raíz de Palantir. Por eso hablan de la defensa de Estados Unidos, y ahí vemos el sesgo con el cual actúa el liderazgo gringo, en este caso el liderazgo corporativo, porque, señores, y esto lo sabe todo el mundo, literalmente la raíz de los ataques del 11 de septiembre de 2001 no está en los islamistas radicalizados, sino en la presencia imperial en Medio Oriente y todos los crímenes de guerra que se han cometido, llámese Irak, llámese Afganistán, llámese actualmente Palestina, que han dado el caldo de cultivo para el islamismo radical. Pero esa es otra historia, y así se las gastan estos tecnólogos y empresarios. Continúa el Orduy. Así creció Palantir, que a través de los programas Gotham para instituciones de control y Foundry para empresas, se ha expandido por todas las regiones de Occidente con una apuesta basada en la dominación. La empresa proporciona sistemas que permiten a agencias gubernamentales acceder al panóptico de vigilancia, y una vez establecida en ellas, se hace parte imprescindible de la gestión política del Estado, aportando una base de opacidad y dificultad de trazabilidad de las decisiones que esquiva la rendición de cuentas democrática. Este es uno de los temas fundamentales sobre los cuales queremos llamar la atención y por lo que queremos compartir este material. Ya no se trata solamente de tener programas que permiten, por ejemplo, establecer blancos que vas a bombardear o personas a las cuales vas a asesinar, sino se trata también de tener una capa de oscuridad, una capa de ocultamiento que permita escapar del castigo a los crímenes de guerra, como es el caso de la escuela que volaron los cohetes, los misiles Tomahawk en Irán. Acá ya nadie sabe, nadie supo, todo mundo le echa la culpa al otro y nadie finalmente será castigado por estos crímenes de guerra, siguiendo con la lógica de Palantir. Y continúa el artículo. El 18 de abril, el cofundador de Palantir, Alex Karp, y Nicolás Samiska, jefe de asuntos corporativos de la empresa, lanzaron un manifiesto a través de la red de extrema derecha X, que ha situado a la compañía como tema de conversación en todo el mundo. Basado en el libro La República Tecnológica, Poder Duro, Pensamiento Débil y el Futuro de Occidente,
escrito con Karp y Samiska y publicado en 2025, el manifiesto ha generado miles de posts y artículos, pero ha tenido también un impacto colateral entre la plantilla de la compañía. Se suponía que éramos nosotros quienes debíamos prevenir muchos de estos abusos. Ahora no los prevenimos, parece que los estamos propiciando, explicó uno de esos trabajadores de Palantir al medio estadounidense Wired, o cableado, o conectado, como ustedes quieran. Pero ante todo, el manifiesto de los empresarios puso en primer plano algunos de los discursos que Karp ha enarbolado en los últimos años. Su hipótesis es que la sociedad estadounidense se ha adocenado, se ha ablandado, que la psicologización de la política moderna es una desviación del camino correcto y que la industria tecnológica ha estado orientada a satisfacer esa comodidad, lo que ha hecho que Estados Unidos se retrase en la carrera armamentística y la defensa de la nación, algo con lo que inician su manifiesto. Para ello, sugieren una vuelta del servicio militar obligatorio y de la primacía que debe ocupar Estados Unidos en base a la disuasión por inteligencia artificial. Otro de los elementos que ha llevado al manifiesto a ser adjetivado como los desvaríos de un supervillano es un fuerte sesgo supremacista, explicitado en sentencias como: algunas culturas han producido avances vitales, otras siguen siendo disfuncionales y regresivas. De ese tamaño se las chuta el señor Karp. Pasan a hablar un poquito de cómo se ha expandido Palantir por todo el mundo. Sumando los contratos obtenidos en el Departamento de Seguridad Nacional, el Departamento de Defensa y el Pentágono en Estados Unidos, la compañía obtuvo 1.855 millones de dólares de ingresos procedentes del gobierno estadounidense solo en 2025. 55% de los ingresos de Palantir depende de esos contratos, lo que da muestra del vínculo estrecho de la actual administración Trump, sus políticas de shock y la posición monopolística que ocupa la compañía Palantir en el actual proceso de acumulación militarizada. Esta empresa es propietaria de un programa que está forjando las bases del nuevo estado policíaco estadounidense, de acuerdo con lo escrito por Robert Reich. A raíz del manifiesto de Palantir, autores como Arnaud Miranda y Jill Gressani describieron cómo, tras el vocabulario republicano, se despliega una estrategia que puede resumirse en una fórmula: transformar el Estado en una filial de su propia infraestructura digital, vaciando así la soberanía de su dimensión democrática. El Ministerio de Defensa español, el Servicio de Inteligencia francés o sistemas como el de salud y el de disuasión nuclear británicos han contratado los servicios de Palantir, que también se ofreció a gestionar a bajo precio sistemas logísticos de distribución de ayuda por parte de organizaciones no gubernamentales. Fíjense qué lejos andan los Palantir, ya también le quieren meter mano al tema de la ayuda humanitaria. Una experiencia que ahora sirve para la gestión de razias migratorias llevadas a cabo por el Servicio de Inmigración y Control de Aduanas de Estados Unidos, el famosísimo ICE, a través del programa Inmigration OS, proporcionado por la compañía de Thiel y Karp. Es decir, hacen todo tipo de operaciones, incluyendo la persecución de migrantes indocumentados. Bueno, ahí está parte de este artículo. También refieren el trabajo de Marta Periano, que explica que la base del poder que acumula Palantir es la gestión privada de datos que son provistos por agencias públicas. A partir de ese análisis y su presentación, Palantir plantea modelos algorítmicos de toma de decisión que proporcionan soluciones aparentemente técnicas. También Palantir entrena sus modelos de inteligencia artificial a partir de los datos y la experiencia recabada, de forma que, aunque la compañía defiende que no acumula esos datos, en la práctica se convierte en el combustible con que se nutre su producto. En toda la cadena de decisiones hay consideraciones éticas sobre la privacidad y los sesgos empleados para el establecimiento de perfiles, cuestión que ha llamado la atención de los defensores de derechos humanos en todo el mundo. Hay una delegación de funciones y de responsabilidades por parte del gobierno, detalla Peirano, que convierte a la compañía en un actor privilegiado en el timón de instituciones que, por principio, están sujetas al escrutinio de...
democrático. El investigador francés Olivier Tesquet, por su parte, autor de Apocalipsis Nerd, advierte que esta posición de poder en la toma de decisiones hace de Palantir un aspirante a convertirse en el sistema nervioso del próximo orden mundial. Y acá se sumerge el artículo en las profundidades de la ideología de Peter Thiel, hablándonos del anticristo y el transhumanismo. Una empresa peligrosa requiere fundadores peligrosos. En la campaña de 2016, Peter Thiel fue uno de los grandes donantes de Trump, el primero del hasta entonces nominalmente liberal Silicon Valley. Posteriormente se convirtió en el gran valedor del ahora vicepresidente de Estados Unidos, J.D. Vance. Tras la victoria del tándem formado por Trump y Vance en 2024, Thiel colocó a parte de su séquito en lugares claves de la administración estadounidense. Otra de las figuras fundamentales del gobierno de Trump, el portavoz y subdirector del Gabinete de Políticas de Casa Blanca, Stephen Miller, tiene una participación de varios cientos de miles de dólares en Palantir. El fundador de Palantir supo ver el potencial de Donald Trump como acelerador de las tendencias postdemocráticas necesarias para su proyecto político. El credo de Peter Thiel está emparentado con el de la Ilustración Oscura. Se basa en la preeminencia de los monopolios, monarquías corporativas, destinadas a dirigir ciudades o territorios fuera del principio democrático. La hipótesis se ha puesto en funcionamiento en islas como Roatán, seguida por el gobierno corrupto de Juan Orlando Hernández en Honduras, donde el municipio de Próspera es una zona de empleo y desarrollo económico fundada en 2017 con el dinero de una serie de tecno-oligarcas entre los que se encuentra Peter Thiel. Próspera, esta isla, prefigura un plan mucho más ambicioso, el control de poblaciones mediante la tecnología y la vigilancia, y al mismo tiempo el desarrollo de las criptomonedas como herramienta para el control por medio de la economía. Mutatis mutandis es el mismo plan presentado por Jared Kushner para la, entre grandes comillas, Nueva Gaza. Próspera ha sido también un pequeño laboratorio de experimentación clínica, siguiendo el principal deseo de trascendencia que mueve a Peter Thiel y a otros inversionistas como Sam Altman, el participante en OpenAI que diseña ChatGPT, o el inversionista Mac Anderson, seguidores de las filosofías 3Creal. Este acrónimo, puesto en circulación de manera crítica por el filósofo Emil Torres, engloba una serie de ramas del pensamiento entre las que se destacan el transhumanismo y el largoplacismo, en el que Peter Thiel milita activamente. Estas ideologías coinciden en un punto clave: la extinción de los seres humanos puede ser el daño colateral de la llegada de los individuos poshumanos, una idea defendida por Thiel, entre otros. Como ha señalado el filósofo Torres respecto al largoplacismo, veo el largoplacismo como un movimiento a favor de la extinción, que como tal representa una amenaza significativa y a corto plazo para nuestra especie, porque a los largoplacistas no solo les interesa crear poshumanos en algún momento, sino quieren crear poshumanos lo antes posible. Y yendo hacia el final de esta historia tan nutrida de información y que hay que procesar lentamente, sobre la cual vamos a regresar, por ejemplo, sobre este tema del transhumanismo, con, entre otras cosas, el trabajo de Douglas Ruskoff. El último apartado del artículo se titula De la Escuela de Frankfurt a la Escuela de Minap. El segundo nombre más reconocido de Palantir es el de Alex Karp, director general de Palantir. A diferencia de Peter Thiel, Alex Karp se remite a la tradición filosófica europea, en principio lejos del milenarismo profético que caracteriza a Thiel. Influido por Junger Habermas y la Escuela de Frankfurt, Alex Karp ha virado de un discurso que inicialmente se entendía como la izquierda de Palantir a un pensamiento que encuentra dos enemigos fundamentales. En primer lugar, los enemigos de lo que ellos llaman Occidente, es decir, Rusia, Irán y sobre todo China. En segundo lugar, el llamado, entre comillas, virus woke, en el que la extrema derecha clasifica a la izquierda defensora de los derechos humanos. Como resume Tesquet para Karp, las democracias están perdiendo una especie de guerra de civilizaciones contra sus adversarios autoritarios, no porque carezcan de talento, sino porque sus ingenieros se han vuelto demasiado aprensivos como para poner sus habilidades al servicio del poder militar. De origen judío,
factor que ha disparado el discurso más violento por parte de Alex Karp ha sido el genocidio llevado a cabo por Israel en Gaza, del que Palantir ha participado orgullosamente, como ha confirmado el propio director general de la empresa, es decir, el propio Karp. Los asesinatos extrajudiciales son parte de los daños que la civilización debe asumir, según la ideología expuesta por Karp, que progresivamente bebe más de una fuente alemana radicalmente distinta a la escuela de Frankfurt, como es el pensamiento del jurista del Tercer Reich, Carl Schmitt, con respecto a la dicotomía amigo-enemigo en la que se basan los estados para su mayor prosperidad. En un giro inusual, el manifiesto publicado en abril por Karp y Zamiska hacía un guiño a las potencias del eje en la Segunda Guerra Mundial en su punto número 15. Dice aquí, citan ese punto número 15 del manifiesto de Karp y Zamiska: el desarme de Alemania fue una corrección excesiva por la que Europa ahora está pagando un alto precio. Un compromiso similar y altamente teatral con el pacifismo japonés, si se mantiene, también amenazará con cambiar el equilibrio de poder en Asia. Es decir, no debimos desarmar tanto a los nazis, dejarles un poquito para que ahora se defiendan de Rusia, un razonamiento completamente locuaz, y que no importaría en lo más mínimo si no viniera de un hombre con tanto poder como este director general de Palantir. Como ha concluido Oliver Tesquet, Palantir ocupa un puesto central en la biopolítica del capitalismo tardío, decidiendo quién debe vivir, incluso siguiendo el credo de Peter Thiel, qué tipo de seres poshumanos deben sobrevivir a la especie Homo sapiens y quién debe morir en una apuesta por la necropolítica difícil de revertir. Para hacerlo, concluye Peirano, no basta con acabar con la dependencia creciente que los estados occidentales han adoptado con respecto a Palantir, sino que será necesario destruir las bases de datos acumulados por esta compañía, una empresa que aspira a crear una especie de razón tecnológica de Estado, una versión acelerada y privada de las tendencias autoritarias latentes en las democracias liberales. Bueno, así en frío, la verdad suena a algo bastante complicado, básicamente, traduciéndolo por lo pronto a una conclusión llana, estamos hablando de una compañía muy poderosa, que está desarrollando programas informáticos y de inteligencia artificial que sirven para muchas cosas, entre otras para la guerra, y que está convirtiéndose en el corazón, en el cerebro de las operaciones justamente a distancia del ejército de Estados Unidos, de las Fuerzas Armadas de Estados Unidos. Un segundo tema fundamental es que se trata de empresas y empresarios con tendencias autoritarias muy profundas en sus liderazgos y que, aunque sean cuestionadas por sus empleados, que ha pasado en Meta, ha pasado en Alphabet y ahora también nos enteramos ha pasado en Palantir, finalmente son los ejecutivos, los directores generales, el consejo de administración quienes toman las decisiones esenciales y se están fundiendo con las Fuerzas Armadas en una empresa militar que amenaza justamente con instaurar autoritarismos que serán muy difíciles de desmontar. Y finalmente, su impacto en la vida cotidiana con la acumulación de datos sobre la vida de todo mundo y que constituyen, como dice aquí este artículo, la materia prima con la que Palantir fabrica sus aplicaciones y sus programas. Vamos a seguir hablando de estos horribles personajes, pero no pierdan de vista esta fantasía, esta tecnofantasía de Peter Thiel y sus amigos con Palantir a la cabeza. Está haciendo mucho daño, pero también lleva hacia callejones sin salida donde no puede haber una continuidad, dado que ya están pensando en que lo que sigue no es un futuro para la especie humana, sino los transhumanos. Ahora sí que caiga quien caiga, yo voy a pervivir de otra forma y esto es algo sobre lo cual vamos a hablar en otro momento. Vamos a dejar hasta aquí las crónicas de la catástrofe, sálvese quien pueda, nos pasamos algunos minutitos y vamos a compartirles justamente el grupazo que nos sugirió el compañero Moisés. Tiene una buena cantidad de materiales en la red, este grupo Hinterheim, y escogimos de un disco
que titulara un hashtag por el placer de estar triste, una canción que mezcla, según entiendo, el alemán y el inglés, Ich mag to die. Yo lo traduciría, con mi escaso conocimiento de estas lenguas, como hecho, o yo estoy hecho para morir, pero ya nos dirán en otro momento quienes puedan ilustrarnos sobre esta traducción que ya no me dio tiempo de hacer, si esto es correcto o no. Vamos a escuchar entonces este grupo para despedirnos. Esto fue Sálvese Quien Pueda, las Crónicas de la Catástrofe. Un saludo grande a Moisés, a la DJ J, que ha estado apoyando acá la emisión en las tripas de La Que Huelga, al DJ T, a toda la pandilla de La Que Huelga, y nos escuchamos en alguna otra ocasión en estas ondas liberadas del 102.9 de FM, por internet en quehuelga.net. Hasta la próxima.

lamentablemente México no ha despertado en su totalidad por esos medios de comunicación tan falsos. Pero si hubiese medios de comunicación que nos apoyaran, que viera realmente lo que el pueblo piensa, lo que el pueblo quiere, otra cosa sería para México.

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2: Le doy la bienvenida a una nueva emisión de este espacio informativo. Desde el Centro de Comunicación Voces Nuestras le compartimos, como todas las semanas, esta producción elaborada en conjunto con una comprometida red de corresponsales en la región, a quienes enviamos un afectuoso saludo, al igual que a las radioemisoras y distintos espacios de comunicación que ayudan a amplificar y difundir esta producción colaborativa. Yo soy Joaquín Tapiarenas y esta semana le compartimos las voces y los testimonios que se refieren al trabajo organizativo por la defensa de la vida y la construcción de alternativas de resistencia desde los distintos territorios de la región mesoamericana. De inmediato le comparto los titulares de la emisión 921. En Costa Rica nace el Museo de las Personas Refugiadas, una iniciativa de memoria, arte y solidaridad. En El Salvador, preocupación por la economía y el alto costo de la vida supera el 70% de percepción ciudadana. En Nicaragua, opositores celebran una declaración de la Organización de Estados Americanos que condena la represión Ortega y Murillo. En Panamá, agua, territorio y democracia, continúa movilización en defensa de la soberanía nacional. En México, organizaciones llaman al Poder Judicial a evitar retroceso en el acceso a la justicia ambiental en caso de granja industrial de Bachoco. En Guatemala, familiares de víctimas de la guerra piden al presidente Arévalo que ordene abrir los archivos militares. En Cuba, pueblo rinde homenaje póstumo al comandante de la revolución, Ramiro Valdés.
0: 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En Costa Rica
2: nace el Museo de las Personas Refugiadas, una iniciativa de memoria, arte y solidaridad. Un nuevo espacio busca poner en el centro las historias, memorias y experiencias de quienes han tenido que dejar sus hogares para buscar protección. Se trata del Museo de las Personas Refugiadas, una iniciativa itinerante que a través del arte, los testimonios y la memoria colectiva invita a reflexionar sobre el desplazamiento forzado y la importancia de construir sociedades más solidarias e inclusivas. El detalle en la nota de Génesis R. Cruz de Voces Nuestras.
3: El Museo de las Personas Refugiadas, como han podido ver, es un espacio de memoria constante, un espacio de memoria de personas refugiadas, un espacio en el que estas personas nos cuentan su historia, su vida, su proceso de tránsito, sus anhelos y esperanzas.
4: El pasado lunes 22 de junio del 2026 se inauguró en Costa Rica el Museo de las Personas Refugiadas, una iniciativa itinerante que busca acercar a la sociedad costarricense a las historias humanas detrás del desplazamiento forzado y de la búsqueda de protección. La apertura se realizó en el marco de la conmemoración del Día Mundial de las Personas Refugiadas, en el Salón de Expresidentes y Jefes de Estado de la Asamblea Legislativa, con una exposición que reúne fotografías, testimonios y espacios de memoria que invitan a reflexionar sobre lo que implica dejar un hogar y enfrentar nuevos desafíos para reconstruir una vida en otro lugar.
3: Este museo nace dentro del marco de la conmemoración del Día Mundial de Refugiados y también nace a los 75 años de la presentación de del Estatuto de la Persona Refugiada de 1950.
4: La muestra incluye la exposición de las maletas de la vida. Además, pinturas realizadas por niñas, niños y personas jóvenes refugiadas. Y un memorial en honor a las personas refugiadas fallecidas, así como materiales audiovisuales.

0: El Museo de las Personas Refugiadas es una iniciativa impulsada colectivamente por la Asociación Intercultural de Derechos Humanos, junto a organizaciones de la sociedad civil y personas refugiadas, con el propósito de generar espacios de memoria, empatía y solidaridad. Escuchemos a Joswell Martínez, presidente de ACIDEU.
1: Las llaves son una serie de personas refugiadas. Las fotografías, un fotógrafo periodista en Graguer se las donó. Las pinturas son pinturas hechas por niñez refugiada también a través de Costa Rica. Las violetas son prestadas por parte de personas refugiadas que pasaban forzadas. Hoy también tuvimos la donación de algunos libros y por parte de la Fundación FES. Además de ser construido en 15 días y ser un reto hacer este tipo de vacunas muy buenas, significa mucho para nosotros como regresar y como personas refugiadas que participamos. Así que muchísimas gracias.
0: A través de su recorrido por distintos espacios en Costa Rica, este museo buscará recordarnos que detrás de cada persona refugiada existe una historia, una familia, una despedida, una decisión muy difícil y la esperanza de comenzar nuevamente.
2: Y las migraciones solo cambian territorios, también transforman corazones. En cada nuevo destino, muchos descubren que el amor es otra forma de empezar de nuevo. El Gallo Pinta te lo cuenta. Amor migrante.
3: Amor migrante. ¿Por qué te vas?
0: Desde Voces Nuestras en San José, Costa Rica, esta fue una nota de Génesis R. Cruz.
3: Frontera y no volverás. Yo me perdí.
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6: En El Salvador.
5: Aumenta de forma significativa la preocupación por la economía y el alto costo de la vida, según la evaluación ciudadana del séptimo año de gobierno de Nayib Bukele y del segundo año de gestión legislativa y municipal. El estudio registró otras preocupaciones ciudadanas relacionadas con el sistema de salud, la escasez de medicamentos y los despidos en ese sector. El detalle con Kenia Gómez desde Radio YSUCA en El Salvador.
7: Economía, el alto costo de la vida, la inflación, el desempleo y la pobreza constituyen la principal preocupación para el 70.7% de la población salvadoreña, según la evaluación ciudadana del séptimo año de gobierno de Nayib Bukele y del segundo año de gestión legislativa y municipal. La preocupación por estos temas ha aumentado de forma significativa. En diciembre de 2025, el porcentaje de personas que señalaba estos problemas era del 47.8%, mientras que en la medición actual supera el 70%. Además, la economía es identificada como el principal fracaso de la actual administración. A pesar de ello, el 77.4% de las personas consultadas considera que la seguridad es el principal logro del país en la actualidad. Sin embargo, un 28.6% opina que es momento de buscar alternativas al régimen de excepción, aunque más del 68% continúa respaldándolo. Entre las alternativas mencionadas por la población figura el fortalecimiento de los procesos de investigación criminal y el respeto a los derechos humanos. No obstante, el 29.3% considera que no existen medidas distintas al régimen de excepción para enfrentar la inseguridad, explicó la directora del Instituto Universitario de Opinión Pública de la UCA, YUDOP, Ileana Álvarez. También emergen otras preocupaciones ciudadanas relacionadas con el sistema de salud, la escasez de medicamentos y los despidos en ese sector. Asimismo, se mencionan el encarcelamiento de personas inocentes inocentes, la corrupción, la falta de transparencia y los desalojos en el centro histórico de San Salvador.
8: Un 20.5% de la población considera que se deben mejorar los procesos de investigación para evitar capturas de personas inocentes y recuperar derechos humanos. También vemos un 6.8% de personas que piensa que se debe mantener el control de la delincuencia y la seguridad con las leyes existentes. 56 de cada 100 personas o opina que no hay medidas alternativas o no tiene una respuesta concreta a esta interrogante actualmente.
7: En términos generales, el gobierno obtuvo una calificación de 7.92, inferior al 8.33 registrado a finales de 2025. La vicerrectora de Proyección Social de la UCA, Amparo Marroquín, explicó que el estudio también refleja que persiste entre la población la percepción de que expresar opiniones críticas sobre el gobierno puede generar consecuencias negativas. Además, 8 de cada 10 personas consideran que existe algún nivel de corrupción dentro de la administración pública.
8: Al consultar a las personas sobre qué tan probable sufrir consecuencias negativas por expresarse críticamente del gobierno, 56 de cada 100 salvadoreños considera que puede sufrir consecuencias negativas por expresarse de forma crítica sobre el gobierno del presidente, y 4 de cada 10 manifiesta tener temor al recibir algún tipo de intimidación o amenaza por expresarse sobre cualquier asunto de importancia nacional o sobre las decisiones del actual gobierno. Este es un indicador que ha subido en relación con las encuestas anteriores. Si bien se ha instalado en la sociedad salvadoreña la premisa de que el dinero alcanza cuando nadie roba, este gráfico lo que nos muestra es que solamente 15% de los encuestados opinan que no se roba, que no existe corrupción en el gobierno.
7: Por otra parte, programas ampliamente promocionados por el Ejecutivo, como la remodelación de escuelas, la entrega de paquetes escolares y las mejoras en salud y educación, no aparecen entre los logros más mencionados por la población consultada. Respecto al desempeño presidencial, el 58.8% de las personas encuestadas lo calificó como bueno, mientras que el 29% lo consideró muy bueno. Desde Radio YSUCA en El Salvador, para el informativo mesoamericano Voces Nuestras, informó Kenia Gómez.
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6: En Nicaragua.
5: La Organización de Estados Americanos aprobó una declaración que condena las violaciones a derechos humanos en Nicaragua e insta al Estado controlado por Ortega y Murillo a volver al organismo, del cual Nicaragua renunció en 2023. Esta declaración fue aprobada durante la 56 Asamblea General del organismo celebrada en Panamá, a donde llegaron representantes de la oposición nicaragüense en el exilio. En el documento manifiestan su preocupación por las violaciones sistemáticas que se cometen en Nicaragua, donde persisten las detenciones arbitrarias, las desapariciones forzadas, la tortura y la persecución en contra del periodismo independiente. El expreso político y exiliado Lester Alemán agradeció a los representantes de los Estados miembros de la OEA por el apoyo brindado a la población nicaragüense a través de esta nueva declaración. Para Lester, esta declaración representa el inicio de una demanda contra Ortega y Murillo ante la Corte Penal Internacional por los crímenes cometidos en contra de las y los nicaragüenses.
10: Es un paso más. Un paso que acerca a que los criminales de lesa humanidad, en primer fase, puedan rendir cuentas y se les exija rendir cuentas. Yo entiendo que la declaración o la resolución no alivia el hambre de los nicaragüenses. Entiendo que la declaración no sustituye espacios de separación que ha dejado la crisis política en Nicaragua, y menos te devuelve a tu hijo. Pero que el mundo, que las Américas señalen a Ortega de crímenes de lesa humanidad, señalen a Ortega de violar constantemente los derechos humanos, y sobre todo que estén señalando a Ortega de permitir que el territorio nacional sea ocupado por la intromisión y violación soberana por parte de Rusia, China, Irán y Cuba, hace que los países se interesen en aliviar los males que enfrentan los nicaragüenses. Tal vez no en este inmediato, no en el presente, pero sí en el futuro inmediato. Entonces, aunque nos ha parecido tal vez prolongado el tiempo, porque somos nosotros las víctimas, los tiempos en la comunidad internacional sí han sido acelerados, porque hay que destacar que el tema de Nicaragua sí tiene consenso, a diferencia de otras crisis. Por ejemplo, nosotros tenemos el grupo de expertos independientes, el GREN, que ha sido fundamental y determinante para documentar lo que se ha cometido en Nicaragua. Y los cubanos, hasta el día de hoy, 60 años después, siguen pidiendo un GREN para ellos. Sí. Los venezolanos, que también hemos coincidido, han hablado de que Nicaragua tiene más instrumentos de seguimiento que el propio Venezuela. Entonces, esto te lleva a reconsiderar el hecho de que hacia Nicaragua es también una muestra de esperanza lo que está sucediendo acá. Y dirán, ¿una discusión más? Pues no, los estados se llevan una tarea encomendada, y es que en el corto tiempo se pueda celebrar un consejo permanente. Nosotros, esa va a ser nuestra tarea, evidentemente, además de los estados, hacer las visitas, el lobby internacional correspondiente, para que se le dedique a Nicaragua un consejo permanente exclusivo, es decir, extraordinario, como hace 47 años, donde se aborde la crisis y sobre todo que la OEA inicie su hoja de ruta para una transición ordenada a nuestra crisis. El tiempo no espera, Nicaragua está anhelando una solución pronta a la crisis, y nosotros también, porque quiero remarcar algo, en la declaración hay un punto donde la OEA invita al tema de regresar los documentos de identidad. Eso es como un motivo, porque hemos hablado de que la solución pacífica, cívica y política de esta crisis se hace desde Nicaragua. Y para nosotros es muy importante regresar a Nicaragua, poder hacer valer nuestros derechos y constitución política que nos garantiza, por ejemplo, la libertad de organización, de movilización, la libertad de criterios, la libertad religiosa. Es decir, recuperar esas libertades a cuenta gota, yo sé que nos ha marcado estos 8 años, pero hay que estar claro de que somos una oposición que no quiere permanecer en el exilio, sino quiere estar dentro haciendo política, y que evidentemente, acompañado de la comunidad internacional, encontremos una solución a la crisis.
5: La declaración aprobada por la Organización de Estados Americanos plantea propuestas para la recuperación de la democracia en Nicaragua, donde el organismo regional se pone a disposición para apoyar un proyecto de transición democrática en el país.
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11: Garantizar la atención médica a todas las personas es una de las obligaciones del Estado. Esta debe cumplirse independientemente de la situación migratoria de quienes requieran estos cuidados. Los servicios de salud deben ser accesibles y aceptables. Deben contemplar la diversidad cultural de las personas en situación de movilidad humana, respetando sus creencias, idioma y demás factores que pudieran devenir en situaciones discriminatorias. los estados están obligados a garantizar la disponibilidad y accesibilidad a campañas de salud pública, tomando en cuenta, además, las condiciones de los procesos de movilidad y la vulnerabilidad a contagios que existen en ellos. Es una responsabilidad de las autoridades sanitarias la creación de espacios de capacitación y sensibilización de personal médico y administrativo en donde se prevengan situaciones discriminatorias que impidan el acceso al derecho a la salud. Te invitamos a promover espacios seguros con menos obstáculos para el acceso a una salud humana digna y libre de discriminación. En Panamá,
5: la movilización popular del pasado 22 de junio dejó en evidencia que amplios sectores de la sociedad panameña continúan organizándose para defender el agua, los territorios y las libertades democráticas en medio de un escenario marcado por crecientes tensiones entre los movimientos sociales y el gobierno de José Raúl Mulino. El detalle en la nota de Dania Betsy Batista Guevara desde Radio Temblor Internacional.
12: El pasado 22 de junio, organizaciones campesinas, ecologistas, docentes y otros sectores sociales realizaron una marcha desde el Parque Porras hasta la Plaza 5 de Mayo en la ciudad de Panamá para expresar su rechazo al embalse de Río Indio, la posible reapertura de la minería metálica y a lo que consideran políticas contrarias a los intereses de las comunidades. Al llegar a las inmediaciones de la Asamblea Nacional, los manifestantes encontraron un cordón policial que impidió su avance. Los participantes denunciaron que este tipo de acciones limita el derecho a la protesta y forma parte de una política de restricción hacia los movimientos sociales. Los colectivos participantes cuestionaron además la presencia de la OEA en el país, a la que calificaron como un organismo alineado con los intereses de Estados Unidos. Asimismo, señalaron que el gobierno panameño carece de autoridad moral para cuestionar a otros países en materia democrática mientras persistan denuncias de criminalización de la protesta, destituciones de docentes y persecución contra dirigentes sindicales. Escuchemos las voces de representantes de las organizaciones populares en esta movilización.
13: Compañeros, seguimos en las calles en contra de la entrega de la soberanía y los recursos naturales, en contra de la soberanía y el derecho a la tierra de los compañeros campesinos en Río Indio, y en contra de todo intento a entregar un centímetro más de nuestro ritmo a intereses extranjeros.
14: Estamos aquí porque en Panamá a diferentes culturas, pero lo más importante es que se deje llena de espina
15: con conflicto de intereses, que pretende abrir una mina, aun cuando hay dos fallos de la corte, donde la declaran insalubre, que le pretende hacer un embalse en la provincia de Colón, en la cual no se ha consultado con los verdaderos dueños de la tierra, que son los coloneses, como sean los campesinos.
16: Vayan grabando, usen sus celulares, compañeros, porque ni Telemetro ni TVN aquí lo van a transmitir.
17: Mientras un policía 24-7. Si quieren seguridad 24-7.
18: El movimiento independiente.
19: Perrete, de nuevo el pueblo. Que no le importa con lo que estamos de ahora.
20: Levantad.
12: La movilización dejó en evidencia que amplios sectores de la sociedad continúan organizándose para defender el agua, los territorios y las libertades democráticas en medio de un escenario marcado por crecientes tensiones entre los movimientos sociales y el gobierno nacional. Desde Panamá, soy Dania Betsy Batista Guevara, Radio Temblor Internacional, para el informativo Voces Nuestras.
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21: En México,
5: organizaciones de derechos humanos, ambientales, ejidos, comunidades mayas y colectivos de la península de Yucatán hicieron un llamado al Poder Judicial de la Federación Mexicana para evitar que prevalezca un criterio que restringe el acceso a la justicia ambiental y contradice estándares nacionales e internacionales de protección de los derechos humanos. Sobre el caso, nuestra corresponsal Leticia Hernández, de Radio Guaya, La Voz Campesina, conversó con Edmundo Estefan, abogado de PRODESC, Proyecto de Derechos Económicos, Sociales y Culturales.
18: Saludos América Latina y el Caribe. Desde Radio Guayacocotla les compartimos la siguiente información. Organizaciones llaman al Poder Judicial a evitar un retroceso en el acceso a la justicia ambiental en el caso de Granja Industrial de Bachoco. Para esto platicamos con el abogado Edmundo Estefan de PRODESC, Proyecto de Derechos Económicos, Sociales y Culturales, quienes han estado acompañando a la región de la península de Yucatán, donde comunidades y ejidos se han organizado para poder meter amparos y que puedan ser escuchados ante el Poder Judicial.
20: Es importante también tener en consideración las distintas facetas o las distintas caras que tiene la protección, el respeto del derecho humano, medio ambiente sano. Como bien dices, fundamentalmente el derecho tiene una perspectiva, lo entendemos muchas veces como de acción, ¿no? Como un resultado siempre ante algo que sucede. Y una de las características principales que tiene la materia ambiental es que, además de este enfoque que analiza daños ambientales, riesgos existentes, tiene también un aspecto muy importante que es la prevención. Y, de hecho, dentro de los dos principios principales que tiene el derecho ambiental se encuentran justamente el de prevenir cualquier clase de impacto o riesgo ambiental y por otro lado también un principio, que es el principio de precaución, que incluso ante la falta de certeza sobre el daño que pueda generar algún tipo de proyecto, en este caso proyectos agroindustriales, el derecho ambiental está sujeto a este tipo de principios. Dentro del orden mexicano, del orden jurídico mexicano, estos estudios de impacto ambiental llevan a un procedimiento. Y este procedimiento termina con la emisión de autorizaciones.

0: ubicados en el estado de Quintana Roo. ¿Cuál es el principal cuestionamiento aquí? Este conjunto de proyectos pues llevan una serie de implicaciones. No solo pues se trata de instalaciones aisladas, sino que además generan residuos, y residuos que a su vez pues pueden implicar un riesgo ambiental. En primer lugar, por la dispersión que pueda haber, fundamentalmente las heces, ¿no?, de los pollos, pero también aquí hay un serio problema que tiene que ver con la infiltración de estos residuos en el suelo de la península de Yucatán. Las lluvias, pero también cualquier material, sea o no un residuo peligroso, ¿no?, pues tienen esta facilidad de infiltrarse al subsuelo. ¿Y qué tenemos aquí? Como sabemos, pues en la península de Yucatán además se caracteriza por tener un amplio número de corrientes subterráneas, de acuíferos, que en muchos casos, conocemos el caso de los cenotes, pues pueden visibilizarse a simple vista. Y aquí justamente el principal riesgo que se está advirtiendo con estos proyectos agroindustriales es justamente cómo los residuos pueden generar una contaminación de aguas subterráneas, pero también, pues, superficiales. ¿Por qué? Porque estos ejidos que están promoviendo estos amparos dentro de su territorio tienen una serie de complejos ecosistémicos muy importantes, que son lagunas, que son humedales, con reconocimiento internacional, hay que decirlo. Y esta serie de cuestiones pues implican un tema de riesgos e impactos, y justamente la inquietud por la cual pues los ejidos presentaron estos amparos.
1: Es importante fortalecer esta reflexión sobre la defensa de los derechos colectivos y el acceso a la justicia ambiental y el cuidado de la vida y el territorio. Para el informativo Voces Nuestras, les informó Leticia Hernández, de Radio Guayacocotla, La Voz Campesina en México.
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2: En Guatemala,
5: familiares de víctimas de la guerra piden al presidente Arévalo que ordene abrir los archivos militares. El 19 de junio es el punto de partida para el gobierno de Bernardo Arévalo de implementar el mecanismo de búsqueda humanitaria de personas desaparecidas durante el conflicto armado interno en Guatemala, el cual será implementado en un periodo de 10 años. Con esta iniciativa estamos haciendo lo necesario para garantizar el derecho a la verdad, a la memoria y a la reparación integral, puntualizó el presidente Arévalo. Pasamos al detalle en la nota de Juan Pablo Montenegro Rojas, desde la Federación Guatemalteca de Escuelas Radiofónicas, FEGER.
6: En el marco del 21 de junio, conmemoración del Día Nacional contra la Desaparición Forzada en Guatemala, se desarrolla un foro denominado Más de 40 años de búsqueda, organizado por la Plataforma Nacional de Víctimas del Conflicto Armado Interno e Impunity Watch. Como participantes de este espacio se encuentra Ana Lorena Delgadillo, del Grupo de Trabajo de la Organización de Naciones Unidas sobre Desapariciones Forzadas, Flor Salazar, de la Comisión Presidencial por la Paz y los Derechos Humanos en Guatemala, COPADE, Feliciana Macario, de la Plataforma Nacional de Víctimas del Conflicto Armado Interno y fundadora de la Coordinadora Nacional de Viudas de Guatemala, CONAVIGUA. A continuación, escuchamos a Raúl Nájera, integrante del colectivo Hijos Guatemala.
7: Cada una de las organizaciones tiene información sobre espacios administrados por el Estado donde podemos acceder con un mecanismo legal que ya se planteó al Mecanismo Nacional de Búsqueda, que puede depender incluso del mismo presidente de la República para ahorrar camino administrativo y bloqueos

0: que impidan el encuentro de nuestros seres queridos.
1: En Guatemala, el conflicto armado interno afectó a más de 200.000 personas. 45.000 personas son desaparecidas de manera forzada. 5.000 de estas personas fueron niños y niñas. El pasado 19 de junio, el gobierno de Guatemala dio a conocer el mecanismo de búsqueda de personas desaparecidas durante el conflicto armado interno.
0: Hemos aportado al mecanismo ya bastante información al respecto y hemos aportado también propuestas de cómo implementar estas acciones, estas diferentes acciones de investigación, de localización, de prospección de lugares, de exhumación de los restos y de devolución digna a los seres, a las familias de las personas detenidas desaparecidas. Es decir, me parece que ahí está la riqueza del mecanismo. E insisto, lo que nosotros esperaríamos es que se agilicen lo más pronto posible, ¿verdad? Y que se estructuren los equipos de trabajo que permitan acceder.
1: Con esta acción, familiares de las víctimas piden que se busque a sus desaparecidos para conocer la verdad de lo ocurrido y poder recuperar las osamentas o reencontrarse en vida con ellas. Con esto, cerrar un ciclo de más de 40 años de búsqueda. Nájera también tomó la palabra para pedirle al comandante general de las Fuerzas Armadas de Guatemala que ordene abrir los cuarteles para obtener información de personas desaparecidas durante los 36 años de guerra.
0: El presidente de la República, Bernardo Arévalo, como comandante general del Ejército de Guatemala, tiene la facultad de ordenar al Ministerio de la Defensa Nacional la investigación de todos los sitios donde hemos puesto denuncias durante más de 40 años que existen cementerios clandestinos en terrenos antiguos, propiedad del Ministerio de la Defensa, pero también terrenos que en este momento siguen siendo propiedad del Ministerio de la Defensa. El comandante general del Ejército de Guatemala tiene la facultad de ordenar la investigación. Dos, también tiene la facultad de ordenar que todos aquellos miembros o exmiembros de las Fuerzas Armadas en este país que tengan información relevante que permita identificar el paradero de nuestros seres queridos tienen que aportarla inmediatamente al Mecanismo Nacional de Búsqueda de Personas Desaparecidas para que esta información permita dar con el paradero de nuestros seres queridos.
1: El mecanismo de búsqueda de personas desaparecidas durante el conflicto armado interno estará a cargo de la Comisión Presidencial por la Paz y los Derechos Humanos, COPADE. Este procedimiento llevará un proceso de 10 años, según lo estimado. Pese a este periodo de espera, Freddy Pecherelli, director ejecutivo de la Fundación de Antropología Forense de Guatemala, invita a los guatemaltecos y guatemaltecas a continuar acudiendo a su laboratorio para donar muestras de ADN y localizar a nuevas personas desaparecidas, producto de las exhumaciones que la Fundación ha realizado en algunos territorios de Guatemala.
2: Nosotros seguimos tratando de identificar no solo a estas osamentas, sino a miles de osamentas que hemos recuperado en muchos lugares, incluyendo muchas instalaciones militares. Entonces, lo que hacemos es crear confianza con las familias. Y entonces, si usted es un familiar, si tiene personas desaparecidas, acérquese a la FAFG, ¿verdad? Nosotros con mucho gusto podemos tomar su entrevista, su muestra genética. Y lo primero que se hace es, si tenemos la muestra genética, la muestra de ADN, la comparamos contra todos los cuerpos que tenemos. Y entonces, cuando me refiero a seguimos trabajando, no es necesariamente hacer exhumaciones en este lugar, pero a pesar de eso, si hay algún lugar que nos faltó, lo podemos exhumar. Pero me refiero al trabajo con las familias, porque mientras seguimos ese trabajo, seguimos identificando personas. De hecho, del año pasado a ahorita identificamos 9 personas más. Y entonces, el trabajo continúa, la búsqueda continúa, y lo que necesitamos es que las familias se acerquen, ya sea a nosotros, a Conavigo. Nosotros tenemos a alguien aquí en Comalapa permanentemente, y estamos tomando muestras todo el tiempo, información. Si usted también sabe de otro lugar donde están enterrados cuerpos que no deberían de estar ahí, se puede contactar con nosotros a través de nuestra página Facebook, a través de teléfono, a través de WhatsApp, y nosotros le daríamos seguimiento, ¿verdad? Efectivamente, nosotros lo que celebramos hoy también es un convenio con COPADE, la Comisión Presidencial de Derechos Humanos, y entonces es importante que se entienda que nosotros, a pesar de que trabajamos con instituciones del Estado, no somos el Estado. Entiendo que puede haber miedo en la población. Nosotros no compartimos la información con nadie, es totalmente confidencial. De hecho, las personas lo hacen a través de un consentimiento informado que le da permiso de autorización a la fundación a solamente utilizar su perfil genético para tratar de identificar a un ser querido. Entonces, el acuerdo con las instituciones del Estado es ese, es uno de confianza también, donde nosotros somos los que nos encargamos de esa parte de las identificaciones. Y entonces, yo sé que es difícil, yo sé que ha pasado mucho tiempo, pero es completamente confidencial, no tiene ningún costo para ustedes y espero que ojalá se acerquen, ¿verdad? Porque solo ustedes pueden buscar a sus seres queridos con su propio cuerpo a través de su muestra genética, que efectivamente la tomamos a través de un frote bucal que no duele, es literalmente es como salir, ¿verdad? Y entonces sin ustedes no podemos seguir la búsqueda y ojalá se acerquen y confíen en la FAFG.
1: Para Voces Nuestras en Costa Rica, informó Juan Pablo Montenegro Rojas, Federación Guatemalteca de Escuelas Radiofónicas, FEGER.
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4: El pasado domingo 21 de junio y con 94 años, falleció el comandante Ramiro Valdés Menéndez, que fue uno de los comandantes históricos de la Revolución Cubana e integró la generación que acompañó a Fidel Castro en la lucha contra la dictadura de Fulgencio Batista. También participó en el asalto al cuartel Moncada en 1953, sufrió prisión tras esa acción y posteriormente se incorporó a la expedición del yate Granma y a la lucha guerrillera en la Sierra Maestra, contribuyendo al triunfo revolucionario de enero de 1959. Tras el triunfo de la revolución, ocupó diversas responsabilidades de primer nivel en el Estado cubano, entre ellas la de ministro del Interior y vicepresidente de los consejos de Estado y de ministros. Durante más de 6 décadas desempeñó funciones de dirección en el país y fue considerado una de las figuras más influyentes de la generación histórica de la Revolución Cubana. Esta semana el pueblo de Cuba rindió homenaje póstumo al comandante Ramiro Valdés. Pasamos a la nota desde La Habana, Cuba, de Prensa Latina.
5: El pueblo de Cuba rinde tributo póstumo al comandante de la Revolución, Ramiro Valdés Menéndez. Una larga fila bajo el sol de junio espera el momento para despedirse de uno de los grandes de la patria.
6: Fue muy atento a las opiniones de todo el mundo, muy respetuoso, un hombre muy, para mí, identificarlo, además de su ejemplaridad y de una historia intachable, un hombre fiel, leal a Fidel y a las ideas de Fidel hasta el último momento.
5: Vivian fue una de sus colaboradoras más cercanas por más de 20 años. De Valdés Menéndez se lleva las lecciones aprendidas, el rigor en el trabajo, el carácter jocoso, la devoción y el respeto por la familia.
7: Es una persona muy jocosa. Me han preguntado otros compañeros y no he dicho eso. El comandante hacía muchos chistes, invanaba las cosas, recordaba de los chistes, de los proverbios. Un lector empedernido, leía todo libro que le caía, siempre estaba leyendo. A veces nos quedábamos un poco hasta tarde y si estaba un poco liberado de algún compromiso que no tuviese que cumplir, él se quedaba leyendo antes de llegar a la casa. Y leía mucho. Nos hacía a los compañeros buscarle libros, empezaba con todas las noticias y los cables del día. O sea, estaba muy actualizado. Se actualizaba mucho con la población. La población le tenía mucha confianza. O sea, lo ven con ese carácter y todo. Y sin embargo, nosotros los teléfonos no paraban. De Ramirito, como le decían, no, yo necesito que le digan a Ramirito que está pasando esto. A ver, y yo decía, ¿dónde averiguaron el teléfono? ¿Cómo pudieron? Y así era esa persona. No dejaba a nadie desparado.
5: Para su secretaria Lina, fue un hombre con una lealtad inquebrantable hacia Fidel y la revolución. Un ser humano accesible, amable y que siempre defendió a las mujeres.
8: A pesar de que las personas lo vieran así con un carácter en su forma física, era una persona muy dulce. Él trataba a la gente con una amabilidad increíble y con mucha jocosidad también. Era una persona que era, como digo yo, potable. Porque el comandante siempre llegaba a uno. Yo podía llegar a donde estaba él sin mediar nada, a pesar del tiempo, siempre con mucho respeto, porque eso siempre lo hemos aprendido. Pero siempre el comandante fue una gente muy llegado a sus compañeros de trabajo, pero muy leal a la revolución, sobre todo a Fidel y a Raúl. Y para Cuba, lo mejor siempre deseo.
5: La isla caribeña lo admira por su grandeza como ser humano y por formar parte de los logros sociales alcanzados como país.
9: Ramiro ha sido siempre una persona muy cerca del pueblo y es la historia viva de la revolución, junto el comandante en jefe Fidel y nuestro general de ejército realmente han tenido el privilegio de llevar adelante esta obra, y estuvo batallando hasta el último momento, aportando con conocimiento, con su entrega, con su dedicación al desarrollo de este país.
5: Pedro Pérez conoció al comandante el 23 de diciembre de 1958 en su pueblo natal, Placetas, cuando era mensajero de la farmacia, y luego lo acompañó en sus viajes al extranjero, ya formado por la Revolución como intérprete del idioma ruso.
10: Tuve esa oportunidad de conocerlo, incluso aquella aciaga noche del 25 de diciembre de 1958, cuando una bomba sanguinaria de Batista de la aviación sobre la emisora donde estaba el Che, con el intento de asesinarlo, también lo vi. Entonces después, como intérprete en la gran lucha por el desarrollo de nuestro país, frente a la parte soviética antes, la parte rusa después, y muchas otras ocasiones, incluido viajes al exterior, o el último en que participé con él, que fue en el 2009 a Moscú también. De modo que lo que puedo decir de él es una grandeza que no cabe con palabra alguna para describirla, en lo humano, en lo amistoso, en lo noble, en lo desinteresado, en lo limpio, en lo transparente.
5: Valdés Menéndez fue asaltante al cuartel Moncada, expedicionario del yate Granma, combatiente del ejército rebelde, segundo jefe de la columna invasora número 8 Ciro Redondo, junto al Che protagonista de la batalla de Santa Clara, héroe de la República y del trabajo, pero por encima de todo, un gran ser humano. En cumplimiento de su última voluntad, sus restos mortales serán inhumados el 25 de junio junto a sus compañeros de lucha y cerca del guerrillero heroico en el mausoleo del Frente de las Villas en el complejo escultórico Ernesto Che Guevara en la ciudad de Santa Clara.
11: Ha sido así de Cuba uno de sus hijos más leales, un ejemplo para los hijos de este pueblo que admiraron al comandante Ramiro Valdés y honran su memoria. También un ejemplo para las futuras generaciones.
12: 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Ambas suelen estar relacionadas con que los gobiernos de origen de estas personas son los perpetradores de la violencia y la persecución que los obliga a huir. Garantizar la disponibilidad y acceso a una educación de calidad es obligación de los estados, así como crear espacios para la integración en un sistema educativo libre de violencias. 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
13: En Honduras.
4: Movimientos sociales en Honduras denuncian que la nueva ley de protección al sector agroindustrial, aprobada por el Congreso, prioriza intereses corporativos y energía sobre los derechos territoriales históricos. Mientras las protestas crecen en varios puntos de Honduras, las comunidades advierten que la ley limita la consulta previa y restringe el derecho a la protesta social. Además, amenaza con criminalizar la lucha campesina. El detalle en la nota de Karim Duarte, corresponsal de Telesur en Honduras.
14: Más de 217 organizaciones campesinas, indígenas, garífunas, feministas y movimientos sociales presentaron ante la Sala Constitucional de la Corte Suprema de Justicia un habeas corpus preventivo para solicitar la inaplicabilidad de la ley para el fortalecimiento y protección del sector agroindustrial y proyectos de energía, aprobada recientemente por el Congreso Nacional. Los demandantes sostienen que la normativa podría generar riesgos para comunidades asentadas históricamente en territorios en disputa. Cauca y zonas de interés productivo.
15: Hemos venido a solicitar la intervención de la Sala de lo Constitucional para que, como medida de protección preventiva, declare la inaplicabilidad de esta ley respecto de las personas y comunidades amparadas por la presente acción, garantizando así la protección efectiva de la libertad individual y evitando la comisión de actos violatorios de derechos humanos.
14: Además, realizaron protestas y tomas de carretera en el municipio de El Progreso, departamento de Yoro, en el norte del país. Las acciones fueron desarrolladas en rechazo a la ley para el fortalecimiento, protección del sector agroindustrial y proyectos de energía, al considerar que amenaza los derechos territoriales de comunidades rurales e indígenas.
16: Somos pueblo y lo que tenemos es hambre y necesidad de que los apoye por primera vez un gobierno que no siga violentando, que no desaparezca el INAH, que pongan por una vez en la vida ministros comprometidos con el agro, comprometidos con las empresas campesinas, no a favor de los agroindustriales, no más a los agroindustriales, ya basta, ya nos saquearon mucho.
14: Los representantes de pueblos indígenas y organizaciones sociales cuestionan disposiciones que limitan las manifestaciones cuando éstas afectan la circulación de alimentos, combustibles o servicios esenciales. Además, señalan que la ley condiciona la consulta previa únicamente a comunidades con titularidad territorial registrada.
17: O sea, esta ley de protección para los agroindustriales que fue ampliada para el tema de turismo y el tema energético, tiene, además de congelar o de anular los derechos de acceso a la tierra de los pueblos indígenas y organizaciones o comunidades campesinas, contiene tres artículos, el 5, el 6 y el 8, que se incorpora una orden de criminalización, de captura ilegal y de judicialización y de desalojo masivos en el país.
14: Las organizaciones sostienen que la normativa favorece intereses agroindustriales, energéticos y turísticos sobre las demandas históricas de acceso a la tierra, mientras la ley permanece pendiente de sanción y publicación oficial. Los movimientos anunciaron más acciones legales y de movilización en defensa de los territorios. Desde Tegucigalpa, Honduras, Karim Duarte.
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4: Así llegamos al cierre de esta emisión número 921 del informativo mesoamericano Voces Nuestras. Agradecemos su confianza y el de decenas de radios comunitarias en la región que nos retransmiten. También agradecemos a las organizaciones aliadas y a cada corresponsal que desde los territorios sostiene este pulso informativo con compromiso, mirada crítica y por un mundo más justo donde quepan muchos mundos. Les recordamos que pueden seguirnos en redes sociales como Voces Nuestras y visitar vocesnuestras.org, donde podrá encontrar más contenidos para seguir tejiendo comunicación feminista, popular y comunitaria desde y para nuestros pueblos. Nos reencontramos la próxima semana con más historias, más análisis y más luchas compartidas, porque en Mesoamérica la esperanza no se calla y la organización sigue creciendo. Le acompañó Joaquín Tapia Arenas. Hasta pronto.
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0: Bienvenidos y bienvenidas a este su programa de la No Radio, La Tormenta Después de la Tormenta. En esta sección estaremos platicando sobre los daños que ocasionan los megaproyectos en nuestro territorio maya. En esta sección de la No Radio denunciaremos las injusticias que se cometen contra nuestro pueblo en nombre de un falso desarrollo, las leyes que lo justifican y lo legalizan. Seguiremos denunciando el daño ambiental que ha ocasionado la construcción del mal llamado Tren Maya y otros megaproyectos. Seguiremos denunciando a las inmobiliarias que han hecho un gran negocio con el despojo de nuestras tierras que hemos heredado de nuestros abuelos mayas más primeros. Lo que sigue es la tormenta después de la tormenta. Inseguridad y violencia, el pan nuestro de cada día. Buenos días, buenas tardes o buenas noches, dependiendo de la geografía desde donde nos escuchas. Bienvenidos a su programa La Tormenta Después de la Tormenta. En esta ocasión, les vamos a platicar sobre la inseguridad y la violencia que estamos atravesando en la península de Yucatán y en general en todo el país. Aunque el gobierno de la Cuarta Transformación diga que hay paz, la realidad se les aporrea en la cara cada vez que lo dicen. Cuando abrimos las redes sociales, cuando sintonizamos la radio o miramos el televisor, casi siempre nos encontramos con situaciones de violencia e inseguridad como narcobloqueos, ejecuciones, enfrentamientos armados entre el Ejército, Guardia Nacional y el crimen organizado en todo México. Disputa de territorios entre los narcos, decomiso de drogas, empresas que se instalan en comunidades bajo amenazas pero con el aval del gobierno, comunidades que se organizan y enfrentan al crimen organizado. En la península de Yucatán, vemos todos los días cómo el crimen organizado controla una buena parte de Quintana Roo. En las comunidades mayas de la región han aumentado las desapariciones y las ejecuciones. La Fiscalía Estatal y de la República responden a esta violencia abriendo carpetas de investigación que nunca se resuelven cuando se trata de ciudadanos de los que caminamos a pie todos los días. Pero cuando se trata de homicidios cercanos a algún funcionario, la justicia es pronta y expedita, tal como pasó con el secretario de Educación, al que le asesinaron a dos familiares y al poco rato localizaron a los homicidas y se hizo justicia. Mientras en las fiscalías hay miles de carpetas de investigación sin resolver. Desde el principio de este año 2026, hemos visto en los diferentes medios de comunicación la violencia y la inseguridad desatada en las comunidades de Quintana Roo. La disputa del territorio entre los grupos del crimen organizado ya no tiene control. El Estado, que es el encargado de proporcionar seguridad a los ciudadanos, está rebasado por mucho. Mucha gente de las comunidades ya no tiene esa paz y tranquilidad que se vivía antes. Esa violencia se ha incrementado con la construcción del Tren No Maya, ya que alrededor de ese tren se realizan grandes negocios y se busca construir polos de desarrollo y convertir el tren en tren de carga. Es allá justamente donde entra la disputa del crimen organizado para el control de las rutas. En Yucatán, que presume ser el estado más seguro del país, se realizaron ejecuciones perpetradas por el crimen organizado en la comunidad de Tzilán González hace unos días. En su conferencia, el gobernador Joaquín Díaz Mena asegura que los asesinatos son aislados y fue un enfrentamiento entre familias, queriendo darle sustento a la mentira de que somos el estado más seguro del país. Días después, la realidad se le aporrea en la cara. Durante las investigaciones, sale a relucir que fue una ejecución y ajuste de cuentas del narco. Así que el mote de ser el estado más seguro del país se empieza a resquebrajar conforme pasan los días. En las comunidades de Yucatán sabemos que la droga circula por todos lados, llega a las escuelas. Los jóvenes tienen acceso a las drogas como si fueran dulces que se compran en las tiendas. Hay disputas por el control de la venta de drogas en las comunidades de Yucatán, y esa dolorosa realidad genera más violencia y más inseguridad. Ahora es común ver en las comunidades a jóvenes deambulando por las calles, con un cuchillo, una coa, un machete o un pico. Ya son parte de las imágenes cotidianas de los pueblos, incluso ya las estamos normalizando. Los que vivimos en los pueblos sabemos que las autoridades municipales tienen conocimiento de los puntos de venta. Incluso se comenta que las patrullas municipales pasan a buscar su mochada para que sigan vendiendo. Así se cuenta en mi pueblo, así me imagino que pasa en muchos pueblos de Yucatán. En días recientes, en los noticieros se escucha decir a Clara Brugada, la alcaldesa de la Ciudad de México, declarar que se le va a prohibir a los medios de comunicación hablar sobre la violencia y la inseguridad, ya que eso ocasiona que aparentemos ser un país violento e inseguro. Como dijimos al principio, la realidad se les aporrea en la cara una vez más, ya que los medios de comunicación solo dan a conocer los hechos que suceden a diario. No los medios de comunicación generan violencia. Lo que está generando violencia e inseguridad es la disputa entre los narcos por el control de los territorios, y los gobiernos estatal y federal han sido rebasados por el crimen organizado, o incluso podríamos pensar sin asegurarlo que hay pactos y alianzas entre la cúpula del gobierno y los líderes del crimen organizado. ¿Verdad o no? Pero lo que sí es cierto es que los ciudadanos de a pie estamos sufriendo las consecuencias de la inseguridad y la violencia, sobre todo la que se genera en nuestras comunidades y que no es atendida por las autoridades, salvo si tocan algún miembro de su familia. En esos casos, la justicia sí es pronta y expedita. Lo que seguiremos viendo en los próximos meses es la tormenta después de la tormenta.
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1: Desde mi corazón para el mundo, donde ya sé la vida, el aire, los frutos, el cantar de los pájaros y el eco de mi voz, la milpa de mis padres, y lo digo así porque aquí aún está vivo mi abuelito, un orgullo que llevo en mi ser, un acuerdo que perdurará para toda mi vida. Nacer y vivir con ellos ha sido una experiencia, privilegia, porque muy pocos tienen la oportunidad de valorar con amor a la madre tierra quien nos da vida. En estas temporadas de cosechas divagan en mis tantos recuerdos hermosos de cuando pequeña papá nos llevaba en el triciclo y mi abuelito nos seguía con su bicicleta con rumbo al rancho. La milpa y en cada recorrido disfrutaba como hasta ahora los árboles del camino, las flores silvestres, el cantar y susurro de los animalitos y aire fresco que me abraza. Observar lo precioso que es ver crecer el esfuerzo de mi padre y mi madre, convertido en el maizal y frijol calabaza, y pensar que pronto terminará y tenemos que avanzar en cosechar todo para empezar a preparar el siguiente espacio de siembra. Como hija mayor me gusta acompañarlos, ayudarlos y apoyarlos. Me organizo con mis hermanitos y vamos a hacer el guardarraya, llenar botes de agua, llevarlos, sembrar, cosechar. Me siento muy contenta y doy gracias a la vida por permitirme estar con mis padres, hermanos, y seguir viviendo estos hermosos recuerdos que juntos estamos construyendo. Este año mi proyecto es el primer año y estoy ansiosa. Quiero intentar hacer mi milpa. Quiero vivir la experiencia de que estoy haciendo algo productivo, pero sobre todo cuidando la naturaleza para preservar siempre todo aquello que mi abuelito me enseñó.

impacta la aguja, la explosión de la pólvora con fuerza empuja, movimiento de rotación y traslación, sale la bala arrojada fuera del cañón, con un objetivo directo, la bala pasea segura y firme durante su trayecto, hiriendo de muerte al viento.

plomo su panza. Para llegar a su presa no necesita ojos, y más cuando el camino se lo traza un infrarrojo. La bala nunca se da por vencida, si no mata hoy por lo menos.

Saludos a los que nos escuchan de ese lado, el Guaymacal. Y el día de hoy, más hace frío, bastante que él. Se pudo rudo el que él. Y es que esta forma en la que bajó la temperatura en la península es algo a lo que no estamos acostumbrados. Bueno, al menos yo no recuerdo haber sentido un frío de esa magnitud, ¿no? O la forma en cómo se estuvo dando. Creo que influye también mucho que aquí se sienta el frío, tal vez diferente a otras partes del país, por la cantidad de humedad que tenemos en la zona. Y yo recuerdo que hace un tiempo, en programas atrás, cuando platicábamos de los efectos que traería pues los megaproyectos que se están estableciendo en el territorio, pues estaba la desertificación de la selva pues provocaría que la temperatura de la región pues cambiara bruscamente, y les decía que el frío se iba a sentir más, iba a bajar más la temperatura. Zonas que se están pues devorando esos megaproyectos, donde se está deforestando tanto y donde ya se ha deforestado, pues hace que la temperatura cambie en la región también, y eso, por eso creo que también pues percibimos cuando entran esos frentes fríos, pues que impacten de manera diferente en nuestra región. Y bueno, y estos impactos se está viendo en cómo pues los que vivimos aquí lo estamos percibiendo, y no solo de las personas, sino también de las plantas que se queman por el frío, amanecen marchitadas. Pero no solo las plantas, sino también los animalitos, cómo aparecieron muertos pues pájaros y otros animales pequeños que pues se murieron por el frío. Además de eso, en el caso de la apicultura, de las abejas, también se sintió, porque justamente en esa temporada es cuando se da la floración del tajonal, y ya tiene un rato que pues la miel de tajonal no se recolecta, no se cosecha como pasaba 10 años atrás. O sea, estamos hablando de un cambio muy muy cercano, y en esa temporada todo el tajonal que se dio, que floreció, pues se quemó, pues ya está quedando negro las flores, y esto ya hace que la planta ya no libere el néctar que debería liberar, y esto afecta en la cantidad de néctar que se puede colectar. Prácticamente se perdió la cosecha de tajonal en la apicultura. Pero bueno, hablando de cómo también se percibe el frío aquí con nosotros, pues una realidad es que sí bajó bastante la temperatura, pero pues el ciclo del frío de por sí es en esta temporada. Y hablando de lo bueno, tal vez que podemos hablar, porque como decía el compañero Pedro en el programa de aniversario o en el anterior, hay cosas que impactan en nuestro ser, en nuestro estado de ánimo, de sentimiento, y pues muchas que sí es cierto enojan, molestan, entristecen, como todo lo que está sucediendo en la región. También hay otras que alimentan el ser, que te alegran el ser. Nosotros decimos Imakol. Y una de esas es ver cómo lo que puede darnos la tierra, ¿no? Y justamente en esta temporada está la cosecha de ibes, de frijol, en la milpa, de jícama. Justamente en ese tiempo de frío es cuando los frutos que crecen debajo de la tierra, pues les gusta el frío y crecen más rápido, y por eso en esa época es cuando estamos cosechando jícama, camote, yuca, macal, porque es la temporada cuando estas raíces, y bueno, los de la academia dirán, no son raíces, son rizomas. Pues bueno, eso que crece ahí debajo de la tierra, pues crece bonito en el frío. Entonces llegar y ver entonces cómo están los camotes, cómo ha crecido el zinc, el macal, y todo lo que se puede comer, cómo se puede también preparar, y los sabores, porque pues son por temporadas, ¿no? En este tiempo estamos con los ibes y comemos toxel y comemos pib de ibes, polcanes, hay un
el chat de ibes y muchas cosas que se puede hacer, ¿no? Y lo mismo con la yuca, con el macal, un macal frito. Pues bueno, es justamente en esta temporada de frío cuando pues se dan estas cosas en la milpa. Entonces son de las cosas que pues alegran y ponen en un estado el ser de estar contentos. Entonces, y por un lado, de repente, pues vemos todo lo que está pasando y nos cambia en una forma negativa el ser. Llegar a la milpa y llegar a ver lo que se da, respetando los tiempos, respetando la tierra, dándole su tiempo a la tierra para que crezca nuestro alimento, creo que es muy muy chingón. Pues hasta aquí lo dejamos y nos vemos la próxima quincena en esta sección de su programa de la No Radio Mushumal.

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1: Buenas noches, bienvenidas y bienvenidos a esta sección de la NU Radio Mood Chimbal, en donde presentamos algunas reflexiones de estudiosos, investigadores, pensadores, especialistas, activistas y o luchadores sociales sobre algunos de los problemas que afectan a este nuestro país y a nuestras comunidades. En esta ocasión leeremos el artículo titulado No solo es Trump, no solo es la ultraderecha, de la lingüista, escritora, traductora, activista de derechos lingüísticos e investigadora Yasmaya Aguilar, publicado en el periódico El País el 25 de enero de

desenlace inesperado para quienes pensaban que Edmundo González iba a asumir como presidente de la mano de María Corina Machado, quien sigue infligiéndose cada vez mayores dosis de autohumillación sin lograr sus propósitos, ni regalando su medalla de Nobel de la Paz a Trump, ni manifestando su apoyo a Netanyahu, ha materializado sus deseos. Después vino con mayor fuerza la amenaza a Groenlandia, que sigue latente a pesar de que Trump haya cancelado los aranceles que intentó aplicar a países que se oponían a sus planes. En su propia casa, las protestas y huelgas en Minneapolis toman cada vez mayor fuerza después del asesinato de René Good el pasado 7 de enero a manos de ICE y de la brutalidad, el racismo y el terror con los que se persigue a los inmigrantes. En Estados Unidos y otras partes del mundo, especialistas en el tema han expresado la fuerte sospecha de que Donald Trump padece de algún tipo de demencia. Pero a estas alturas necesitamos trascender la indignación que nos causan sus declaraciones todos los días. Sabemos que no es solo Trump. Sabemos que si él se va a causa de su deteriorada salud mental, el andamiaje que lo apuntaló seguirá intacto con personajes como J.D. Vance o Marco Rubio. O más aún, su fuerza vivirá en las bases populares que votaron por él, en ese espíritu de la época estadounidense que hizo posible y aún sostiene un movimiento como MAGA. Del lado europeo, las ultraderechas también están tomando fuerza de nuevo, o más bien, solo es que ahora se alzan orgullosas en donde antes la opinión pública castigaba sus manifestaciones. En otras partes del mundo, la ultraderecha nunca se fue. La ocupación de Palestina es una prueba de ello. El genocidio actual en Gaza es una de las consecuencias del mundo construido después de la Segunda Guerra Mundial. Hay personas que lamentan el declive de la ONU, pero hay que recordar que este y otros organismos multilaterales se gestaron al mismo tiempo en el que se estaban gestando todas las condiciones y violencias que han posibilitado un genocidio que ahora toma la forma del plan inmobiliario que Trump y Netanyahu preparan para Gaza. Parece importante trascender la idea de que esto solo se trata de Trump y de la emergencia de la ultraderecha en el mundo occidental. Verlo así nos lleva a pensar que lo que debemos hacer es volver al viejo orden que también funcionaba, regresar a los tiempos dorados de las democracias liberales que permitían hacer negocios bajo la sólida protección de organismos multilaterales al mismo tiempo que crecía el Producto Interno Bruto de los estados, regresar a ese pasado en el que países del primer mundo podían financiar acciones altruistas para ayudar al tercero a desarrollarse bajo un mismo modelo de crecimiento económico. Bajo esta mirada, el problema es este presente que nos asusta y la solución está en volver al orden anterior. Si cambiamos un poco la perspectiva, podemos leer ese pasado no como un paraíso al cual volver, sino como la condición necesaria para gestar esto que está sucediendo en la actualidad. En ese pasado se apostó a un sistema económico como el capitalista, a un sistema de crecimiento económico que tarde o temprano iba a devastar al planeta por más democrático que nos lo pintaran. La demanda energética del capitalismo es exponencial y, como han dicho diversos especialistas, mientras esta demanda no decrezca, las consecuencias de la emergencia climática no harán sino incrementarse. La idea de que las potencias del mundo y los organismos internacionales estaban apostando a una transición hacia fuentes de energía renovables acaba de caer destrozada ante las acciones de Trump en Venezuela, motivados por el acceso al petróleo. Estamos en el siglo XXI y el tema sigue siendo el petróleo. El acceso a los combustibles fósiles y a los bienes naturales que a Trump le interesan en Groenlandia atraviesa los acontecimientos que estamos presenciando. Si no era ya evidente, todo esto nos revela de manera más clara que la guerra por el control de las reservas, cada vez más disminuidas, de combustibles fósiles comenzará a agudizarse.

0: Poco a poco, las máscaras de la transición energética, altamente dependiente también de combustibles fósiles, están cayendo y el capitalismo nos muestra su verdadero rostro naranja. El resurgimiento de las ultraderechas no es la negación del orden anterior, es más bien su consecuencia natural, es la nueva cara del sistema capitalista sin máscara democrática. Propongo entonces, para poder diseñar alternativas urgentes, dejar de leer esto que pasa en el mundo como una crisis de la política internacional o solo como el resurgimiento de las ultraderechas. Pensemos todo esto, Trump incluido, como la primera etapa de la crisis climática y energética.
1: Hola, gente bonita, ¿cómo está? Les habla Luchita Diaria desde el centro del país, con mucho cariño, compartiéndoles una historia muy bella, muy bonita. Entre tanta cosa fea que está ocurriendo, también hay que darle lugar a los esfuerzos cotidianos, a las historias que nos calientan el corazón. Y pues hoy les voy a contar sobre el amor. Y dirán, ¡ay, qué romántica salió! No. Les voy a hablar del amor, que es más que un mito. El amor como práctica. El amor que se expresa con comida. Sí. Miren, hay muchas formas de expresar el amor. Muchos lenguajes le dicen. A veces a través de palabras de afirmación, con detalles, con cariños, con presencia. Dependiendo del territorio, también es una manera de expresar el amor. Pero uno de los lenguajes más importantes es a través de la comida. Cocinar. Ahí en la cocina, donde a fuego lento se hace lo sabroso. Es decir, procurar la alimentación, la nutrición de quienes amas, de quienes nos aman, cuidarlos. Eso es el cuidado. A través del lenguaje del amor, del cuidado, nos sostenemos. Por ejemplo, ¿cuántas veces nuestra mamá, nuestra abuelita, cuando estábamos chiquitos, nos dijo que nos quería con un plato de verduras y diciéndonos que para que estuviéramos fuertes, sanos y creciéramos grandes? Aunque nos quedáramos chaparritos, ¿verdad? Pero sanos. Darnos de lo bueno. ¿Cuántas veces también que nos agripábamos, que andábamos todos mocoludos y nos hacían nuestro tecito de guayaba para que nos curáramos? Ese es un lenguaje del amor preciosísimo, valioso. Incluso, cuando celebramos que si el bautizo, que si la boda, que si el cumpleaños, siempre la comida. También, cuando queremos comunicarnos con nuestros seres que ya trascendieron, a través de la comida. Y muchas veces, ese gesto profundo, hermoso, cotidiano, la damos por hecho. No la contemplamos. Comemos cualquier cosa, la comemos de a rápido, y no nos damos tiempo para degustarla, para agradecerla, para sentir cómo nos entra en nuestro cuerpecito y cómo nos va a ayudar a tener energía para hacer todo lo que tenemos que hacer. Ay, es bonito recordarlo. Es bonito sentir cómo cada fruta, cada verdura, cada semilla, cada platillo, todo lo que llega a nuestra boca, ese plato rico que lo olemos y hasta como que se nos enchina la piel. Como todo eso es gracias al esfuerzo colectivo. Desde quien cocina, desde quien cultiva, quien lo transportó, pero también la semilla que se rompió, la planta que creció, las abejas y los murciélagos que lo polinizaron, las nubes que llovieron. Qué bonito, ¿verdad? Se siente ese amor que la tierra nos da, que nos expresa para todos sus seres. Comprender esto es alimentar nos sanamente, sanamente, y nutrirnos el corazón. Estas sabidurías a mí me las compartió doña Gladys, una señora bien bonita y bien maravillosa, que durante la pandemia decidió apoyar a sus vecinas, unas señoras trabajadoras que tenían que salir a sus labores y tenían que dejar a sus hijos en sus casas porque como las escuelas cerraron, pues también no había quienes les cuidaran durante mediodía y los desayunos escolares escasearon. Entonces, ella con su amorcito, don Romeo, se dieron cuenta y decidieron adaptar su pequeño invernadero para crear un comedor comunitario llamado Catarinas. Desde entonces, imagínense, desde principios de la pandemia, este espacio es un lugar donde los niños, las niñas encuentran refugio, un lugar seguro donde crecer, donde jugar, donde estar cuando sus padres salen, donde encontrar comida deliciosa y sana que les preparan con muchísimo cariño. Ahí mismo, don Romeo cría unas gallinitas y unos pavos para tener huevos caseros y así alimentar a las niñas con nada procesado ni industrializado. Entre más local la comida, mucho mejor. También cosechan frutos de temporada y les enseñan con el ejemplo cómo es construir poco a poco la autonomía alimentaria. Este comedor es sostenido por otro lenguaje del amor, adivinen cuál, el de la solidaridad, el apoyo mutuo, el amor colectivo. Algunas personas que por cuestiones de la vida hemos llegado ahí, nos damos cuenta de lo hermoso y genuino que es ese lugar y que es el amor de estas personas. Y a veces volvemos por medio de donaciones, de colectas, de facilitación de talleres, pero sobre todo con presencia, con atención y con cuidados. A doña Gladys y a don Romeo no les sobra el dinero. Ellos tienen que vender de todo, bolis, ropita de segunda mano, sus plantitas, pero ¿saben qué sí les sobra? Cariño, amor. Ellos nos han contado que el mundo es un lugar hostil donde están ocurriendo cosas terribles, pero por ello hay que actuar diferente, con el corazón, siempre, siempre con el corazón. Ellos migraron de Campeche porque el campo les era cada vez más difícil producir y su historia había sido un poco dura en su pueblo. Por eso llegaron a Jó y trabajaron muchos años para construir su pequeña casita y su negocito de plantas. Ellos dos no necesitaban de más para ser felices. Pero cuando llegaron los niños, se dieron cuenta que podían ser más dichosos de lo que ellos creían. Lo que comenzó como un acto de apoyo a sus vecinas se volvió en el motivo principal por el cual se levantan día a día. En este comedor, ellos hacen más que alimentar a las niñas. Ellos nutren el tejido comunitario de una pequeña colonia a las afueras de Periférico y convierten en inolvidable la infancia de 15 niñas. Ay. En definitiva, estas historias nos demuestran que el amor es expansivo. Tiene mil lenguajes y habita entre las personas que a pesar de las adversidades luchamos por otros mundos posibles. En tiempos donde se promueven los discursos de odio, la desconexión, el olvido, hay que defender e invocar al amor, arrancarlo de los mitos autodestructivos y colectivizarlo, tomarlo por anticolonial y antipatriarcal y volverlo nuestro fuerte. El amor a la tierra, a nuestro territorio, a nuestros cuerpos, a nuestras memorias, nuestras sabidurías, a los seres que nos... cuidan. Ahí está nuestro amparo y nuestra más grande dicha.
2: El agua de los cenotes es el agua del jaguar, del tapir, del jabalí y de las abejas.
3: En esta sección les hablaré de la cocina, un espacio donde se vive, se comparte y se crea la comida maya, la comida ancestral, algo tan rico, tan exquisito, lleno de colores y sabores, que nuestras grandes abuelas nos han ido heredando a unas cuantas generaciones. Se habla de forma contada, porque de igual manera se ha ido perdiendo, y no todas, todos y todes tienen esa oportunidad de llevar y heredar el sazón de una buena comida hecha con amor y resistencia. Porque para nosotras las mujeres, que amamos crear con nuestras manos y del sentir la combinación de sabores con los condimentos que nuestra tierra nos da, llámese tomate, cebolla, ajo, pepita, entre otros alimentos que nos dan olores y sabores y que son parte de un buen guiso para compartir. Hablar de la comida o de la cocina me emociona tanto. Les hablaré desde mi pensar y mi forma de vivirlo. Creo saber que es algo que me gusta, porque me encanta comer y sobre todo me gusta compartir lo que aprendo de mi mamá y de mi suegra, grandes señoras de la cocina, que me han ido guiando a identificar los condimentos por los olores, la consistencia, las cantidades, el atizado de la leña, si es a fuego lento o alto. Aquí, en esta parte de la cocina maya, no se necesita de una báscula, no se necesita de cucharas, medidoras, ni de un termómetro para medir la temperatura. Aquí se necesita el corazón, el sentido del gusto, el sentir del olfato y del tacto, y el sentido de escuchar el hervor cuando ya está lista la comida para alimentar el cuerpo y el ser de las personas, porque eso es la verdadera cocina maya. Ah, pero algo que no me gusta es tener que lavar los utensilios después de cocinar. Pero claro, es parte de la cocina y lo que se tiene que hacer. Bueno, pues les sigo contando. En su momento sí llegué a pensar que no era necesario acercarme a ellas para aprender a guisar, ya que hoy en día existe el dichoso TikTok y YouTube para ver las dichosas recetas. Según yo, hasta decía re fácil de cocinar. Pero sin duda, te encuentras con cada receta en esas plataformas y te das cuenta que son otras formas de cocinar. ¿Y por qué digo que son otras formas de cocinar? Pues nos encontramos con diferentes recetas de diferentes regiones y estados, que claro, es bonito compartir los diferentes sabores de otros lugares cuando se trata de ir a visitar y respetar sus tradiciones de guisos. Pero hablo específicamente de nuestro estado, que es la península. ¿Por qué no preparar con lo que nosotros tenemos en nuestra región, con lo que sembramos, con lo que producimos en nuestras comunidades, cuando tenemos diversidad de alimentos, semillas, frutas, verduras, raíces, leguminosas? Pues claro, entonces se nos hace más fácil sustituir nuestros alimentos por otros que no es de nuestra región. Y lo más irónico es tener que comprar otras variedades de alimentos. También te encuentras que ahora te hacen ver más fácil el cocinar cuando te encuentras mayormente con los alimentos procesados. Pues hoy en día es más fácil preparar una pasta, una pizza, una hamburguesa, la famosísima comida italiana. Y como ahora se ve tan fácil de cocinar, uno ya quiere hasta ser chef sin ofender a los chefs estudiados. O a los youtubers que se convierten en un día de chef para obtener vistas, que al momento de preparar sus platillos necesitan un manual de instrucciones donde ya ni se preguntan para qué es cada ingrediente. Uno solo cocina por cocinar y sin importar el sazón para ellos. Lo que les importa es cómo se ve emplatado. Y es así cómo se va perdiendo el vínculo, el sentir, el ol y la identidad de la cocina. En este tiempo de mi vida, la cocina significa mucho. El tener que compartir el espacio, el momento y el acercarme con seres que aprecio y me enseñan sus saberes. La cocina me ha dado el entendimiento que es más que el aprender un guiso. La cocina es infinita, es vida, porque la cocina es fuego, humo. La cocina es el fogón, es la leña, es la milpa. La cocina es la comunidad, la cocina es tradición llena de conocimientos, creencias que debemos cuidar y llevar a generaciones tras generaciones. Hay que hacer una pequeña pausa para reflexionar de lo que no es la cocina y que existen personajes que lo han estado convirtiendo en un acto de prostitución y folclorización, haciendo creer que es la forma de preservar nuestra cultura. Sin embargo, la están matando, reduciéndola a un espectáculo como lo hace el turismo comunitario, que de comunidad sanitario no tiene nada. Un claro ejemplo es lo que sucede en Quintana Roo con la empresa Mayacam. Pero bueno, ya hablaremos sobre ese tema en un próximo programa. Solo me queda decirle, ¡viva el Xcobén de las abuelas y del abuelo Fuego! Hasta la próxima Radio Escuchas.

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1: Solo quiero estar en su seno. Poema de Fadwa Tuqan. Solo quiero morir en mi tierra, que me entierren en ella. Fundirme y desvanecerme en su fertilidad para resucitar siendo hierba en mi tierra. Resucitar siendo flor que desoje un niño crecido en mi país. Solo quiero estar en el seno de mi patria, siendo tierra, hierba o flor.
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Saludos, radioescuchas de la Norte de Mochimbal. En esta ocasión me gustaría entrelazar dos temas a través, por un lado, ¿no?, de los múltiples colonialismos imperantes en nuestro país y, pues, sí, relacionarlo con un par de desastres que han ocurrido también a inicios de este año. Uno de ellos a inicios de este año, finales del año pasado realmente en nuestro país. Estoy hablando ni más ni menos que del tren interoceánico o transísmico y del accidente que tristemente dejó varias decenas de personas fallecidas y muchas más heridas. De esta tragedia, pues eso, es como de nueva cuenta una muestra, ¿no?, de cómo la corrupción y la impunidad, no solamente del gobierno mexicano en este caso, sino de empresas internacionales, y en esta ocasión voy a enfocarme a una en particular, matan vidas. La empresa de la cual voy a hablar es una empresa portuguesa, y esta se llama Monte Engie. Esta empresa es interesante, es un paso destructivo, pero también asesino por nuestro país. Ya que Montes Engie, que tiene, pues, curiosamente varios proyectos fuera de Portugal, más de los que tiene en Portugal. Comenzó uno de los primeros desastres detrás del cual estuvo esta empresa, fue justo la línea 12 del metro de Ciudad de México, que hace unos años, pues, colapsó. También mencionar que durante el periodo en el cual se contrató y construyó esta línea 12 fue un periodo de Ebrard, si no me equivoco, y pues colapsó mientras, también si no me equivoco, Claudia Sheinbaum estaba como alcaldesa de la Ciudad de México. Detrás de esta situación bastante desafortunada, y a pesar de ella, Montes Engie vuelve a ser contratada tanto para desarrollar parte del tren transísmico o interoceánico que colapsó hace unas semanas, tristemente. De nueva cuenta, ¿no?, quienes están al frente del país, en este caso de la Federación, pues son esos gobernantes que en el pasado contrataron y contactaron a esta misma empresa portuguesa en Ciudad de México para la línea 12. Otra cuestión que también es interesante, y aquí aterrizamos de nueva cuenta en la península de Yucatán, en nuestro Mayab, es que esta misma empresa portuguesa, Montes Engie, también fue contratada por el gobierno federal para desarrollar el tramo 1 y 6 de el más llamado Tren Maya, o como le denominamos, el Tren Militar. Como algunas personas ya saben, el Tren Maya, pues, ya demuestra sus deficiencias, a diferencia de la situación geográfica en el Istmo de Tehuantepec. Pues aquí el tren, las fallas y los colapsos que ha tenido, pues no ha significado hasta el día de hoy, pues eso, en pérdidas humanas, pero sí en heridos, ¿no?, heridos. Pero sin embargo aquí vemos una constante, ¿no? Solo por poner un ejemplo, que bueno, así como es esta empresa portuguesa, Montes Engie, también está empresas no solamente de Estados Unidos o de Europa, sino también empresas mexicanas. Y es un ejemplo de cómo la corrupción internacional y cómo lo local y lo internacional, es decir, cómo una empresa portuguesa con mucha mala fama internacional y nacional vuelve una y otra vez a ser contratada por estas personas que, mismos políticos también, que van ocupando y escalando cargos en nuestra Federación Mexicana, en el Estado Mexicano. Algo que también es que hay que señalar, y por eso se habla de cómo el dinero no tiene necesariamente color o partido político, es que al mismo tiempo que en México, pues, se dice que gobierna una izquierda pseudo izquierda política o partidista en este caso, pues eso, la empresa portuguesa, que tanto hace negocios con Morena en México y en otros países, en el caso portugués, pues Portugal atraviesa uno de sus momentos más oscuros en cuanto al, pues, sin zarpazo que ha dado la extrema derecha neonazi en el pequeño país, ¿no? Y como estamos a unas semanas, el 8 de febrero, se realizan votaciones en Portugal para elegir a su presidente, y la segunda ronda, ¿no?, la cual está liderada por dos representantes políticos, uno de ellos, pues, de la izquierda moderada, de lo que
pues es la izquierda política partidista en Portugal, y el otro contendiente viene del partido de extrema derecha portugués, que es abiertamente fascista, neonazi, antimigrante, es un Trump a la portuguesa, pero con un discurso todavía más confrontativo. Y con un pasado portugués colonial arrasador, ¿no? Que se amplió hasta bien entrado la década de los 70 en el caso de África. Y bueno, esa empresa está ahí también, ¿no? Y cómo estas empresas hacen negocios tanto con países donde gobierna la pseudoizquierda partidista como de derechas y muy posiblemente también de extremas derechas. El dinero no tiene partido, pero sí mata. Mata por igual, como en este caso es esta empresa. En fin, solamente les quería traer este ejemplo para reflexionar, para pensar cómo lo internacional nos afecta a nivel regional, nacional y local, y cómo estas redes de corrupción político-partidistas pues van más allá, ¿no?, de nuestras geografías mayas o mexicanas. Les mando un fuerte abrazo y de una cuenta, pues eso, la invitación a la reflexión, a la lectura, a la reflexión colectiva también, a compartir informaciones y señalar también culpables en este caso, no solamente el gobierno mexicano, sino también estas empresas que en conjunto pues han encargado de generar infraestructura de mala calidad y que ha desembocado en pérdidas humanas. Pero no estamos solos y también es importante ser conscientes de esto, no poder nombrarlos, poder nominarlos y poder organizarlos. Un fuerte abrazo.

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Una enfermedad llamada trabajo. Humanidad ciega que trabaja. Tu Dios, tu neurosis y tu fin es el trabajo. Ese demonio que te conquistó y que te cautivó, de quien tú tienes impresiones de honra. Pobre humanidad, siempre serás pobre, indigente, estéril y necesitada, aunque busques alucinadamente enriquecerte por medio del trabajo y del cansancio inútil de tus días. El trabajo fue siempre prisión, antes para los esclavos legalizados, hoy para los obreros, para los intelectuales, políticos, burgueses y para todos que se atollan las piernas en él como musa. El trabajo aniquila la sensibilidad, imposibilita el ser de ir al orgasmo, torna al hombre siervo, avaro y autómata. No importa dónde sea, ni tampoco en qué división del trabajo. Los que tanto hablan de división del trabajo son unos pobres religiosos de la teoría. Trabajar es sacrificar la vida terrena, la única, a cambio de una inconsciente broma futura que no existe. El devenir es siempre un arma usada por los políticos, por los curas y por aquellos que en el presente están con el poder en las manos, a cambio de una ilusión de progreso que a través del arte, del vagabundeo, vendría más pronto y con más profundidad. El trabajo es la máscara donde se entierran los que no desean, los que no quieren a sí mismos, los que confunden la imagen con el sombra y los que no admiten morir sin un funeral de luz. Humanidad, tus hijos aprendieron de la historia que la virtud y la honra son nietas del trabajo, de la labor y de la productividad compulsiva, que engaña. Qué deslealtad para contigo mismo. Por esta creencia has de pagar mucho y lo peor, jamás te recuperarás. Vuelve tu mirada hacia las industrias, hacia las fábricas, los cañaverales, los oficios públicos, los hospitales y los sumideros por donde marchan hombres trabajadores. Todos ellos tienen una expresión de dolor en la cara. El político hambriento y el banquero obeso padecen y sufren el mismo y progresivo mal, el hambre de poder. El poder, el futuro, la riqueza, la virginidad, la honra, la dignidad y otras imbecilidades son todos espectros de la debilidad humana. A través del trabajo obligatorio, el hombre permitió sus orígenes y convirtió su vida en una degradación alcohólica, criminal, asexuada y bárbara. Trabajar es sacrificar las mañanas, las tardes, las noches, a cambio de una sociedad hipócrita, inepta y anímica. Todo hombre que trabaja no pasa de un chimpancé domesticado y servil, aun cuando lleve anteojos de oro, barba revolucionaria y hable muchos idiomas. Todo trabajador es un ronco inútil para sí mismo, que rechaza la vida al sol, el aire puro, la belleza del campo, el alimento natural, la música inca y las islas encantadoras del mundo. ¿Qué eres tú con tus manos sucias, con tus pensamientos podridos por el hollín de la fábrica? ¿Qué eres tú con las manos sucias de sangre o llenas de dinero y con una neurosis incurable? Tu vida es una nada, una paradoja, una calamidad y una negación absoluta de sí mismo. Si el trabajo y la historia no te hubieran embrutecido, tú me entenderías y sabrías por qué la miseria y el infortunio pueblan siempre nuestros sueños.
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